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0: 6:29.
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0: 643.
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0: Son las 7:07.
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3: Son las 7:30.
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0: Son las 7:42.
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0: 754.
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0: Son las 7:55.
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1: Son las 8:16.
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0: Son las 8:30.
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0: las 8:50.
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2: Son las 9:04.
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0: Son las 9:14.
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0: Son las 9:28.
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1: Son las 9:41 minutos.
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2: 9:48.
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0: Son las 10 en punto.
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0: 10-13.
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0: Bienvenidas y bienvenidos a La Hora Nacional. Hoy vamos a tener para todos ustedes historias sobre cultura, medio ambiente, inclusión y la vida cotidiana de nuestro país.
1: Sí, y vamos a empezar con música de Cecilia Rivera, conocida como Tafaté. Ella es compositora, poeta y activista mazateca de la región Cañada de Oaxaca.
0: Además, conoceremos cómo se arma el vehículo Olinia, el proyecto del auto eléctrico mexicano que apuesta por una movilidad más limpia y sustentable.
1: En el marco del Día Mundial del Medio Ambiente y del Día Mundial de la Bicicleta, hablaremos sobre acciones que impulsan el cuidado del planeta y la inclusión social.
0: Hablaremos con Manuel de la Torre, creador del Paseo a Ciegas, una iniciativa que desde hace más de 20 años permite que personas con discapacidad visual hagan recorridos en bicicleta acompañados por ciclistas voluntarios.
1: También vamos a platicar con la doctora Mariana Núñez Vespalova sobre el encuentro de arte textil, decorativo y utilitario original mundial social. Ahí, artesanas y artesanos mexicanos exhibirán piezas inspiradas en el Mundial 2026, mezclando tradición, creatividad y cultura popular.
0: Y en nuestros espacios de servicio les contaremos sobre la jornada notarial en la Ciudad de México para explicar los beneficios y apoyos disponibles para la ciudadanía. Así que comenzamos.
1: Hoy empezamos el programa con música de Cecilia Rivera, alias Tafaté, que es una artista mazateca originaria de la región de la Cañada Oaxaqueña. Vamos a ver y escuchar una de sus canciones.
2: Hola, ¿qué tal? Mi nombre es Cecilia Rivera Martínez, Tafaté y Momo García. La canción que vamos a presentar a continuación se titula Respira y sigue adelante. Está en lengua mazateca. Estamos en La Hora Nacional.

0: Buscando una movilidad más limpia, México está impulsando proyectos innovadores como Línea, que es un auto eléctrico diseñado con enfoque ecológico y tecnológico.
1: Este vehículo es una apuesta para reducir emisiones contaminantes y avanzar hacia un futuro donde el transporte sea más eficiente y sustentable. Vamos a ver y escuchar una cápsula sobre este proyecto.
2: México ha movido al mundo con destreza inigualable, con mentes y manos que dominaron la ingeniería para cuidarnos, que levantaron torres hacia el cielo y que le dieron color a nuestra vida. Con esa herencia, hoy trazamos un nuevo rumbo. Escuchando a quien da vida a la ciudad, a quien conoce el camino y a quien necesita movilidad accesible. Olínea es un proyecto construido por científicos de las mejores universidades del país, resultado de un método preciso y una visión compartida basada en las mejores prácticas.
3: Definimos la identidad y la experiencia. Cada superficie y cada volumen están pensados para que el vehículo conecte con las y los usuarios.
4: Desarrollamos el chasis y la arquitectura física para superar las pruebas de seguridad y de desempeño.
5: Gestionamos sistemas de calidad ambiental, de salud y seguridad en el trabajo para la mejora continua de Olínea en un sistema de gestión integral.
6: Anticipamos cualquier riesgo aplicando pruebas y metodologías preventivas para lograr un producto seguro, sin fallas y bajo la normativa aplicable.
7: En La Plata preparamos todo para que la producción sea eficiente, repetible y escalable.
8: Coordinamos la cadena de suministros y cuidamos de cada eslabón del proyecto para tener una producción precisa y con el mejor costo.
2: El ingenio ya lo teníamos. Hoy lo convertimos en nuestro motor, la energía que nos pone en marcha.
1: Hay proyectos que no solo transforman ciudades, sino también la forma en que entendemos la empatía y la inclusión. Hoy vamos a hablar de una iniciativa en la que personas voluntarias prestan sus ojos para que alguien más vuelva a sentir la emoción de pedalear.
0: Se trata de Paseo a Ciegas, una asociación civil que desde hace más de 15 años hace recorridos en bicicletas tándem, ya saben, estas bicicletas como dobles, para personas con discapacidad visual. Hoy nos acompañan Manuel de la Torre, que es el fundador de esta iniciativa, y Lola del Ángel, una usuaria de Paseo a Ciegas. Bienvenidos a La Hora Nacional. Qué gusto que estén con nosotros.
9: El gusto es nuestro.
10: Muchas gracias. Gracias por invitarnos.
1: Al contrario, nosotros felices de que estén aquí con nosotros. Y quisiéramos saber, Manuel, ¿cómo fue que nace Paseo a Ciegas? ¿Qué te motivó? ¿Cómo entendiste que no nada más era andar en bicicleta, sino una manera de transformar muchas cosas y muchos corazones?
9: Es cierto, como lo comentas, por aquel lejano 10 de enero del 2010, es que iniciamos una iniciativa en donde en la ciclovía recreativa de la Ciudad de México, este proyecto que se llama Muévete en Bici, estaríamos ahí en la glorieta de la Diana Cazadora ofreciendo esta posibilidad de andar en bicicleta, que es una dinámica muy lúdica, es un ejercicio, es un juguete, es un pasatiempo bellísimo el andar en bicicleta, compartiéndolo con una persona con discapacidad visual mediante una bicicleta tándem, una bici doble, donde un ciudadano, un guía, como un servidor, y ahora cientos o miles que han pasado a través de los años, ofrecen su tiempo para llevar a una persona con discapacidad, como mi amiga Lola del Ángel, que por obvias razones sola no lo podría hacer, y de esa manera disfrutar el andar en bicicleta, la ciclovía, la convivencia, el espacio público, la gente que se reúne cada domingo, que son familias, deportistas, niños, vas con tu mascota, en fin, y de esa manera compartir esa parte, ¿no? Así funciona, así nació, Paseo a Ciegas, así nos conocimos hace ya muchos años, y siempre una gran amistad, y eso ha sucedido, como les digo, con muchos seres humanos, personas con y sin discapacidad, que nos unimos en ese punto para llevar a cabo esta actividad, esta labor, mediante esta dinámica.
0: Bueno, ¿dónde podemos encontrar información sobre esta iniciativa? ¿Dónde puede inscribirse la gente? ¿Cuándo son los paseos?
9: Claro.
0: Platícanos un poquito más como de la parte ya logística para que la
9: funciona.
0: Gente se una.
9: Claro. Claro, sí. Estamos todos los domingos de 9 de la mañana a 1:30 de la tarde en la glorieta de la Diana Cazadora, dentro de la ciclovía recreativa de la Ciudad de México. Seguro nos encuentran ahora que todo se mueve vía redes sociales, Facebook, Twitter, Instagram y todas esas como Paseo a Ciegas AC. Y ahí van a encontrar mucho de lo que hacemos, los calendarios, las actividades, muchas de las imágenes, las descripciones y el amor que conjuntamos en cada una de nuestras actividades. actividades.
1: Lola, ¿cómo has sentido tu vida después de estar en estas bicicletas, en estos recorridos, en estos paseos a ciegas?
11: La verdad es que, vuelvo a decirlo, es maravilloso. Estoy muy, muy agradecida porque a veces no pensamos como en la parte recreativa para las personas con discapacidad. Ya hablamos mucho sobre, bueno, tal vez no mucho, sobre accesibilidad, trabajo, salud y esto, pero sí falta la parte recreativa, el lugar en donde poder hacer amigos, en donde convivir con otro que es igual que yo, con quien compartir experiencias. Y la verdad es que Paseo a Ciegas me ha dado esa oportunidad de, justo como dice Manuel, poder hacer amigos, no solo personas con discapacidad, personas sin discapacidad también, pero que entienden la discapacidad de otra manera, que pueden volver a... Pues es que existe como a veces esta parte en la que nos miran como personas extrañas, como algo diferente, y cuando te sensibilizas y empatizas, te das cuenta que todos somos seres humanos, claro. Todos cabemos en este lugar, y eso es lo que está chido, el poder sentir que sí estamos, somos partes de... La verdad es que ha sido muy, muy padre.
1: Qué bonito lo que nos acabas de decir. Muchas gracias, Lola. Sí,
12: muchas gracias a los dos por venir. Qué gusto conocer esta iniciativa. Felicidades por armarla.
13: Gracias.
12: Qué padre poder haber conocido tu experiencia, Lola. Y ya saben, si se quieren unir, ahora tienen ya todas las herramientas para hacerlo. Y pues invitamos a toda la gente justo a participar. Y una vez más, muchas gracias por acompañarnos en la Hora Nacional.
11: Gracias. Muchas gracias. Gracias a ustedes, de verdad.
1: Gracias a ustedes. Y gracias a ustedes que nos están viendo y escuchando. Esto es La Hora Nacional. Quédense con nosotros.
14: El arte textil mexicano va a tener un espacio especial con el Encuentro de Arte Textil Decorativo y Utilitario Original Mundial Social.
1: La subsecretaria de Cultura, Marina Núñez Vespalova, platicó con nuestro compañero Orlando Abad sobre esta iniciativa donde artesanos de todo el país mostrarán piezas inspiradas en el Mundial 2026 que ya está a la vuelta de la esquina.
15: México lindo y querido, hay muchos motivos para celebrar y uno de ellos es el Mundial, por supuesto. El Mundial Social incluye un montón de actividades y hoy vamos a abarcar una muy especial. Es Original. Ustedes saben que Original es un programa que apoya a los artesanos y artesanas de muchísimas disciplinas de nuestro país. Para platicar más al respecto y de un evento muy especial, está aquí la doctora Marina Núñez Vespalova, que tiene todos los detalles al respecto del 4 al 7 de junio en el Complejo Cultural Los Pinos. ¿Es cierto, doctora?
16: Así es, muchas gracias.
15: Bienvenida a La Hora Nacional. Cuéntenos, ¿cómo es que nació esta fusión, este Original edición especial?
16: Esta edición nació porque creemos que tenía que haber un espacio con motivo del Mundial que mostrara de mejor manera la gran diversidad que tiene México a través de su arte popular. Nosotros solemos hacer dos emisiones de Original, el de arte decorativo, que es justo en junio, y el de arte textil, que es el tradicional que se hace en el mes de noviembre. Ahora los fusionamos, invitamos a compañeros artesanos textiles también a esta emisión de junio y logramos una edición la más grande. Hay 515 artesanos de todo el país, de distintas técnicas textiles y ramas artesanales. De verdad, va a ser una explosión de riqueza cultural fantástica, de arte, de dominio de técnicas, además técnicas que hablan mucho de nuestro país, de la gente que la sigue preservando. Y a todo eso se une también una gran oferta cultural muy amplia para todo tipo de públicos. Tenemos para bebés de 0 a 5 años un espacio que se llama Nido. Tenemos para 6 a 12 años talleres que van introduciendo al arte popular a través de los propios maestros artesanos, que son quienes dan estos talleres. Tenemos para adultos mayores que a veces recuerdan quizá algunas cosas que ya sabían hacer. Muchas de las señoras bordan, por ejemplo, entonces se encuentran con maestras que les enseñan, que les recuerdan cómo mejorar ese bordado. Y hay música y hay comida y creo que es un espacio muy completo que habla también de todo el ambiente que rodea el mundo del artesano.
15: Todo lo que ustedes tienen que saber es que México es riquísimo, pero qué mejor que de la mano de los artesanos. Y tantos, ¿no? Más de 500, imagínense. La cita está dada del 4 al 7 en Chapultepec. ¿Y hay algo más que tengamos que saber para disfrutar en su plenitud este ventazo?
16: Que tienen que ir con el alma dispuesta, abierta, con zapato cómodo. darse el tiempo para visitar Original. Son 12 kilómetros de riqueza cultural, donde vale la pena detenerse, ver cada pieza, hablar con el artesano y de repente sentarse, comerse un buen taco. Vamos a tener representación gastronómica de prácticamente 10 estados de la República con cocineras tradicionales y para bajar la comida un buen zapateado.
15: ¡Qué rico! Y hasta baile va a haber. Bueno, ir, disfrutar, conocer, observar y también aprender en estos talleres va a ser algo sin igual. Sin duda es una gran edición, esta edición especial del, podríamos decir que es mundialista, ¿no?
16: Es totalmente mundialista, tenemos una cascarita también.
15: Ah, y además, miren, el puro orgullo de ser mexicano ya habla por sí mismo, pero si a eso le agregamos toda la tradición de nuestras artesanías, es garantía de calidad y de pasarla súper bien. Doctora Marina, muchísimas gracias por compartirnos toda esta información y allá nos vemos.
16: Allá nos vemos, muchas gracias.
15: Allá nos vemos.
14: Año miles de personas aprovechan las jornadas notariales para hacer trámites como testamentos, escrituras y regulación patrimonial a costos accesibles. Estas campañas buscan dar más certeza jurídica a las familias mexicanas.
1: Y para entender cómo funcionan estos programas, sus beneficios y por qué es importante mantener nuestros documentos en regla, hoy tenemos con nosotros al licenciado Fernando Dávila Rebollar, especialista en materia notarial. Licenciado, bienvenido a la Hora Nacional.
13: Muchas gracias por esta invitación y aprovechar este espacio con su distinguido público. Efectivamente, como bien señalas, es una tradición realmente en la actividad notarial en la Ciudad de México, siempre estar presente en todo lo que es el apoyo a la población en todo lo que son sus necesidades. Y una de ellas básicamente pues es en el aspecto patrimonial. Está por demás reconocido que bueno, pues prácticamente el tener su propiedad, su patrimonio, aspirar a tener debidamente un pedazo de patria, como dicen, y debidamente formalizado y escriturado. La cereza en el pastel de cualquier adquisición de cualquier inmueble, digamos, es la escritura pública. Ella es necesario, es importante, es el título de propiedad. Con base en ello se inscribe al dueño en el registro público de la propiedad previo pago de los impuestos y pasando por un procedimiento de escrituración. La intervención del notario es importante porque precisamente la labor del notario es verificar que quien adquiere un inmueble lo está haciendo de quien a su vez debidamente es dueño, propietario, y que el inmueble precisamente cumple con todos esos requisitos, principalmente que el registro público de la propiedad todo esté en orden y sea una propiedad perfectamente regularizada, por decir así, y pues garantizar a quien va a adquirir que tanto esfuerzo implica, tanto sudor implica tener una propiedad, hacerlo correctamente. Efectivamente, el tema de la escrituración siempre, de alguna manera, pues ha implicado un costo. De tal manera que en la Ciudad de México, todo el que quiere escriturar en la Ciudad de México un inmueble, tiene beneficios fiscales muy importantes. Es decir, se simplifica en el sentido de que, por ejemplo, no se requiere tener un avalúo para escriturar, que eso siempre representa un costo importante.
15: ¿Sí?
13: ¿Por qué? Porque la base para el pago de todos los impuestos, derechos de registro y cálculo de honorarios, va a ser el valor catastral que venga en la boleta señalada. Uh-huh. En la propia ley se establecen los rangos de valores catastrales. En estos artículos se establece pues un tabulador. Hay tablas que dependiendo del valor catastral, de un valor mínimo a un valor máximo, si tu boleta catastral señala ese valor, vas a tener derecho a este beneficio de jornada notarial, y que los descuentos pueden ir desde el, gradualmente vienen del 10, 20 hasta el 60, y en algunos casos, tratándose de herencias, que ese siempre ha sido un tema de las escrituraciones por herencias, se detectó que pues muchas veces la falta de regularización de los inmuebles venían de herencias, Javier.
15: Sí,
13: de
15: sí.
13: Que efectivamente dicen, no, pues este,
1: parece que es fácil que le hereden a uno, pero sí, realmente no lo es.
14: Sí, es bien
1: y
14: caro.
1: Es caro.
13: El costo, ¿no? La gente decía, pero ¿cómo? Si es la propiedad donde siempre he vivido.
1: Sí, claro.
13: ¿Por qué
1: claro.
13: Si mi papá murió ahora tengo que pagar? Bueno, pues es un concepto que está en la ley. Pero afortunadamente en jornadas notariales hay un capítulo especial para sucesiones, y en el caso de sucesiones hay otros rangos de valor, pero los descuentos pueden ser hasta del 80%.
1: Buenísimos.
13: Entonces, fíjate, entonces no tienes que pagar en la avalúo. Pagas con base en el valor catastral y aparte el resultado con una reducción de hasta el 80%.
1: Ah, no.
13: Sobre todo también fomentar que gran medida la irregularidad en las propiedades se debe a de que vienen de sucesiones y se deja. El notario de la Ciudad de México tiene una tradición de servicio a la ciudadanía. No cobra por asesorías, por gente que vaya y pregunte qué puede hacer para escriturar. Entonces, el tema de estos dos artículos, estas adiciones a la jornada notarial, tienen esa finalidad. Los requisitos muy sencillos, insisto, basado en tu boleta predial vigente, dependiendo del valor catastral, vas a tener derecho a beneficios. Tienes que ir con el notario al que te corresponda, de tu preferencia, y le debes de llevar simplemente la escritura, la boleta, tu identificación, vas a llenar un formato. El notario te va a ayudar, el notario prácticamente, no tomes nota necesariamente de muchas cosas. Mientras tengas tu título, tu boleta de predial, ve a ver al notario, te va a decir si entras en jornada notarial, y él se va a encargar, conoce los procedimientos. Pero en general, acérquense con su notario o al Colegio de Notarios de la CIONIC. Agradezco muchísimo esta oportunidad.
1: Gracias a usted.
13: Y a ustedes por este espacio.
12: Mil gracias, gracias a usted, licenciado, de verdad.
13: Gracias.
12: Acérquense a su notario, ya saben, todas las preguntas se contestan gratis. Y quédense con nosotros. ¿A dónde van? Esto es La Hora Nacional.
1: Acérquense a La Hora Nacional.
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14: El cambio climático y la contaminación son cada vez más visibles y más preocupantes. Y por eso, cuidar el medio ambiente tiene que ser una tarea de todas y todos. Por lo mismo, fechas como el Día Mundial del Medio Ambiente nos ayudan a pensar en nuestras acciones diarias y también en sus consecuencias.
1: Y además, esta semana también se conmemora el Día Mundial de la Bicicleta, una alternativa de movilidad mucho más sustentable. Y como en nuestro país se impulsan proyectos como Línea, una iniciativa de energía limpia, hoy queremos hablar sobre por qué es tan importante cuidar nuestro planeta. Para esto nos acompaña nuestro colaborador, Eric Ortiz. Eric, bienvenido una vez más a La Hora Nacional.
18: Un gusto una vez más acompañándoles aquí a todas, todos ustedes y a quienes nos ven en casita esta noche.
14: ¿Cuáles son las acciones más sencillas que realmente nos pueden ayudar a cuidar el medio ambiente?
18: Las fundamentales sería primero la educación de los datos. Implementarla a través de los municipios, aquellos municipios que son capaces de medir su gasto de energía y su gasto de agua, son municipios capaces de cumplir con metas internacionales. Otras metas serían, como personas, lo que podemos nosotros realizar es el consumo local, que quizá es un tema que ya se escucha muy trillado por algunas campañas, pero es algo muy importante porque nosotros al consumir local lo que estamos realizando es, estamos reduciendo nuestra emisión transfronteriza de contaminantes. Y la tercera sería que en nuestros hogares tratemos de ir adaptando nuevas tecnologías con energía limpia, adquirir aparatos electrónicos que cumplan con los estándares internacionales, ¿no?, del ahorro de energía y sobre todo medir nuestros consumos y gastos de agua, de luz y de gas.
1: Oye, Eric, ¿y estas pequeñas acciones, pero que son hechas por muchísimas personas, qué impacto tienen?
18: Hay un dato muy importante y contundente. La Organización Mundial Meteorológica ha dicho que el planeta sigue rompiendo récords en el alza del calentamiento global. Lo que ha hecho el mundo ante esta situación es crear el Acuerdo de París, conformado por más de 200 países, en el cual se incluye México, y en este pues se han comprometido a que el planeta no alcance el 1.5 grados de temperatura. Y esto es algo muy importante para nosotros como país, porque según datos de la OCDE y del Banco Mundial, en nuestro país es propenso a fenómenos hidrometeorológicos. Y esto no solamente tiene una implicación ecológica, también tiene una repercusión económica en nuestro desarrollo, si es que nosotros no tenemos una resiliencia climática y adaptamos nuestras infraestructuras ahora que estamos a tiempo.
14: Oye, Eric, y aprovechando que también se celebra el Día Mundial de la Bicicleta, ¿crees que el uso de la bicicleta pueda generar un impacto positivo en las ciudades y en nuestra salud?
18: Si nosotros vemos ejemplos como el de Países Bajos, que han sido uno de los países que ha implementado este tipo de acciones, se pueden dar cuenta que las calles han empezado a cambiar, los ríos, la naturaleza se empieza a ver diferente, pero también el hecho de nuestra salud, ¿no? Al tener otro tipo de movilidad, incluso en las emociones, nos beneficiaría muchísimo, tanto en la salud como en nuestro entorno y el medio ambiente.
1: ¿Cómo podemos crear mayor conciencia ambiental desde nuestra casa y en nuestra comunidad o a nivel comunidad?
18: Cuando pensamos en el mundo y en los tratados internacionales, creemos que solamente se firman en una mesa en Suiza o en Alemania o en algún país lejano. Pero la realidad es que esto toma relevancia cuando lo ejecutamos en nuestras calles, cuando lo ejecutamos en nuestras casas, con el manejo de los residuos, ¿no? Cómo separamos la basura, cómo nosotros, si no necesitamos tantos focos en la casa, pues prendemos solamente los que necesitamos. Al momento de bañarnos, pues reciclar el agua, que no se desperdicie, ¿no? Yo creo que con pequeñas acciones nosotros podemos lograr que haya cambios muy significativos en nuestro entorno y sobre todo en el cuidado de nuestro medio ambiente. Recordemos que el medio ambiente no conoce fronteras ni ideologías, conoce soluciones técnicas, y yo creo que el día de hoy lo que tenemos que hacer es cuidar nuestro entorno.
1: Así es. Eric Ortiz, una vez más, muchísimas gracias por acompañarnos aquí en La Hora Nacional, y también a ustedes, muchísimas gracias por acompañarnos.
19: Hola, ¿qué tal? Mi nombre es Cecilia Rivera Martínez, Táfate y Momo García. La siguiente canción que vamos a compartir con ustedes se titula Tu Voz. Estamos en La Hora Nacional.

0: En su libro autobiográfico Vivir para contarla, Octavio Paz dijo lo siguiente: la vida no es lo que uno vivió, sino lo que uno recuerda y cómo lo recuerda para contarlo. Y con esta frase terminamos la primera parte de esta Hora Nacional.
1: Antes de ir a una pausa, queremos mandarle saludos a todas y todos los que nos escriben cada semana. Hoy van para Rolando Hernán Pérez, Rafael Vázquez Castro, Francisco Segura y Raúl Robles en Fresnillo, Zacatecas.
0: También para Betty Nav en Zultepec, Estado de México, Alicia BFG, Cecilio Godínez en Dolores Hidalgo, en Guanajuato, Gabriel Dávila en Torreón, Coahuila y Saúl Basilio.
1: Y otros para Verónica Muñoz Centeno, José Luis Hernández Álvarez y Paloma Espinosa, que nos platicó que escucha La Hora Nacional desde que estaba en la primaria.
0: Ah, qué buena onda.
1: Sí, le mandamos un abrazo.
0: Por eso le he ido también en la vida, desde chiquita.
1: Mira nomás.
0: Bueno, pues muchísimas gracias por escribirnos, por escucharnos y por ser parte de esta comunidad. Recuerden que estamos en YouTube, Facebook, Instagram, TikTok, X y Spotify.
1: También nos pueden contactar en el número 55-34-83-42-39 o mandarnos un correo electrónico a la dirección lahoranacional@segob.gob.mx. Que tengan muy buenas noches y muy bonita semana.
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0: Ya estamos de regreso en esta segunda parte de La Hora Nacional, donde vamos a tener más historias, cultura, inclusión y música en lengua mazateca.
1: Sí, vamos a hablar de las obras que se están haciendo para evitar inundaciones durante la temporada de lluvias. Estas obras son en zonas como Iztapalapa, Ciudad Nezahualcóyotl y La Paz. Estas buscan reducir riesgos y proteger a miles de familias.
0: También va a estar con nosotros Joali Olvera Tolentino. Ella es ganadora del Premio Nacional de Acción Solidaria y Voluntaria 2025 por su trabajo con mujeres de su comunidad.
1: Hablaremos de la exposición NEO, Nombrar el Orgullo, que está en el Centro Cultural El Rule. Ahí convergen artistas de la diversidad cultural, pueblos indígenas y la comunidad LGBTIQ+.
0: En la Chilanguía les traemos una agenda de actividades que pueden hacer en la Ciudad de México.
1: Y les vamos a platicar de la obra de teatro Toc Toc, donde 6 personajes con trastornos obsesivo-compulsivos te hacen reflexionar sobre esta enfermedad, pero con muchísimo humor.
0: La música de Cecilia Rivera, mejor conocida como Tafaté, es un homenaje a la lengua mazateca. Con su propuesta artística ha llevado la identidad indígena a escenarios internacionales. Vamos a verla y vamos a escucharla.
2: Hola, mi nombre es Cecilia Rivera Martínez, mejor conocida como Tafaté. La siguiente canción que vamos a compartir con ustedes es Los Ojos del Alma. Estamos en La Hora Nacional.

0: Esta época de lluvias llegó con todo.
1: Sí, ¿eh? ¿Qué tal? Fíjate que justo en esta temporada que ya la tenemos encima, se están reforzando varias obras para prevenir inundaciones en puntos clave, sobre todo en la zona oriente del Valle de México.
0: Sí, por ejemplo, en Iztapalapa, Nezahualcóyotl y La Paz, donde el agua se acumula rápido y genera afectaciones importantes.
1: Por eso se están ampliando y fortaleciendo lagunas de regulación, colectores y cárcamos de bombeo para que el sistema tenga mayor capacidad de desalojo y responda mejor en lluvias intensas.
0: Y también el mantenimiento del drenaje, ¿no? Sí. O sea, no solo obras nuevas, sino limpiar, reforzar y desasolver para que todo fluya mejor.
1: De hecho, hay trabajos de desasolve en varios ríos y canales, además del refuerzo de bordos en distintas regiones del país como parte de una estrategia mucho más amplia de prevención.
0: La idea es reducir riesgos y proteger a la población en toda la temporada de lluvias, que ya sabemos que cada año viene con fuerza.
1: Hoy conoceremos la inspiradora historia de Jenny Joali Olvera Tolentino, ganadora del Premio Nacional de Acción Voluntaria y Solidaria 2025 en la categoría juvenil. Vamos a la entrevista que realizó nuestro compañero Orlando Abad.
2: Buenas noches, México lindo y querido. Hoy queremos platicarles del Premio Nacional de Acción Voluntaria y Solidaria 2025. Estamos hablando con Jenny Olvera Tolentino, que es la ganadora del premio que les menciono. ¿Cómo estás, Jenny? Buenas noches.
3: Muy bien, gracias.
2: Fíjate que estábamos leyendo que este es un premio muy importante para la sociedad y queremos preguntarte qué es lo que tú sentiste cuando te dijeron que eras la buena este año.
3: Me sentí muy, muy contenta, muy feliz porque se vio reflejado el esfuerzo que viene de años atrás de, con muchas mujeres, sobre todo el ser la primera mujer que lo gana, y creo que me hace muy, muy, muy feliz.
2: Suena muy bonito y romántico, pero imagino que detrás de eso hay un montón de esfuerzo, de inspiración, de oportunidades que se han ido generando en el camino. ¿Cómo fue que tu vida se tornó hacia ser una voluntaria?
3: Mira, yo soy de una comunidad de Actopan, Hidalgo, y soy bióloga de profesión y voluntaria de corazón, siempre lo digo. Inicié en la carrera y ahí tuve el acercamiento con muchas familias. Ahí es donde me di cuenta de las necesidades y las carencias que tienen, y entonces ahí me nació ese espíritu solidario, o se fortaleció, ¿no? Quizás siempre lo he tenido, pero se fortaleció por hacer algo más para las familias.
2: Me platicabas que haces desde humedales hasta gallineros.

0: un poco a cambiar los paradigmas existentes, ¿no? Me imagino que ha de ser de pronto un choque en ocasiones, ¿no? Llegar y decirles, oigan, sí se puede, no se acostumbran a que les den, vamos a hacerlo.
1: Sí.
0: ¿Vas viendo el cambio de cómo llegas a cuando terminas?
1: Sí, yo me enfrento a muchos obstáculos en este camino. Para empezar, por ejemplo, el machismo en las comunidades está muy arraigado y las mujeres no tienen ese voto, esa voz para tomar decisiones. Entonces, pues sí es complicado, es primero llegar y también me enfrento a la incertidumbre, ¿no? A la duda que se pone en mi trabajo, mis habilidades para pues, liderar esta comunidad.
0: Pienso que ahorita tal vez allá afuera haya personas que digan, hombre, ¿yo qué me voy a meter a eso, no? De andar de voluntario, si ni pagan, si ni se gana, si nomás se pierde el tiempo. ¿Habría algún mensaje para ellos? Seguro hay recompensas al corazón que valen mucho, ¿no?
1: Sí, yo creo que México es un país voluntario y solidario, y lo hemos visto nosotros en muchos desastres naturales, ¿no? Donde miles de personas salen a ayudar sin esperar nada a cambio, donde muchas personas arriesgan su vida por salvar otras. Entonces, es buscar esa causa con la que nosotros conectemos. Encuentras la felicidad en algo que no la vas a encontrar en otro lado. Entonces, solo es buscar eso que nos apasiona para que nosotros podamos dedicarnos y sentirnos felices en el corazón, ¿no?
0: ¡Ay, qué bonito lo dices! Y qué bonito es compartir. Si está en sus manos y en sus posibilidades, háganlo. A lo mejor ahorita siembras una semilla en alguien que diga, lo voy a pensar, probablemente sí lo voy a hacer. ¿Cómo les dirías que se puede iniciar en un voluntariado?
1: Acercarse a diferentes organizaciones. Hay muchas organizaciones civiles que se encargan a llegar a estas comunidades o a la causa que nosotros queramos. Es acercarnos, como ya lo dije, algo que nos mueva mucho, y ya una vez que estemos ahí, ver qué es lo que podemos hacer.
0: Seguramente al llegar a este nivel de ya tener un premio, te has de motivar para seguir adelante. ¿Qué es lo que vas a hacer para seguir tu carrera?
1: Pues sí, este premio me ha motivado mucho. Quiero ser un ejemplo para mi familia, para mis sobrinas, que ellas me vean como mujer y que piensen que sí podemos cambiar las realidades de las comunidades, que sí tenemos voz y sí podemos liderar proyectos.
0: Y hay cosas que no se miden, ¿no? Como el impacto de tus palabras en las personas que ahorita te están escuchando. Muchas gracias por tu labor, por inspirarnos y porque el voluntariado tiene un peso muy importante en nuestra sociedad. Por favor, cuéntanos, ¿dónde te podemos seguir?
1: En Facebook como Jenny Olvera.
0: Va, y cualquier cosa ahí en las redes de La Hora Nacional seguramente pondremos toda la información. Continuamos esta noche.
2: La diversidad cultural y lingüística de México también es una forma de nombrar y entender las identidades. Y justamente desde esa mirada nace una exposición que busca el diálogo, la reflexión y el reconocimiento de las diversidades sexogenéricas a través del arte y las lenguas originarias de nuestro país.
3: Sí, se llama Nombrar el Orgullo, mejor conocida como NEO, y es una muestra con 18 ilustraciones que representan palabras de distintas lenguas y variantes lingüísticas de México que se usan para referirse a las diversidades sexuales e identidades de género. Para platicar un poquito más del proyecto nos acompañan Elena Ibáñez y Margarita Mancilla. Bienvenidas a La Hora Nacional, ¿cómo están?
4: Hola, muy bien, gracias. Gracias.
2: Al contrario, gracias a ustedes. Oigan, pues vamos por partes. ¿Qué es exactamente NEO? ¿Qué es Nombrar el Orgullo? ¿De qué estamos hablando?
5: Bueno, Nombrar el Orgullo es una exposición que busca la interseccionalidad, ¿no? El diálogo entre diferentes diversidades, ¿no? La diversidad lingüística, la diversidad sexual y la diversidad lingüística y cultural. A través de ilustraciones, el foco es en la palabra, ¿no? Las palabras que se usan en diferentes lenguas originarias de México para nombrar estas diversidades sexuales.
3: ¿Cómo fue el proceso de reunir estas palabras? Que es un proyecto pues grande, entendiendo que son tantas variantes lingüísticas a lo largo de un territorio muy grande también.
5: Recordemos que en México existen más de 364 lenguas y variantes originarias en 68 culturas, agrupaciones lingüísticas. Nosotros nos dimos a la tarea de lanzar una convocatoria con UNESCO y a partir de esa convocatoria se fueron recolectando, identificando las palabras. Después hubo un proceso de selección con personas que pertenecen a pueblos originarios, que son de la diversidad sexual también, quienes seleccionaron las palabras con diferentes criterios, ¿no? Lenguas que se conocen más, porque a veces hay lenguas que se conocen mucho, ¿no? El náhuatl, zapoteco, mixteco, pero hay otras lenguas que casi no se conocen. Entonces seleccionaron esas palabras y después empezó el proceso de ilustración con artistas también que son de la diversidad sexual y de pueblos originarios.
3: ¿Dónde podemos ver la exposición y qué más actividades va a haber alrededor, digamos?
4: Sí, les contamos, la exposición se inaugura justo el día 21 de mayo, que es el Día Mundial de la Diversidad Cultural para el Diálogo y el Desarrollo, ¿no? A nivel mundial. Y es por eso que en marco de ello se inaugura la exposición en el Centro Cultural El Rule, que está abajo de la Torre Latino, donde toda la gente va a poder pasar, va a estar abierta al público para que estén ahí hasta el día 6 de junio.
3: Okay.
4: Hasta ahí va a estar, y de ahí buscamos haciéndolo itinerante en otros espacios para que la gente la conozca. Ojo, es una exposición única, no solo

0: por el tema, sino porque está traducida a 15 lenguas diferentes, es decir, 14 lenguas originarias más el español. Normalmente cuando vamos a las exposiciones de arte, vamos a los museos, pues sabemos cuando están en inglés, en francés o en otras lenguas. ¿Por qué no tenemos ese tipo de exposiciones en las demás lenguas, no? Entonces fue un esfuerzo gigante de las 68 en el país. Tener 14 es un avance enorme. Y además tenemos una página web donde con el QR van a poder leer la ficha, conocer a los artistas, a las artistas, y además ver todas estas traducciones en audio y escritas. Entonces, bueno, les invitamos a todos a que puedan visitarla. Córranle, porque es un caso único, y que visiten la página web, que es www.metalinguamx.org. Ahí van a poder escuchar todas las lenguas y está bien interesante poder ver la realidad de la diversidad en México.
1: Buenísimo, pues muchísimas gracias por habernos acompañado, Margarita y Elena. Mucha suerte con todo lo que tiene que ver con la Expo, que lleguen a un montón de personas, porque son cosas bien importantes y además se ve que se puso todo el corazón para hacerla.
0: Todo.
1: Se siente.
2: Sí. Muchísimas gracias, y muchísimas gracias a ustedes. No se vayan, que hay más aquí en La Hora Nacional.
1: Y pues ya llegó el momento de la Chilanguía, el espacio donde les platicamos de todo lo que hay que hacer en la Ciudad de México. Actividades culturales, conciertos, exposiciones, ferias, cine, todo.
3: Todo. Y si quieren descubrir eventos gratuitos, pongan mucha atención, porque nuestro compañero Germán Gastelum ya tiene preparada la agenda con lo mejor de lo mejor de la ciudad.
4: Qué gusto saludarlos nuevamente. Ahora sí que tenemos una semana extraordinaria con mil eventos que podemos ir y venir y divertirnos mucho. Y más como andamos en la onda futbolera, bueno, hay mucho que ver. Primeramente tenemos, para que todos podamos estar metidos en la onda del fútbol, el 11 de junio, ahí en el Zócalo vamos a tener grandes pantallas que nos van a traer todo este evento futbolero gratuitamente a todos. Así que ya saben, tenemos que estar ahí para apoyar a la selección. Más adelante también tenemos, miren, en el Campo Marte se van a presentar unos eventos a partir del 10 de junio muy interesantes. Son DJ que van a ser de varias partes del mundo, que van a estar tocando y todo. Y ya saben, también es una manera gratuita de poder ir a ver y escuchar a todos estos músicos. Y también los estoy invitando al Museo Franz Mayer. Se va a estar presentando todo lo que es la iconografía del fútbol. Vamos a ver camisetas, vamos a ver vasos, todo aquello que en algún momento ha tenido la marca de los mundiales en las diferentes partes del mundo. Y si seguimos con todo esto, en el museo, ese museo tan hermoso que es el de Memoria y Tolerancia, van a tener una exposición especial. El deporte como juego limpio, la cancha nos une al mundo. De esta manera están explicando y están marcando cómo el mundo se ha tenido que unir en estos momentos tan específicos, tanto en el pasado como en la actualidad. También no se pueden perder ir al Museo Vivo del Muralismo, que se encuentra en República de Argentina número 28 en el Centro Histórico. Hay una exposición interesantísima donde vemos los nahuales jugando fútbol. Precisamente a partir del 5 de junio, esta exposición llamada Cascarita Llanera, Naturales y Nahuales en la Cancha, de Filobonio Nacín. Una muestra que mezcla tanto el imaginario de los nahuales con la pasión futbolera y el arte popular mexicano. Es muy divertida y podemos verla de diferentes formas. Así que ya saben, muchas cosas que podemos ver en la Chilanguía. Fútbol, arte, música y cultura para toda la familia. Nos vemos la próxima semana. Yo soy Germán Gastelum. Hasta la próxima.
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1: Bueno, pues hoy vamos a platicar de un fenómeno teatral que es Toc Toc. Esta obra, que es original de Laurent Baffy y en México de Morris Gilbert, ya lleva 3,000 representaciones, ahí nada más. Y es un espacio donde todos terminamos reconociendo nuestras propias manías mientras nos morimos de la risa.
2: Y hoy nos acompañan dos de las actrices para hablarnos de cómo es habitar esa sala de espera del Dr. Cooper. Bienvenidas Monse Matarredona y Dani Romo a La Hora Nacional.
7: Muchas gracias. Muchas gracias por
1: invitarnos. ¿En qué momento empezaron a formar parte de esta obra que lleva más de 13 años en la cartelera mexicana? Porque no llevan desde el principio, hubieran sido que de brazos, como...
7: Sí, ¿no? Yo entré hace 2 años, recién salida de la universidad, y a estar con mi amiguita de toda la vida. Oh. Muy bonito.
8: Sí, yo entré hace ya 6 años, junto con Ricardo Faslich y Faisy. Llevo ya haciendo el mismo personaje. Entré yo siendo una recién mamá, porque había parido a mi hijo y a los meses entré a la obra. Ajá. Pero sí, ahora estamos juntas. Montse y yo nos conocemos desde que tenemos 5 años. Entonces hemos estado juntas en el teatro por su papá y por mi mamá. Nos conocemos de toda la vida.
2: Es bonito que tengan esa amistad en la vida real. Pero yo les quería preguntar, las salas de espera son lugares duros, y más cuando es la oficina de un doctor. ¿Qué es lo que hace que la gente siga yendo a ver esta obra después de tanto tiempo?
7: Pues yo creo que todo mundo se puede identificar con alguno de los personajes y es el punto de la obra. Entonces, como te encuentras a ti y encuentras a alguien más, se va pasando mucho de boca en boca las ganas de verla. Por eso la gente sigue yendo. Vayan a vernos.
2: Sí, claro, claro.
1: Digo, que estaría muy bien, como por si alguien no sabe muy bien de qué va Tok Tok, que nos cuenten rapidísimo nada más cuál es la trama de la historia.
8: Tok Tok se trata de 6 pacientes que van a ver al doctor Cooper. Estos 6 pacientes tienen un trastorno obsesivo compulsivo diferente. Está la aritmomanía, que es contar todo, el síndrome de Tourette con coprolalia, que es tener tics y decir groserías. El personaje que nosotras compartimos es ecolalia y palilalia, que estamos repitiendo todo. Entonces son estos 6 pacientes que van a ver al doctor Cooper, pero llega la asistente a decirles que, híjole, su vuelo pues no ha llegado, de Nueva York todavía no sale, entonces no saben a qué hora va a llegar el doctor. Estos personajes entran en pánico. Entonces es 1 hora y media de los 6 personajes tratando de solucionar, por así decirlo, o saber cómo llevar a cabo este TOC para su vida.
1: De ahí que sea TOC TOC.
8: Efectivamente.
1: No es como alguien tocando la puerta.
2: No, es el TOC, exactamente.
8: Trastorno obsesivo compulsivo.
2: Oigan, pero ahí es una línea muy delgada entre reírse de las personas que tienen estos trastornos, a reírse con las personas que tienen estos trastornos, claro, y que se reflejen ahí, que digan, sí soy, hashtag, sí soy, ¿no?
7: Es que como la comedia de Tok Tok está basada en la realidad y en el sufrimiento de estas personas, se vale reírse de ellos, la verdad. Porque como también todo el mundo se encuentra ahí, te estás riendo de ti mismo, que yo creo que es algo muy sano, de que encontrarle risa a la tragedia que puede uno tener en su vida es algo muy bonito, en mi opinión, y es el punto de la obra, encontrar la comedia en la tragedia.
1: Siento que ya la vendieron muchísimo. ¿Dónde la podemos ver? ¿Hasta cuándo están en ese teatro?
2: ¿Qué días, qué horas?
1: ¿Qué días, qué horas, todo?
7: Estamos en el Teatro Royal Pedregal. Nos acabamos de mudar. Excelente teatro. Muy fácil de llegar. Yo apenas aprendí a manejar y llevo súper bien.
1: Dios, qué jóvenes son. Wow. Ajá.
2: La ruta de la amistad que está por ahí fue porque en algún momento se hicieron las Olimpiadas en este país también y nos regalaron cosas. Otros países nos regalaron esculturas.
7: Se aprende cosas todos los días.
2: Como todos los días y más en la obra nacional. Todas esas.
7: Yo, en la amarilla sales.
2: Exactamente.
7: En la amarilla a la lateral. De nada.
8: Ay, Monse.
7: Bueno, ya estamos los.
8: Ah, sí, de jueves a domingo. Los jueves estamos a las 8 de la noche, los viernes 7 y 9, sábados 6 y 8, y domingos 1:30 y 5:30. Estamos alternando el elenco todo el tiempo, entonces vayan a verla, está muy, muy, muy divertida. ¿Y hasta cuándo? Hasta que Dios quiera.
2: Claro, porque además el elenco, ves páginas de teatro y es un personal infinito, ¿no?
1: Con tantas
2: funciones. Hay que ver las redes sociales de la hora para saber quién va a estar en qué función, ¿no?
8: Exacto.
2: ¿Nos las pueden dar, por favor?
7: Es Tok Tok Obra en Instagram.
8: Ay, qué bueno que tú te las
2: sabes. Okay.
7: Yo no me sé los horarios.
2: Obra en Instagram.
1: Claro que vinieron juntas.
8: Sí, equipo juntas.
1: Oigan, muchas gracias por haber estado aquí en la Hora Nacional.
8: Ay, ustedes, muchas gracias por invitarme.
7: Muchas gracias.
2: Gracias. Y gracias a ustedes. No se vayan, por favor. Tafa T ha convertido la música en una forma de resistencia cultural. Su trabajo muestra que las lenguas originarias siguen vivas y se fortalecen a través del arte. Vamos a ver y escuchar la entrevista que le hizo nuestra compañera Rosalba Aguirre.
9: Familia de la Hora Nacional, la música es una manera de preservar nuestros pueblos originarios, su identidad y, por supuesto, su talento. El día de hoy nos acompañan 2 talentos impresionantes que vienen desde Oaxaca. Le damos la bienvenida a Cecilia Tafaté, Cecilia Rivera, y también está con nosotros Momo García. Bienvenidos.
10: Muchas gracias.
11: Muchas gracias.
9: ¿Cómo empezó este sueño de la música? ¿Dónde? ¿A qué edad? Platíquenos, por favor.
10: Pues yo crecí en una comunidad rural de aproximadamente 500 personas. Yo, desde que tengo memoria, pues pues mis papás ponen música, ¿no? En la casa, de distintos géneros. También yo escuchaba mucho el canto de las aves y siempre como que me llamaba la atención las melodías, los ritmos, y desde chiquita pues empezábamos a jugar como a los músicos. Y fue hasta en el 2018 cuando pues ya me dediqué como de lleno a la música, pero creo que la música, pues yo desde que nací estaba ahí. Yo fui la que me fui como metiendo y empaparme, ¿no?, de esto de la música, sobre todo en mi lengua materna.
9: Tú eres de la región de La Cañada, en Oaxaca. ¿Cómo es esa región? Porque me imagino que también es muy inspiradora justo para este tipo de artes, ¿no? La música.
10: Bueno, allá es muy bonito en todos los aspectos. Tenemos una gran variedad de gastronomía, tenemos nuestro propio huipil, tenemos aproximadamente 4 tipos de huipiles, que es San José Tenango, Huautla de Jiménez, San Lucas Oquiapan, también de la zona baja. Y pues tenemos nuestra propia lengua también, que es el mazateco. Es muy bonito, mucha vegetación, tenemos ríos y cascadas. Muy bonito que también justo pues eso es lo que a mí me inspira personalmente, lo que es en nuestra cosmovisión, que a veces de ahí me baso para componer.
9: En ese sentido también me gustaría mucho que nos platicaran qué sienten cuando van a otros países. Por ejemplo, te has subido escenarios en Nueva York. ¿Qué sienten, Momo, Cecilia, el ver banderas mexicanas, mexicanos en el extranjero, que puedan conectar con esta identidad nacional? ¿Qué sienten?
10: Yo soy mucho de la idea de que como cantante, sea grande o pequeño un escenario, yo siempre canto con el mismo amor, con la misma pasión, y creo que la intención de un verdadero artista es compartir su arte, ¿no?, su amor, su canto con la gente que nos escucha y lograr conectar con ellas. Entonces, sea aquí, sea allá, en realidad pues he visitado Estados Unidos apenas el año pasado y fue muy bonito, la verdad, estar allá, porque pues sabemos cómo está la situación, que no cualquier persona puede cruzar, ¿no?, pues la frontera. Afortunadamente pues yo tengo este permiso, entonces pues estoy muy agradecida con la música que me ha llevado a diferentes escenarios, tanto pues locales, regionales, locales como nacionales e internacionales, y siempre portando con orgullo este huipil, con muchísimo respeto, que es bordado con manos, con mujeres de mi comunidad, de mi región, representando siempre a mi cultura, la mazateca, y también con mucho respeto, ¿no?, a mi estado, Oaxaca.
11: Y creo que lo más bonito de tocar en otros países, en otros lados, es saber que México tiene presencia en el corazón de la gente de fuera. No somos un pueblo que sea ajeno a los extranjeros. Nos reconocen, saben que si escuchan a los mexicanos, están escuchando una propuesta diferente a lo que están acostumbrados. Se emocionan al escucharnos.
9: Cecilia Tafaté, Momo, platíquenos, ¿dónde los podemos localizar? ¿Redes sociales? ¿Dónde podemos ver los siguientes eventos, conciertos?
11: Todo es en las redes sociales de Cecilia Rivera. Ahí la buscan. Yo ahí la estaré acompañando en los conciertos. Soy el violinista de Cecilia y tengo un enorme gusto de serlo, de acompañarla y de darle vida a sus composiciones.
10: En todas las plataformas estoy como Tafaté, Tafate, que significa voz brillante. Mi mazateco es variante de Huautla de Jiménez, tierra de María Sabina. También tengo algunas canciones publicadas en Spotify, como Tafate, y en YouTube, en TikTok, en Instagram, pues así me encuentran. Muchas gracias.
9: Qué gusto, y sobre todo el poder tener un granito de arena entre todo este mar para seguir preservando, en este caso, la lengua mazateca. Muchas gracias.
10: Gracias a ti por el espacio.
9: Y gracias a ustedes también por permanecer aquí en La Hora Nacional. No se vayan.
12: Hola, ¿qué tal? Mi nombre es Cecilia Rivera Martínez, Tafaté y Momo García. La siguiente canción que vamos a compartir con ustedes se titula Tu Voz. Estamos en La Hora Nacional.

0: triunfar.
1: Muchas gracias por acompañarnos una vez más aquí en La Hora Nacional. Les deseamos que tengan una excelente semana.
0: Sí, nos escuchamos por aquí el próximo domingo. Que tengan muy bonita noche.
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1: Son las 11:38.
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0: Son las 12:16.
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2: Es la 1:14.

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0: Es la 1:27.
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1: Es la 1:39.
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0: 2:03.
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2: Son las 2:26.
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0: Son las 2:37.
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3: 251.

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2: Son las 2:59 minutos.
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0: Son las 3:12.
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2: Son las 3:27.

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3: Son las 3:48.
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2: Las 4:04 minutos.
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3: Son las 4:30.
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2: Son las 4:45.

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1: Ochenta y nueve punto nueve.

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3: Son las 5:22.

0: 5:41 minutos.
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0: Son las 5:51.
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0: Son las 6:03.
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1: Abrimos un paréntesis en nuestra programación con la siguiente reflexión.
2: Señor, venimos delante de ti en este día para pedirte perdón y para pedir tu dirección. Sabemos que tu palabra dice: maldición a aquellos que llaman bien a lo que está mal. Y eso es exactamente lo que hemos hecho. Hemos perdido el equilibrio espiritual. Hemos cambiado nuestros valores. Hemos explotado al pobre y a eso hemos llamado suerte. Hemos recompensado la pereza y la hemos llamado ayuda social. Hemos asesinado a nuestros hijos que aún no han nacido y lo hemos llamado despenalización del aborto. Hemos sido negligentes al disciplinar a nuestros hijos y lo hemos llamado desarrollar su autoestima. Hemos abusado del poder y hemos llamado a eso política. Hemos codiciado los bienes de nuestros vecinos y a eso le hemos llamado tener ambición. Hemos contaminado las ondas de radio y televisión con groserías y pornografía y lo hemos llamado libertad de expresión. Hemos ridiculizado los valores heredados de nuestros antepasados y los hemos llamado viejos y obsoletos. Oh Señor, mira en lo profundo de nuestros corazones, purifícanos y líbranos de nuestros pecados. Amén.
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1: 618.
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0: ¿Alguna vez te has preguntado por qué a las 10 de la noche tu cuerpo ya pide almohada?
1: Aunque tu mente todavía quiera ver un capítulo más de tu serie favorita.
0: ¿O por qué te da hambre más o menos a la misma hora, como si alguien dentro de ti llevara un horario escondido? Pues resulta que sí, dentro de ti hay un reloj. No tiene manecillas ni hace ruido, pero lleva millones de años dando la hora.
1: Se llama reloj circadiano.
0: Y trabaja siguiendo ciclos de 24 horas, justo como el giro de la Tierra. Gracias a él, tu cuerpo sabe cuándo despertar, cuándo comer y cuándo apagar las luces para dormir. Este reloj vive en una pequeña región del cerebro llamada núcleo supraquiasmático, un conjunto de unas 20.000 neuronas, pequeñito, del tamaño de un grano de arroz, pero poderoso como el director de una orquesta. Recibe la luz que capta nuestros ojos y con esa información le avisa al resto del cuerpo: ¡es de día! ¡A moverse!
1: O ya oscureció, es hora de reparar tejidos y ahorrar energía.
0: Imagínate, los reptiles tienen en la cabeza algo que los científicos llaman el tercer ojo, un órgano que detecta directamente la luz del sol y les dice cuándo moverse y cuándo quedarse quietos. Nosotros no tenemos ese tercer ojo, pero nuestros ojos hacen el mismo trabajo. Le envían señales de luz y oscuridad al cerebro. Y cuando anochece, una hormona llamada melatonina empieza a inundar nuestro cuerpo como un arrullo químico que nos prepara para soñar. Mientras dormimos, otra hormona toma el turno de madrugada, el cortisol. Va hacia nuestros depósitos de grasa, libera glucosa y prepara al cuerpo para que cuando suene el despertador o entre el primer rayo de sol por la ventana, tengamos la energía lista para arrancar el día. Pero ojo, este reloj tan fino se puede descomponer. Trabajar de noche, desvelarte con el celular a las 2 de la mañana o saltarte horas de sueño es como meterle arena a un reloj suizo. Cuando nuestros ritmos circadianos se alteran, el cuerpo lo cobra caro. Obesidad, diabetes, depresión e incluso estados psicóticos pueden aparecer. Y no solo nos afecta a nosotros. La luz artificial que invade la noche también altera los ciclos de reproducción de muchos animales. En 2017, tres científicos estadounidenses, Jeffrey Hall, Michael Rosbach y Michael Young, recibieron el Premio Nobel de Medicina por descubrir los llamados genes reloj, el manual de instrucciones que le dice a nuestras células cómo fabricar las proteínas que aceleran o frenan nuestro reloj interno. Así que esta noche, cuando sientas que los párpados te pesan y el cuerpo te pide cama, no le eches la culpa al cansancio nada más. Agradece a ese pequeño reloj escondido en tu cerebro que lleva toda tu vida cuidando de ti. En silencio, sin pilas, sin alarma. Solo con la luz del sol y la oscuridad de la noche. Con información del doctor Raúl Aguilar Roblero, del Instituto de Fisiología Celular de la UNAM. Un guión de Leonardo Santiago, con información del portal Ciencia UNAM. Les saluda Mónica Genis.
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4: Tienen más de 4,000 años de historia. ¿Pero sabes realmente qué contienen las salchichas que pones en tu mesa? Hoy te traemos el estudio de calidad de salchichas. Quédate para conocer todo sobre él.
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6: Las salchichas son un alimento cotidiano en la despensa de muchas personas debido a su accesibilidad económica y practicidad. Pero, ¿sabes cuál es el origen de este embutido? Este se sitúa en Mesopotamia, en el año 2000 antes de nuestra era.
4: Hoy en día, las salchichas están hechas principalmente de carne y agua. De hecho, el agua puede representar hasta el 70% del producto final. Dependiendo del fabricante, también se les llegan a adicionar harinas, féculas, almidón o soya.
6: En el mercado existe una gran variedad, pero hay un detalle al que debes prestar mucha atención. ¿Sabes cuál es la diferencia entre una salchicha con pavo y una de pavo? Suena casi igual, pero no lo es. Cuando la etiqueta dice con pavo, significa que es una mezcla de pollo y pavo. El fabricante está obligado a declarar qué porcentaje de pavo le añadió. En cambio, si dice de pavo, significa que toda la carne que contiene proviene exclusivamente de esta ave. Eso sí, toma en cuenta que la cantidad total de carne en el producto siempre dependerá de la fórmula de cada marca.
4: El Laboratorio Nacional de Protección al Consumidor revisó diversos productos para verificar sus aportes nutrimentales y el cumplimiento de su regulación. Se analizaron 37 productos, 8 Viena o tipo Viena, 7 de pavo, 7 con pavo, 1 de pechuga de pavo, 3 para hot dog, 3 de pavo para hot dog, 2 con pavo para hot dog, 4 Frankfurt y 2 para desayuno.
6: Se verificó toda su información comercial, la cual se encuentra en las etiquetas de cada producto. Estas tienen que cumplir con los requisitos de la norma oficial mexicana.
4: También se evaluó su calidad sanitaria, verificando la ausencia de agentes patógenos, como la salmonela, ya que son un riesgo para la salud.
6: Asimismo, se determinó la cantidad de nutrientes, como proteína, grasa, carbohidratos y agua. Estos nutrientes son esenciales para el funcionamiento de nuestro organismo, ya que le proporcionan energía.
4: Igualmente, se verificó que su contenido no excediera la cantidad de nitritos permitidos. Estos se utilizan como conservadores para inhibir el crecimiento de bacterias dañinas y mantienen el color rosa de los embutidos.
6: Se determinó la presencia de sodio y se verificó que coincidiera con el contenido declarado en la etiqueta. Finalmente, se calculó el aporte calórico por cada 100 gramos de producto.
4: Los resultados fueron los siguientes. Primero, debes saber que debido a que los embutidos suelen presentar cantidades elevadas de sodio, todos los productos resultaron con exceso de este mineral. Todos pasaron la prueba de calidad sanitaria, además de cumplir con el sodio y contenido neto que declaran.
6: Las salchichas que contienen más nitritos de lo permitido son dos de la marca Buffard, de Viena y Frankfurt, y Parma Savory, de pavo.
4: Los productos que no son veraces en su información comercial y declaran más proteína o grasa de la que contienen son las salchichas Viena de las marcas Buffard y Capistrano Clásica. Las de pavo de Bernina, para hot dog de Buffard y para desayuno la marca Obertal.
6: Los productos que destacan tener pavo, pero contienen muy poco, son las marcas Swan Premium y Kir con pavo. Aunque destacan el ingrediente, solamente contienen el 4% de este cárnico.
4: Si vas a comprar salchichas, lo mejor es que sigas estas recomendaciones. Lee la etiqueta, revisa la fecha de caducidad y los ingredientes. Asegúrate de elegir el producto que deseas. La salchicha de pavo tiene el 100% de este tipo de carne, mientras que la que dice con pavo tan solo tiene del 4 al 25%.
6: Evita romper la cadena de frío. Deben colocarse hasta el último en tu carrito y ser lo primero en guardarse en el refrigerador al llegar a casa. Verifica los ingredientes. Si tienes alguna alergia, es importante revisarlos antes de la compra.
4: También consulta a tu médica o médico, ya que estos productos tienen cantidades elevadas de sodio y no es conveniente que las personas con hipertensión lo consuman.
6: La recomendación de la OMS para adultos es no rebasar los 2 miligramos diarios, es decir, menos de 5 gramos o una cucharadita de sal. En el caso de niñas, niños y adolescentes entre 2 y 15 años, esta cantidad debe reducirse aún más, ajustándose a su edad y sus necesidades energéticas.
4: Compara precios y calidad. Recuerda que cuidar tu consumo es cuidar tu salud y tu bolsillo.
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1: 638.
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0: 6:59 sonido estrella.
1: 6:59.
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0: tal? Muy buenos días, un gusto estar con ustedes este lunes primero de junio. Estamos ya en el mes de junio y a las 9 de la mañana, con una movilización en la Ciudad de México, estaría iniciando formalmente el paro que desde hace muchos meses anunció la CENTE, los maestros de la CENTE, para este mes, en los días previos al Mundial de Fútbol, supuestamente, y vamos a tener el registro, vamos a ver si es así. Supuestamente hay muchas escuelas en paro, sobre todo en Oaxaca, y a las 9 marcharán, es lo que tienen proyectado, planeado. Los maestros saldrán de la zona del Ángel de la Independencia rumbo al centro, supuestamente con la idea de llegar al Zócalo, entrar y quedarse ahí. La crónica la vamos a tener en las próximas 3 horas. Y a las 10 de la mañana, hora del centro de México, en Nueva York, se va a llevar a cabo la audiencia del exsecretario de Seguridad de Sinaloa, el general en retiro Gerardo Mérida. Va a comparecer ante la jueza Catherine Polk. Que recordarlo, él se entregó de manera voluntaria a las autoridades de Estados Unidos. Está acusado de tener nexos con el cártel de Sinaloa. Vamos a estar también en Nueva York con el reporte completo. Esto a un día después de que la presidenta Sheinbaum dijo en una plaza con de más de 100,000 personas que México no aceptará la injerencia de Estados Unidos, ni que primero vengan por uno y luego por otros y luego por otros más, en lo que en los hechos parecería ser una suerte de defensa, de blindaje a el ex gobernador de Sinaloa, Rubén Rocha, y otros funcionarios perseguidos por el gobierno de Estados Unidos y cuidados en México. También tendremos todas las reacciones sobre lo ocurrido tanto ayer en el Monumento a la Revolución como el sábado en la ciudad de Chihuahua, en el mitin de apoyo a Maru Campos, con la presencia por primera vez juntos en un acto así de los expresidentes Vicente Fox y Felipe Calderón. Vamos a hablar también con el secretario de Economía, con Marcelo Ebrard. Terminó, según el gobierno mexicano, con éxito, con condiciones favorables, la reunión con representantes de Estados Unidos rumbo a la renegociación del Tratado de Libre Comercio. ¿Qué viene? ¿Qué sigue? ¿Cuál es el horizonte para esa negociación? El dólar interbancario se cotiza en 17 pesos con 33 centavos. El fin de semana fueron asesinadas 134 personas en el país. El estado con el número más alto de homicidios fue Guanajuato, 15. El Estado de México reportó 14. Vamos a ver también ya la lista definitiva de los jugadores de la selección mexicana de fútbol rumbo al Mundial. En fin, mucha información este lunes. Quédese con nosotros. Estamos por la mañana. Hacemos una pausa y al regresar, con todo esto y lo que vaya surgiendo en el centro de la Ciudad de México, en Nueva York, al regresar con todo esto, comenzamos.
1: En este momento, la temperatura en Zacatecas y Guadalupe es de 15 grados centígrados. 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

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Porque los domingos estábamos desesperados por ir a despertarte, porque deseábamos aprovechar cada minuto de ese día que lo dedicabas íntegro a nosotros. Mamá nos regañaba porque llegabas con dolor de cabeza y no quería escuchar nuestros gritos. Qué increíbles aquellas navidades cuando tú y mamá nos ayudaban a hacer las cartitas para Santa, sabiendo ya lo que íbamos a pedir. Por todo eso y más, te amamos, papá.

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0: 7 con 10, Manuel, buen día.
1: Ciro, por la mañana, buenos días. Buenos días a todos en Grupo Fórmula.
0: Bueno, vamos a mucho que revisar sobre lo que ocurrió ayer en la Ciudad de México, el sábado en Chihuahua. Ayer la presidenta Sheinbaum, en un discurso ante los suyos, ante una multitud, dijo: hay que tenerlo claro, vienen por unos, luego por otros, hasta que el Departamento de Justicia se vuelva el principal elector de México. Eso no lo podemos permitir. No había dicho con esa claridad el eso no lo vamos a permitir. Vienen por unos, no. Pues ¿por quién han venido? Por los sinaloenses.
2: Nada más por
0: ellos. Y luego vendrán por otros. ¿Y por qué van a venir por otros? Supuestamente son inventos de columnistas, ¿no? Pero bueno, eso fue lo que dijo la presidenta. Yo siento que hubo un aire, ¿te acuerdas aquello de primero vinieron por los comunistas?
2: Sí, sí, sí, sí, sí.
0: Luego vinieron por los judíos y cuando vinieron por
2: mí.
0: Nadie
2: hizo nada, ¿no?
0: Sí, esa frase que se le atribuye al dramaturgo Bertolt Brecht, yo digo que siento que hubo un grito de ese tono, un grito brechtiano en la jornada de ayer en el Monumento a la Revolución. No cedimos. Vinieron primero por el compañero Rocha y no cedimos. Tampoco cederemos si mañana vienen por otros. Eso lo vamos a revisar. Pero bueno, por lo pronto, en torno de los sinaloenses, ¿qué va a pasar hoy en unos momentos en Nueva York?
1: Bueno, importante, Ciro. Me parece importante porque es una audiencia que tiene que ver con una persona, con el general en retiro, Gerardo Mérida, que se entrega el 11 de mayo, Ciro. El 11 de mayo es un lunes, o fue un lunes, y él decide, después de estas acusaciones tan cuestionadas por la presidenta Sheinbaum, por el gobierno de la presidenta Sheinbaum, entregarse ante los señalamientos de tener relación con el cártel Jalisco Nueva Generación, y entonces hoy estará al frente de la juez, o del juez, Ciro, que encabeza la causa de acusación.
0: ¿Qué tienes allá en Nueva York, Arturo Ángel? Qué gusto en saludarte, buen día.
3: ¿Cómo están, Ciro Manuel? Muy buenos días. Pues sí, ya hoy cobra forma, ¿no? El proceso ya en vivo y a todo color. Al mediodía vamos a tener al juez Gerardo Mérida, mediodía hora de aquí de Nueva York, 10 de la mañana hora de la Ciudad de México. Vamos a tener a Gerardo Mérida Sánchez, que como ya bien refirió Manuel, pues él en realidad se entregó, ¿no? El 11 de mayo en Arizona, lo trasladaron aquí a Nueva York. Hace unos días se hizo el procesamiento formal de leerle los cargos, pero realmente la primera audiencia importante es hoy, porque pues es la primera vez que va a estar frente a la jueza Catherine Polk, que va a ser la jueza que lleve el proceso en contra del general Gerardo Mérida Sánchez. ¿Y qué podemos esperar? Bueno, de entrada, verlo al general, ¿no? Por primera vez una audiencia pública. En cuanto a lo que va a suceder en la audiencia, pues algunas cosas importantes. Ya la semana pasada los fiscales adelantaron por escrito que le van a pedir a la jueza, y seguramente lo harán verbalmente el día de hoy, que suspenda los plazos para ir a juicio. Aquí en Estados Unidos hay plazos muy establecidos para que una persona lo más rápido posible pueda enfrentar un juicio por jurado. Sin embargo, en común acuerdo con la defensa, recordemos que la abogada del general es la abogada Sara Rebeca Krizov, que además es una, antes de ser abogada, fue una fiscal con más de casi 13, 14 años de experiencia. Bueno, en común acuerdo le van a pedir a la jueza el día de hoy que suspenda los plazos para llegar a un juicio rápido, porque, y así lo establecían en su carta, quieren tener tiempo suficiente para lo que se llaman discusiones previas al juicio, que esas discusiones previas al juicio, para decirlo coloquialmente, es la negociación en forma, ¿no? Tratar de no llegar a ese juicio y más bien establecer un acuerdo. Entonces ya esta intención que se veía venir desde el momento en que el señor Mérida se entrega, bueno, ya los fiscales adelantaron por escrito que quieren pedirle esta oportunidad a la jueza, seguramente se expresará hoy verbalmente, y la jueza, cuando es una solicitud de este tipo en común acuerdo entre las partes, prácticamente siempre se concede eso. Entonces, vamos a ver eso por un lado. Por el otro, es muy posible que tengamos el primer esbozo, y eso va a resultar interesante.
0: ¿Sí?
3: En cuanto al tema de las pruebas, normalmente en estas audiencias iniciales se aborda el tema de las pruebas con las que van a llegar a quieren llegar los fiscales al juicio, o en su caso, a una negociación, pero como sea, hay la obligación de la fiscalía de entregarle a la defensa del acusado, en este caso el general, las pruebas. Y muchas veces, no siempre, vamos a ver, pero muchas veces en esas audiencias se adelanta qué tipo de pruebas son, de qué volumen son, qué características tienen. Entonces, va a ser el primer dato duro que tengamos ya bien a bien de algo que hasta el momento solo conocen los fiscales y el gran jurado que analizó el caso, porque ni siquiera en el tema de México, pues todavía está una solicitud de detención provisional, que ya sabemos de extradición, que ya sabemos que México ha decidido no darle trámite todavía, pero pues ni siquiera Estados Unidos ha enviado las pruebas hacia México. Entonces hoy realmente podríamos tener ese primer dato, lo cual es importante. Y finalmente, pues también posiblemente se revise la situación de encarcelamiento del general. No es que él vaya a salir libre, eso es imposible por ahora, pero a lo mejor algún tipo de aislamiento, si es necesario o no es necesario. Importante, no va a haber declaraciones el día de hoy del general, porque por ahí se especulaba con esa idea. ¿Sí? No, la audiencia de hoy no trata de eso, aunque es posible que él sí tome la palabra si es que la jueza decide preguntarle algunas cosas, como cómo se encuentra, su identidad, alguna situación del traslado, de la detención. Pero lo que tenga que declarar ya en una negociación con los fiscales, eso lo harán en los siguientes meses. Pero por lo pronto, eso es lo que esperamos el día de hoy. Una audiencia que en teoría, Ciro Manuel, pues no debería de durar más de una hora, porque son rápidas. Pero bueno, importante, insisto, por ser la primera ante la jueza y por esta aparición, lo vamos a ver por primera vez al general ya aquí en Nueva York, y por estos puntos que podrían estarse tocando.
1: Ahora, ese es el caso del general Mérida. Mucho se comentó también de la entrega en aquella fecha y lo dan por sentado. Incluso la presidenta Sheinbaum ha dado por sentado que está entregado a los Estados Unidos por voluntad propia Enrique Díaz, quien fuera secretario estatal de finanzas allá precisamente en Sinaloa. ¿Qué sabes, Arturo, hasta esta fecha, esta mañana de 1 de junio? ¿Qué sabes de él en documentos allá en los Estados Unidos?
3: Ah, claro. De hecho, lo platicamos, ¿de acuerdo? Unos días después. Bueno, pues ¿sí? Por increíble que parezca, es exactamente la misma situación. O sea, ese señor aquí no se ha cumplimentado la orden de arresto en territorio de Estados Unidos, no se ha notificado a la corte de nada de eso, no ha pisado una prisión federal en los Estados Unidos, no hay fecha de audiencia. O sea, para efectos, el señor Enrique Díaz Vega, en los documentos en los tribunales, está exactamente en la misma situación que Rubén Rocha y compañía, incluso que el otro también, comandante Marco Antonio Almanza, que de alguna manera, no sé, extraña, el viernes vieron que se estuvo especulando.
1: Sí. Y él dijo que no.
3: Aquí nunca apareció, aquí nunca apareció ni un documento ni nada que diera ni siquiera un indicio de esa situación. Y es que siempre creo que hay que tener claro, por ejemplo, el caso de Gerardo Mérida, cuando públicamente trascendió que se había entregado, en realidad ya habían pasado 3-4 días, y eso por eso lo pudimos comunicar rápidamente, ya había un rastro documental desde que se entregó en Arizona, la audiencia que tuvo en Arizona, una audiencia muy rápida, y su traslado a Nueva York. De hecho, el señor ya apareció en los registros de prisioneros, pero hasta el día de hoy, Ciro Manuel, ni ese señor que se dijo el viernes, pero además Enrique Díaz Vega, que de nuevo el viernes se volvió a decir que ya estaba en Nueva York, absolutamente no ha pasado nada con él. Volvimos a preguntar ese día en el tribunal nos dijeron, estamos exactamente en la misma situación, y nos han reiterado varias veces, no hay manera de que cuando ese señor esté aquí en Estados Unidos y tiene forzosamente que ser trasladado aquí, inclusive en un escenario en que la fiscalía decidiera que quiere desestimar el cargo en contra de alguno de ellos, tiene que haber una audiencia donde tiene que exponer esa situación. Entonces, hasta el día de hoy,
2: nada.
3: Yo sé que en México se ha hablado de Enrique Díaz Vega, pero aquí ese señor no aparece.
2: Ni siquiera hay constancia de que esté en territorio de Estados Unidos.
3: No, para nada.
2: Ni siquiera eso.
3: Absolutamente.
2: Bueno, muchas gracias, como siempre, suerte en la audiencia allá a las 10 de la mañana, tiempo de México.
3: 10 de la mañana, hora de
2: usted. El general Mérida. Gracias, Arturo Ángel, allá en Nueva York. Buen día.
3: Buen día.
1: Bueno, pues ahí está, si lo importante, relevante, como bien dice, lo va a poder ver, ahí va a estar Arturo precisamente, y bueno, va a ser un buen testimonio de los primeros esbozos, como dice, de las pruebas, ojalá las podamos conocer.
2: Vamos a pausa, son las 7:20, mucho más, volvemos.
4: Son las 7:20.
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0: Ciro Gómez Leyva por la mañana.
1: Veinticinco, leo la nota tal como la publicó hoy el Financiero, una nota de Jaciel Valdelamar. Dice: México y Estados Unidos concluyeron el viernes la primera ronda formal de negociaciones para la revisión del tratado comercial México, Estados Unidos, Canadá, en la que el principal tema de discusión fueron las reglas de origen del sector automotriz, así como los temas relacionados con acero, aluminio y seguridad económica regional. La Secretaría de Economía de México informó que los trabajos que se dieron el 28 y 29 de mayo en la Ciudad de México concluyeron con saldo positivo luego de que ambas delegaciones avanzaron en una agenda enfocada en fortalecer la competitividad de América del Norte. De acuerdo con el comunicado de la Secretaría de Economía, los equipos técnicos de ambos países sostuvieron un diálogo constructivo y franco en el que se revisaron temas prioritarios para la integración productiva regional, particularmente las reglas de origen automotrices, consideradas uno de los pilares del tratado comercial. Marcelo Ebrard, secretario de Economía, gusto en saludarte. Buen día, Marcelo.
2: El gusto es mío, Ciro. Muy buenos días a ti y a todo tu auditorio. Bueno, en efecto, la semana pasada tuvimos reuniones con los equipos, bueno, con el equipo de los Estados Unidos, USTR, vino encabezado por el embajador Ketman, que es, digamos, como el segundo, de Jameson Greer. Jameson no pudo asistir porque lo citó el presidente Trump a una reunión de gabinete, a varias reuniones de gabinete. Pero bueno, se llevaron a cabo las pláticas. Yo creo que es positivo varias cosas. Primero, que estemos en conversaciones formales, porque pues es indispensable para poder avanzar en la revisión del tratado. Caso contrario, estaríamos en un tema muy incierto. Entonces, el tener conversaciones formales es muy bueno. Dos, tenemos una agenda de trabajo ya. Ellos nos trajeron y nosotros presentamos también nuestros puntos de vista sobre varios temas torales que tienen que ver con, obviamente, industria automotriz. Wall Street Journal por ahí sacó un artículo hablando de porcentajes en la
1: 50%.
2: 50%, y después otros medios de comunicación los mencionaron, sobre todo en Estados Unidos. Estados Unidos ha presentado
1: propuestas. Perdón que te interrumpa, secretario. Eso no se tocó en la reunión,
2: No, sí se tocó en la reunión.
1: Pero el 50%.
2: Se tocaron varias propuestas.
1: Porcentaje de 50% como una propuesta formal del gobierno de Estados Unidos con el que pues, estaban negociando.
2: Estados Unidos ha presentado varias ideas, sí. Todas ellas dirigidas a aumentar. De hecho, ahorita tenemos eso ya presente en el sistema que implementaron con la 232, en donde toman en cuenta nada más las partes hechas en Estados Unidos. Es decir, el objetivo último, que me queda claro que es el objetivo principal para el presidente Trump, es aumentar la proporción de lo que se fabrica en Estados Unidos. Y nuestro objetivo principal es que nuestra industria automotriz pueda salir avante de semejante emplazamiento. En el Inter, pues tienes diferentes tipos de propuestas. Todavía no terminamos, debo aclararlo. Es decir, no está cerrado ese tema. En ese tema, en lo que estamos apenas, apenas quiero decir, los puntos de partida son cuáles son los planteamientos de ambas partes. México dice, no es viable tener un tratado en donde me pones aranceles y al mismo tiempo nosotros vamos a estar integrados a tu economía, pero tenemos aranceles en medio. Eso no va a funcionar, con diferentes argumentos que hemos presentado. Entonces, el caso de la industria automotriz, la próxima reunión que tenemos es el día 16 de junio y ahí tendremos nosotros que llevar pues una serie de elementos y la propuesta mexicana cómo funcionaría. Así está planeado.
1: Perdón la insistencia, Marcelo. Entonces, ¿no es que Estados Unidos haya cerrado una propuesta al 50%?
2: No.
1: En la parte automotriz, no es así. O sea,
2: pues tienen,
1: permítemelo, yo soy el que fraseo. No es correcta la información que dio a conocer el Wall Street Journal.
2: No estoy diciendo eso.
1: Lo digo yo. Sí, lo digo.
2: Mira,
1: yo.
2: Mira, ellos han estado haciendo varias consultas y de ahí viene la información en Estados Unidos con esos porcentajes. También manejaron otros porcentajes respecto a contenido regional y también de contenido de Estados Unidos. Pero lo que te quiero decir es que todavía no damos por terminado ese capítulo, entonces sería muy irresponsable de mi parte darte porcentajes. Bien. Si ya estuviera cerrado, te lo diría, oye, fíjate que ya llegamos a tal acuerdo, pero no es así. Lo que yo tengo que hacer es en la próxima reunión presentar los argumentos y la data de México. O sea, estamos en ese camino. Entonces, cada quien presenta al principio pues lo que es su ideal. El ideal mexicano es cero aranceles, y los ideales de ellos es aumentar aranceles a todo lo que no sea de Estados Unidos. Bueno, pues eso es lo que cabría esperar, ¿no?, en esta conversación.
1: Marcelo, bueno, el tema político está completamente ausente, no hay una contaminación política por los hechos, los discursos de 45 días a la fecha de México, Estados Unidos. Está completamente aséptica la negociación comercial respecto a lo político.
2: Bueno, hasta el día de hoy el tema comercial es el que ha predominado. No hemos tenido comentarios de otra naturaleza.
1: Cero, no existe toda esta parte del Departamento de Justicia. Pues, eso no existe en estas negociaciones.
2: Está en otra cancha, ¿no? Está en la cancha de Cancillería y de otras instancias del gobierno. Nosotros hemos procurado, y así fue esta reunión, concentrarnos en los temas que nos ocupan, que son nuestro automotriz, acero y aluminio, donde México presentó sus argumentos. ¿Cuál es nuestro argumento principal? Me pusiste un arancel de 50%, tú tienes superávit y estás creando un daño muy grande, y aparte sigues importando de Asia. Entonces es incomprensible lo que estás
1: haciendo. Pero te hago la pregunta no por parte del gobierno mexicano, sino por el de Estados Unidos. Entendemos el mexicano no, pero Estados Unidos el tema, no, nada, cero.
2: Hasta el día de hoy no, y en esas comisiones tampoco, y espero que las del 16 tampoco. Y bueno, pues son las conversiones ya formales. Además, pues ya quedan asentados los planteamientos de cada parte. Pero no está presente ni estuvo en estos dos días y medio que estuvimos con Estados Unidos. ¿Qué sigue? 16 de junio en Washington. ¿Qué sigue? Nosotros llevar nuestras propuestas, nuestras ideas. ¿Cómo funcionaría el nuevo sistema? ¿Cuál es nuestro argumento? Ustedes están armando un nuevo sistema que no se puede ver nada más bilateralmente. Ejemplos. Yo tengo reglas de origen súper estrictas, acordadas en el año 2017, 18 y 19, y mis competidores no tienen reglas de origen. Entonces, las reglas de origen cuestan cumplirlas, pero tú, a quienes me compiten, no les aplicas reglas de origen. O hay países que nos compiten, Corea del Sur, Japón, muchos países de en la Unión Europea, de otras partes del mundo, que tienen aranceles más bajos, tienen aranceles de 15, sin reglas de origen. Entonces, tenemos un enfoque sistémico, porque lo que queremos lograr es que México esté en la mejor posición plausible, y a ti te conviene también, puesto que buena parte de tu industria tiene una huella en México muy grande. Entonces, ese argumento lo vamos a llevar mucho, muy avanzado. Entonces, en eso estamos, Ciro, en ese inter. Recibimos propuestas, ellos también las escuchan, las discutimos y tratamos de avanzar. Oye, son dos enfoques bastante distintos.
3: Lo entendemos. Oye, adelante, nos vamos prácticamente a pausa, pero yo quiero aprovechar para preguntarte, 16 de junio viene una, 20 de julio la otra, ¿a qué aspiras al final de esas reuniones?
2: Pues lo que queremos es lograr que tengamos la prevalencia del tratado con las modificaciones a las que lleguemos, a los acuerdos que lleguemos, habida cuenta de que estás en un cambio enorme en la perspectiva desde el libre comercio a un proteccionismo mucho, muy grande. Entonces, Estados Unidos está organizando una especie de ring de anillos de aranceles y de reglas de origen, y lo que nosotros estamos quedar dentro de alguna manera de ese anillo. Caso contrario, pues sería un costo altísimo para nuestra economía. Esa es la tarea que estamos ahorita.
3: No quedarnos fuera.
1: Muchas gracias, Marcelo.
2: No, hombre,
1: entonces,
2: gracias a usted.
1: Dice saldo positivo.
2: Pues yo creo que saldo positivo, estamos conversando y avanzando.
1: Bueno, muy bien.
2: Ahí vas.
1: Bueno, gracias, secretario de Economía, Marcelo Ebrard.
2: Gracias, muy buen
1: muchas,
2: día.
1: Muchas gracias, ¿no? Bueno, dos puntos a subrayar de esta conversación. Uno, Estados Unidos cero, no toca, no mete otros temas que no sean los comerciales.
3: No lo contamina, digamos. ¿No?
1: No, lo político no contamina la negociación. Dos, eso del 50% no es una propuesta concreta de Estados Unidos. 50% de componente estadounidense en todo vehículo producido en México, en China o en Estados Unidos. Bueno, Estados Unidos no debe tener, Estados Unidos no pide que el 50% del componente del auto sea producido por ellos. Volvemos.
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8: La cueva de Melizani es una gruta situada en la isla griega de Cefalonia. Sus aguas turquesas son más que cristalinas. Luego del terremoto que sacudió la isla en 1953, quedó al descubierto este maravilloso lugar formado por dos zonas, una por donde el sol penetra reflejando en el agua. La otra es oscura con estalactitas llenas de musgo. El agua de la cueva mezcla agua dulce y agua de mar que se localiza a menos de un kilómetro de distancia.
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8: El animal que más tiempo tarda en parpadear es el camello, por sus tres párpados.
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8: El tucán es un ave colorida que habita en las selvas tropicales de América Central y del Sur. Su característica más llamativa es su gran pico, que aunque parece pesado, es ligero y resistente. Lo utiliza para alcanzar frutas, su principal alimento, además de insectos y pequeños animales. Viven en grupos pequeños y se comunica mediante sonidos fuertes. El tucán cumple una función importante en el ecosistema, ya que dispersa semillas y favorece el crecimiento de nuevos árboles. Su plumaje brillante lo convierte en un símbolo de la biodiversidad tropical. Sin embargo, la deforestación y el comercio ilegal de animales afecta a sus poblaciones. Proteger los bosques es esencial para garantizar su supervivencia.
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8: Puerto Vallarta, ubicado en el estado de Jalisco, es un magnífico destino de playa que atrae a mucho turista nacional e internacional. Tiene la segunda bahía más grande del continente, la famosa Bahía de Banderas. Además cuenta con las magníficas playas como son la Playa Flamingo, Las Glorias, Playa de Oro, Los Muertos y Conchas Chinas. Asimismo, tiene un gran hotel de tradición y fama, el cual se cuenta fue el primero en construirse en el puerto. Además, dicen que llegaron a hospedarse Elizabeth Taylor y Richard Burton. También Puerto Vallarta es un lugar conocido por la vida nocturna para todos los amantes de la fiesta, por lo que muchos turistas eligen este destino como su favorito.
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11: La Secretaría de Salud informó que en los primeros 5 meses del año se han confirmado 2.136 casos de dengue distribuidos en 26 entidades del país. Detalló que Sonora encabezó la lista con 556 casos. La CENTE reanudará este lunes sus acciones con una marcha programada a las 9 de la mañana que partirá del Ángel de la Independencia al Zócalo de la Ciudad de México. Con esto, los maestros inician su paro nacional en demanda de la derogación de la Ley del ISSSTE 2007. La organización Médicos Sin Fronteras alertó que el brote de ébola en la República Democrática del Congo es alarmante tras registrar 246 muertes y más de 1,000 casos sospechosos. Ante esto, la organización urgió un despliegue internacional inmediato que logre contener el avance del virus. 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
0: Continuamos con Ciro Gómez Leyva por la mañana.
1: 7:40, primero de junio, Manuel.
3: Llegó junio, Ciro.
1: Las fechas llegan.
3: Aunque... Estamos, sí, claro.
1: Que diga, no, de aquí a primero de junio, ¿de qué junio?
3: ¿De qué el 11 de junio, Ciro?
1: Nunca va a llegar esa fecha. ¿Cómo falta no? Muchísimo.
3: No, pues ya estamos en junio.
12: Ya estamos a nada de que, pues de culminar, ¿no? El primer semestre del 2026, primero que nada, ¿no? Estamos a 30 días. Es el mes del mundial, ya estamos.
3: Te hago la pregunta, Ciro. Ahora que llevas ya algunas pocas horas en México, yo creo que todavía valdría la pena hacer algún recorrido. ¿Sientes ese ambiente que preguntabas allá en Madrid?
1: Cero.
3: ¿Verdad que no se siente?
1: Cero.
3: ¿Verdad que no?
1: Cero.
12: Salvo en asuntos comerciales, salvo en asuntos de venta de ropas, en tiendas, no se siente, Ciro, en la calle,
1: ¿eh? Pero bueno, ¿y sientes que ya llegaron los maestros de la CENTE?
12: Los maestros de la CENTE se han hecho sentir, yo creo que hasta con cierta discreción.
1: Sí.
12: Pese a sus bloqueos de la semana pasada, creo que hasta con cierta discreción. Ayer percibía cierta desesperación en las declaraciones de la secretaria de Gobernación. Decía, sí vamos a tratar de lograr un acuerdo o vamos a lograr un acuerdo con los maestros de la CENTE. Y en algún momento dibujaba la idea de que, pues en una de esas... Hay manifestaciones, como bien lo dijo desde noviembre pasado los integrantes de la CENTE, o lo dijeron ellos, durante el Mundial. Y dice la secretaria de Gobernación, Rosa Isela Rodríguez, la intención es que sea lo más lejos, entonces, de los estadios de fútbol.
1: Bueno.
12: Pero palabra cumplida.
1: Eso lo veremos casi en los próximos días, en los próximos 10 días que arranca el Mundial. Por lo pronto, ¿cómo están las cosas en este momento allá en el centro histórico de la Ciudad de México? Ulises Soriano, buen día.
13: Sí, no, Manuel, muy buenos días, qué gusto saludarles en estos momentos, pues nos encontramos justamente frente a este plantón que ha instalado la CENTE en el eje central Lázaro Cárdenas y 5 de mayo, donde tú puedes ver que comienzan a llegar diversos maestros disidentes de la Coordinadora Nacional de Trabajadores de la Educación, esto de cara, pues, a la marcha que sostendrán a partir de las 9 de la mañana, desde el Ángel de la Independencia y hasta este centro histórico. Déjame contarte un poco de lo que hemos vivido, pues muchos maestros han llegado en transporte público, otros más han hecho pues su llegada a través de diversos automóviles propios, pero eso sí, todos ellos ya traen sus maletas, sus casas de campaña, sus sleepings para poder pernoctar en este punto del centro histórico. Además, hemos podido ver una fuerte movilización de la Secretaría de Seguridad Ciudadana con el equipo metropolitano que ha llegado por este eje central y ha entrado a la zona del centro por la calle de Donceles, donde están instalando un fuerte dispositivo, sobre todo para custodiar los accesos a la plancha del Zócalo y evitar, como lo habían amagado los profesores, que ingresen a, pues ahora sí que a la plancha del Zócalo donde quieren tener este plantón. Mientras tanto, pues la Subsecretaría de Tránsito hace lo correspondiente para evitar cualquier percance vehicular en este eje central que se mantiene prácticamente vivo y está listo para recibir esta marcha que sin duda alguna causará conflictos viales a partir de las 9 de la mañana desde el Paseo de la Reforma y hasta este centro histórico.
1: Oye, por lo pronto, lo que está bloqueado es 5 de mayo, ¿ah? No el eje central. Sobre eje central sí hay circulación.
13: Efectivamente.
1: Pero ya si quieres dar vuelta a la derecha y en 5 de mayo, imposible.
13: Efectivamente, Ciro, el 5 de mayo está prácticamente cerrado. Las casas de campaña están ocupando esta zona. Son más de 1,200 casas de campaña que se han ido sumando con respecto a lo que teníamos la semana pasada. Y pues está creciendo mucho más el plantón.
1: Muchas gracias. Regresamos al rato, Ulises, a ver cómo siguen las cosas ahí en el centro de la Ciudad de México. Gracias.
13: Claro que gracias, sí, pero nosotros continuamos pendientes con las imágenes de Oscar Rea.
1: E iremos también en unos momentos al Ángel de la
12: Independencia. Y al Ángel de Independencia, si yo sí, un rato más, pues ponle que no sea a las 9, pero a las 9:04, 9:30 seguramente ya estaremos ahí.
1: Aquí listos, las 9.
12: ¿No? Sí, correcto.
1: A ver cómo van las cosas. Bueno, hablamos
12: creo que fue el viernes
1: ¿no? Con Roberto Ruano, secretario de la Asociación Mexicana de Titulares de Palcos y Plateas, y nos dijo que no habían recibido todavía los boletos de sus palcos, de sus plateas, y que el compromiso era entregárselos en el mes de mayo.
3: Correcto.
1: Le dijimos, Iñaki, buenos días, le dijimos a Roberto que, bueno, todavía quedaba ese viernes 29, el sábado 30 y el domingo 31 de mayo, y que si platicábamos el lunes, porque el lunes hoy ya es junio. Buen día, Iñaki.
14: Buen día, Ciro, Manuel. Pues sí, efectivamente, ya primero de junio y estamos a 10 días de que empiece el Mundial, y hoy vuelve a estar en la línea el señor Roberto Ruano, el secretario de la Asociación Mexicana de Titulares de Palcos y Plateas. Buenos días, Roberto.
1: Buen día, Roberto. ¿Llegaron los boletos?
15: Ciro, Manuel, Iñaki, todo el auditorio, muy buenos días. Pues no llegaron, y esto pues ya es grave, ¿no? A 10 días del Mundial.
14: Híjole. Roberto, el viernes nos comentabas que estas medidas cautelares con las que les permitían empezar a pasar con sus títulos y usarlos como boletos, las habían intentado echar para atrás. ¿Siguen firmes estas medidas? ¿Van a poder entrar con sus títulos?
15: Siguen firmes, ya nada más dependería del estadio y de FIFA que le hagan o no caso a nuestras autoridades, que sería muy grave que desacataran una orden judicial. Nosotros esta semana vamos a intentar, porque no nada más son los boletos, es el estacionamiento, es ingresar alimentos y bebidas a nuestros palcos. Y esta semana nosotros intentaremos ingresar alimentos y bebidas a nuestros palcos para rellenarlos. Y en caso de que el acceso, pues, la fuerza pública.
1: A ver, perdimos la comunicación. A ver, vamos por partes. Primero, según nos ha dicho el señor Roberto Ruano, que por lo más ha sido muy puntual.
3: Muy puntual, señor información.
1: Varias veces, sí, que lo hemos entrevistado en las últimas semanas. Había un compromiso por parte, ya nos dijo que de la FIFA, ¿no?
3: Pues tiene que ser la FIFA la que entrega los boletos. FIFA, sí.
1: De entregarles los boletos, supongo que hacérselos llegar.
3: Sí, llega, te llega, como enseñábamos la semana pasada, llega el boleto, te dice tu partido, te dice horario, te dice ubicación, pero queda resguardado el código de barras.
1: Y según nos ha dicho, y no veo por qué tendría que mentirnos, nos dijo que el compromiso de la FIFA era hacerles llegar esos boletos en el mes de mayo.
3: Así es.
1: Y nos acaba de señalar, Roberto, que eso no ha ocurrido, ya estamos en junio, vamos a ver cuándo llegan finalmente los boletos. Y ante eso, ¿qué, Roberto, esperar a que les cumplan?
15: Esperar a que nos
1: porque
15: cumplan.
1: Porque el boleto se los pueden poner el día previo de la inauguración, se los pueden poner el miércoles 10 de junio, la próxima semana.
15: Es probable que sea una estrategia para que no nos dé tiempo de ejercer las otras medidas que dictó el juez, como llenar nuestros palcos y plateas o el estacionamiento. Pero nosotros pues ya tenemos estas medidas. Hay, lamentablemente, el juzgado sexto, por razones muy desconocidas, no ha querido notificar al estadio ni a FIFA, pero bueno, nosotros estamos notificados y vamos a ejercer nuestro derecho.
1: Pero, pues, ¿cómo van a ejercer un derecho?
15: Es una orden judicial, Ciro, y tenemos el apoyo de la fuerza pública en un momento dado, que no sé si quieran entrarle, pero mira, ahorita que están los maestros, ellos ya se nos acercaron, que se querían unir a nosotros si era necesario. Yo espero que no. Imagínate bloquear.
1: Los maestros se acercaron a ustedes. ¿Qué maestros, Roberto?
15: De la coordinadora.
1: ¿Pero quiénes? ¿Los de la Ciudad de México, los de Oaxaca, dirigentes, o se acercaron algunos?
15: Una llamada de un dirigente de la CENTE de la Ciudad de México, que si necesitábamos apoyo para hacer algún bloqueo en el estadio, le dijimos que por el momento no, que muchas gracias. Son cosas muy diferentes, pero bueno, la presión está por todos lados, Ciro.
1: La llamada fue del secretario de la CENTE en la Ciudad de México.
3: ¿Fue de casualidad de Pedro Hernández, Roberto?
1: ¿De Pedro Hernández?
15: No, exactamente. Puedo decir quién fue. Sí, ese es un maestro, pues que sí, me dijo, oiga, es que estamos preocupados y nosotros queremos hacer pues más ruido, y si ustedes nos apoyaran sería muy bueno.
1: Bien, pero no fue entonces el
3: Pedro Hernández, que es el secretario, el secretario general de la sección 9 de la CENTE Ciudad de México.
15: No
3: fue él.
15: Estoy buscando, pero no.
14: Sí, Roberto, ya estamos a 10 días de que empiece el Mundial y no me queda claro cuál puede ser la solución a este conflicto. ¿Ustedes cuáles ven como los posibles desenlaces?
15: Pues, uno, que el Poder Judicial ejerza sus facultades, que sea escuchado, porque sería muy grave que hagan caso tanto el Estado como FIFA, caso omiso a un orden judicial.
14: Pero, ¿ven algún escenario que no los favorezca a ustedes o todos los escenarios los van a terminar favoreciendo de alguna forma?
15: Yo veo que tarde que temprano, como bien dice Ciro, sí nos van a dar los boletos.
16: No, pero yo digo que se los tienen que dar, pero
3: pues
16: eso
3: es como un
16: ser
3: derecho ganado, Ciro, ¿no?
16: Porque además ustedes son los titulares de esos boletos, pero yo lo que digo es que quizás se los entreguen, como supongo a mucha gente, 24 horas antes, 48 horas antes.
15: Yo creo que sí nos los van a entregar. El problema es que ya no nos van a querer autorizar el ingreso de alimentos y bebidas ni estacionamiento, que es lo que ordenó el juez.
3: Y yo me quedo con la duda, Roberto. Por ejemplo, si hoy 1 de junio, ustedes quieren entrar a sus palcos, ¿pueden ir?
15: Lo vamos a intentar esta semana. Te repito, vamos a ir con un actuario y con un notario público para que en caso de que no nos permitan la entrada, poder solicitar el uso de la fuerza pública.
3: A eso se refería.
16: Pues van contra reloj, porque dices, vamos a intentar esta semana, pues van contra reloj.
15: Contra reloj.
16: Bueno, eso no lo harían hoy.
15: No, nosotros todavía seguimos abiertos al diálogo.
16: Pero ¿cuál diálogo, Roberto? Pues si no les han contestado.
15: No, por eso, mientras no contesten, nosotros seguimos, Ciro, y vamos a ir hasta las últimas consecuencias, ¿no? Ahorita tú decías que no hay, la gente no está despierta, no tiene esa emoción por el Mundial. Pues no, el Mundial no es en México. Digo, en 86... Sí,
16: nos lo dijiste, que dijiste, de hecho, incluso fuiste muy duro, dijiste, aquí va a haber algunos jueguitos, fue el término que usaste el viernes aquí con nosotros. Unos jueguitos. Ahora esos jueguitos va a ser México-Sudáfrica o México-República
3: Checa.
15: Pues sí, pero los juegos empiezan en 16avos.
16: Y vamos a tener uno de 16avos y uno de octavos.
15: No, de octavos creo que ya no.
16: Sí, cómo no, sí, en el Azteca.
3: Sí, son cinco, de segunda y tercera
16: tres
3: ronda.
16: De primera ronda, luego el de 16avos que quizá juegue la selección mexicana y luego uno de octavos, es el quinto juego con ustedes.
15: Por eso no hay esa emoción, no es lo mismo que todos los juegos sean en México, que nada más el 10% o menos sean aquí.
16: Pues en fin, ojalá podamos seguir hablando contigo, suerte en lo que venga, y nos quedamos con la nota, ya es junio. 7:52 de la mañana, tiempo del centro del primer día de junio, y ustedes, pese a que nos has dicho que la FIFA se comprometió a entregarles sus boletos en el mes de mayo, pues ya estamos en junio y eso hasta este momento no ha ocurrido.
15: Eso, y que el juzgado sexto no ha querido notificar al estadio, que también es algo muy raro.
16: Qué cosa. Muchas gracias. Gracias. Roberto Ruano.
15: Que tengan un gran día.
3: Gracias, Roberto. Y lo que nos dicen, Ciro, también, por ejemplo, creo que valdría la pena revisarlo, vamos a trabajarlo, es Guadalajara y Monterrey. ¿Qué tal que tampoco les han caído los boletos allá?
16: ¿Tampoco allá?
3: Tampoco les han caído los boletos
16: allá. Pues es que ahora sí que yo no sé quién dijo que se los iba a entregar. A ver,
3: es que se supone que la FIFA tenía un acuerdo para entregarlos un mes antes, Ciro.
16: ¿Tú ya tienes tu boleto?
14: Ya tengo mi boleto, solo hace falta que se habilite el QR, pero eso va a ser hasta el día del partido.
3: Pero
14: el
3: boleto
14: ya está en la aplicación.
16: Boletos
3: adquiridos tipo palco.
16: Ah, bien.
3: Son dos cosas distintas.
16: En este caso,
3: los hospitalities tampoco han llegado.
16: Bueno, en este caso, los pueden recibir 24 horas antes.
3: Los podrían recibir, claro. El acuerdo es que se activen 24 horas antes, no que se entreguen. El acuerdo de FIFA es que se entregaran un mes antes, cosa que ya no pasó. Y estamos a 10 días, Ciro, porque hoy es uno.
16: ¿Ya se activó el tuyo?
3: No, señor. No, todavía no me cae. Yo sigo, yo como el señor Ruano estoy esperando que me caiga, Ciro. Pero me va a caer. ¿El tuyo ya cayó?
16: No,
3: tampoco.
14: No. Voy de gane.
3: Pero van a caer, pero van a caer. Bueno, ya. Tengamos paciencia, confianza.
16: Ya activé mis plataformas.
3: Yo también ya tengo mi aplicación
16: para ver los juegos. Bueno, vámonos.
3: Yo pensé que para el boleto.
16: No, para verlos. Desde este jueves en 8, ¿eh? Vamos sí, a pausa, 7:55, volvemos.
17: Son las 7:55 minutos.
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8 de la mañana saludamos a las personas que a partir de este momento se suman a nuestro programa a través de Telefórmula. Bienvenidos, buena semana, buen mes de junio. Y a quienes han estado

0: Con nosotros desde las 7, desde hace una hora, en Radio Fórmula, fundamentalmente en Radio Fórmula, también en radiofórmula.com.mx, a quienes han estado con nosotros en YouTube y en distintas plataformas, y quienes escucharon la entrevista de Arturo Ángel, esta increíble entrevista también, la entrevista con el secretario de Economía, Marcelo Ebrard, el reporte desde Nueva York de Arturo Ángel, previo a la audiencia del general Mérida, y esta increíble entrevista que acabamos de escuchar con el, pues con quien ha hecho las veces de portavoz de los dueños de palcos del Estadio Azteca, de que la CENTE está ofreciendo sumarse a su, pues a sus demandas. Bueno, a todos los que están con nosotros desde hace una hora, gracias por seguir aquí. Lourdes, buen día.
1: Sí, Manuel, buenos días. Esta es la información. Estados Unidos no mete en las negociaciones que tenemos del T-MEC otros temas que no sean de economía y tampoco pide que el 50% de los componentes de los autos sea producido por ellos, aseguró por la mañana el secretario de Economía, Marcelo Ebrard. Dijo que ya hay un balance positivo en las negociaciones porque están discutiendo y avanzando y que las negociaciones no han terminado porque vienen otras reuniones el 16 de junio y el 20 de julio.
2: Y nuestro objetivo principal es que nuestra industria automotriz pueda salir avante de semejante emplazamiento. Todavía no terminamos, ¿eh? Es decir, no está cerrado ese tema. La próxima reunión que tenemos es el día 16 de junio y ahí tendremos nosotros que llevar una serie de elementos y la propuesta mexicana cómo funcionaría. Hasta el día de hoy el tema comercial es el que ha predominado, no hemos tenido comentarios de otra naturaleza.
0: Cero, no existe toda esta parte del Departamento de Justicia, pues, existe en estas negociaciones.
2: Está en otra cancha, ¿no?
0: Saldo positivo.
2: Pues yo creo que saldo positivo, estamos conversando y avanzando. Bueno,
0: muy bien.
2: Ahí vas.
1: En 2 horas, a las 9:00 a.m, será la primera vez que Gerardo Mérida, exsecretario de Seguridad de Sinaloa, se presente ante la jueza Catherine Polk en la Corte Federal de Nueva York. Hoy la Fiscalía estadounidense podría adelantar algunas pruebas de su presunta colaboración con grupos de la delincuencia organizada. La defensa de Gerardo Mérida buscará suspender los plazos para ir a juicio, para entablar una negociación y llegar a un acuerdo de colaboración con Estados Unidos. Ya es junio y pese a que la FIFA se comprometió a entregar nuestros boletos del Mundial para el Estadio Azteca en mayo, hasta este momento eso no ha ocurrido, aseguró por la mañana Roberto Ruano, secretario de la Asociación Mexicana de Titulares de Palcos y Plateas. Dijo que esta semana van a intentar entrar al Estadio Azteca para rellenar sus palcos de comida y bebidas, pero que irán acompañados de un notario por si la fuerza pública no los deja pasar. A las 9:00 a.m, los maestros de la CENTE marcharán del Ángel de la Independencia con la intención de llegar al Zócalo de la Ciudad de México e instalar un plantón. Con esta movilización dan inicio al paro nacional indefinido de la coordinadora. 134 personas fueron asesinadas en México durante el fin de semana, de acuerdo con cifras preliminares publicadas esta madrugada por la Secretaría de Seguridad y Protección Ciudadana. Los estados más violentos entre viernes y domingo fueron Guanajuato, donde se registraron 15 homicidios dolosos, y el Estado de México, donde las autoridades reportaron 14 asesinatos. En estos momentos el dólar interbancario se cotiza en 17 pesos con 38 centavos.
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4: Manuel. Ciro, bueno, pues hay que estar atentos, como bien dice el resumen de apertura, Ciro, para Telefórmula, y saludos en todo el país. Bueno, pues a la movilización que en una hora está establecida por parte de la CENTE, y ya nos decía Ulises Soriano hace un ratito, efectivamente sí han llegado más maestros en las últimas horas para fortalecer este plantón. Estamos atentos al tema, Ciro.
0: Regresamos con eso y con mucho más, son las 8:05, volvemos. En este momento.

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1: Si nos estaba escuchando a través de Telefórmula hacia las 7, ¿qué sería? 7:45, hablamos con Roberto Ruano, secretario de la Asociación Mexicana de Titulares de Palcos y Plateas del Estadio Azteca, Banorte, Ciudad de México. Ya después del Mundial le podemos...
2: ¿Regresamos al Estadio Banorte?
1: O al Banorte, ¿no? Bueno, que nos había dicho que la FIFA se había comprometido a hacerles llegar los boletos en el mes de mayo.
2: En el mes de mayo.
1: Por eso buscamos hoy, primer día de junio, para ver si se había cumplido, y nos dijo que no. Luego habló del tema de su interés y su exigencia de, aparte de los boletos, poder meter sus alimentos y bebidas a sus palcos. Y nos dijo que la gente los había buscado para ofrecerles apoyo, pues supongo que en su lucha, ahora sí que es su lucha,
2: ahora sí que su lucha,
1: como dicen ellos, en su lucha. Le preguntamos que quién había sido, que si había sido el secretario general de la sección 9, que es la de la CENTE en la Ciudad de México. Nos dijo que no sabía, pero tú hablaste con él después de la entrevista, Iñaki.
3: Sí.
1: ¿Y quién le habló?
3: Hablé con él hace unos minutos y me confirma.
1: ¿Con Ruano?
3: Con Roberto Ruano, el secretario de la Asociación de Palcos y Plateas. Y me confirma hace unos minutos que con quien hablaron es Pedro Hernández, el secretario de la CENTE de la Ciudad de México. Con él fue la conversación.
1: La CENTE de la Ciudad de México busca, porque pues así lo cuenta Roberto Ruano, buscó a los propietarios de palcos para ofrecerles pues su apoyo.
2: Para ver cómo se pueden ayudar, Ciro.
4: Así se diría en el argot, ¿no? Bueno. ¿En qué ayudamos?
1: Y dado que el siguiente movimiento, según nos dijo Roberto Ruano, es ir con un actuario, ¿no? Para pedir que se les permita entrar al estadio y entonces llenar o meter sus... ¿qué será? Su agua, sus bebidas, sus papas, no sé, lo que quieran, latas, lo que quieran meter a las cenas de sus palcos, van a pedir esa autorización. Y en caso de que la obtengan y quienes están custodiando el Estadio Azteca no se los permitieran, entonces les solicitarían el apoyo a la fuerza pública. ¿Quién es la fuerza pública en este caso?
2: La Ciudad de México.
1: La policía de la Ciudad de México. Te pregunto, ¿te imaginas a la policía de la Ciudad de México con los maestros, con los problemas de inseguridad de siempre, con la...
2: Todavía dando portazos en el estadio Azteca.
1: Entrando a romper candados al Estadio Azteca. Todo puede ocurrir. Y además, igual pueden decir, pues es un mandato legal.
2: Sí, correcto.
1: ¿Usted te imaginas a uno
2: mandato de ley?
1: No.
2: No,
1: o exigiéndole a la seguridad del Estadio Azteca, que no sé si... ¿Quién tiene la seguridad del Estadio Azteca? El primer perímetro. Ellos mismos, puede ser. A lo mejor es la policía bancaria.
2: No lo sé.
1: La FIFA habría que preguntar eso. Sí, bueno, pero la FIFA no trae guardias.
2: No.
1: Y si trae guardias sería traición a la patria.
2: No. ¿Para qué nos metemos en otro problema?
1: Injerencia ahí. Y primero vendrían por un estadio. Y luego por otro, y luego por otro. Y eso no se va a permitir.
2: No.
1: Entonces, ¿te imaginas? Pero si eso se quiera, la gente acompañaría. ¿Qué imagen, los propietarios de palcos con la gente?
3: ¿Y la policía detrás?
1: ¿Y la policía detrás?
2: No.
1: Quizá las mismas policías que horas antes tuvieron que tirarle gas a los maestros
2: en otra parte
1: de la ciudad de Iñaki.
3: Y enfrentando a Gianni Infantino.
1: No, a Gianni Infantino llega al final, llega en avión privado, toma un helicóptero y
2: llega al estadio.
1: Come y se va, ¿no? Bueno, come, seguramente pasa a Palacio Nacional. Da un par de entrevistas por ahí donde no dice nada, dice que México, el mejor país del mundo, así como Sudáfrica, el mejor país del mundo, y Qatar, el mejor país del mundo, y Rusia, el mejor país del mundo, y se va. Bueno, pues buena nota. Entonces, la gente, según el titular, que repito, no tenemos por qué dudar, el titular de los palcos de la Asociación de Titulares de Palcos y Plateas del Estadio Azteca, Roberto Ruano, la gente ofrece su apoyo, su acompañamiento, pues para que metan alimentos y bebidas al estadio,
2: para que les permitan, pues sí, primero que les den sus boletos y luego les permitan
1: entrar. No, para los boletos no, para ahí no puede hacer nada.
2: Les permitan entrar al estadio.
1: Pues en los boletos, ¿qué?
2: Pues imagínate la gente adentro del estadio.
1: Además, hasta donde sé, no hay oficinas de la FIFA en la Ciudad de México. ¿Sí hay?
2: No hay.
1: ¿Sí hay?
2: Pues debe haber alguna representación, pero temporal, si no creo.
1: Sí que deben ser dos cubículos. Entonces vas y la tomas.
2: En un WeWork como este.
1: Lo tomes. No, lo interesante sería.
2: Está aquí abajo, si
1: no. Porque además, pues eso sería, ¿no? La gente acompaña a los propietarios de palcos para que puedan meter sus alimentos y bebidas al estadio. En fin, nos da tiempo de ver rápido el.
2: Sí,
1: lo vemos sí. ahora que regresemos. Qué gran video, ¿eh?
2: El video de noche, el que presentado para presentar a los 26 seleccionados.
1: Que la semana pasada celebrábamos aquí cómo había presentado España a su selección, video precioso con el rey de España, y eran los ciudadanos quienes iban dando los nombres de los jugadores, pues el de México no se queda atrás, en mi opinión. Además, creo que es la voz de Roberto Bolaños.
2: De Roberto Gómez Bolaños.
1: Recuperada con inteligencia artificial, hablando de México, y van apareciendo sin mención, sin voz, los nombres de los seleccionados. ¿Quién lo produjo, Sofía?
5: ¿Cómo
1: estás?
5: Buen día, Ciro.
1: Bueno, ahora
5: buen día,
1: dices.
5: Manuel. Ahora vemos de quién es la producción. No recuerdo si al final tiene el crédito del director. Pero rápidamente, ahora con el tema de la gente, ya le preguntan a la presidenta sobre las manifestaciones. Le dicen que cada vez se ven más cerca del centro algunos integrantes de la gente. Y la presidenta dice, hay pláticas con la Secretaría de Gobernación, con la SEP, y dice la presidenta, vamos a tratar de atender los problemas que es factible atender. Hay algunas demandas que el presupuesto no permite atender lo que piden, dice la presidenta. Insiste en que la mayoría de las escuelas están en clases, que solo son algunos maestros los que protestan, y dice, vamos a esperar el buen desempeño de Rosa Isela y Mario Delgado en este diálogo.
1: Y el de... Iba a decir el Chucky Lozano, pero no va a jugar.
2: No, el Chucky Lozano no está llamado.
1: La verdad, el de Alexis Vega, el de...
5: El de Álvaro Fidalgo.
1: Álvaro Fidalgo, también buen también. En fin, bueno, a ver, pausa, porque hay muchos temas. ¿Qué más? ¿Qué dijo dijo algo la presidenta del evento de ayer?
5: Comenzó agradeciendo, dice, agradecer de corazón a todos los que participaron. Mucho entusiasmo, mucho cariño, mucha fuerza del pueblo de México, y reprodujeron en la mañanera un video con solo las imágenes de cómo se veían unas imágenes de dron, de cómo se veían las distintas capitales, las distintas plazas a lo largo de la República, 800,000 personas en todas las ciudades, es el cálculo que hacen allá en Palacio Nacional, y es lo único que ha dicho hasta el momento, pero acaban de empezar apenas las preguntas.
1: Bueno.
2: De ahí sale entonces el famoso 800,000 que no entendíamos, Ciro, porque algunos decían, ante 800,000 personas, uy, ¿de dónde caben tantas en el Monumento de la Revolución?
1: Bad Bunny y Shakira,
2: sí, ¿no? Juntos, no, Claudia Sheinbaum, no, juntos.
1: No, por eso 800,000 en un evento, pues está duro.
2: Está duro, ¿no? Pero bueno, pues ya entendimos de dónde salen los 800,000.
1: Ahí están de todas las ciudades. Ya no tiene mucho caso, porque fue un evento, finalmente fue, no sé si fue un evento solo de gobierno. Tuvo muchos elementos sí, para pensar que también lo fue de partido.
2: Sí, ¿no? claro.
1: Y ya, en mi caso tiene que preguntar por el uso de los instrumentos del Estado, pues, el Palacio Nacional, que es el sistema de comunicación de la Presidencia de la República, su sistema de difusión, para difundir un evento que, pues ellos dirán que fue de gobierno, pero que tuvo un altísimo componente partido. Vamos a rezar, vamos a hablar sobre el evento de ayer en la Ciudad de México y sobre el del sábado en Chihuahua. ¿Fuiste alguno de los dos?
2: No, estuve observando la información periférica.
1: Pero sí leíste.
2: Sí, claro.
1: ¿Viste videos?
2: Y vi videos.
1: Bien. Vamos a pausa, 8:20, volvemos.
6: Son las 8:20.
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1: Veinticinco, Manuel, gracias por las llamadas y gracias a los amigos, que no solo llaman para saludarnos o para criticar algo de lo que presentamos en el programa, sino para amigos que son verdaderos reporteros, aunque no se dediquen al periodismo. Por ejemplo, nos acaba de hablar una persona, lo dejamos en una persona, que está dentro de la organización del mundial, que tiene que ver con cosas de organización mundial, no la FIFA, pero sí de ciertos eventos, y nos da un dato.
2: Un dato bien interesante, Ciro, que tiene que ver, por ejemplo, con una de las agencias que puede y ha podido distribuir, vender boletos de hospitality. Y de acuerdo con los datos que tienen hasta ayer, solamente el 12% de los clientes en México, Estados Unidos y Canadá han recibido los tickets y los boletos de estacionamiento en el caso respectivo que esto funcione, ¿no?
1: 12%.
2: 12%, Ciro, que es una cifra, dice además, bajísima.
1: Bajísima.
2: Bajísima, bajísima, porque la promesa de la FIFA era que efectivamente todo esto iba a ser entregado un mes antes, cosa que no ha, pues que no ha sido cierto.
1: Un mes antes habría sido el 11 de mayo.
2: Habría sido el 11 de mayo, Ciro, y evidentemente no están llegando, ¿no? O no han estado llegando, pues bueno. Pues
1: 12%, ahí estamos hablando de hospitality.
2: De hospitality.
1: En general, ¿eh? No, esto no es solo el Estadio Azteca o los tres estados mexicanos.
2: Los países.
1: México, Estados Unidos, Canadá.
2: Y Canadá, efectivamente. Sí, sí, sí. Así que bueno, pues ahí están datos fresquecitos, Ciro, sobre cómo están distribuyéndose la con lentitud, creo que la FIFA, la dispersión de boletos. ¿No?
1: Bueno, vamos, antes de ir con el tema de las dos manifestaciones, la del sábado en Chihuahua, la de ayer en el Monumento a la Revolución de la Ciudad de México y en otras plazas del país, vamos a ver esta maravilla, porque creo que es una maravilla. ¿Ya sabemos quién la produjo? A ver si nos ayuda algún amigo.
2: Que nos dice quién
1: que nos diga quién produjo esta maravilla, que es el video, un video de 4 minutos en el que se anunció, seguramente ustedes ya lo vieron en las redes sociales, en el que se anunció la lista de los 26 jugadores de la selección mexicana, que según los especialistas no presentó ninguna sorpresa por lo demás, ¿no? El número de jugadores. Pero vamos a ver, es también, según se ha dicho, es una recuperación de la voz de Chespirito.
2: De Roberto Gómez Bolaños, sí.
1: Roberto Gómez Bolaños, con inteligencia artificial. Las imágenes, para quienes nos estén escuchando en radio, pues son imágenes bellísimas de mexicanidad, de lo mejor de este país, de personas. Y vamos a verla y en algunos momentos solo vamos dando los nombres de los jugadores. Dice, al llamado narrado por Roberto Gómez Bolaños. Empezamos. Un acercamiento a la Ciudad de México, Monterrey, Guadalajara.
3: Hay llamados que no se escuchan, se sienten. Llegan como campana, como latido, como tierra que despierta.
1: Imágenes del México.
3: Y cuando
1: que
3: llaman,
1: trabaja duro,
3: sabemos.
1: Están pintando.
3: Sabemos
1: una
3: porque somos de aquí.
1: Llanera.
3: De donde se prende una vela cuando no alcanza la explicación. De donde le hablamos a Dios de tú porque lo sentimos cerca. De donde uno se persigna antes de cobrar un penal.
1: Niño.
3: Y también
1: jugando.
3: Con la primera venta del día. Si no encontramos un santo, nos inventamos uno. Somos los que ponen dos mochilas y hacemos portería.
1: Unas coladeritas callejeras.
3: Los que llevan el ritmo adentro y lo sacan donde sea.
1: Bailando. Un hip hop
3: y
1: mexa.
3: Los que convierten una tele chiquita en estadio. Los que cruzaron el mundo sembrando México.
1: Por ahí sale
3: los que abrazan a desconocidos en un gol, como a los primos de toda la vida.
1: Tribuna.
3: Cuando todo cae.
1: Belleza. Imágenes del terremoto del 85, muy duras, por cierto.
3: 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Y nada más falta una para que lleguen miles. Por eso el llamado vuelve. Porque
1: parece
3: México
1: la camiseta
3: sabe
1: de la selección.
3: Hoy llama otra vez.
1: Fútbol Llanero.
3: Y al llamado llegan hombres.
1: Y ahí empiezan a aparecer.
3: Crecieron aprendiendo a abrazar lo inevitable.
1: Carlos Acevedo.
3: Conocen ese segundo eterno donde México contiene la respiración.
1: Jesús Gallardo.
3: Saben que defender también
1: es un acto de
3: los que corren hacia donde duele. Coleccionan cicatrices donde otros
1: no han salido los jugadores, desde luego, Mateo Chávez.
3: Porque ellos sostienen el relato.
1: Israel Reyes. Eric Lira.
3: Destruyen y crean en el mismo movimiento.
1: Edson Álvarez.
3: Saben cuándo dar y cuándo guardar.
1: Luis Chávez.
3: México no es un lugar fijo.
1: Roberto Alvarado.
3: Es algo que se lleva.
1: Luis Romo.
3: Que se abraza y que cuando lo eliges.
1: Álvaro Fidalgo.
3: Ya nunca te suelta.
1: Brian Gutiérrez.
3: Indomables.
1: Orbelín Pineda.
3: Los que aparecen sin anuncio.
1: César Huerta.
3: Y de pronto el juego es otro.
1: Alexis Vega.
3: Y también aquellos que golpearon
1: Gilberto
3: la puerta
1: Mora,
3: tanto tiempo que la puerta no
1: Julián
3: tuvo
1: Quiñones,
3: más que abrirse. Son los que rompen
1: Guillermo
3: el
1: Martínez,
3: mundo en dos, antes y después del gol.
1: Armando
3: y
1: González,
3: aquellos
1: la
3: que lograron regresar
1: Santiago
3: de donde
1: Jiménez,
3: otros no vuelven.
1: Y Raúl Jiménez.
3: Así retumba este
1: la bandera
3: llamado.
1: En el Estadio Azteca.
3: Y entonces,
1: personas
3: ahí estamos,
1: en las calles,
3: como siempre, llenando estadios
1: banderas,
3: imposibles,
1: estadios,
3: cantando
1: símbolos,
3: más fuerte que el miedo. Siempre estamos.
1: Imágenes
3: en las
1: de
3: buenas,
1: otros mundiales.
3: En las malas y hasta en las regulares. Haciendo tribuna donde apenas hay espacio. Volviendo patria a cualquier rincón del mundo donde alguien levante una bandera. Somos el eco de un grito que empezó hace siglos y todavía no termina.
1: La chilena Diego Sánchez, el matador
3: México
1: Luis
3: nunca
1: Hernández.
3: Termina de inventarse. Cambia de rostro, cambia de paso,
1: goles,
3: cambia de voz.
1: México en el mundial.
3: Con millones de pasos
1: Marcelino
3: detrás
1: Bernal.
3: De cada paso. Con millones de voces detrás de cada grito.
1: Rafa Márquez,
3: no solo
1: Luis
3: somos
1: García.
3: 26. Eres tú. Tenoch, Amelia, Kevin, Juan, Maite, Abel, Casia, Benjamín, Carmen, Brian, Genaro, Beto, Consuelo, Santi, Angélica. Porque siempre somos millones. Siempre hemos estado y vamos a estar ahora. 180 millones. Hoy.
1: 180 millones.
3: Y siempre. Uh-huh.
1: Somos México. Por cierto, a ver si no los multan ahí por... Así se llama el movimiento, ¿no?
2: Así se llama
1: el movimiento político que está buscando ser partido político. 180 millones, ¿eh? Uh-huh. Es decir, los 130, 135 de aquí, más los 40 y tantos de allá.
2: De los Estados Unidos, sí.
1: Es también la primera vez que en un mensaje de cualquier tipo yo escucho... ¿Cuántos habitantes tiene México? Siempre decimos 130, 130, 130, 130, 140. La primera vez que en un
2: millones.
1: Trabajo de institucional, aunque no seguimos sin saber quién lo produjo.
2: Fíjate que está involucrado, y me parece mexicana. Con cierta lógica, Roberto Gómez Fernández, el hijo de Roberto Gómez Bolaños.
1: A ver si podemos, hablar con,
2: sí.
1: con él. Pero bravo, bravo, bravo, qué cosa más bella, qué cosa más neutra en este país. Han dado a la confrontación, a la descalificación. Felicidades a quien lo haya producido, ¿eh? ¡Qué buen arranque de mundial! Yo lo tomo como arranque de mundial.
2: Qué bueno,
1: qué
2: señor,
1: buen
2: pues,
1: arranque
2: ojalá.
1: Del mundial. Al nivel de los mejores. Yo he visto
2: sí.
1: dos o tres de selecciones. Al nivel.
2: Quedó
1: de,
2: bien, la verdad
1: la
2: es que
1: selección
2: sí.
1: de España. Sin el rey.
2: No,
1: ya
2: no,
1: pusieron
2: no,
1: a actuar al rey.
2: Pero ha habido muy buenos videos para sí. presentar selecciones y creo que este es uno muy bueno.
1: Este es excelente. No, felicidades este es
2: muy,
1: a quien
2: muy,
1: lo
2: muy
1: produjo.
2: Bueno.
1: Vamos a pausa.
2: Y regresamos, estamos por la mañana. Gracias por todos sus comentarios. 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Hacemos una pausa, volvemos.
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10: Las estrellas fugaces son en realidad pequeños fragmentos de roca que arden en la atmósfera.
11: Información sorprendente.
10: Los sonidos que escuchamos cuando comemos pueden influir en la percepción de la textura de algún alimento.
11: Cuida lo que comes.
10: La jalea real es una sustancia cremosa y blanca producida por las abejas. Algunas de las propiedades que se les adjudican son que equilibra el metabolismo y el sistema nervioso central, fortalece el funcionamiento del organismo y potencia el sistema inmunológico. La jalea real contiene vitaminas del complejo B, aminoácidos como linaza y minerales como el zinc, cobre y magnesio.
11: Conoce más.
10: La letra más común en el idioma inglés y español es la vocal E.
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10: Las mariposas saborean su comida usando las patas, donde tienen sensores químicos que detectan si la planta es apta a comestible.
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10: Nueva Zelanda es considerado uno de los países más bellos del mundo por sus montañas nevadas, volcanes, playas y dunas. Se ubica en Oceanía, al suroeste del Océano Pacífico. Lo integran dos grandes islas, la del norte y la del sur. En la isla del norte está la Sky Tower, uno de los edificios más emblemáticos de Auckland, la antigua capital de Nueva Zelanda. Tiene 322 metros de alto, restaurantes y tres grandes miradores para contemplar la ciudad. Otro de los lugares más hermosos de Nueva Zelanda es Milford Sound en la Isla del Sur, que con sus paisajes y sus espectaculares golfos estrechos y profundos, regala hermosas postales y la oportunidad de nadar con focas bebés.
13: Lo que no sabías.
10: El ácido del estómago es lo suficientemente fuerte como para disolver una cuchilla de afeitar de acero inoxidable en horas.
13: Las cosas que ignoras.
10: Los ojos hacen más ejercicio que las piernas. Los músculos oculares se mueven miles de veces durante todo el día.
13: Aprendamos juntos.
10: El primer correo electrónico fue enviado por Ray Tomlinson en 1971 a través del sistema ARPANET.
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14: La Secretaría de Hacienda y Crédito Público reportó que la deuda pública de México superó los 18.6 billones de pesos al reportar un aumento por más de 1.150.000 millones de pesos en los primeros cinco meses del año, lo anterior en comparación al mismo periodo del 2025. El gobernador de Nuevo León, Samuel García, realizó un recorrido a bordo del monorriel de la línea 6 del metro, acompañado de su esposa y la titular de Amar a Nuevo León, Mariana Rodríguez, destacó que se trata del monorriel más grande del continente. Militares estadounidenses bombardearon instalaciones de radar y control de drones en Irán, lo anterior como respuesta al derribo de un dron de Estados Unidos. El gobierno de Kuwait precisó que está siendo afectado por la ofensiva norteamericana. Informó Daniel Wellbanks. 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
2: Bueno, información, Ciro, que nos sigue llegando sobre el tema de los boletos que no le llegan a la gente que tiene, por ejemplo, hospitalities. Ya podemos incrementar, Ciro, no solo palcos, sino hospitalities. Leo un mensaje de un amigo que nos escribió con experiencia de dos mundiales previos por lo pronto. Dice, desde hace 2 años vengo pagando mensualmente el hospitality con una agencia acreditada por FIFA, sin señales de los boletos. ¿Quién me los vendió? Dice que no le han llegado y no hay fecha para que se los liberen. Boletos, por supuesto, electrónicos. En los pasados mundiales de Rusia y Qatar nos acreditaban mediante una credencial especial, además de los mismos boletos electrónicos. Todos estos documentos nos los entregaron en los mundiales pasados con un mes de anticipación. La misma agencia que contratamos en esta ocasión. Entonces, pues parece que sí es un problema, Ciro, no es...
16: De FIFA.
2: No es, sí, de FIFA, Ciro, no es dirigida nada más al tema.
16: Pero
2: de los...
16: a estas alturas decir que es un problema de FIFA es cuando vas a un lugar y te dicen, ay, es que se cayó el sistema.
2: Se cayó el sistema.
16: Es un problema del sistema.
2: ¿Y a quién le
16: que siempre es en contra del cliente?
2: Claro, por supuesto.
16: En este caso, es la FIFA. ¿Y qué demonios es?
2: ¿Y qué hacemos entonces?
16: Sí.
2: ¿Cómo está fallando
16: el sistema?
2: Exacto. No qué hacemos nosotros, sino qué hace, por ejemplo, la gente que está esperando sus boletos, ¿no? Dueños de los palcos. Ya vimos que también el tema de los hospitalities, ¿no? No están cayendo los boletos adecuados. En fin.
16: Bueno, gracias, muchas gracias por toda esta información que nos están haciendo llegar. Lisbeth Hernández en el Ángel de la Independencia, llegaron, ya están llegando los maestros a esta concentración que habían llamado. Buen día, Lisbeth.
17: Muy buenos días, Ciro, Manuel, me da mucho gusto saludarlos. Este lunes 1 de junio, como lo anunciaron, inicia la huelga nacional por parte de la Coordinadora Nacional de Trabajadores de la Educación. Como puedes observar a mis espaldas en las imágenes en vivo de mi compañero Alberto Tlahuis, ya tenemos la presencia de integrantes de la coordinadora. Desde este punto, estamos en el Ángel de la Independencia porque aquí a las 9 de la mañana está planeado que comiencen esta marcha que marcaría el inicio de la huelga nacional. Esta marcha va a avanzar por todo Reforma, Avenida Juárez, y después tenemos la expectativa de hacia dónde se van a dirigir, porque bueno, su intención es ingresar al Zócalo, ya lo hemos comentado, sin embargo, pues el Zócalo está ocupado, las autoridades no les permitieron ingresar a la delegación de Oaxaca, a la sección de Oaxaca, la sección 22 que llegó el lunes pasado, así que bueno, en esta ocasión vamos a ver hasta dónde pueden avanzar o dónde van a instalar el plantón que ellos han dicho que van a instalar aquí en la Ciudad de México, con motivo pues también del Mundial. Es que están adelantando su llegada, recordemos que ellos insisten en tener una reunión con la presidenta Claudia Sheinbaum para lograr la derogación de la ley del ISSSTE y de la reforma educativa, y son justamente estas peticiones que no han sido pues atendidas de acuerdo a lo que ellos señalan, que es el motivo del estallamiento de esta huelga que inicia el día de hoy aquí en la Ciudad de México. Por lo pronto, es el movimiento que tenemos aquí en el Ángel de la Independencia en las vísperas de esta marcha, Ciro.
16: Gracias, gracias, Lisbeth. Gracias.
17: Buen día,
16: Lisbeth.
17: Pendientes, buen día.
16: En el Ángel de la Independencia, ahí están, Manuel.
2: Ahí están, Ciro, ¿no? Ya están llegando.
16: Dijeron que iban a venir, ahí están.
2: Es correcto, Ciro, ya están llegando y evidentemente, pues nada más para que lo tengamos en cuenta, una vez más, marcha que está llamada para las 9 de la mañana, ponle que empiece un poquito después, pero pues es parte de lo que va a estar afectando la vialidad. Ahora, ojalá no se pongan demasiado intensas las cosas porque el objetivo de la marcha es llegar otra vez, Ciro, Zócalo de la Ciudad de México, cosa que la autoridad de la Ciudad de México, la policía de la Ciudad de México, no va a permitir.
16: Porque además el Zócalo está...
2: Ya está tomado. Yo creo que sí, es parte de la razón por la cual la presidenta salió del Zócalo y se fue al Monumento a la Revolución, porque pues ahí es donde se está construyendo el FanFest. de la Ciudad de México. Sí. Entonces es un espacio ocupado, o si será ocupado precisamente por los fanáticos que vayan ahí a, pues, a celebrar, una vez que comience uno o dos días antes el Fan Fest, de que empiece el Mundial de Fútbol.
16: Sofía.
18: Ciro, habla la presidenta Sheinbaum sobre el mensaje que dio ayer en el Monumento a la Revolución. Le preguntan sobre la relación con Estados Unidos. La presidenta insiste en que hay mucho diálogo con el gobierno de Estados Unidos. Dice, les confieso que yo no creo que sea el presidente Trump el que ha encabezado esta ofensiva en distintos temas. Dice la presidenta que la relación con el gobierno es buena en sus áreas, pero hay sectores de la ultraderecha de Estados Unidos que quieren que no haya buena relación con México. Ellos son los que se ponen de acuerdo con la ultraderecha en nuestro país, y así es como llegan estos mensajes. Dice, lo importante es poner los puntos sobre las íes, que la gente esté informada, y le preguntan justamente qué pasaría si, a pesar de la buena disposición que tiene el gobierno de México para dialogar con Estados Unidos, de todos modos Estados Unidos siguiera con intenciones intervencionistas, ¿qué haría usted? Le preguntan a la presidenta y ella dice...
16: ¿Con intenciones intervencionistas? ¿Sí? Así le dijeron.
18: Sí, que volvieran a mandar agentes o... que Estados Unidos siguiera con estas actitudes, y la presidenta dice que primero hay que informar a la población. Por eso fue el mensaje de ayer, dice la presidenta, por eso fui muy directa, no quise ser solo retórica, sino realmente decir lo que pienso de lo que está ocurriendo en estos momentos, dice la presidenta, que es muy importante que se informe el pueblo de México de las intenciones de injerencia de ciertos sectores de Estados Unidos, que por qué creerle más a las instituciones de justicia de Estados Unidos que a las mexicanas.
16: Bueno.
18: Y dice la presidenta que es muy importante también que se lea completo el discurso de ayer, no solo una frase, y primero informar, dice la presidenta, después actuar diplomáticamente, seguir buscando la comunicación, ya sea con el presidente Trump o con sus distintos secretarios en todos los temas.
16: ¿Nada más?
18: Nada más en eso.
16: Bueno,
18: en eso.
16: Bueno. Interesante esto, ¿no?, que dice la presidenta, que debería leerse todo el mensaje. Duró casi una hora, ¿no? 50 y tantos minutos creo que le tomó a la presidenta leerlo. Y no solo la parte que, pues, que es la parte noticiosa, ¿no? El, ¿cómo es la frase? Leo la frase. Hay que, así dijo la presidenta, hay que tenerlo claro. Vienen por unos, luego por otros, hasta que el Departamento de Justicia se vuelve el principal elector de México. Eso no lo podemos permitir. Por cierto, ¿quiénes serán los otros? Vienen por unos, ya sabemos, son 10 señores de Sinaloa, 10 señores de Sinaloa acusados por los ciudadanos, por los periodistas, por organizaciones civiles, por políticos locales, por medios internacionales, desde hace muchos años, por su proximidad con los grupos criminales. Esos son los que ya están, por los que, a los que reclama el Departamento de Justicia de Estados Unidos. ¿Quién son los otros?
2: Yo creo que como lo sugieres bien, Ciro, en tu texto de 365 días en Excelsior, pues así como hay columnistas que insisten una y otra vez, lo han insistido, y ponen nombres como el que tú planteabas, el gobernador de Tamaulipas,
16: los que
2: puede ser...
16: Dicho.
2: Algunos otros, pues sí, los que se han estado mencionando, a lo mejor la presidenta ya también estaba columniando, ¿no? O dos, Ciro, o dos.
16: Columniando.
2: Tiene información. ¿Vos? O dos, tiene información la presidenta, ¿no? Como me parece que tendría que tener la presidenta, información adecuada, información correcta, y estamos esperando en todo caso, pues, otra publicación de parte del Departamento de Seguridad
16: de Justicia,
2: Estados Unidos, de Justicia, pues a lo mejor en ese sentido, ¿no? Ahora para reclamar a un gobernador o a una gobernadora, ¿no?
16: Bueno.
2: Lo cual además no sorprende, Ciro, perdón, si delinquieron. Pues entonces, si delinquieron, pues evidentemente, pues si alguien los tiene que perseguir, porque está muy claro que en México nadie los va a perseguir, Ciro.
16: No. Bueno, y creo que hace bien la presidenta no personalizar esto con Donald Trump. Dice, hay una...
2: Absolutamente,
16: hasta
2: sí.
16: Trump tiene a su ultraderecha
2: en Estados Unidos.
16: Pero hace bien. Cambiamos de tema, saludamos a Roberto Gómez Fernández, productor. Qué gusto, Roberto, buen día.
19: Ciro, qué gusto saludarlos. Manuel, un gusto.
2: Hola, Roberto, ¿cómo estás?
16: Oye, sorprendidos muy gratamente, yo te diría que maravillados con el video que se dio a conocer, creo que ayer en la
2: anoche,
16: tarde,
2: Ciro, sí.
16: Para anunciar a los seleccionados nacionales. ¿Fue producción de ustedes, Roberto?
19: Sí, no, también muy emocionados. Fue sí. Producción de la Federación Mexicana de Fútbol.
16: De la Federación.
19: Sí, fue, ellos se encargaron, nosotros estuvimos dándole seguimiento para, pues, que cumpliera ciertos parámetros. Como siempre lo digo, cada vez que mi responsabilidad es cuidar legado de mi padre. Y un paraguas que ponemos es qué estaría decidiendo él, qué estaría pensando él, qué quisiera que sucediera. Y un poco con ese filtro fuimos llevando, ¿no? Y sí, obviamente íbamos revisando, pero al momento de verlo, ya que fue al punto de las 8 de la noche ayer, la emoción de estar, francamente, oyendo a mi padre hablando de una de sus grandes pasiones, que es el fútbol, y sobre todo la selección, pues fue fantástico.
16: Oye, pero entonces, cuando dices lo produjo la Federación Mexicana de Fútbol, ¿qué, perdón, ahora sí que en términos de producción, qué es eso? ¿Se contrató un equipo? ¿Ustedes nada más hicieron una supervisión? ¿La Federación contrató un equipo de producción?
19: Correcto, correcto. Toda la producción de la generación del video y de la grabación de esta voz, que evidentemente es inteligencia artificial.
16: Sí, sí.
19: Sí, corrió a cargo de la Federación. Mi responsabilidad era nada más darle seguimiento, como te digo, que sí pareciera en muchos sentidos a Roberto Gómez Bolaños.
20: Oye, el texto que lee tu padre y la voz de tu padre, ¿eso también lo verificaste tú o nada más estuviste viendo que quedara bien?
19: También el texto. Obviamente es un texto que requiere ciertas características para lo que es la intención de no solamente anunciar a los 26 jugadores, sino generar un movimiento emotivo alrededor para ellos mismos y para la comunidad, ¿no? Pero que sí pudiera ser algo que dijera mi padre.
16: Pues muchas gracias Roberto Gómez Fernández, productor muy exitoso además. Yo pensé que ustedes habían hecho la producción, pero bueno, hicieron nada más una especie de acompañamiento, ni siquiera quiero decir supervisión, un acompañamiento al concepto.
19: Sí, correcto, acompañamiento que también tenía que ver con la selección de imágenes, del sentido del mensaje en general, y la verdad es que se hizo un trabajo estupendo.
16: Pero fue entonces...
19: Y pues bueno, y ahora lo que toca es que estos 26 jugadores nos sigan
16: emocionando. Ahora sí que como dicen los políticos, no le eche a perder, compañero. Dejemos este lunes para celebrar el video ya.
21: Ya lo dije.
16: Luego hablamos de lo que venga.
19: Sí. Bueno, ya nos hablaremos en un lunes de julio festejando.
16: No la complique ni le eche a perder, compañero, déjela. Un abrazo y felicidades.
19: Siempre un gusto, Ciro. Gracias,
21: saludos.
16: Bueno, pues así como hay críticas, felicidades Mikel Arreola.
21: Sí.
16: Felicidades Ibar Cisniega. Y felicidades por la selección del equipo de producción de este trabajo, que además, entre las muchas, primero la precisión del texto, ¿no? Yo no veo al gobierno cuestionando este texto, yo no veo a Maru Campos cuestionando este texto, yo no veo a las madres de los desaparecidos cuestionando el texto en sí. Y además creo que introduce, y si lo estaremos viendo en adelante, introduce el criterio de el México de los 180 millones de mexicanos, no de los 130, entre muchas otras cosas.
21: Que está bien, sí.
16: Felicidades a Mikel Arreola, le mandamos un saludo. Felicidades a Ibar Cisniega, felicidades a quienes hayan tenido que ver con esta producción de Somos México. A ver si no aparece Guadalupe Tadei. No, tienen que bajar ese video porque Somos México todavía no tienen su registro. Están haciendo promoción.
21: No.
16: Supongo que Mikel Arreola, que le entiende al tema, habrá considerado, ¿no?
21: Todo eso, sí. Sí, yo pienso que sí. Tiene un trabajo muy profesional, muy cuidado.
16: Habrá considerado que manejarlo en redes sociales así. En redes sociales y está saliendo en todos los medios.
21: En todos los medios.
16: Bueno, vamos a pausa, 8:55, volvemos.
22: Son las 8:55.
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0: Deyanira, buenos días.
1: Buenos días, Ciro. Vamos con un resumen de la información. Estados Unidos no mete en las negociaciones que tenemos del T-MEC otros temas que no sean de economía y tampoco pide que el 50% de los componentes de los autos sea producido por ellos. Aseguró por la mañana el secretario de Economía, Marcelo Ebrard. Dijo que hay un balance positivo en las negociaciones porque están discutiendo y avanzando y que las negociaciones no han terminado porque vienen otras reuniones el 16 de junio y el 20 de julio.
2: Y nuestro objetivo principal es que nuestra industria automotriz pueda salir avante de semejante emplazamiento. Todavía no terminamos, ¿eh? Es decir, no está cerrado ese tema. La próxima reunión que tenemos es el día 16 de junio y ahí tendremos nosotros que llevar una serie de elementos y la propuesta mexicana.

0: tema cómo funcionaría. Hasta el día de hoy, el tema comercial es el que ha predominado, no hemos tenido comentarios de otra naturaleza.
1: Cero, no, no existe toda esta parte del Departamento de Justicia, pues, eso, eso no existe en estas negociaciones.
0: Está en otra cancha, ¿no?
1: Saldo positivo.
0: Pues yo creo que saldo positivo, comunicado. Estamos conversando y avanzando. Bueno,
1: muy bien.
0: Ahí vas.
2: En una hora, a las 10 de la mañana, será la primera vez que Gerardo Mérida, exsecretario de Seguridad de Sinaloa, se presente ante la jueza Catherine Polk en la Corte Federal de Nueva York. Hoy, la Fiscalía estadounidense podría adelantar algunas pruebas de su presunta colaboración con grupos de la delincuencia organizada. La defensa de Gerardo Mérida buscará suspender los plazos para ir a juicio y entablar una negociación y llegar a un acuerdo de colaboración con Estados Unidos. Ya es junio y pese a que la FIFA se comprometió a entregar nuestros boletos del Mundial para el Estadio Azteca en mayo, hasta este momento eso no ha ocurrido. Aseguró por la mañana Roberto Ruano, secretario de la Asociación Mexicana de Titulares de Palcos y Plateas. Dijo que esta semana van a intentar entrar al Estadio Azteca para meter alimentos y bebidas a sus palcos, pero que irán acompañados de un notario por si la fuerza pública no los deja pasar. En unos minutos, los maestros de la CENTE marcharán del Ángel de la Independencia con la intención de llegar al Zócalo de la Ciudad de México e instalar un plantón. Con esta movilización dan inicio al paro nacional indefinido de la coordinadora. Y en estos momentos, el dólar interbancario se cotiza en 17 pesos con 34 centavos.
1: Ulises Soriano, de nueva cuenta, buenos días allá en el centro de la Ciudad de México.
3: Ciro, muy buenos días, qué gusto saludarte. Continuamos los recorridos que estamos haciendo por este centro histórico, donde la Coordinadora Nacional de Trabajadores de la Educación, pues al no ver más lugar para plantarse, pues ya instaló sobre la calle de Tacuba ahora, pues su plantón. Es la región de la costa la que está haciendo todo por instalar sus casas de campaña, también sus enlonados, y ya suman más de 80 casitas de campaña las que se han instalado desde hace unos minutos. También déjame decirte que Palma y Tacuba, así como Motolínea, 5 de Mayo y Madero están prácticamente envalladas para impedir el acceso, no solo de los maestros de la coordinadora, sino también de todos los trabajadores que pues llegan hasta este punto de la Ciudad de México para hacer sus labores diarias, además de que se ha reforzado el operativo del equipo metropolitano para custodiar la zona centro histórico. Venustiano Carranza es en estos momentos la única vía de acceso al centro histórico para todos nuestros amigos que desean hacerlo así en automóvil, pero la recomendación es evitar la zona y si es necesario, pues entrar caminando. Mientras tanto, Ciro, es el reporte que te tengo a bordo de la motocicleta de Grupo Fórmula.
1: Bueno, muchas gracias Ulises Soriano. Eso en el centro, allá en la zona del 5 de mayo y el eje central, ya estarían por iniciar su movilización los maestros de la CENTE, del Ángel, a, pues por lo pronto esa zona, con la idea de llegar al Zócalo. Vamos a ver si antes de que termine el programa lo hacen y aquí tendremos el reporte. Por lo pronto nos vamos a pausa, son las 9:05, volvemos.
4: En este momento, la temperatura en Zacatecas y Guadalupe es de 19 grados centígrados. 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

0: 10, Manuel.
1: Bueno, pues información, Ciro, que tiene que ver, estamos en el tema del Mundial, la seguridad, platicamos hace un ratito, quién tiene o quién tendrá la seguridad al interior del Estadio Azteca, si no es que la tiene ya, ¿no? Porque la FIFA es la que depende, o de la FIFA depende el interior, todo lo que es rejas adentro, es FIFA, rejas adentro. Bueno, entonces lo que nos dice la Secretaría de Seguridad Ciudadana es que efectivamente hay un grupo de personal de la Policía Auxiliar que contrata la propia FIFA para poder dar esta seguridad rejas adentro, que sirve además para tener coordinación con la Secretaría de Seguridad Ciudadana. Es interesante o importante, Ciro, decir que en el exterior del estadio, rejas para afuera, explanada, etcétera, se encarga de la seguridad gobierno federal y gobierno de la Ciudad de México, todo esto en el que conocemos que se llama Plan Kukulkan, ¿no? Que es la seguridad, sí, sí. Pues es la seguridad nacional, ¿no? En este sentido, ¿no? Bueno, entonces, y plena coordinación.
0: Pero dentro la FIFA.
1: Ahora, habría la FIFA, que preguntar. Policía auxiliar.
0: Adentro es policía auxiliar.
1: Contratada por la FIFA.
0: Contratada por la FIFA, sí.
1: Sí, contratada por
0: si
1: la
0: no
1: FIFA.
0: Si no serían agentes extranjeros.
1: No, si no serían injerencia, agentes extranjeros.
0: Sería,
1: ¿no?
0: Injerencia.
1: Eso. No. Y dicho sea de paso, Ciro, ya que estamos en el tema del fútbol, en el asunto de las famosas visas para el equipo de Sudáfrica, simplemente pues está documentando, el propio equipo creo que lo hizo público ayer, que ya se había resuelto su problema.
0: Sí,
1: ¿no?
0: Sí, sí.
1: Ah, bueno, pues sí, las visas se entregaron a todo el equipo de Sudáfrica el fin de semana.
0: Sí.
1: Ya, tienen sus visas para ingresar a nuestro país, no tienen ningún problema.
0: Ahora quien no metan goles.
1: Ahora, Dios quiera, les falle todo.
0: Ya visas tienen, ojalá no hagan mucho más. Sofía.
2: Ciro, habla la presidenta sobre el evento de respaldo a la gobernadora Maru Campos el sábado en Chihuahua. Dice la presidenta que es una investigación que está haciendo la Fiscalía General de la República, no es un asunto político ni tiene que ver con su gobierno, dice la presidenta. Además, la Fiscalía ha sido muy abierta, solo se le llamó a dar su versión, no está imputada. Dice la presidenta, a veces no se quiere leer lo que dice la Fiscalía y se quiere generar otra situación. Sobre la presencia de los expresidentes Vicente Fox y Felipe Calderón en este evento, dice la presidenta que cada quien saque su conclusión. No sé qué tan populares sean en México, pero hay mucha hipocresía, no hay autocrítica de lo que pasó en ese gobierno, dice la presidenta, y dice que ella está muy tranquila con el apoyo del pueblo.
0: Bueno, y... A ver, paréntesis rapidísimo, ¿fue un acierto o un error para Maru Campos y su movimiento la haber invitado a Felipe Calderón y Vicente Fox?
1: Rápido. Yo creo que tiene que mostrar músculos, pero tiene que haber sido un acierto.
0: ¿Tú necesariamente crees que fue un acierto?
1: Sí, pienso que tiene que ser necesariamente, sí, un acierto, ¿no? Un acierto tal... Un acierto tal, Ciro, que lleva a los diputados, ¿no? Y todo este, cómo ha crecido, como lo has leído muy bien, Ciro, también no solo aquí en el programa, sino en los textos del periódico, cómo ha crecido tal que la denuncia por juicio político que establecieron diputados de Chihuahua ya no la ratificaron.
0: Bien, pero eso había sido un día antes, ¿eh? Yo no coincido contigo, ¿eh? Yo no coincido. Yo veía un movimiento en crecimiento muy fuerte y yo no sé qué tanto les tenía que sumar en este momento la presencia de Felipe Calderón y Vicente Fox.
1: Fue un evento de panistas, finalmente, fue un evento de panistas, sí, ¿no?
0: Calderón ya no es panista, Fox tampoco.
1: Fox es panista, Ciro. Sí, Fox regresó al partido, sí, Fox regresó al partido, ¿no?
0: Yo tendría mis reservas, pero bueno. ¿Qué más, Sofía?
2: Le preguntan a la presidenta sobre la elección presidencial ayer en Colombia. Dice la presidenta que hay que respetar la autodeterminación de los pueblos, la decisión del pueblo colombiano, pero dice la presidenta que es importante darle seguimiento a esta denuncia que hizo el presidente Gustavo Petro de algún tipo de fraude, algún error en el conteo. Dice la presidenta, respetamos la decisión del pueblo colombiano, pero es importante que se llegue hasta lo último en esta denuncia, dice la presidenta Sheinbaum, y reconoce también que hay afinidad de parte del gobierno mexicano hacia el partido y lo que representa el presidente Petro y también el candidato de su partido.
0: Bueno, a ver, ¿qué pasó? ¿Cuáles son los resultados de la elección en Colombia?
3: Buenos días, Ciro, Sofía, buenos
0: estás,
3: días.
0: Moisés.
3: Los resultados son el derechista Abelardo de la Espriella, del Partido Defensor de la Patria, obtuvo el 43% de las votaciones, casi el 44%, con 10.3 millones de votos. Le sigue el izquierdista Iván Cepeda, que es el candidato de Gustavo Petro, es el que enseña a Gustavo Petro por el que votó, de Pacto Histórico con un 40% de la votación, 9.6 millones de votos. Y en tercer lugar, lo menciono porque va a cobrar relevancia en la segunda vuelta, Paloma Valencia, de la derecha más de la derecha
0: centro. La de Álvaro Uribe, la que gobernó muchos años Colombia.
3: Que la apoyada justamente por el expresidente Uribe con el 7%, que ya reconoció, ya dijo que va a apoyar al candidato Espriella en la segunda vuelta, de que será el 21 de junio, que solo la competirán Iván Cepeda y Abelardo de la Espriella.
0: ¿Y qué reclama Uribe?
3: Petro. Petro reclama, Ciro, que los conteos no son vinculantes, que la organización, la regiduría que hizo el conteo, no tiene las facultades para determinar si hay ganadores o no, y que va a esperar los conteos oficiales de los jueces que vendrán en los de 3 a 4 días.
0: No dijo voto por voto, casilla por casilla.
3: Lo dijo en diferentes palabras.
0: Sí, bueno, no pidió refuerzos, no pidió a Mónica Soto.
3: No. Hasta ahorita no, pero sí dijo que va a esperar los resultados oficiales de los jueces de Colombia. Eso es el discurso de Petro.
0: Gracias. Bueno, cambio de tema. La semana pasada conocimos que un grupo de pensionados del Banco Nacional de Comercio Exterior, el Bancomext, un grupo que tenemos entendido alrededor de entre 150 a 100 personas, le hicieron llegar un documento tanto a la presidenta Sheinbaum como al presidente de la Corte, Hugo Aguilar, y a los presidentes del Congreso, a la senadora Laura Itzel Castillo, a la diputada Kenia López Rabadán, diciendo, y lo leo, que se ganaron legalmente su pensión sirviendo durante décadas a México. Y que hoy, o la semana pasada, alzan la voz ante, y así dicen, una agresión consumada a su seguridad jurídica y de vida. Dan las razones técnicas, jurídicas y de derechos humanos, hablan de retroactividad y de patrimonio devengado, del principio de progresividad, de amparo, de un transitorio, de discriminación múltiple y simulación, inexistencia de ahorro fiscal, defensa de la propiedad privada, daño a la nación, y concluyen diciendo que llaman a la responsabilidad ética, moral y legal de las autoridades. Dicen, no somos privilegiados, somos familias cuya vida depende de un derecho ganado. Al consumar esta violación, se abre la puerta para actuar mañana contra el patrimonio de cualquier ciudadano mexicano o inversionista extranjero. Exigimos respeto absoluto al Estado de Derecho, a la Constitución y a nuestra trayectoria. Y entre los firmantes está un funcionario público, un servidor público de muchos años que siempre se caracterizó por su eficacia, por su honestidad, por su decencia y por su discreción. Y por eso le pedimos que si nos aceptaba una invitación para venir al estudio. Me refiero al ex funcionario de muchos años en Bancomex y entre 1993 y el año 2000, director general del Bancomex, Enrique Vilatela. Qué gusto tenerte aquí.
4: Ciro, gracias
0: por aceptar la invitación, Enrique.
4: Al contrario, gracias.
0: Les, ¿qué pasa con las pensiones? ¿Les están pagando menos? ¿Ya no les están pagando? Sí. ¿Cuál es la situación a grandes rasgos, Enrique? Mira,
4: desafortunadamente, en el mes de abril se aprobó una reforma constitucional al artículo 127 que le pone un tope a las pensiones de exfuncionarios públicos, no de todos, pero sí de algunos exfuncionarios públicos, a la mitad de lo que supuestamente es el ingreso de la presidenta de la República. Entonces, a partir de la primera quincena de abril, ya se nos están topando nuestras pensiones. Y aquí, como bien dice este comunicado que acabas de leer, creemos nosotros que hay varios aspectos que se tienen que revisar. En primer lugar, ha habido una campaña de desprestigio en nuestra contra como exfuncionarios.
0: Ganaban mucho.
4: Ganábamos mucho y tenemos pensiones muy altas, pensiones doradas, se dice. Y se nombraron algunas pensiones de más de $1,000,000 al mes. Esas, por supuesto, no las conocemos. En el caso de Bancomex y de la Banca de Desarrollo, no hay ninguna de ese tipo. Y creo que ya otras instituciones como Pemex, CFE, ya han desmentido ese hecho.
0: Tenemos que hacer una pausa, Enrique, y al regresar te escuchamos ampliamente sobre esta situación. Los pensionados del Banco Mexicano de Comercio Exterior. Volvemos.
5: Son las 9:20.
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0: 9:25, nosotros seguimos conversando con el ex director del Bancomex, del Banco Mexicano de Comercio Exterior, con Enrique Vilatela, porque, pues por una reforma, les cortaron el monto de las pensiones que estaban recibiendo, alrededor de 150 pensionados del Bancomex, y así, pum, de una, ¿qué les pagan? ¿Quincenal, mensual?
1: Quincenal.
0: Y una quincena llegó menos dinero.
1: Así es.
0: ¿Y qué les dijeron?
1: No, bueno.
0: Que era la ley, que
1: sí, conocíamos ya.
0: Que la ley sí es la ley.
1: Que en ese caso la ley es la ley, pero sí. Creo que no tanto porque esta reforma adolece de muchos defectos legales. En primer lugar, es una reforma que va contra la retroactividad. O sea, impulsa la retroactividad, siendo que es un elemento básico de derecho y que la ley nunca puede ser retroactiva. Entonces, va la misma reforma va en contra del artículo 14 de la Constitución. Es una reforma que además promueve la discriminación, porque a unos sí y a otros no. A los militares, al Poder Judicial, a los sindicalizados no se les aplica. A nosotros sí se nos aplica la reforma. ¿Por qué? Bueno, porque así es. Va contra convenios internacionales, y eso es algo que también hace que sea inconstitucional la propia reforma. El problema en la parte legal es que hace un par de años hubo una reforma constitucional y a la ley de amparo que prohíbe que te puedas amparar en contra de reformas constitucionales. Entonces, no te puedes defender, te dejan en un grado de indefensión, porque no te puedes defender contra una reforma.
0: ¿Ya presentaron un recurso ustedes?
1: Sí, nosotros ya hemos presentado recursos.
0: ¿Y se los está aceptando el Poder Judicial?
1: No.
0: ¿No se los aceptan?
1: No, los juzgados.
0: ¿Oíste eso, Manuel?
1: Los juzgados los están rechazando. Y no, ni siquiera.
0: O sea, presentas tu recurso de defensa y ni siquiera te lo aceptan.
1: Ni siquiera te lo aceptan. Entonces, ahora estamos presentando un recurso de queja ante el tribunal colegiado. Ya determinaron que hay un solo tribunal, que es el tribunal número 12, el que va a escuchar estos recursos, y esperemos que ellos sí los acepten y que los analicen y que los vean. Pero por lo pronto estamos en un tema de indefensión completa contra esta reforma y contra, en particular, contra la aplicación de la reforma. La reforma habla de que en un plazo de 90 días deben salir las leyes reglamentarias. No han sacado las leyes reglamentarias todavía, no sabemos contra qué nos enfrentamos, pero ya no la aplicaron. O sea, ya llevamos casi 2 meses en que nos aplicaron el descuento sin que estén las leyes reglamentarias y sin que tengamos medios de defensa, porque están rechazando los amparos. Esto, por supuesto, a lo que nos están obligando es a ir a tribunales, a medios internacionales.
0: Y ganar en 8 años.
1: Ganar en ocho años en la Corte Iberoamericana.
0: Cuando lo digo con todo respeto, quizá algunos de los 150 ya no viven.
1: Sí, bueno, estamos hablando de gente de la tercera edad.
0: Sí.
1: Muchos ya con edades. Yo soy quizás de los jóvenes, pero hay muchos arriba de 80 años que muy probablemente pues no van a ver el resultado de lo que pase en estas cortes internacionales, ¿no?
0: Entonces, el juez no les da entrada y tienes que ir a buscar un tribunal, que, con todo respeto, yo veo muy difícil que se los vaya a dar.
2: ¿Que para qué va a servir que les den un solo tribunal para revisarlo, Enrique?
1: No sé, están concentrando ahí y estamos hablando de miles de demandas. En el caso de Bancomex somos 150, si sumas la banca de desarrollo quizás seamos 400 o 500 en total, pero cuando le metes a los pensionados de Pemex, de la compañía de luz, de la CFE, estamos hablando de miles, y todos estamos cayendo sobre 3 juzgados que ya están automáticamente rechazando todo, y cayendo sobre un solo tribunal colegiado, que es el tribunal número 12. Entonces van a tener miles de solicitudes de amparo que no sé cómo van a desahogar, ¿no?
0: Sin entrar en cantidades, por ejemplo, en tu pensión, más o menos, ¿qué porcentaje fue el que de una quincena para otra dejaste de recibir?
1: Dejé de recibir 2/3 partes. Y déjame hablar
2: de... Ayer, solo comentarlo, Ciro, ayer estaba
0: si,
2: yo...
0: Si recibías 30,000 pesos, ya solo recibes 10.
2: Estaba yo en el súper y me abordaron precisamente personas que tienen que ver con esto, un hombre de 69 años, y me dijo, yo estaba recibiendo mi pensión, 79 años, ya me la cortaron, dice, pero tenemos amigos que tienen 80, 90, sí. con problemas de cáncer. Sí. Y de eso, o de ahí sacábamos el dinero para poder comprar medicamentos. Ahora ya no les alcanza para comprar los medicamentos, pero es parte del problema, es para su manutención, lo que no les da el Estado.
1: Así es. Y, bueno, se ha criticado mucho en algunos lugares el monto de las pensiones, pero a ver, el monto de la pensión tiene que ver con el monto del ahorro y tiene que ver con el monto de los sueldos. O sea,
3: fue dinero que tú no recibiste, porque iba para tu pensión.
1: No gana lo mismo alguien que es un analista en el banco que el director general del banco. O sea, es normal que el sueldo del director general, que el sueldo de un técnico especializado en la banca o en cualquier otro lugar tenga un sueldo superior. Y las pensiones se definen en función de tres variables. El sueldo, por supuesto, que es el ingreso mensual, la antigüedad y la edad de cada persona cuando se pensiona. En el caso de Bancomex, y me refiero a Bancomex porque es el que conozco a fondo, pero estoy seguro que el resto es muy similar, todos nosotros nos pensionamos en base a condiciones generales de trabajo. Sí. Todos tuvimos alrededor de 30 años de servicio. O sea, no es que hayan
3: y de cotización.
1: Y de cotización, pues o sea, 30 años de servicio y de cotización. Yo en mi caso particular, yo empecé como analista, yo empecé en el nivel más bajo, fui subiendo poco a poco durante todos esos años y acabé como director general. Pero no quiere decir que sea una pensión dorada inventada que alguien me haya dado como un regalo.
2: Claro, sí.
1: Porque yo de repente llegué y fui director general. No.
3: ¿Qué esperas de esto? ¿Qué esperas de esta protesta? Te lo pregunto.
1: Sí.
3: Tú fuiste un servidor público de alto nivel. Tú eres una persona muy exitosa en tu sector financiero, etcétera. Lo has sido durante estos años. ¿Qué esperas, en términos realistas, de esta protesta?
1: Yo espero tres cosas. Uno, que el gobierno se dé cuenta de que no es lógico lo que está haciendo y que es un tiro en el pie. Porque si no se respeta el Estado de Derecho, ¿cómo vamos a promover inversión? ¿Cómo vamos a tener crecimiento? ¿Cómo vamos a propiciar que los mexicanos y que los extranjeros vengan a México a invertir cuando aquí mismo no se respeta el Estado de Derecho? Segundo, y esto lo platicamos en la Corte, en la Suprema Corte, el pasado lunes, después de la marcha que tuvimos, que nos reciban nuestras quejas, que el Poder Judicial reciba y analice las quejas.
3: El Poder Judicial va a decir que hay una reforma, que no pueden ir contra una reforma constitucional, bla, bla.
1: Sí, pero sí se puede, y sí se puede contra la aplicación de la reforma, pero que lo reciban, que lo analicen y que vean
3: ¿y
1: que
3: tercero?
1: Es anticonstitucional. Y tercero es irnos a la parte internacional, irnos a la Corte Internacional, el poder demostrar ahí que tenemos la razón. Y eso, desafortunadamente, es también perjudicial para México.
3: Pues sí.
1: Porque el grado de desprestigio que una medida como esta le lleva a nuestro país es tal que no hace más que abonar a la falta de inversión, a la descalificación que ya nos hicieron las agencias calificadoras del... Estamos a punto de perder el grado de inversión. Y si todavía le abonamos este tipo de cosas, pues va a ser peor. Entonces, yo sí espero una reacción.
3: Seguimos y quedamos atentos. Mil gracias, Mil gracias por venir hoy.
1: Muchas gracias.
2: Mucho gusto.
3: Enrique Vilatela, los pensionados del Banco de Mexicano Comercio Exterior. Gracias. Quedamos atentos en el caso.
1: Muchas gracias.
3: Hacemos una pausa. 9:35, volvemos.
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10: El monte Kilimanjaro, en el país de Tanzania, en África, es el pico más alto de todo el continente, con una elevación de 5.895 metros sobre el nivel del mar, lo cual lo convierte en la cuarta montaña más alta del mundo. El descubrimiento de este monte causó admiración debido a que vieron que estaba nevado, algo poco común en el continente africano, y lo más impresionante fue que está formado por tres volcanes inactivos. Fue declarado por la UNESCO como Patrimonio de la Humanidad en 1987.
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10: A poco más de media hora de Cabo San Lucas, en Baja California Sur, se ubica el pueblo mágico Todos Santos, con un toque bohemio, cultural y artístico. Esta localidad llena de encanto destaca por su estilo colonial, por su hotelería, su exquisita gastronomía local, una importante escena artística y playas cercanas como La Poza, Batequitos, San Pedrito, Cerritos, Punta Lobos y Los Esteros, donde se puede practicar deportes acuáticos o simplemente relajarse y tomar el sol. Con sus calles empedradas, Todos Santos ofrece galerías de arte y su atractivo centro turístico, en donde está la Plaza de Armas, una gran explanada adornada por palmeras y cocoteros, y la Misión de Todos los Santos, una majestuosa iglesia fundada por los jesuitas en 1720.
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10: El pingüino emperador es la especie de pingüino más grande del mundo y habita exclusivamente en la Antártida. Está adaptado a uno de los climas más extremos del planeta, con temperaturas muy bajas y fuertes vientos. Su cuerpo está cubierto por densas plumas y una densa capa de grasa que lo protege del frío. Durante el invierno, los machos incuban los huevos sobre sus patas, cubriéndolos con una bolsa especial para mantenerlos calientes. Mientras tanto, las hembras regresan al mar en busca de alimento. Estos pingüinos se alimentan principalmente de peces, calamares, mares y crustáceos. Son excelentes nadadores y pueden bucear a grandes profundidades. El cambio climático representa una grave amenaza para su supervivencia, ya que reduce el hielo necesario para su producción. Su resistencia demuestra la capacidad de adaptación de la vida.
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10: El cuerpo humano tiene 100.000 kilómetros de vasos sanguíneos entre venas, arterias y capilares.
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12: Una delegación de Estados Unidos llegó a Nueva Delhi para abrir 3 días de reuniones destinadas a sellar su pacto comercial interino, un acuerdo que el Ejecutivo indio prevé cerrar de forma inminente tras meses de tensiones arancelarias. Irán ha paralizado las negociaciones de paz con Estados Unidos por los ataques israelíes contra el Líbano. Por su parte, la Unión Europea instó a Israel a concluir su escalada militar en el Líbano y a respetar su soberanía e integridad territorial. El presidente ruso Vladimir Putin ordenó garantizar servicios básicos de Internet a la población, esto debido a la posibilidad de más cortes masivos de la red por parte de los servicios federales de seguridad. Informó Cintia Dávalos. 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
10: Continuamos con Ciro Gómez Leiva por la mañana.

0: es tricolor.
1: El primer gol de la selección mexicana llegó justo en la primera edición de este torneo, en Uruguay, en Montevideo, en el debut de la selección ante Francia. Carreño, al minuto 70, convirtió el primer gol en la historia de la selección en las Copas del Mundo. Perdimos, sí, por 4-1 con los franceses, y ese gol fue un momento simbólico que abrió el camino para generaciones futuras.

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1: 9:41, habíamos terminado la conversación con el ex director de el Bancomext, con Enrique Vilatela, sobre la forma en que desde hace unas semanas les cortaron en dos terceras partes a muchos sus pensiones, y platicamos, dio las razones, expuso el problema, pero ya que nos despedíamos de él, nos hablaste y te pedimos un par de minutos adicionales, gracias Enrique, porque nos hablabas de un fideicomiso que finalmente ustedes fondearon.
2: Sí, así es, y muchas gracias por estos,
1: el tiempo extra.
2: Por este tiempo extra. Sí, tanto activos como jubilados, Bancomext, como parte de nuestro sueldo, podríamos decir, fue fondeando un fideicomiso en base a un cálculo actuarial para tener dinero después para las pensiones. Y varios de nosotros aportamos recursos, tanto de otras liquidaciones, como del Seguro Social, o lo que nos corresponde a ese fideicomiso. Y ese fideicomiso, ahí está, es un fideicomiso irrevocable que administra Bancomext, pero de ahí se nos pagan las pensiones. O sea, ni el gobierno federal ni Bancomext nos paga las pensiones. Quien nos paga es el fideicomiso. Entonces, no hay ninguna razón, ni siquiera de recursos fiscales o de austeridad, para evitar que se nos paguen las pensiones. Ahí está el fideicomiso, es un fideicomiso irrevocable y es para ese propósito exclusivamente.
3: Eso, ¿y qué pasó? Es absolutamente, es que es el tema. ¿Qué ha pasado con el fideicomiso después de la segunda quincena de abril?
2: No, ahí está el fideicomiso, lo han tocado.
3: Digamos que el gobierno no se lo ha robado.
2: No se lo ha robado, ahí está el fideicomiso todavía, pero no han dicho qué van a hacer con él. No pueden y no deben hacer nada con él porque no les pertenece, es un fideicomiso irrevocable. Los únicos fideicomisarios, o sea, los únicos beneficiarios somos nosotros, y su único propósito es el pago de las pensiones.
1: Atentos, atentos. Vamos a ver qué resuelve el tribunal.
3: Es una buena atenuante esta, no. Es una buena atenuante, ¿no?
1: Así es. Muchas gracias.
2: Sí, no.
1: Manuel, muchas gracias. Gracias por el tiempo extra, Enrique Vilatela, ex director del Banco Mexicano de Comercio.
3: Las llamadas que nos caen, Ciro, efectivamente, gente afectada porque ya no puede pagar su salud o sus servicios de salud completos, pagos de hipotecas, educación, deudas, reincorporación al sector laboral, que es dificilísimo a los 80 años, por ejemplo, ¿no? En fin, dice, testimonios es lo que está sobrando sobre el tema, Ciro.
1: Bueno, podríamos hacer 10 programas con entrevistas como sí, esta. Sofía.
4: Ciro, sigue la conferencia allá en Palacio Nacional y la presidenta sigue hablando de parte de su discurso de ayer, de la relación con Estados Unidos, y le dicen a la presidenta que hay algunos legisladores que han dicho, no públicamente, pero que han dicho que no hablan públicamente sobre Estados Unidos por miedo a que le quiten las visas. La presidenta dice que no puede ser que no hablen por miedo a que les quiten las visas, que tienen que ser valientes, y dice la presidenta que pues sí tienen derecho a cuestionar la verdadera razón de que Estados Unidos esté quitando visas, y eso no también tiene algún tinte
1: pues que se
4: injerencista.
1: Lo pregunte el gobierno mexicano al gobierno de Estados Unidos, hombre, ¿no? ¿Qué más?
4: Y dice la presidenta, habla sobre el evento del sábado en Chihuahua, sobre los expresidentes, y dice la presidenta que siempre les va a quedar la duda de si la guerra contra el narco fue una idea de Calderón o una idea de Obama o de las agencias de Estados Unidos. Bueno. Esas son las cosas que está diciendo, y esta semana empieza el programa Derecho de Réplica de Luisa María Alcalde.
1: Ahora sí.
4: Ahora sí, esta semana, sí. El miércoles en la tarde.
1: Bueno, Manuel.
3: Bueno, pues vámonos al Ángel. ¿Podemos ir al Ángel todavía, no?
1: No.
3: Bueno, pues en el Ángel de Independencia, Ciro, porque habrá una conferencia de prensa que debe estar comenzando en minutos. Simple y sencillamente, Ciro, para poder darle arranque a la marcha que hemos estado esperando.
1: Bueno. Sin sorpresas, la lista de seleccionados, pareja.
5: Ciro, antes que nada,
1: ¿cómo estás, pareja?
5: ¿Cómo estás? Bienvenida.
1: ¿Qué pasó, pareja? Salude. Que usted nos salude, ¿o qué?
5: Yo siempre.
1: Sí, bueno.
5: Manolito, buenos pareja, días. Buenos días a todos.
1: ¿Cómo ves la lista?
5: Fíjate que no hubo mucho suspenso, la verdad, por la lista. Pues, yo creo que son los que ya tenía contemplados Javier. Por ahí, excepto dos, que son para mí el Chino Huerta y el otro sería Fidalgo, porque para mí la oportunidad debió haberla tenido Charlie Rodríguez. Es campeón, y ya sabes, lo criticaron, que porque en la selección, que no funcionaba bien. Espérenme, pero ese es un mundial. Todos los jugadores que llegan a un mundial maximizan sus aptitudes. Tú los ves más técnicos, más aguerridos.
1: No se asustan, pareja.
5: Espero que no pase eso. Yo espero que no, pues hasta ahorita yo no he visto a algunos que se asustan, así que digas qué barbaridad, no. Un mundial es un mundial y es otra mentalidad, ahí vas por todo. Inclusive escuché hoy a Raúl Jiménez, ¿por qué no pensar en levantar la copa? Pues piénsela, pues qué puedes perder si la piensas, qué bueno, ¿no? Pues ahora a jugar y pues a ver, ahora sí el más del 100%, el 110%, que yo siempre lo he pedido para mis chavos, ese 110% lo tiene todo jugador profesional.
1: Oye, comparado con, por ejemplo, el equipo que llevó México al último mundial en Qatar, o al que llevó al de Rusia hace pues ya 8 años, ¿cómo ves este? Es en el papel. ¿Es una mejor selección?
5: Mejor.
1: ¿Qué hace 4 años? Hijo, es que la de hace 4 años veías la lista y te daba
5: sí,
1: miedo.
5: Sí, sí, pero... sí, sí. O sea, sí, si es el comparativo, inclusive un comparativo sería para mí la mejor selección que ha habido, la del 98, pero como ahorita mencionas esta.
1: ¿Esta?
5: Esta no es mejor que la del 98,
1: pero
5: sí para
1: mejor
5: nada.
1: Que la de hace 4 años.
5: Sí, sí,
1: quizá
5: sí, sí.
1: Que la de
5: ¿sabes
1: hace
5: cuál
1: 8?
5: Es el problema? Los jugadores que salieron de una lesión larga.
1: Ese es
5: el problema.
1: Son varios.
5: Son varios. Ese es uno. Sí. El Chavo Mora, inclusive. Y hay varios. Hay varios que salieron
1: Santiago
5: también. O sea, ojalá que retomen ritmo de competencia. Eso es lo que se necesita, ritmo de competencia. Entonces, ¿qué tiene que pasar? Que el partido contra Serbia, que este jueves, pues que juegue el equipo que va a iniciar, el que va a inaugurar este mundial.
1: Seguramente eso será.
5: Yo creo que sí. Yo creo que sí, que debe de ser así. No, porque a mí me preguntan, ¿y tú cómo ves la alineación? Pues la alineación, pues obviamente que la pone Javier Aguirre, pero
1: más
5: yo...
1: Más o menos está perfilada, ¿no?
5: Sí, fíjate, yo estaba pensando en una selección, en un equipo. Un equipo, ahorita te digo. Aquí estoy con con Memo Ochoa.
1: No.
5: ¿Por qué Memo Ochoa? Te voy a decir por qué. Porque Sudáfrica no te va a representar la problemática que te va a presentar Corea del Sur y Chequia.
1: Que los balones...
5: ¿Me entiendes? Porque balones aéreos, Chequia, cuidado. Y la rapidez de los coreanos, aguas, ¿no? Y aparte, estás jugando en el Azteca. Entonces, para mí, debería de jugar Ochoa, pero obviamente que el titularazo pues debe ser el tal Arrangel,
1: luego,
5: ¿no? Entonces, y los demás debe de ser, yo creo, Israel Reyes,
1: en el
5: lado derecho, como lateral derecho, César Montes, central, Johan Vázquez y Jesús Gallardo, que sería el lateral izquierdo.
1: El otro chavo que jugó muy bien.
5: Chávez juega bien.
1: Pero
5: juega
1: irías bien. Con Gallardo.
5: Pero Jesús Gallardo es el titularazo ahí, inamovible, ¿no?
1: Media.
5: En la media yo estoy pensando en Brian Gutiérrez, el chavo, Luis Chávez,
1: Otro que viene saliendo de
5: Sí, pero ¿verdad? Jugó re bien el penúltimo partido de preparación, el Piojo Alvarado, del lado derecho, y Alexis Vega. Y arriba, yo jugaría con dos delanteros, estás en tu casa, estaría Raúl Jiménez y Santiago Jiménez.
3: Los dos.
5: Yo pensé.
1: Nunca se han acompañado bien en la selección.
5: No, pero ¿sabes qué? El problema que yo le veo aquí no tiene llegada al equipo mexicano. ¿Por qué? Porque juega con un solo delantero.
1: Sí, ¿quién le va a hacer llegar la pelota? ¿A Santi Jiménez o a Raúl Jiménez?
5: Exactamente, ahí está. Por eso tienes a Alexis Vega, que si lo dejan jugar libre, ese es el que tiene que producir el fútbol para estos dos delanteros. Y la llegada por el lado derecho del Piojo Alvarado, no es un extremo, porque no tiene la habilidad ni la rapidez como la podía tener Diego Lainez, porque ese es natural.
1: Pero olvídate ya de Diego Lainez. No.
5: Pero esas llegadas del Piojo por el lado derecho pueden ser muy importantes, y la libertad que le dieran a Alexis Vega para poderle mandar balones a los dos delanteros. ¿Y por qué dos delanteros? Hay que quitarle marcas a Raúl Jiménez. El único que se las puede quitar es Santiago. Puede ser hasta el chavo, la hormiga González, ¿por qué no? La hormiga González o el Memote Martínez, que yo creo que lo llevan para si ya llevas un marcador apretado, por su altura, y él defiende bastante bien los tiros de esquina, por eso lo llevan, ¿entiendes?
1: Pues tal vez en forma, pareja, se ve en forma, pareja.
3: Entonces, pues sí. Está súper pareja, recargado.
5: Gustó, la verdad, me gustó hasta el video que pusieron.
1: Qué bonito
5: ahí.
1: Video, ¿no?
5: Muy bien, muy bien, muy bien, te digo. Y escuchar la voz de Chespirito. Sí. Dices, ay, Anita, Chespirito, qué buena onda, ¿no? Que la verdad, qué bien.
3: Bien,
5: por fin, o sea, están corriendo con la modernidad, porque imagínate, eso cuando estábamos nosotros, pues no, ni idea, ¿no? Pero qué bien que hicieron eso, esa presentación, que yo los felicito.
1: Buenísimo,
5: por haberla hecho, muy bien.
1: Felicitamos nosotros.
5: Sí, sí, sí.
1: Oye, y listo para jugar tiempos extras aquí.
5: Ya está, hice mi pretemporada para
1: ¡Bájale!
5: Estar aquí.
1: Ahora nos coordinamos.
5: El Mundial también.
1: Y qué gusto verte en forma, no, pareja. Pues yo pensé que me iba a
5: encontrar. Así, así, todo achicopalado.
1: Oye, nada más antes de terminar, ¿ya viste la serie de Brasil 70?
5: No, no la he visto, pero yo, ese es el Brasil, el del 70, el mejor equipo de la historia.
1: Está en Netflix, ¿no? Creo que está en Netflix.
5: La voy a ver.
1: Son 5 capítulos. Vela. Porque además es un poco como para nosotros, para la generación que...
5: Era Tostado, Pelé.
1: Bueno, tú eres más grande, yo todavía era niño. Tú ya votabas, pareja. Bueno, para que los veas ahí. Nos claro vemos, sí. Nos estamos, gusto en verte.
5: Igualmente, bienvenido,
3: gracias,
5: señor Maldito.
3: Buenos
5: días, abrazo para
3: bueno,
5: todos.
3: Bueno, ¿podemos ir al Ángel rápido?
1: A ver, vamos primero resumen. con el resumen.
3: Sí, o vamos
1: a ver
3: rápido,
1: si nos da tiempo de...
3: Porque
1: de
3: está comenzando la conferencia de prensa ya allá precisamente en el Ángel. Mira.
1: Ahora vamos.
3: ¿Sí?
1: Lourdes.
6: 9:52 por la mañana. Estados Unidos no mete en las negociaciones que tenemos del T-MEC otros temas que no sean de economía y tampoco pide que el 50% de los componentes de los autos sea producido por ellos. Tenemos un balance positivo en las negociaciones porque estamos discutiendo y avanzando, aseguró por la mañana el secretario de Economía, Marcelo Ebrard. Yo no creo que sea el presidente Trump el que ha encabezado esta ofensiva en distintos temas contra México. Son grupos de ultraderecha de Estados Unidos que no quieren que haya buena relación entre ambos países, aseguró esta mañana la presidenta Sheinbaum. En estos momentos debería estar comenzando la audiencia de Gerardo Mérida, exsecretario de Seguridad de Sinaloa en Nueva York. La fiscalía estadounidense podría adelantar algunas pruebas de su presunta colaboración con el cártel de Sinaloa. Ya es junio y pese a que la FIFA se comprometió a entregar nuestros boletos del Mundial para el Estadio Azteca en mayo, hasta este momento eso no ha ocurrido. Esta semana vamos a intentar entrar al estadio para meter alimentos y bebidas a nuestros palcos, aseguró por la mañana Roberto Ruano, secretario de la Asociación Mexicana de Titulares de Palcos y Plateas. En estos momentos el dólar interbancario se cotiza en 17.36 pesos.
1: Lisbeth Hernández, Ángel de la Independencia. Buen día otra vez.
7: Ciro, Manuel, muy buenos días, gusto en volver a saludarlos. Como pueden ver a mis espaldas, ya estamos a escasos minutos de que comience esta conferencia de prensa por parte de la Coordinadora Nacional de Trabajadores de la Educación para que después de inicio esta marcha con la que iniciaría la huelga nacional de este 1 de junio. Vemos más atrás, Ciro, en las escalinatas del Ángel de la Independencia, esta lona que dice boicot al Mundial FIFA 2026. Es el mensaje, es la consigna con la que inicia sus movilizaciones la CENTE en la Ciudad de México este lunes. Esto después de que la semana pasada pues hubiera
1: reuniones.
7: En la Secretaría de Gobernación.
1: Bueno.
7: Con la incluso
1: atentos,
7: con
1: Lisbeth, con atentos, de la nos tenemos que ir. Muchas gracias. Gracias, buen día. Bueno, pues todo esto lo podrán seguir en los distintos espacios informativos de Grupo Fórmula. Manuel.
3: Vámonos, Ciro, buen inicio de semana.
1: Gracias, gracias al equipo de Por la Mañana. Se quedan con Chumel Torres.
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3: Son las 10 en punto.
4: En este momento, la temperatura en Zacatecas y Guadalupe es de 19 grados centígrados. Que ni el clima te detenga en este día. 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
11: Señora bonita, mi amigo, amo de casa, ya vi el reloj, ya son las 10. 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Primer día de junio, primer día de la semana, primer motivo para pedir el retiro anticipado. El cuerpo sigue en modo sábado, pero somos mexicanos y nacimos para perder. Prenda la tele o súbale a su radito porque estas horas no son horas. Yo con Maru, Fox y Calderón salieron del baúl de los recuerdos a ponerse la camiseta en Chihuahua y entre los tres armaron magno evento. Yo con Claudia, la doctora se midió ante 130 mil asistentes, dicen, algunos por convicción, otros por sandwichón. ¡Autogol! Julieta Venegas estrenó la canción del mundial y la gente se puso nitro. No era lo que pedía el estadio, pero es lo que mandó la mañanera. Como una oferta, como una promoción. A un mes del registro obligatorio de celulares, ya venden SIMs con identidades ajenas por 200 pesitos.
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13: En este momento, la temperatura en Zacatecas y Guadalupe es de 18 grados centígrados. Que ni el clima te detenga en este día. 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

0: contra la gobernadora como una marranada. Y a las no
1: muy a la FAC.
0: Voy a la Fox. Sí.
1: Te pocatas, sanguijuelas.
0: Sanguijuelo a la lavadora de dos patas. ¿Te acuerdas de esa? Oh, qué tiempos.
1: Exacto. Qué bueno. Oye. Me están presidencializando a doña
0: Maru. Sí, es que sabes que se emocionan mucho.
1: Abusados, manos.
0: Aguas ahí porque están haciendo, como lo decía mi querido Canek, están xochilizando
1: el
0: asunto. Sí, así como hay brugadización, la quieren xochilizar. El problema es que, pues la verdad es que no pueden ver a un político que hable dos palabras seguidas porque, ¡hombre, presidente! Ya sabes cómo. Pero,
1: abusada, doña Maru.
0: Sí, abusada, mi Maru.
1: Acuérdese que siempre antes de rentar un depa, sí, hay que checar el colchón. Abusada. Exacto. Abusada con el colchón.
0: No sé qué quise decir, Gabriel, con eso.
1: Yo abusada con el colchón.
0: Yo por lo general compro un colchón y procuro.
1: No. ¿Ah? Nada más hay que checar. Sí, donde uno va a caer, hay que checar siempre donde uno va a caer.
0: Y entonces el tema es que ahí dio discurso el señor, dio discurso Don Fox, dio discurso
1: Don Calderas.
0: El Calderas, Maru. Y. Al mismo tiempo, la solicitud de este juicio, porque quieren hacerle un juicio político a María Eugenia Campos, la gobernadora de Chihuahua, los diputados locales de Morena, pues se la ha perestrado porque que no ratificaron la denuncia, Gabriel.
1: No, mano, tenía.
0: No puedes ir hasta. ¿Me entiendes? O sea, todo de. ¡Sí, juicio político! No sé
1: es
0: qué.
1: Es que luego, estaban pasando muchas cosas.
0: Estaban pasando muchas cosas y de repente, ¡juicio político! ¡Pero no se pelo! Oigan, allí ya mete el oficio, lo. ¿Oficio de qué, güey?
1: Pues de juicio político.
0: ¿De juicio? ¿La tenemos que meter? ¿Sí? ¿Cuándo? Pues ayer. Ah, no, lo metí.
1: Tenían 3 días
0: para meter. Tenían 3 días, güey. Ay, Dios mío. Entonces, un recordatorio te pones, hermoso.
1: Doña.
0: O sea, esto es como cuando Martin gana la elección de los Simpsons porque nadie fue a votar.
1: Sí.
0: Y todo el mundo está como, Bart. Sí. Y lo, oigan, ¿alguien fue a votar? Ah, no, güey. Igual, esto es Springfield.
1: Alguien metió la. Disculpe, ¿alguien
0: resulta
1: metió
0: que este.
1: Kenia López fue la que dijo.
0: Sí,
1: Kenia López
0: la presidenta Rabadán de la mesa directiva de la Cámara de Diputados, Kenia López Rabadán, confirmó que este sábado explicó que al no cumplirse con este requisito procesal indispensable, ay, es que son los animales, la petición queda sin ningún efecto jurídico. O sea, hicieron todo el barullo. Y a la hora de ver, bueno, pues aquí está el oficio para. ¿Y el oficio, güey? No tengo nada. Ah, pues a lo mejor no querrá.
1: ¿Qué no bastaba con un tweet?
0: A lo mejor no querrá enjuiciarla.
1: ¿No bastaba con un video ahí en redes sociales?
0: No, fíjese que no, pues el procedimiento legislativo habría sido impulsado el martes pasado por 11 legisladores morenistas, quienes acusaban a la mandataria de traición a la patria por permitir la intromisión de gente de la CIA, todos lo sabemos perfectamente. Y pues hoy la señora Kenia López Rabadán dijo, el sábado dijo, no, es que no metió nadie nada y pues ya ahorita ya quedó sin efecto.
1: Digo, por el momento, ¿no?
0: Pero pueden seguir gritando, ¿eh? Ustedes sí. Si quieren seguirla ahí poniendo tweets, nada más ya no se hizo con los mecanismos que marca la ley. Tenemos el byte de, si eres tú tan amable y pudieras en tus facultades darle clic a un clip, adelante, yo estaré muy feliz con esto.
2: Y bueno, sin lugar a dudas, el tema a propósito del juicio político que fue presentado en la Ciudad de México, me han informado el día de hoy que no fue ratificado. Tenían quienes estaban solicitando el juicio político 3 días para ratificar. ¿Eso qué significa que no esté ratificado? Pues que no existe ya, en términos formales, una solicitud de juicio político en contra de la gobernadora Maru Campos. Una vez que no se ha ratificado, no se tiene por presentado la solicitud de juicio político.
1: ¿Qué?
0: Cuá, cuá, cuá, cuá, cuá.
1: Bueno, pues ya tendrán oportunidad,
0: ¿verdad? Ya se podrá.
1: Por
0: ya
1: ganas podrá. No queda.
0: Por, bueno, exacto, vamos, exacto.
1: El entusiasmo no.
0: El entusiasmo no para, nada más hay que leer la ley, que es ya muy diferente.
1: Pero eso, al mismo tiempo.
0: Eso pasaba en Chihuahua. Y acá en el DF.
1: No, y en todo el.
0: Se gestaba
1: el país.
0: Otra. Sí, eran.
1: Otro aquelarre.
0: Otro aquelarre. Porque de repente empieza una camioniza ahí que para el monumento a la revolución. ¿Y qué está pasando? Oye, pues cuánto turista. 130,000 asistentes en el monumento a la revolución.
1: Dicen las autoridades.
0: Celebrando, conmemorando. 1,000,000, si me apuras. La presidenta Claudia Sheinbaum rindió un informe, no es el informe del gobierno, es un informe celebrando los 2 años de triunfo, porque todo el mundo va a ver el otro informe cuando se cumplen 2 años, y un lleno, Gabriel.
1: ¿Sí?
0: Total.
1: ¿Sí?
0: Digo, fue, ahora, los que fueron los que no...
1: Fue mucha banda.
0: Fue mucha banda.
1: Fue mucha banda. Ahora, 130,000, no sé, güey, no sé. No
0: déjalos, sé, hombre. No sé, no. Sí, dicen eso, hombre. Y ahí estaba, mira, está de llenote, sí, sí. Este fue que tu Lenia... Que todo sí. El ministro.
1: Que don Hugo García.
0: Don Hugo. Sí. Fue, no sé si estaba Maguicha, a lo mejor fue, pero.
1: Sí, sí, claro que estaba. De ¿sí hecho, estaba en. En
0: estaba Maguicha,
1: en pero, palco preferencial. O sea,
0: pero,
1: ahí arriba.
0: Pero decía otro nombre, ¿va?
1: No.
0: Reservado no. Para alguna Luisa.
1: No, sí estaba ahí. Ahí se vio, ¿eh? Digo.
0: Celebrando el triunfo electoral y el discurso estuvo. Ay, Dios mío.
1: Estuvo raro.
0: Sí, estuvo raro. ¿Sabes qué? Porque estuvo raro, porque como que no se veían muy felices.
1: Sí.
0: ¿Verdad?
1: Tienes
0: o sea, algo, como si está ahí, ¡ay, estoy bien contenta!
1: Algo que llamó la atención fue que mucha parte del discurso se lo dedicó fue precisamente a don Felipe Calderón y a don Vicente Fox, que un día antes habían estado presentes allá sí. En las tierras de áridas de Chihuahua.
0: ¿Por qué no nos enjuiciaron, hombre? Pues no estaba diciendo, yo vamos al juicio de presidentes para que caigan, y no les pasó nada.
1: No, pero no es momento, ahora ya es momento.
0: Ahora ya es momento. Momento, será momento.
1: Es momento.
0: Y entonces habló ahí muy energéticamente.
1: Sí, les dijo que los coludidos con
0: los coludidos
1: con el crimen eran ustedes, no
0: ajá,
1: nosotros.
0: Ajá, no nosotros. Y dice, y Estados Unidos va a venir por unos y por otros. Y te ¿neta? Y los otros así de, ya salió la lista, ¿o quién es? Ajá. ¿Quiénes fueron los convocados? No. Pero dijo que no, que los van a defender. Y que, esa se me hizo muy rarísima, que esto es porque Estados Unidos quiere atacar el crimen organizado en México para ganar las elecciones en Estados Unidos.
1: Bueno, eso, ya hoy le bajamos un poquito al...
0: Ajá.
1: Hoy
0: eso,
1: le bajamos el tono.
0: Ya el clip porque... ya no me cabe, lo vamos a tener que poner en el siguiente. Muchas gracias por tu ayuda y la información oportuna. Sí, porque dijo primero, estaba muy... Gabriel, por lo tanto. Estaba... ¿Qué? ¡Y los Calderón! ¿Qué trae? ¿Qué? Los gringos a mí, ¿sabes qué? Me la ve Sansón y me la peina de Lila. Sí. Y luego ya...
1: Hoy en la mañanera...
0: creo que haya sido tan así. tenemos una gran relación con Estados Unidos. Y ahorita van a ver cómo va a ser.
1: Pero lo que dijo el sábado...
0: No, el sábado es otro día.
1: Digo, el domingo, lo que dijo el domingo.
0: Es otro día. Pues el calor ahí de las cosas, ya lo pensamos mejor. Ya estamos ya más que... Se asentó la arena, Gabriel. Es momento de perdón. Voy a un corte comercial, si ustedes me lo permiten, y regreso prontamente en este mismo programa. No se lo van a hacer, mi grupo fuera.
3: 10:20.
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0: quedó claro al primer golpe, te damos el repasón.
1: No son una señora bonita, amigo de casa. Vamos con lo siguiente, porque en una de las mañaneras de la semana pasada se presentó, bueno, cada vez que hay un mundial, hay una canción oficial.
2: El viernes fue, pero.
1: Y entonces, acá se presentó la nueva del 2026 y no le fue tan bien, Gabriel.
2: No era la canción oficial. No, es la canción oficial.
1: Pero la presentaron ahí.
2: La presentaron en la mañanera.
1: Y entonces la nueva versión de una rolita que se llama La Niña Futbolista fue interpretada por Julieta Venegas junto al ensamble coral del Conservatorio Nacional de Música y desatóse ahí la ola de... Sí, de críticas.
2: Sí, todo el fin de semana.
1: Que no le gustó.
2: Todo el fin de semana la gente estuvo opinando sobre la...
1: Mal. Sobre la canción. O sea, no dio una opinión Tenemos un clipcito de... ¿Sí? ¿De eso? A ver, vamos a escuchar a ver si esta canción que a Gabriel le fascinó. Échame.

0: odiosas opiniones.
1: ¿Qué?
0: A ver, ¿te, ¿oíste la canción?
1: Sí, sí, no, varias veces, porque te va, yo soy un fan de Julieta, güey.
0: Yo también.
1: Pero mucho, mucho, muy fan.
0: Pero algo aquí,
1: algo aquí no me cuadraba, algo aquí dije, algo está mal en la fuerza, güey. Y resulta que no es de la señora.
0: No,
1: porque
0: es de Julieta,
1: empezaron a decir de no, ni está en su catálogo. Decían, le dio pena. No, es que no es de ella, es de estos señores. ¿Te acuerdas de los patitas de perro?
0: Son me, los me suenan.
1: Que, son los que no la prendieron en el 30 de abril.
0: Sí.
1: Quiero bailar, quiero brincar. Y los niños acá nomás están todos aburridos.
0: Sí, sí, sí, sí.
1: Estos son los que la
0: compusieron. ¿Cómo? Pero a ver.
1: No sé.
0: El chiste era que la canción era feminista hasta cierto punto. Pero los señores de patitas son hombres, ¿no?
1: Que dice, ante los ataques, Julieta Venegas defendió el tema diciendo que fue compuesto originalmente a finales de los años 90 por Ignacio Silva, que es de los Patas de Perro.
0: Y lamentablemente, bueno, también Julieta Venegas dice que pues la FIFA mantiene un control estricto sobre las licencias comerciales y que pues tampoco se puede mencionar, no se puede mencionar todas esas palabras que no se deben mencionar.
1: Ah,
0: ni siquiera
1: sí,
0: medio,
1: no, se pusieron, no, siquiera, o sea, no puedes decir pero casi nada, ¿eh?
0: No,
1: o sea,
0: nada.
1: Tú tienes que decir así, la copa del balón y así esas cosas, o sea, no puedes, como que la FIFA te...
0: Entonces Julieta dice, pues, se les impidió usar logotipos, palabras con alusiones directas al torneo... Entonces, vamos, esta fue la canción.
1: Sí, pues los dejaron
0: que
1: muy maniatados.
0: De... Sí.
1: El tema es que no, la...
0: Ahora.
1: No las hay.
0: Ahora, las redes estaban, híjole, está bien...
1: Está bien gacha.
0: Bien
1: sí,
0: aburrida, bien lenta, bien... Sí. Digo, también...
1: Así es.
0: Julieta Venegas tiene su estilo, ¿verdad?
1: No es culpa de Julieta. Manera. No, aquí no vamos a atacar nunca.
0: Digo, la canción original no está tampoco tan padre, digamos.
1: La canción original no está padre.
0: Sí.
1: O sea, a mí no se me hace padre. Por eso te dice que yo dudaba, porque, o sea, por lo general, a mí lo que compone la señora Venegas... Me late.
0: Hay tanto que quiero contar.
1: No, Gabriel, dime, sí. No, o sea.
0: La rifa, ese, Julieta,
1: todo
0: la
1: ese
0: rifa,
1: disco,
0: nada más.
1: Todo ese disco es una bellezota. Y de
0: el on-blog de MTV.
1: Sí,
0: es un...
1: no, y a mí me gustaba, sobre todo cuando era así más, estaba más trastornada.
0: estaba más joven cuando era más.
1: Sí,
0: más
1: pero joven. Cuando parecía como caricatura de Tim Burton, yo sería muy fan.
0: Sí, era como nuestra Winona.
1: Sí,
0: ¿verdad?
1: No, por supuesto. Era como Cristina Rich. O sea, sí, morrita ojerosa, flaquita, rarón. Esa era toda nuestra onda. Pero bueno, sí, desató ahí mucho la memisa.
0: Sí.
1: Diciéndole, no, hombre, está en una morrilla esa rola. Y dice, pues que ni me dejaron decir nada. Ahora,
0: ¿a ti? ¿Tú la oíste, Karen?
1: No.
0: La
1: venga, chota.
0: No,
1: ahora, el tema es este. Ahora, el tema es este.
0: Como mujer.
1: Si tú como compositor ya sabes que no va a furular, diles. Diles, esta no está buena, güey. O sea,
0: pero también, mira, yo siento que lo que pasó fue que alguien del gobierno de Ciudad de México o del gobierno federal le dijo, tú eres así como que un estandarte de las mujeres artistas.
1: O sea, que era como un debe, ¿o qué?
0: Sí, pues a lo mejor, ¿no? O sea, digo, ayúdanos a fomentar este asuntacho. Sí, sí. Oye, pero no puedo decir ni palabras así alusivas.
1: Nada. Y lo, oye,
0: mira, te proponemos, tenemos esta canción.
1: Esta rola, y le dice, pero no es mía. Sí, pero soy el presidente.
0: Pues está bien, no está padre, dale.
1: ¿Qué?
0: Híjole, pero ya de origen viene rara, pero pues ni modo.
1: Pues no le fue nada bien.
0: No.
1: No le fue nada bien, y pues bueno, otra más que se les va a la crítica, que también quitaron el ajolotín, ¿viste?
0: Pues, ahí no también le... estuvo raro el asunto.
1: Sí, como que siento que no le pidieron permiso a la FIFA. Dijo,
0: no, dijeron,
1: momento, señores.
0: Oficialmente ya dijo doña Clara Brugada que quitaron el ajolote porque tuvo mucho éxito.
1: Por favor, Gabriel. Dijo
0: entonces,
1: que era porque se tomaban demasiadas fotos. Y
0: entonces, como tuvo demasiado éxito, quitamos. O sea, ¿cómo?
1: No, el tema, lo que yo escuché, es que la FIFA le dijo, no, señora, aquí hay más cosas oficiales y usted no puede estar ahí poniendo, oye, pero si es mi ciudad, pues, no de momento.
0: No por el momento.
1: Y entonces ahora, también hablando de la Ciudad de México, ya aprobaron una iniciativa de home office obligatorio. Porque usted no está para saberlo, pero aquí cuando llueve, la ciudad se vuelve un caosillo. Y entonces ya ahora, para evitar los traslados estos eternos de la temporada de tormentas, el Congreso de la Ciudad de México aprobó por unanimidad una iniciativa que busca implementar el home office como prestación temporal durante estos fenómenos de lluvias intensas y que imposibiliten la movilidad en la ciudad. Esto fue impulsado por la diputada Leonor Gómez y presentada por Estuardo Estuardo, ¿cómo te llaman Estuardo?
0: Juan Estuardo Rubio. Pues
1: pónganse de acuerdo, pónganle Eduardo, pongan, o pónganle Esteban.
0: Oye, pero este, está bien. ¿Viste? Está bien, ¿no? Estuardo. Porque cuando llueve sí.
1: Sí, ahora, el tema es que lo que no sé es cuándo sí aplica, o sea.
0: Cuando llueve mucho.
1: Por eso, pero no, o sea.
0: Cuando llueve mucho.
1: No, no, pero, o sea, es mi duda. ¿No es demasiado tarde cuando ya? Ya no llegué.
0: Por eso, pues ya, o sea.
1: O sea, si, que tu jefe si, te puede decir
0: si, no, ya está no si ya está lloviendo y te tienes que arrancar a la chamba, sí. A lo mejor puedes decir, oh, oiga, ¿y si hoy jalamos desde la casita?
1: Por eso, o sea, ¿tú puedes pedirlo desde antes?
0: Pues sí,
1: es ¿no? duda real.
0: No, no, desde antes, pero si ya está lloviendo cañangas, pues ¿cómo te sales a trabajar?
1: Ah, ese es mi punto, ¿cómo sabes cuando ya es mucho? O sea, porque tu jefe te puede decir, hombre, es una lluvisita chiquita, vete para acá. ¿Verdad?
0: Pero aquí está lloviendo duro.
1: Sí, no, pues es que la percepción de cada quien. Ay, eso no, es lo que me da.
0: No, pues yo supongo que va a estar regulado, no hay tantos mili. ¿Cómo se mide? Mili algo,
1: sí,
0: ¿no?
1: Sí, mili, ajá. Milímetros de altura.
0: Milímetros.
1: Sí, sí. Y hablando de mililitros, que ya doña Clara Brugada ya dijo que va a hacer una campaña contra cero alcohol. Por los excesos.
0: Durante el mundial.
1: No, es que ¿sabes qué pasó? Pasó una trágica muerte ayer de un aficionado que se supone que estaba en estado de ebriedad allá a las afueras del estadio Banorte y ya dijo Clara, no señor, ahí en este mundial nadie va a tomar.
0: Pero pues entonces no, si no hay fiesta.
1: No, hombre, de eso se trata casi.
0: ¿Cómo vas a enfiestar?
1: No, no, o sea, digo, yo tampoco celebro el consumo excesivo de la sustancia. Pero sí, no,
0: pero
1: dice
0: yo sí.
1: Sí, sí, ya sé. Pero dice que la premisa va a ser esa. O sea, que
0: yo no solo he hecho de eso una afición, sino he hecho una vocación.
1: Ya había una de Fundación Grupo Modelo y de la Secretaría Ciudadana del impulsar el si toma no manejes.
0: Ese sí, pues.
1: Ese sí, pero ese ya tiene mucho.
0: Digo, porque si te haces el jarakiri, nada más tú. Sí, si no tomas no manejes. Está bien.
1: Claro que sí.
0: Pero ahora, pues, ¿cómo vas a celebrar a la selección si.
1: No, hombre.
0: Sin un.
1: ¿Cómo aguantas un. Un gana Nueva Guinea
0: sin. No, o un partido de la selección sin un.
1: Sí, sin tu respectivo. Chingue, ¿no? Un chiquitere.
0: Un chiquirri.
1: Una cubísima, como
0: una pomadita.
1: Un pompín inglés. ¿Cómo
0: hacerle? Bueno, pues no salga.
1: Si no salga.
0: Va, si se va a poner bien Chumel Torres.
1: No, pues no, no salga, casa. No salga, porque luego andan limpiando ahí, qué sé qué.
0: Que sea ahí en la seguridad.
1: En la seguridad de tu casa. Sí. En la seguridad de tu casa.
0: Pero también gusta a uno de verlo en un barecito.
1: Ya sé. Y no, un limón que no vendan.
0: Está bien.
1: Vamos a un pequeño corte comercial y regresamos aquí en Grupo Fórmula. Estas las sonoras. Vamos y volvemos.
2: 10:35.
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6: ¿Qué tal? Qué gusto saludarle. Muy buenos días. Primero de junio, inicio de semana, inicio de mes. Vamos con las noticias. Desde el 24 de marzo que se diera a conocer el video donde elementos de Policía Vial junto con el director Osvaldo Caldera Murillo consumían bebidas embriagantes en las instalaciones y patrullas de la corporación, hoy, primero de junio, todavía no ha sido dictaminada ninguna sanción por parte de la Secretaría de la Función Pública, cuyo titular Ernesto González Romo informó que estaban en el análisis sobre si el video fue hecho con inteligencia artificial. Ayer, durante la caminata para llegar a Plaza de Armas a escuchar el mensaje de la Presidenta de la República, fue recriminado por ciudadanos, que según el funcionario, lo insultaron por su falta de acciones. Públicamente, por el hecho del consumo de bebidas embriagantes en instalaciones oficiales, no se ha conocido sanción o amonestación pública hecha por la Secretaría. Mientras tanto, su titular, González Romo, únicamente se pasea por las calles y cafeterías haciendo política junto con la diputada Soledad Tuevano. De igual manera, la Comisión de Derechos Humanos del Estado de Zacatecas se apresuró rápidamente a presentar una queja de oficio por la presencia de strippers en un evento público en San Pedro Piedragorda, pero no ha informado sobre si van a presentar o ya se presentaron quejas por la represión del 9 de mayo en las instalaciones de la feria contra campesinos, estudiantes y docentes de la Universidad Autónoma de Zacatecas. Por parte de la Policía Estatal, a 8 días de cumplirse un mes de los hechos, la comisión, de igual manera, no ha emitido recomendaciones. El rector de la UAS, Ángel Román Gutiérrez, y el secretario académico, Hans Irán Pacheco, dijeron acompañar a los agredidos, quienes forman parte de la institución, pero solo lo hicieron a través de un comunicado y a la hora de ser liberados por fiscalía por la noche de ese día. Ayer, en el evento de rendición de cuentas de la Presidenta de la República, se pudo ver a ambos funcionarios, tanto a Román Gutiérrez como a Pacheco García, sentados en primera fila, arengando de manera muy entusiasta en el mitin. Este día inicia el paro de docentes agremiados a la sección 34 del CENTE en protesta y paro nacional para derogar la ley del ISSSTE del 2007. Se espera que miles marchen este día en 2 contingentes que saldrán de la máquina 3030 de la Explanada de Ingeniería y en la avenida Ramón López Velarde, cuyo destino final será la Plaza de Armas, por lo que se pide a los automovilistas busquen vías alternas y anticipen traslados, ya que será un día complicado, y a los asistentes que mantengan una hidratación correcta y se cubran con sombreros o sombrillas para evitar golpes de calor. En información nacional, en la conferencia matutina de Palacio Nacional, Sheinbaum Pardo indicó, mediante el diálogo a través de las secretarías de Gobernación y de Educación Pública, se tratará de atender los problemas que es factible atender, y esto por el paro nacional que inician hoy los docentes del Sindicato Nacional de Trabajadores de la Educación, así como de la Coordinadora Nacional de Trabajadores de la Educación. En información internacional, la nueva regla del presidente estadounidense Donald Trump, que obliga a solicitantes de la Green Card a regresar a sus países mientras esperan una decisión migratoria, supone un nuevo golpe a la migración legal y puede afectar a más de 500,000 de personas al año, advierten especialistas consultados por EFE. Y en los deportes, lamentable, una persona murió y 2 más están muy graves, una de ellas de 17 años, entre la vida y la muerte, luego de los festejos en Francia de la segunda Liga de Campeones del Paris Saint-Germain, conquistada el sábado ante el Arsenal, un balance humano semejante al del año pasado, cuando los parisinos ganaron su primera Champions. Gracias por su atención, más noticias en unos momentos más.
5: Seguiremos informando. 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Buenos días.
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1: Amigo de casa, bienvenida sea usted. Hoy tengo 3 invitados muy especiales, los que ve usted aquí en pantalla. Ellos son Fugaz, Metallica y David Ferreira. Tienen ustedes un show nuevo, o sea, de espectáculo de lucha libre, pero que está diferente, o sea, no nomás es como irse a agarrar a fregazos, que es su especialidad, ya tienen muchos años aquí, sino que están contando mitos, leyendas de nuestra historia prehispánica, pero en el ring. ¿De qué se trata, Will?
8: Pues sí, justamente para estos momentos futboleros. Ajá. Dijimos, vamos a hacer algo, en donde un espectáculo donde tengan 2 pilares muy importantes para cualquier mexicano, ¿no? Que es la cultura de la lucha libre y pues nuestra cultura ancestral y prehispánica. Entonces desarrollamos, en el show van a poder ver 4 luchas que tienen que ver con mitos de 3 culturas prehispánicas. Órale. Que estamos teniendo: mexica, maya y purépecha. Y entonces agarramos como estas mitologías que ya existen, por ejemplo, cosas que vienen del Popol Vuh o como de... Sí, de algo, sí,
1: que tengo
8: mucho
1: aquí
8: más
1: que representan un mito distinto. Uno es el nacimiento del quinto sol, uh-huh. Otro es el origen del maguey, otro los héroes del Popol Vuh enfrentando al inframundo, y el último es las fuerzas ancestrales peleando por el equilibrio del universo.
8: Sí, exacto.
1: Y entonces tienen ustedes un staff de 12 compañeros y... ¿Van a cambiar los personajes? O sea, digo, ¿tú vas a ser otro Fugaz o cómo está la onda?
8: No, o sea, justamente ahí... En per se no es como una función de lucha libre, porque aquí pues es algo más teatral, guionado, de donde siempre vamos a ver lo mismo.
1: Claro.
8: y estos 12 luchadores, en este caso Metallica, uh-huh, está representando a Tzitzimit y Fugaz a Nanahuatzin.
1: Okay.
8: Entonces, ese sí es su personaje, que cada función va a ser la misma.
1: Okay.
8: Pero obviamente viene con toda una parte de producción audiovisual, qué danza. Perro. Tenemos 20 danzantes de Calpulli Tlaloc.
1: Está chido.
8: Y música. Entonces, es una nueva experiencia, es algo que creo que nadie lo había visto. Y
1: yo nunca había escuchado increíble. Algo sí. parecido. Y hay un tema como de preparación para ustedes del guión, no sé, como que tienen que meterse en la historia, ¿cómo le van a hacer?
9: Sí, bueno, básicamente es representar, ¿no? Esa historia, ese mito, por medio de, como lo mencionaron, bueno, mi nombre es Fugaz, mi nombre de luchador, y estoy representando a Nanahuatzin,
1: ¿no?
9: Es una deidad humilde, una deidad sin arrogancia, una deidad que tiene el valor de sacrificarse por todos los demás para el nacimiento del quinto sol.
1: Cool.
9: Se enfrenta a otra deidad, que es Tecuxistecatl, y es un luchador totalmente opuesto, es una deidad opuesta, es un luchador orgulloso, lleno de poder, de riquezas, pero en este caso Nanahuatzin es el que tiene el valor de sacrificarse para...
0: para o sea, también hay rudos y técnicos, también había rudos sí, y técnicos rudos entre y los dioses,
1: en
0: mira,
1: nada más. Azteca, ¿a quién te va a tocar hacer
10: Metallica? Bueno, en este caso yo soy Metallica, pero estoy representando a Tzitzimit y me voy a enfrentar a Mayahuel, que es mi nieta.
1: Órale.
10: Entonces yo soy
1: la abuela maldita.
10: La abuela maldita. En este caso, pues yo estoy representando como un.
1: Había un chorro de broncas entre madres e hijas.
10: Exactamente.
1: O sea, sí?
10: Imagínate,
1: sí,
10: ¿no?
1: Sí.
10: Imagínate. Y ahorita representar a este personaje es algo, pues obviamente queda conmigo, ¿no?
1: Claro.
10: Como esa parte de la arrogancia y como tener esa parte de como de la envidia de mi nieta, ¿no?
1: Okay.
10: Y toda la historia del maguey. Pero aquí lo que me interesa es como derrotarla y demostrarle que soy la mejor en este caso.
1: ¡Qué miedo! No me digas porque es que lo hice bien en serio, digo.
0: No, Chumel Torres siempre ha opinado que la lucha libre es pura farsa.
1: Claro que no.
0: Ahí
1: claro
0: lo tienen
1: no,
0: ahí juntos claro no. Si gustan
1: pero
0: mostrarle es que cuál es la.
1: Cuando te dicen así tan en serio, como que le quiero decir de. Pero es tu nieta, hablen,
0: platíquenlo,
1: resuélvanlo en familia.
0: Oye, si
10: no
0: los,
10: se puede
0: si
10: resolver
0: los,
10: así.
0: Si los dioses en su momento hubieran arreglado todo con unas luchitas
1: fácil.
0: Libres, hubiera estado más padre,
1: estado
0: ¿no?
1: Bien chido.
0: Que con pura
1: bueno, con, que tal cual le
0: con puras condenas y maldiciones.
1: Que Quetzalcóatl le pone su mouse a todos sus hermanos, al 400.
0: Oye, si Quetzalcóatl bajara ahorita, ¿qué sería, rudo o técnico?
10: No lo sé.
8: Yo creo que sería técnico.
0: ¿Sí?
8: Sí.
1: ¿Quién sabe? Yo no lo tengo.
8: Sí, bueno. O sea,
1: ¿eres el dios de la guerra, güey?
8: Pues sí, pero ¿ah? Al final también hay como más justiciero.
1: O sea, no creo que haya dicho así. Ay, antes de... pero hay que hablar, muchachos. Oye, sí. ¿Y estas historias de dónde las empezaron? ¿Quién se le ocurrió el concepto? ¿Dónde empezaron a rescatar estas...?
8: Pues justamente, o sea, hicimos como una investigación con varios equipos de investigadores e historiadores y agarramos como estas deidades que ya existían. Y hay unas donde ya estaba hasta ahí el conflicto y en otro, pues, el conflicto lo generamos para que representara muy bien con la lucha.
1: Claro.
8: Al final creo que es algo que tiene mucho sentido porque la lucha libre, pues, esta parte de representación del bien y el mal, como esta parte de ritual también que tenemos, ¿no? De explotar así como
1: y
8: la luz y la
1: y
8: noche,
1: de, y,
8: el caos.
1: Y de idolatrar, o sea, porque yo me acuerdo, o sea, cuando estaba morro y veía la lucha, como que sí lo ves y tú, este es un superhéroe de la vida real, ¿no? O sea, creo que también el Mexa le entra mucho al mito de la misma lucha libre, ¿no? Les tiene un chorro de cariño.
8: Sí, y lo padre es que creo que es algo que tanto para el aficionado, como para el nacional, como para el extranjero, es algo increíble porque, pues, de alguna forma todos van a entender cuál es el conflicto, ¿no?
1: Uh-huh.
8: O sea, con esta producción audiovisual vas a poder ver rápidamente y entender de, ¿quién es Nanahuatzin? ¿Quién es Tecuxistecatl? ¿Quién es Tzitzimit? ¿Quién es Mayahuel? ¿Por qué se van a luchar? ¿Por qué quieren...? Es amor, es venganza, es sacrificio. Y entonces eso te hace que seas partícipe en la lucha. O sea, la lucha ya no solo
0: es una gran idea.
1: Es una gran idea.
0: Es una gran idea de meter a mucha gente que no le... que ni siquiera le interesa para saber al menos cómo estuvo el asunto.
1: O que no sabemos.
0: Y además el plus de que no sean actores representando a peleas, sino son luchadores, atletas a fin de cuentas, cotorreando en un evento casi hasta lúdico, ¿no? Está muy
8: increíble.
0: A ver, esto va a ser en la Arena México. ¿A partir de cuándo?
8: A partir del 11 de junio, solo 8 únicas funciones.
1: 8 funciones Arena México,
8: ¿ah? Son
1: del 11 de junio al 30.
8: Exacto.
1: De julio.
8: El único jueves que no vamos a hacer es que el que golpea ahí con la selección mexicana, que es el jueves 18,
1: sí, claro.
8: Lo vamos a pasar al sábado 20, pero de ahí en fuera todos los jueves de junio y julio, a partir del 11, A las 8 de la noche son 2 horas.
1: Hasta perrón.
8: Y es igual, con chela, o sea, con todo.
1: Que mezclas cultura mexicana con entretenimiento. Y unas, lo que se me hace muy buena idea es tipo de historia o mitologías que por lo menos mucha banda en México no topa o no topamos. O sea, exacto. Y entonces como que verlo ahí como más no sé, como más vivido, siento que está padre, ¿no?
8: Sí, eso creo que es algo bien bonito que, o sea, al final estas deidades, estos guerreros, agarramos un poco el perfil, no estamos cambiando de diciendo, ay, pues Quetzalcóatl ahora es el dios de la nieve, ¿no? O sea, claro, ¿sabes? Ajá, sí, o sea, sí es parte de, obviamente nada más hicimos como cosas para adaptar para el formato, para que fuera realmente fácil, porque además pues la cosmovisión prehispánica es compleja, o sea, no es tan fácil.
1: Sí.
8: Y la gente que ha podido ver...
1: Y el panteón azteca es gigante, o sea, tiene muchísimos dioses, tiene un chorro de historias, no todas tan buena onda, porque es como, no, se la pasaban peleando Metallica, o sea... Era gente bastante fea.
10: O era ella o era yo.
1: Exacto. Metallica, siento que tienes maldad en tu corazón. Yo te invito al diálogo, te invito a la paz.
10: Me siento.
1: Te invito al diálogo. O si no, defiéndeme tú, cabrón. Bueno, entonces tenemos en la arena.
0: 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Se sabe que es el mejor lugar ahí para la vendimia. 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Lleguen una hora tempranito.
1: 8 únicas funciones. ¿Sí? Esto es Mitos en el Ring. Muchas gracias, Fugaz, Metallica, mi querido David. Vamos a un pequeño corte comercial y volvemos en un santiamén. Vamos y volvemos. Nos vayamos.

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0: Y llévese sus boletones.
1: Llévese sus boletones para ir a ver este evento ahí en la Mitos Arena del México. Ring.
0: Le estamos diciendo que se va a cumplir el plazo, ya viene el 30 de junio, es el último mes, güey.
1: Sí, sí.
0: Para
1: sí.
0: registrar la línea, nadie lo. Yo no he visto mucha banda muy fan de registrar.
1: Hay muchos, han dicho números oficiales.
0: Han dicho. ¿Sí?
1: Sí, mira, por ejemplo, ahí está mal, registro. ¿Ya viste?
0: Casi me caigo.
1: Está bien, esa es la. Esa
0: el la registro. Pero siente que vengo al registro. No, ahí está, el registro al padrón de telefonía móvil. Y ahora ya están diciendo que que México nunca va a dejar de ser México. Pues ahora, como nadie se está metiendo, el mercado negro está burlando el registro móvil obligatorio. Y ahora están vendiendo chips con datos falsos por 200 varos.
1: De a 200 varos ahí en Eje baros. Central. ¿Usted sabe dónde? ¿Usted sabe dónde?
0: ¿Usted sabe dónde? ¿Usted sabe con quién?
1: No se trata de fomentar el...
0: No, jamás.
1: El asunto,
0: jamás,
1: pero ve, por un lado...
0: Es como la vez que Gabriel estuvo fomentando la piratería y yo decía, jamás, de ninguna manera. Señor, está muy mal que las plataformas en un micro.
1: Fíjate, los comerciantes para lograr esta estafa, los comerciantes toman fotografías de los códigos de las tarjetas.
0: Qué mal.
1: Los envían
0: por WhatsApp. Porque en vez de registrar tu celular con tus datos, ahora resulta que por 200 pesos ya te dan ahí un nombre falso.
1: Aquí la onda es ahora ya para
0: No.
1: El reto para la telecomunicación
0: ahora es quién es quién. Están ofreciendo diversos chips de la compañía Movistar activados y asociados a entidades de terceros por 200 pesos, mientras que el costo original es de 100 varos. El sobreprecio garantiza la entrega de una tarjeta SIM lista para usarse sin la necesidad de presentar una identificación oficial como el INE o la CURP. Y pues esto está...
1: Falta un mes.
0: A la validación del rostro.
1: ¿Tú ya registraste?
0: ¿Yo? Yo, bien registradísimo. Luis Enríquez Martínez. Exacto. Rosa Gloria Chagoyán, que es mi nombre.
1: Hugo Sánchez Márquez, exacto, para servirte. Roberto Gómez Bolaños.
0: No, yo ya estoy nombre registradísimo, porque yo confío mucho en la seguridad del dato de nuestras instituciones. No nos hackean cada 15.
1: No, digo, sí es bien ambiguo.
0: Regístrate,
1: bien...
0: Gabriel.
1: No, yo ya estoy registrado.
0: ¿Ya está registrado? Sí.
1: Es que, ¿sabes qué? ¿Sabes qué pasó? ¿Qué? Que el año pasado, no, de hecho creo que todavía el antepasado a finales, cambié de teléfono a la hora de pedir el chip. Sí, pero entonces no estaba este asunto. O sea, en ese entonces no estaba
0: este asunto. Yo cambié el teléfono el viernes y dije, ay, me están haciendo registro, digo, oiga, tengo que hacer citas, me dice, pues no ahorita, dice, si quieres pues hasta el 30, y yo mejor el 30.
1: No, yo cuando cambié de teléfono y me dijeron, tu CURP, tu identificación, y yo sí, pues todavía no oíamos nada de esto, y
0: sí,
1: ahorita que dicen, puedes checar a ver si está vinculado a tu CURP, no, pues ya estoy vinculado.
0: Sí, no, yo le
1: me dije... vincularon hasta la garganta.
0: Sí, pues, siempre eres muy vinculable tú.
1: Muy vinculable, ¿sí?
0: Y el tema es que no, yo cuando fui y no me dejé vincular, por más que me quisieron vincular, dije, no señor. Y le dije, oye, ¿puedes no ser ahorita? Me dice, pues sí. Dice, es obligatorio, pero pues, tú puedes ser hasta el 30. Y dije, ay, mejor el 30, que tengo como más.
1: Entonces, ¿te vas a esperar hasta el último?
0: No, esperarme, sino para reunir mi información.
1: ¿Sí irán a quitarla?
0: No sé.
1: O sea, a
0: no
1: suspenderse sé, se va en a poner, ¿qué vas a hacer tú sin línea?
0: ¿Sin línea?
1: O sea, sin tener servicio de teléfono.
0: La PAN.
1: Si vives ahí, güey, estás metido
0: el teléfono para mí es un accesorio, güey. No, ni lo uso.
1: Mentira,
0: ni
1: güey.
0: Ni lo uso,
1: siempre
0: güey.
1: Tienes la nariz metida ahí.
0: Estoy encerrado ahí en las redes. No, güey, yo estoy compartido con mis hermanos en la naturaleza.
1: No, jamás.
0: Viendo a la gente a los ojos. Mira. Déjala ahí.
1: Voy a ver qué tienes aquí.
0: No, eso es muy diferente,
1: ¿Ves? No puedes.
0: No, sí puedo.
1: No puedes ni siquiera soportar que esté lejos de ti, güey.
0: Quédate.
1: A ver, ¿cuánto tiempo no lo jalas?
0: No. El tema es que yo lo voy a registrar.
1: Está sonando, ¿eh? Alguien está llamando.
0: Y que suene lo que tenga que sonar.
1: No lo vas a soportar.
0: Si te
1: quitan el servicio.
0: Yo creo que sí están diciendo, y se lo vamos a quitar, pero se me hace que es como cuando te regañaba tu mamá.
1: ¿Qué? ¿Sí sientes?
0: Sí.
1: ¿Y si sí?
0: ¿Y si sí? Pues ya.
1: Bueno, ahí usted sabe si se registra.
0: Hasta
1: o no.
0: El 30 de
1: aquí no le vamos a
0: julio.
1: Decir
0: tiene
1: que
0: un
1: no.
0: mes, tiene un mes para echar ahí su CURP y tiene que echar para su INE o, en su defecto, pues comprar estos chips que 200.
1: No, güey, no los compré. Eso jamás. No haga nada ilegalillo. Exacto. Ahí, no haga nada chueco. Usted decida si quiere registrarse o no. Ya lo obligarán o no, pero pues no haga nada chueco, no compre pirata.
0: Sí. Gabriel, ese sí es nuestro mensaje más hipócrita que vos.
1: ¿Por qué?
0: No, digo...
1: yo sí, güey, tú porque es un gandalla. Yo sí la convido, la conmino a que no haga cosas chuecas, mire, lo
0: 200 varos.
1: No, todo se regresa y todo se paga,
0: Ahora, el tema es que no se están poniendo las pilas porque la gente está muy insegura de qué van a hacer con estos datos.
1: Sí.
0: O sea, la razón original por la que nadie está haciendo este registro es porque pues no se están poniendo las pilas con la ciberseguridad y no es culpa del
1: ya vámonos, te voy a llevar a registrarte.
0: Es más, vayamos en este momento. Ya se nos acabó el tiempo, muchas gracias por acompañarnos. Mañana en punto de las 10 de la mañana se quedan ustedes con el señor Marco Antonio Regil. Ahorita ya se puede ir usted a trabajar. Vámonos.
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4: Son las 11 en punto.
5: En este momento, la temperatura en Zacatecas y Guadalupe es de 21 grados centígrados. Que ni el clima te detenga en este día. 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

Muy buenos días. Muy buenos días. Mi nombre es Iván Barraza. Bienvenidos a este su programa bitlemaníaco por excelencia. El único y el más mejor, dicen por ahí, de Zacatecas. Sí, señor. Estamos transmitiendo directamente en vivo desde la XHEPC 89.9 de su frecuencia modulada. También nos puede escuchar por www.sonidoestrella.net. Y puede mandarnos su mensajito al 492-1301-899. Se lo agradecería bastante si me dicen si está la marcha, si hay trafiquito, para avisarles nada más. Soy Iván Barraza, la hora bitlemaníaca. Súbale sin miedo. Está por estar

0: 11:15. Vamos a una pausa y en unos momentos regresamos. 11:15. 21 grados centígrados. Me comentan que ya empezó la marcha y está el centro insoportable. Creo que el bulevar sí está libre. Hasta la Bicentenario. Dicen. Gracias por sus reportes. Volvemos.
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4: 11:18, hemos regresado. Me están pidiendo esta canción allá por la República de la CDMX, Ciudad de México. Elizabeth Díaz, ahí trae tu rola, súbele sin miedo.

0: Son las 11:30.
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3: Gracias por continuar acompañándonos. Más noticias a través del 89.9 de FM. Una mujer que logró subir a la parte más alta del acueducto de la avenida González Ortega de la capital para intentar arrojarse fue persuadida de no hacerlo por elementos de la Coordinación Municipal de Protección Civil. Minutos después de las 10 de la noche de este domingo y tras ser alertados, los bomberos llegaron a donde pudieron rescatarla y evaluarla médicamente para ser entregada a las autoridades correspondientes. Este fin de semana, en dos diferentes hechos en finales de torneos de fútbol, se desató la violencia. En el primer hecho, en el municipio de Valparaíso, en la comunidad de Lobatos, fueron detenidas varias personas que se enfrascaron en una riña que fue dispersada por elementos de policía municipal y estatal, que de inmediato se hicieron presentes. Mientras que en Río Grande, al menos 10 mujeres se liaron a golpes y se arrojaron objetos después de que se agredieran verbalmente. Solo 3 elementos de Policía Municipal de Río Grande fueron insuficientes, pero lograron apaciguar los ánimos exaltados. Cada vez es más común que la violencia estalle en el deporte amateur, y es que esto se debe a que no existe prohibición por parte de autoridades municipales del consumo de bebidas en las unidades deportivas. Quizá están esperando una tragedia para poder actuar. En información nacional, la presidenta de la mesa directiva de la Cámara de Diputados, Kenia López Rabadán, informó que venció el plazo para ratificar la solicitud de juicio político promovida por legisladores morenistas contra la gobernadora de Chihuahua, María Eugenia Campos Galván, por lo que el procedimiento quedó sin efecto. En información internacional, el presidente de Estados Unidos, Donald Trump, reiteró la madrugada de este lunes que logrará cerrar con Irán un acuerdo bueno para Washington y sus socios, al tiempo que criticó a los demócratas y a los republicanos por poco patriotas, por dificultar las negociaciones con sus críticas a sus acciones en el marco del proceso de diálogo con Teherán mediado por Pakistán. Y en los deportes, Spurs contra Knicks, la gran final de la NBA comenzará este miércoles en San Antonio, Texas, a las 6:30 de la tarde, hora del centro de la República Mexicana. Después de que Thunder no pudiera con los Tejanos el pasado sábado, tras una serie, la verdad, muy pareja. Muchas gracias, nos escuchamos más tarde con más noticias. Por favor, siga con nuestra programación.
2: 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Buenos días.
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9: Ya volvimos, ya retornamos. Aquí me están pidiendo una cancioncita, Love Me Do. Es para Jorge Quintero y su papá que nos están escuchando. Saludos, muchas gracias. Súbele sin miedo, está por estar.

11:37, algo que nos están pidiendo acá por tres coros es tres cumbias, como le decimos de niños. Súbele sin miedo, ahí está su rolota, A Day in the Life.

Algo que nos están pidiendo también por acá, por estos lados, ahí por Fobiste. While my guitar gently whips. Ese acento tan londinense que tengo, válgame la santísima. Súbale sin miedo.

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estaba reproduciendo. Sí, anden, ¿no? Ya en la cena acá. Bueno, hemos regresado. Nos piden esto, We Can Work It Out. Eruba, súbele sin miedo.

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1: 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Son las 12 en punto.
2: En este momento, la temperatura en Zacatecas y Guadalupe es de 23 grados centígrados. 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
4: Abrimos un paréntesis en nuestra programación con la siguiente reflexión.
5: Señor, venimos delante de ti en este día para pedirte perdón y para pedir tu dirección. Sabemos que tu palabra dice, maldición a aquellos que llaman bien a lo que está mal. Y eso es exactamente lo que hemos hecho. Hemos perdido el equilibrio espiritual. Hemos cambiado nuestros valores. Hemos explotado al pobre y a eso hemos llamado suerte. Hemos recompensado la pereza y la hemos llamado ayuda social. Hemos asesinado a nuestros hijos que aún no han nacido y lo hemos llamado despenalización del aborto. Hemos sido negligentes al disciplinar a nuestros hijos y lo hemos llamado desarrollar su autoestima. Hemos abusado del poder y hemos llamado a eso política. Hemos codiciado los bienes de nuestros vecinos y a eso le hemos llamado tener ambición. Hemos contaminado las ondas de radio y televisión con groserías y pornografía y lo hemos llamado libertad de expresión. Hemos ridiculizado los valores heredados de nuestros antepasados y los hemos llamado viejos y obsoletos. Oh Señor, mira en lo profundo de nuestros corazones, purifícanos y líbranos de nuestros pecados. Amén.
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9: Muy buenos días, muy buenas tardes, bienvenidos a este espacio informativo que hoy por hoy es el mejor de la radio en Zacatecas, México y el mundo.

0: Yo soy Alejandro Valencia, el de las noticias, pero eso usted ya lo sabe. Usted es el motor que mueve absolutamente todo lo demás. Y le doy la más cordial de las bienvenidas a este espacio informativo que se llama Mi Tierra Zacatecas, que estamos transmitiendo completamente en vivo y sin red de protección desde los estudios y cabina de XHEPC. Sonido Estrella en el 89.9 de FM y www.sonidoestrella.net. Iván Barraza, el quinto bitle en los controles, le agradezco como siempre el favor, su atención y más de su amistad. A ustedes también pueden comunicarse a La Voz de Ya, al 492-232-1913 y el teléfono en cabina 492-92-226-12. 125 líneas, solamente contesta una mi muy querida Yola, que hoy viene vestida como maestra del Colegio del Centro, hasta con su chongo y todo lo demás. Siempre hay días especiales, hoy que es lunes 85 de diciembre de 1528, o si usted lo prefiere, es lunes primero de junio de 2026 del año del progreso, que así lo estipula el señor gobernador, y lo hemos visto, y vamos a platicar durante, ya sabes, los primeros 15 minutos de Tokio como en botica, lo bueno, lo malo, lo peor. Se agradezco la confianza, sus invitaciones. Me invitó una familia a convivir con ellos un rato. Nos conocimos aquí en la radio, ya nos conocimos físicamente en La Encantada. Me invitaron a comer un pollito. Sí que nos echamos un pollito ahí en La Encantada. Le dimos de comer a los patos salvajes. Malditos patos, creo que tienen hasta rabia, oiga, porque son bien bravos. Compras una bolsita de 10 pesos y ahí se las das. Convivimos, yo llevé unos refrescos, dos jarritos de tamarindo y una sangría casera de casa, bien bonito, con la gente. Uno de los niños salió del hospital infantil del pabellón de los quemados. Cuando me disfrazo de Iron Man, voy a hacer mi labor allá al hospital, porque estoy muy agradecido con la vida y con Dios, y vamos para adelante. Y hablando de agradecido con la vida y con Dios, quiero agradecerle el favor de su amistad a una persona que se integra hoy a la familia de Sonido Estrella, una persona que conozco de aquí hasta allá, en el deporte, siempre profesional. Su apellido es Garantía, de confianza, estabilidad, televisión, radio y sobre todo en la vida. Bienvenido, que hoy tiene, no su prueba, porque es una persona que ha superado todos los obstáculos en lo personal y en lo profesional. José Manuel Barrón Masoco, bienvenido. Qué bueno verte aquí en la familia Estrella.
1: Alejandro, muchas gracias y sobre todo por tus palabras de bienvenida. Es el regreso a Sonido Estrella. Hemos tenido ya una etapa previa con las transmisiones de Mineros en su momento, sí, algunos años aquí a través de Sonido Estrella, y no lo vas tú a creer, ni el público que nos hace el favor de seguirnos, pero mi debut de niño en los medios de comunicación
0: fue en Sonido Estrella.
1: Fue en Sonido Estrella, porque había un programa infantil hace muchos años en esta señal, que era conducido por Della, hermana de mi tía Graciela. Y en aquel tiempo necesitaban unos niños que dijeran el eslogan del programa, que se llamaba Cometa.
0: Cometa.
1: Y decía, me gusta Cometa. Entonces nos hablaron a mi hermana y a mí a que viniéramos a grabar.
0: Nepotismo esos, total.
1: No, bueno, pues era, en realidad ella ni mi tía mía era, era hermana de mi tía política. Y bueno, al final estuvimos en ese programa y ahí debutamos, Alejandro, con Sonido Estrella. Y hoy, pues sí, un día muy especial para nosotros, porque tenemos la oportunidad de estar aquí a través del 89.9 con Sonido Estrella en El Juego Radio, que hoy se estrena.
0: ¿A qué hora,
1: hermano querido? A las 4 de la tarde. Vamos a estar de lunes a viernes a través del 89.9 con El Juego Radio, de 4 a 5 de la tarde, todos los días, menos los fines de semana, y eso podría cambiar, pero por ahora de lunes a viernes.
0: Pero por lo pronto, qué bueno, porque vamos a estar bien informados por el Mundial y aparte todo lo demás, lo que se está llevando a cabo, ¿no?
1: Teníamos el plan de que el programa empezara un poco más adelante, pero vamos a estar en la Copa del Mundo, ya llegó la acreditación para estar en el Mundial. Entonces, aprovechando esta circunstancia, y como queremos tener la mejor información del Mundial y tenemos las herramientas y los elementos para poderlo hacer, ¿para qué esperar? De una vez recibimos la luz verde del señor Jaques y vamos para adelante a partir del
0: día bueno, en el juego. Me da un gusto tremendo y lo sabes.
1: Gracias.
0: Y siempre te lo
1: gracias,
0: he dicho, broma, serio, siempre he admirado tu trabajo y respetado sobre todo que eres un profesional en toda la extensión de la palabra, y e insisto, es Garantía, ¿no? Nosotros tuvimos un enlace telefónico también. Entonces ya, gracias, Chino, ya no queremos tus servicios porque me había comprometido con Martín Gerardo.
1: Fíjate que con Martín Gerardo, que tú sabes, mucho tiempo tuvimos competencia televisiva,
0: sí, claro,
1: y Televisa, en el radio también, nosotros transmitíamos el fútbol y ellos también, Estéreo Plata y Sonido Estrella. Yo recientemente transmití a través del 91.5 las temporadas de Mineros, agradecer ya a Martín, y ahora llevo una excelente amistad con él.
0: Me consta.
1: Llevamos muy buena amistad, nos hemos reencontrado, porque hay que tomar en cuenta que mis inicios fueron con él en Radio Zacatecas, ahí nos llevamos muy bien, luego vino la época de la rivalidad, de la competencia, y ahora con esta etapa que vivimos,
0: esta madurez,
1: la verdad es que
0: humana y periodística,
1: fue circunstancial cómo se dieron las cosas, pero nos hemos conocido más, hemos hecho algunos viajes, algunas coberturas, y creo que muy bien. Hace dos días comí con él, llevamos buena amistad, pero a la hora del trabajo, pues
0: es la chamba. Entonces, yo pongo este espacio a tus órdenes.
1: Muchas gracias, me da
0: un gusto tremendo, y mira qué bueno, bendito sea Dios, que sea yo quien te dé oficialmente la bienvenida. Amén del maestro Jaques y de toda la familia Estrella, pero que al aire sea yo.
1: Y déjame agradecerle al señor Jaques por las atenciones, por la apertura. Él está muy comprometido con la sociedad de Zacatecas,
0: siempre,
1: con brindar los espacios para que se tenga la mejor información. Entonces, lo que nosotros planeamos, la idea que tenemos del programa En Juego Radio, que empieza hoy, y lo que él también tiene como idea de lo que se debe de hacer en materia de deportes en Zacatecas, y una señal y un programa que va más allá de las fronteras, porque vamos a tocar temas más allá de Zacatecas con enlaces, corresponsales, etcétera, coincide. Entonces, esa coincidencia creo que llega en el momento ideal, hasta en tiempo, Alejandro, porque estar a 11 días del arranque del Mundial.
0: Oficialmente ya, 10 días, ¿no?
1: 10 días,
0: si
1: decimos que el 11 arranca, y empezar con un programa a 10 días, 11 días del Mundial, la verdad es algo maravilloso, con además la posibilidad de estar ahí, en la Copa del Mundo, que en esta ocasión es en México, pero que hemos estado en otras que
0: no han sido. ¿Vas a estar en la inauguración?
1: Voy a estar en la inauguración, justo hace unos momentos recibí, la acreditación la tengo hace como un mes, pero no todos los que tienen acreditación
0: van a ingresar,
1: pueden entrar al estadio.
0: Bueno, tú sí, porque tienes ojos verdes, güey.
1: No por eso, porque la FIFA consideró, por el proyecto digital que tenemos, porque En Juego Deportes tiene su portal, tiene su Facebook, tiene su YouTube.
0: O sea, es un medio establecido, no es de bote pronto.
1: Tiene más de 75,000 seguidores en Facebook, tiene más de 43,000 en YouTube, y tiene una cantidad muy importante de visitas al mes en la web. La FIFA entra, revisa, ve lo que tienes, si no le gusta, porque es la primera ocasión para mí que no estoy acreditado por Televisa, por un periódico, por una estación, porque todavía no estaba yo aquí en Sonido Estrella, y En Juego ya lo consideraron un medio competente para poder cubrir una competencia internacional como es el Mundial, así que eso me llena de orgullo.
0: Ay, aparte
1: y
0: aquí,
1: el poder estar, ¿no?
0: Los que te conocemos, Manuel, sabemos que eres garantía igual, ¿no? O sea, desde siempre. ¿Cuántos años llevas en la comunicación?
1: Empecé en 1996.
0: Oficialmente aquí, las voces.
1: Sí, pero ese no.
0: Esa cometa.
1: Ese no cuenta.
0: Pero, ¿cómo no? También en el currículum. Hay políticos que dicen que vendieron un pinche algodón en la feria de su pueblo.
1: Oye, pero
0: y ahorita son alcaldes.
1: Políticos.
0: Sí, es cierto. Perdón, fui un loco.
1: O sea.
0: Pero oficialmente en los medios.
1: En el 96 empecé en Radio Zacatecas.
0: Y luego, ¿quién estaba en la dirección de Radio Zacatecas?
1: Fue el último año de Arturo Romo.
0: Carlos Ulises Girón. Paz,
1: pero
0: descanse.
1: A él no lo veíamos mucho. Estaba el señor Galaviz.
0: También Jafel Paul, el señor Galaviz, ya marchó.
1: Él era el director.
0: Un abrazo.
1: Y luego sale él y entra. Yo todavía continué. O sea, yo no fui de los que salieron.
0: De los despachados.
1: Cuando
0: ¿no?
1: salió la gente de Arturo Romo. Me quedé yo el primer año con Marco Casillas como director en paz descanse de Radio Zacatecas. Y ahí fue ya en solitario mi inicio, porque el primer año estuvo Gerardo, estaba el profesor Jaime Mora, y ya me quedé yo solo en aquel tiempo.
0: No, Jaime Mora también, todavía respira
1: Jaime Mora
0: también.
1: Va a estar con nosotros a partir del día de hoy.
0: Ya va a estar aquí en cabina también Jaime Mora. También es una persona que sabe muchísimo.
1: Julio César Lara.
0: Julio César. También otra persona, el Coliseo. También.
1: Y vamos a tener algunos colaboradores.
0: Periodista joven. Qué bueno, va a ser un trabuco, pues.
1: Esperemos que le guste a la gente.
0: Les tiene que gustar. Les tiene que gustar, porque no, así les tiene que gustar. Así empecé yo también, y ya llevo más de un año. Entonces, qué bueno, a Julio César, que también periodista joven periodista, que también ha tenido algunas colaboraciones con nosotros, le agradezco. Jaime Mora, pues es un máster, ¿no? De todo, le atora a Jaime Mora.
1: Platicando con Julio, que también tiene su portal muy exitoso de información.
0: Sí, cómo no.
1: 100% local, me platicaba que de radio realmente he tenido pocas experiencias. que está alguna colaboración, pero que este va a ser su primer proyecto ya fijo en la radio, así que pues con la experiencia que él tiene también todo.
0: Van a tocar temas, Barrón, de todo lo que de
1: la Champions, vamos a tocar temas,
0: Grandes Ligas, NBA, todo
1: mezcla,
0: lo demás.
1: Una mezcla, Alejandro, entre lo local, que es lo prioritario.
0: Sí.
1: Y bueno, ahora viene la coyuntura del Mundial, evidentemente, pero normalmente vamos a hablar de todo lo local, de toda la Liga MX, de todo el deporte internacional. Tenemos además elementos y recursos para poder cubrir todo esto.
0: ¿Ves a México en el quinto juego?
1: Fíjate que creo que va a ser un Mundial donde México va a avanzar la primera ronda sin mucho problema. No te digo que vaya a golear a ningún equipo. Creo que va a ganar los
0: partidos. Pero sí gana los tres,
1: 1-0, ¿no? 2-1, cosas así. A lo mejor por ahí empate el último, puede ser, con República Checa. Lo veo pasando la siguiente ronda, quizá brinque dos rondas y hasta ahí creo que va a llegar México.
0: ¿Quién es el campeón? ¿A quién ves como campeón? Francia,
1: si Francia
0: España.
1: Lleva dos finales consecutivas, por lógica tiene que ser tomado esta generación de Francia.
0: Argentina, como gran favorito.
1: Argentina no llega tan fuerte como hace 4 años, aunque tiene jugadores para dar la pelea, pero no lo veo campeón.
0: De América, ¿quién? Argentina, México, Brasil.
1: Fíjate que Brasil ayer goleó, pero Brasil no está pasando tampoco por el mejor momento. Digo, no deja de ser Brasil. Claro, estamos hablando de que estos equipos se van a meter entre los 8 mejores, a los que has mencionado.
0: Estoy de acuerdo.
1: Pero de ahí a campeón, yo sí creo que España, Francia llegan en el mejor momento que estas otras selecciones. Vamos a ver ya en la realidad qué tanto les pesa también las condiciones de este mundial. Último mundial en Estados Unidos, ¿quién ganó? El único, en el 94.
0: ¿El campeón? Fue Brasil.
1: Fue Brasil, en la final con Italia.
0: Con Italia. Y Italia no calificó.
1: Y condiciones climáticas similares a las que se va a vivir, ¿no?
0: Ajá.
1: Hace un año en el mundial de clubes, que fue un experimento de lo que va a ser este mundial. Si tú te acuerdas, la primera ronda llena de sorpresas, de equipos chicos que le ganaban a los grandes.
0: Sí.
1: Cosas de este tipo. Por el clima, por la adaptación por la que tuvieron que jugar los equipos europeos en Estados Unidos, y en este caso súmale México y Canadá, que es una participación simbólica, hay que decirlo. El mundial, lo fuerte va a ser en Estados Unidos a partir de la segunda y tercera ronda. Los partidos que hay en México y Canadá
0: son
1: solamente de primera ronda, son como para llenar
0: los taquilleros.
1: Claro, los buenos vienen ya después.
0: Y aparte las condiciones físicas, no es lo mismo la condición física. Y estaba viendo en mi superálbum Panini.
1: Sí. ¿Cómo vas?
0: Bien, fíjate que me falta Pedro Infante, Javier Solís.
1: Oye,
0: y los Bukis.
1: Y la malaria de Panini, ¿no? Que tú ves México y como 6-7 jugadores.
0: Oye, y no están.
1: No van.
0: No están.
1: Por lesión, por baja de juego. Por
0: lo y no viene Memo Ochoa.
1: No viene Memo Ochoa,
0: álbum.
1: Nomás viene un portero. Que es.
0: Es este.
1: El que no va, Malagón.
0: El Malagón. No viene ni el Bertano.
1: No viene tampoco. O sea, Carlos Acevedo.
0: Acevedo.
1: Sí.
0: Aquí la tirada es esta. Estaba viendo los equipos en los que juegan.
1: Sí.
0: Los del Congo.
1: Sí.
0: Muchos juegan en Europa.
1: No, son potencias.
0: O sea, ahí te encargo, ¿eh?
1: El tema con ellos siempre es que tienen grandes jugadores, Alejandro.
0: Individuales.
1: Pero ya a la hora de acoplarlos.
0: Es esa.
1: Ese es el problema. Si no tienen un entrenador de una jerarquía importante, les cuesta mucho trabajo. Ahora van a tener a favor las condiciones climáticas.
0: Ghana, hasta Egipto, Irak, Irán.
1: De ellos,
0: entonces, el
1: que hay que tenerle temor, si te lo encuentras en instancias finales, es Marruecos.
0: Ah, Marruecos es un pedazo.
1: Marruecos sí puede pelear.
0: Traen un jugador, lo vi en el Paris Saint-Germain, que traía la bandera de Marroquí.
1: No, trae un equipazo Marruecos. O sea, Marruecos no es considerado favorito. Pero cuidado que...
0: Oye, aparte otra cosa, mire, yo estoy bien definido, pero aparte, todos parecen modelos, todos los jugadores de Marruecos, oye. O sea, hijo de la... Dice, por todos lados, parecen así como el Tepozán.
1: El Tepozán.
0: Todos así. Yo vi jugar al Cabo Castro, yo pensé que era los de República del Cairo.
1: Yo era compañero del Cabo Castro, ¿sabes?
0: Sí, supe, sé todo.
1: En los Macalángelos.
0: En los Macalángelos, en paz descanse el Macalángelo.
1: No,
0: también.
1: No, está vivo.
0: Ah, sí, es cierto, el que está muerto es su hijo. No, Barrón, bienvenido, hermano querido.
1: Gracias,
0: me da un gusto tremendo que se fortalezca más la alineación de Sonido Estrella. Que tú eres parte de la familia, nos vamos y regresamos de Sonido Estrella, así como las estrellas, estamos siempre ahí.
1: Yo no me imaginé, sinceramente te lo digo, cuando dejamos de transmitir a Mineros por diferentes razones aquí, no pensé que fuera a ser un regreso tan pronto a Sonido Estrella. Se ha dado, y pues muy agradecido con la oportunidad de estar en el 89.9. Vamos a tener también, Alejandro, todo lo de Mineros, y para que no te pongas triste, todo lo de Necaxa.
0: Bendito sea tu nombre, todo de Jaime Mori y de mi amigo Julio, que seguramente nos están escuchando. Fuerza Rayos, cómo no. Oye, somos poquitos, nada más ya
1: he ido más partidos del Necaxa que tú en toda tu vida en los últimos 2 años, yo creo.
0: No, fíjate que
1: no he faltado a ninguno.
0: Pues es que yo ya no sé ni a qué hora juega.
1: ¿Cómo? ¿En la noche?
0: Ahora, no, sí sé, no, sí voy, pero es que cuando voy me tengo que quedar allá y luego me regañan. Pero, ya somos más aficionados, afortunadamente, encontré otros dos.
1: ¿No te sentiste campeón este torneo?
0: Pues claro, con Cruz Azul, Cruz Azul y Pumas también. O sea, te digo, los mejores jugadores de Pumas y de Cruz Azul eran del Necaxa.
1: Esos dos jugadores, Palavecino y Palavecino,
0: qué pedazo de
1: son
0: jugadores.
1: Son dos cracks, de repente lo que parecía es que les faltaba un poco de temperamento. Pero se compensa,
0: muy,
1: ¿no?
0: Muy con, de azúcar, pero me tocó verlos jugar tanto en Necaxa, sí, como con el Cruz Azul. Qué pedazo, y en el Estadio Azteca, sí. Entonces, qué
1: y
0: bueno.
1: Y Arcamón, como quieres, buen técnico, al final se le cayó el equipo.
0: No,
1: pero
0: cómo no,
1: él los lleva a Necaxa.
0: Y lo bueno que llega Hugo Sánchez, pero es Hugo Sánchez Pérez, o no sé qué más. Hugo Sánchez nos
1: rompió las redes esa nota, ¿eh?
0: Hugo Sánchez nos descendió. ¿Sí? Sí. Hugo Sánchez, pues, yo estaba ahí en el estadio.
1: Fíjate, tuvieron a Hugo, al ruso Brailovsky.
0: A Brailovsky y nariz nada más nada.
1: Por cierto que hace 2 años me tocó ir a un partido de leyendas del Necaxa. No sé si tú viste algo de eso. Y trajo el Necaxa a jugar contra las estrellas del Necaxa, que eran García Aspe, Ratón Zárate.
0: Estaba Alex Aguinaga.
1: Alex Aguinaga.
0: El Matador. Sí. El Picas
1: Matador no vino.
0: Ese fue el año pasado. Hace dos, el Picas Becerril.
1: El del Centenario.
0: Sí. Sí, sí estuve.
1: Y enfrente de ellos vino Fabio Cannavaro, Fernando Redondo. Sí, imagínate la constelación de estrellas que vino a jugar contra el Necaxa en esa ocasión. Fue un partido histórico, pero muchos de los aficionados del Necaxa se identifican con esa década.
0: Con ese Necaxa, que fue tercer lugar en el Mundial de Clubes. Así que es. Le ganamos al Real Madrid.
1: Beckham, ¿te acuerdas?
0: Sí, ¿cómo no?
1: Al United.
0: Al United. Vámonos, no, no, le ganamos al Real Madrid, a ese Real Madrid en Brasil, en el Maracaná.
1: Exactamente.
0: Ya nos vamos a una pausa. Barrón, bienvenido, amigo.
1: Gracias,
0: querido.
1: Gracias,
0: estamos a la orden. Y también cuenta con el espacio, enlaces y todo lo demás. Y aparte, yo quiero darle gracias a Dios por el favor de tu amistad.
1: No, hombre, gracias, Alejandro. Y bueno, la invitación para que estén esta tarde, 4:00 p.m, aquí a través del 89.9 en el arranque del juego.
0: Bien, vamos a una pausa, regresamos. 492-232-1913. Llame ya.
2: Son las 12:21.
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5: Ya regresamos, gracias por el favor de su atención. Hartos saludos, muchos saludos, Barrón. Bienvenido. Así sea, enhorabuena, enhorabuena que se fortalezca la barra programática de Sonido Estrella del 89.9. Y yo también les agradezco a todos ustedes. Gracias, Jesús Ramírez, por estar aquí con nosotros. Al Zancarrón, mi queridísimo Juan Carlos Quirós, mi cabeza de tuna, al maestro Cortés Navia, Barrón, Rodrigo Chávez, al maestro Oscar Gabriel Campos. Gracias Jorge El Pocho, Memo Tapia, Gerardo Flores, Raúl Venegas, mi querido Pichus Bonilla, la doctora Nancy, el Bonais, te manda a saludar. Qué bueno que esto se va fortaleciendo y ya tenga otra opción más para escucharlo aquí en el Sonido Estrella. Bien, oiga, se llevó ayer a cabo, un saludo también al maestro Chacón, Manuel Chacón, de Zacatecas Hoy, la primer página oficial, así como tal, que se llevó, no oficialista, que quede claro, que como tal empezó a informar a Zacatecas desde este formato que decían, no va a durar, y ya lleva cualquier cantidad de años a raíz, y ahí se columpiaron muchos. José Manuel, Manuel Chacón, maestro en toda la extensión de la palabra, igual también un saludo a Isaías León. Los vimos ayer a varios compañeros periodistas que anduvieron en la movilización y en la muestra, que fueron, oiga, se esperaban 20,000, fueron casi 40,000 personas, 30,000+ personas, porque ya muchas no pudieron llegar a Plaza de Armas en los 2 años al frente de Claudia Sheinbaum, presidenta CONA, al llegar ella ya llegaron todas, y ya no llegaron a Plaza de Armas en 2 años. El evento en Plaza de Armas lo encabezó el señor gobernador, el maestro David Monreal, y por si fuera poco, Ávila, y un contingente muy, muy influyente salió allá de por la máquina 30-30, y todo se caminó, todo este, ¿qué es esta avenida? La González Ortega, y luego cambia a Hidalgo, y ya, ¿no? Que es la misma avenida, pero cambia de nombre varias veces. Entonces, ahí encabezó la senadora Vero Díaz, que mostró músculo y todo el apoyo que trae ella, ¿no? Mire, a mí no me haga caso, pero llegó el momento en que fácil 10,000 personas estaban en la avenida Hidalgo por el portal de Rosales, y lo digo porque nosotros estábamos a prudente distancia, y ahí saludé a compañeros periodistas, al maestro Efraín Esparci, por si fuera poco, Montalvo, a Gerardo Flores, a la transmisión que estuvieron haciendo especial Irvin Macías y Marlene Botello, Lalo Pesi, periodistas que ya acompañaron toda la caravana, llegaron hasta allá, ya funcionarios, y ahí se despojaron de todo lo demás, pero fue el apoyo y luego la intervención a nivel nacional también del señor gobernador. Y aquí lo curioso es esto, como dijo la presidenta, ¿no? México no es piñata. ¡México no es piñata! Así lo dijo la presidenta. Entonces, ahí le aplaudieron, y fíjense cómo son estas paginitas ratoneras, centaveras y croqueteras. Tomaron fotografías antes del evento y después del evento, cuando llovió. Pues la gente ya cuando empieza a llover, ya acaba el gobernador, termina la presidenta, hilo, ¿no? A la casa, a ver la tele, a gustito. Ah, miren cómo fue el evento de Morena y cómo fue el evento de David. No, no fue el evento de David Monreal, no fue el evento de Vero Díaz, fue el evento de Zacatecas y el evento de México. Y a los que están diciendo los acarreados y que una torta, ¿en dónde está mi torta, pues? Porque yo fui con mi familia y me sumé como el que más. O sea, yo me sumé, soy un convencido de que 2 años ha habido progreso y bienestar, y sobre todo aquí en Zacatecas. Y yo, a mí no me dieron ni torta, ni sobre, ni más. Entonces, es bien curioso, porque los prianistas, cuando antes llamaban militancia, ahora le llaman acarreo, ¿no? Cuando ellos llenaban de camiones a la misma gente. Y ahora lo curioso también, que los esquiroles de TV Azteca están entrevistando a gente que decía, oiga, ¿y usted de dónde viene? De tal comunidad, de tal municipio. ¿Pero le pagaron? No. ¿Ya le dieron su torta? Sí. ¿Y a qué viene? Apoyar a la presidenta. Me tocó verlos porque les puse marcaje personal. Es bien sencillo. Cuida esos dos güeyes. Entonces, las preguntas con tendencia, ¿no? Oiga, para que les dijeran, no, pues no tengo idea, y sacar eso. La gente no tiene idea. Y adiós, hasta la misma gente los abucheaba. O sea, ya la gente no se la come tan rápido, ¿no? Con esta farsa. Fue un muy buen evento, harta gente. Y como lo dijo la propia senadora Vero Díaz, es tiempo de mujeres. Ahí andaban algunos desinflados también, con 15, 20 personas detrás de ellos, y ¿sí? Con adiós, hasta el saludando, nadie los pelaba, ¿no? Pues es que traen más bots que gente de carne y hueso. Y eso no es de Dios. Gente real, la gente real, constante. Yo quiero felicitar a través de estos micrófonos a la maestra Violeta Cerrillo, que es la directora de la UTSAC, la Universidad Tecnológica de Zacatecas, porque acaban de entregar otra generación de egresados a la sociedad. Una etapa académica, mire, difícil según algunos, y saben, no tanto a nivel académico, sino económico. Es que ir y venir, porque los fines de semana se van a sus ranchos. Y sabe que algunas personas que incluso salieron con que tienen alguna discapacidad física, ya no lo dijo la maestra también, Miriam García, van a tener el beneficio de los descuentos económicos en las rutas. Y se está haciendo todo lo posible también para que en las rutas foráneas, las que salen de la central de autobuses, también tengan un descuento especial la gente de la tercera edad, como ya lo tienen a nivel federal, los estudiantes y los discapacitados aún más. Y nos va a dar muchísimo, muchísimo gusto. Nos dicen que cada aula, cada práctica, cada proyecto y cada esfuerzo realizado los ha llevado hasta este momento. Qué orgullo ver a los egresados y sus papás campesinos, los de a de veras, los que traen guaraches, los que traen las manos con llagas y los que traen surcos en la frente, producto del trabajo, y del trabajo noble, no de los que andan marchando y se están robando entre ellos, como los frijoleros que recientemente vimos y que ahorita tienen tomado Palacio, Plaza de Armas, y el Ciudad Peluche y todo lo demás, porque hay gente que dice, yo apoyo a los campesinos, a ver, momento, esto es de la gente. Fíjate, que vaya a Televisa y que vaya a TV Azteca y que entreviste a la gente que está en la marcha, están diciendo, es que yo sigo apoyando a los frijoleros. ¿Qué creen? Los frijoleros siguen contando lo que se están robando. Estos son de la Coordinadora Nacional de Trabajadores de la Educación, de la CENTE, que quieren, ni más ni menos, el 100% de aumento, quieren cuotas y quieren que se les quite lo prieto. Así tan sencillo. Vamos a una pausa, regresamos. Esto es Mi Tierra Zacatecas, 492-232-1913. Llame ya.
4: 12:32.
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1: Ya regresamos, gracias. Ya está el anuncio, en juego. En Juego Radio, de lunes a viernes, 4-5 de la tarde, con José Manuel Barrón en Sonido Estrella. Antes de un servidor, está la hora bitlemaniaca, con el quinto bitle, con Iván Barraza. Y recuerde que los sábados, no, y luego, este es de 4-5. Y luego, de 6-8, Chuy Torres. Y los sábados, Sabadabadabadú, Energía 89.9. A mí me cae re bien el programa del Víctor Barraza, aparte porque lo quiero bien mucho, porque da estadísticas y cifras y nombres y algunos datos históricos, y muy sucios de muchos grupos y muy ocultos. Sucio me refiero a lo oculto, no se vaya usted a pensar. Entonces, eso habla muy bien de un programa. Entonces, ya sabe por qué le digo, la Universidad de la Radio. Me están mandando fotografías del bulevar, muchos percances viales, bueno, no muchotes, pero sí cuando menos unos 4, esto a la altura de la Antigua, porque, pues ya sabrá, por el bulevar, y aquí adelantito, antes de llegar a las agencias, ahí por la Honda, tenga usted mucho cuidado. Ahora es más peligroso salir con lluvia, ¿no? Por la movilización de los maestros de la CENTE, que no es aquí en Zacatecas solamente, es a nivel nacional, porque algunos medios, ya sabrá, que son medios así, medios, están muchísimo más en este momento que ayer, que puros pagados y acarreados. No fue acarreado, nadie fue acarreado. Así es muy sencillo. Y si algunos prianistas dolidos, como siempre, tienen las pruebas, incluso, y los reto, y aquí yo los acompaño, les brindo el espacio, aquí en mi programa, aquí en mi tierra Zacatecas, de 12 a 1 de lunes a viernes, los invito a que vengan y que presenten su denuncia, y de aquí contactamos directamente con Adilene Rosales, que es la delegada de programas de bienestar aquí en Zacatecas, y que se le notifique y que caiga todo el peso de la ley en contra de los gandallas que están amenazando a las personas, que les digan, si no votas por Morena, si no votas por tal persona, te van a quitar los programas federales. Ese es un delito, damas y caballeros del jurado. Entonces yo invito a todos los panistas que nada más abren la buchaca para nada más regarla. Los invito aquí. Doña Sara Hernández Campa, y por si fuera poco Campa, hoy estuve en la mañana con las familias del propio DIF, rindieron honores a la bandera y todo el personal de Protección Civil. Qué trabajo, qué orgullo de nuestra Protección Civil, que ayer a eso de las 10 de la noche, arriesgando la propia vida, se treparon en la cima, oiga usted, del acueducto. Porque una muchachita, yo no quiero prejuzgar, ya para que una jovencita se haya trepado al acueducto y amenazó con lanzarse, que también gritó, ¿no? También, me voy a aventar, madre, si llegas, aviéntate, ¿no? Es como, hoy no volteé para acá que me estoy bañando, no. Alertaron la ciudadanía. Eran eso de las 10 de la noche, ayer domingo, alertaron a los bomberos y ahí se treparon. Y luego se treparon con el equipo que pesa cualquier cantidad de cualquier cosa, y los de Protección Civil. Lograron no someter, ojo, no someter, convencer a la jovencita, y también no la rescataron, porque nadie la subió. Ellas la convencieron, dijeron, a ver, véngase para acá. Y le cantaron como aquella de Clavillazo, en una película que le cantaban unos Lorenzos de piedra, de ser la gama. Entonces esta jovencita, ojalá, que tengo entendido, ya me están mandando la información prontamente, muchísimas gracias al equipo de doña Sara Hernández, está siendo atendida esta jovencita, ¿no? ¿Tiene algún problema o tuvo algún problema familiar, personal, de salud? Pero aquí la tira es esta. Y también ojo a las autoridades. Si es que en Zacatecas capital hay autoridades, ¿no? Porque con eso que nada más se dedican a acusar a la gente de bien, como yo biznando, que dicen que yo embarazo a todas mis alumnas y que soy una aspiradora. Y me lo va a tener que comprobar el infeliz. Que pongan más atención. Entonces se puede subir cualquier persona al acueducto. Hace años me tocó ver que unos compas que andaban echando agua de fuego se treparon al caballito de González Ortega. Ya no lo podían bajar al güey. Sí, andaba bien Pánfilo. Ya no lo podían bajar. Tuvo que llegar igual los bomberos y lo grafitearon y ya no lo podían bajar. ¿Sí? El macro le decían el charro. Hace muchos años. Ya lo bajaron y dijeron, ándele, no sea tontuelo. Creo que era el presidente municipal era maestro Goitia. Hace muchísimo, el Chatanuga, Gerardo de Jesús Félix Domínguez. Así le decían el Chatanuga, ¿no? Así que tenía cara así como de una tuna gigantesca, mi querido doctor. Qué amable, del PRD. Hizo buen papel. Ha habido de todos colores en la presidencia municipal. Neumólogo, y él y su esposa. También la doctora, una señora de todo mi respeto. Y mi Chatanuga también siempre se rifó, muy cercano, muy ameno. Fue en el tiempo del doctor Ricardo Monreal. ¿Eh? Y luego estuvo Pedro Goitia, y luego también estuvo el Temo Calderón, estuvo también Suárez del Real, ganadero también, hace muchos años, estuvo la nena también, que fue su secretaria particular, y luego fue la nena Monreal, petista, hoy es diputada federal, petista, también Magdalena Núñez Monreal. Fue presidenta municipal, estuvo Judith Guerrero también del Tricolor, la maestra de todo mi respeto, una pedazo de mujer, muy lista, muy influyente. La que sí no pudo llegar fue la bella Chole, que puso un espectacular en el bulevar, luego también ponen su cara, pues oye, todo el mundo quería chocar. Y luego me acuerdo que la bella Chole sacó un spot defendiendo la Alameda junto con el Chicharrón, con Héctor Alvarado, y salía la Chole vestida toda de blanco con una maceta gritando ¡ay! ¡Ay! Pues cualquiera le pegaba un susto al miedo. ¿Y quién más? Pues recientemente que no hay nadie en la presidencia municipal, estuvo el doctor Jorge Miranda, ahorita no tengo idea quién esté al frente, ¿no? Porque nunca están, sino echando agua de fuego en el Salón Monterrey, en Villanueva, en Europa, en México, en Aguascalientes, no tengo idea quién esté al frente de la capital. Algún día tendremos autoridad. Ayer nos siguen mandando información de ayer cómo estuvo lo de la marcha, hartas fotografías, diputados locales, insisto, cada quien llegó por su cuenta y caminando, al menos todas las personas que estuvieron ahí conmigo platicando, alumnos, exalumnos, maestros, compañeros, decían, y mañana tenemos que ir a los que ahorita están caminando de la CENTE, también andaban ayer. O sea, hay de todo. Y si se va a solucionar esto, que sea por bien de los muchachitos. Porque acuérdese también que los maestros de telesecundaria también hicieron su berrinche y fueron a tomar las oficinas y las instalaciones de Ciudad Peluche. Que dicen, nosotros no pertenecemos a Narro, pero pues Narro está levantando la mano por todas las movilizaciones. Narro las quiere negociar y Narro las quiere cobrar. Entonces tengan cuidado, amigos de telesecundaria, que ojo también, como lo dije hace tiempo, algo pasa cuando el sistema telesecundaria pasa más tiempo en consigna y en la calle y en la queja que en las aulas y en la educación. Es bien sencillo. Hoy en la mañana, muy en la mañana, quiero decirles que normalmente en la informativa de Zacatecas, que encabeza el señor gobernador ahí en Palacio de Gobierno, se da normalmente a las 11. Hoy se llevó a cabo a las 7 de la mañana. A las 7, a esa hora apenas uno va llegando. Y ya dijo el gobernador, reconoció al pueblo zacatecano todo por la participación masiva de esta jornada, en donde se mostró el músculo. Y también fue lo bueno que las imágenes, y obviamente pues, de todo se entera la presidenta, vieron casi 38,000 o 40,000 personas, no acarreados, es muy sencillo. Acarreados, los que fueron a Fresnillo a un evento de motocross, y que llegan nada más a la gorra, y llegan a embriagarse, y llegan a comer, y no pagan absolutamente nada. No, es que yo soy el presidente de mi partido, y soy diputado, y me tienen que alimentar, me tienen que dar de beber. Un saludo al poderosísimo, todas mías, ¿no? Con los datos, mire, esto, la policía vial, qué felicidades, qué bien tratan a la gente, con harta cortesía, se acabó todo aquello, quítese al... No, protección civil, insisto, mi respeto a todos, al comandante Gallardo, entre 35, 38, pero hubo gente que ya de plano no llegó, y se quedó a ver las pantallas que estuvieron instalando, pero yo me rifé caminando desde la máquina 30-30, que jamás lo vuelvo a hacer, no me podía mover. Hoy en la mañana tuve que ir a la terapia de la rodilla, me rifé caminando muchísima gente convencida, con familias completitas, niños en sillas, carriolitas, y adultos mayores en sillas de ruedas que llegaron, y que ellos les digan acarreados un grupo de oportunistas y de dolidos preanistas, no se vale. Cuando ellos llenaban Plaza de Armas, y me consta, y ya no voy a hablar más, porque yo estaba metido en esa danza cuando llegué yo recién a trabajar aquí a Zacatecas en el 6 de abril de 1992, presente lo tengo yo, en el avión Don Catarino de Mexicana de Aviación, que llegué aquí a esta bendita tierra. Así se manejaban las campañas de Don Arturo Romy, por si fuera poco, Gutiérrez, tráitelos, es que no, tráitelos, así tan sencillo, ¿no? Entonces les digo, eran militantes, ahora para ellos ya son acarreados. Que ellos no pudieron llenar un espacio chiquito en Chihuahua para defender a doña Maruca, que es, cómo le pega el agua de fuego la Maruca, hasta parece que trabaja en Telmex o que es periodista. Por cierto, hoy, en este mes, si faltan 10 días para el Mundial, faltan 5 días para el llamado Día de la Libertad de Expresión, en donde los gobernantes en algún momento chayoteaban a todo mundo. Y dijo David Monreal, no le voy a faltar al gremio, para darles un plato de pozole frío, un llaverito, una plumita, rifar una cabaña en Paraíso Cascán. Le decía, te ganaste una cabaña, sí güey, pero dame para gasolina, para el agua de fuego, para el transporte, para la gasolina. No, ahí está la cabaña. ¿Quieres la cabaña o quieres ahorita 200 pesos, así como Chabelo? Vas a entrar en la que te asfixia, ¿no? Entonces, tenga sus 200 barotes y ya. Y así trataban, y lo voy a decir con todas sus letras, Amalia García, Miguel Alonso, Alejandro Tello, así trataban a la prensa. Y así la tratan en la presidencia municipal de Zacatecas. Así trataban a la prensa, y les aventaban un sobre, y luego a espaldas de los propios compañeros que recibían algo, decían, estos fácil se les cae a la boca, así no los bajaban de muertos de hambre. Porque muchos compañeros llegaban a ir a comidas hasta con su familia, y hasta con topper. Sí, lo sabré yo, por favor, ¿no? El gobernador hoy enumeró los logros concretos de Zacatecas. Fíjese, la disminución histórica de los homicidios dolosos, el fortalecimiento de las corporaciones policiales, la coordinación permanente con las fuerzas armadas, las finanzas públicas. Si el penta es el cero miedo, aquí es cero deuda. Cero deuda, deberían sacarla así, ¿no? Es que, bueno. Señaló también que Zacatecas ha rehabilitado caminos y carreteras, ha avanzado en obras que durante décadas fueron solo promesas. Y dijo, esa es la esencia del movimiento, construir un país más justo, más igualitario y humano. En materia de finanzas, también estaban acompañado, respaldado por sus funcionarios. El Estado mantiene la calificación triple A, otorgada por calificadoras financieras, y que no se ha solicitado un solo peso de deuda para cumplir con sus obligaciones. Estamos siendo objeto de estudio porque nunca se había cumplido con todos los indicadores, dijo el gobernador hoy en la mañana. Muy, muy, muy de mañana. Enhorabuena por todo el gabinete, ¿no? Entonces, pese a todo lo que se diga, se está trabajando muy bien. Y la gente lo ve y lo está sintiendo. Ayer me dio mucho gusto. Mire, yo no me acerqué, porque prácticamente yo no fui a chambear. Yo fui como militante de Morena, porque yo ni militante soy. Y me suenan a la cabeza como si yo fuera, ¿cómo se llama mi padrino Flores? ¿No? El dirigente, el presidente del consejo de Morena aquí en Zacatecas. No, César Flores, mi padrino, hombre, fíjate, malditas drogas. Dice Rubén Flores, lo vamos a invitar para que él nos dé datos también más concretos, ¿no? A ver si mañana tiene tiempecito, invitamos a mi padrino Rubén Flores. Le digo padrino porque fue el primero que estuvo en este espacio informativo como invitado. Entonces, a ver, ¿cuántas personas, lo que se dijo, lo que se hizo y lo que se va a seguir haciendo por parte de Morena? Eso sí, yo no soy de Morena. Yo milité hace muchos años, oiga, ustedes saben dónde, en el Verde Ecologista. Pero muchos años, le estoy hablando de casi 20 años. Me invitaron a trabajar para que el dirigente, en ese entonces un profesor, que lo conocí echando agua de fuego, me dijo, yo quiero ser diputado para que tú seas suplente, le digo, dame la primera posición. No, me dieron como la decimoquinta. Creo que eran 13 militantes, me daban la posición decimoquinta, güey. Entonces dije, no, ahí nos vemos. Y mejor así, ¿no? nada más del Verde Ecologista. De aquí no, me han invitado a varios, incluso a participar, pero ¿para qué? Yo soy feliz mejor pegándole antes de que me peguen. Bien, oiga, buenas noticias y felicidades a Mineros de Zacatecas. El Memote, Guillermo Martínez, que jugó aquí con nosotros, en la temporada, en el Clausura 18, que jugó y se entregó y se dejó la piel en el Carlos Vega Villalba, hoy está convocado a la selección mayor y ya es oficial, va a disputar juegos del Mundial aquí en México, Estados Unidos y Canadá, que vamos a tener información de primera mano gracias al maestro José Manuel Barrón. Gerardo López, gracias por tus servicios, ya no te queremos, ya no te necesitamos, aquí tenemos al maestro Barrón, a Jaime Mora y a Julio César Lara, que son todo un lujo. Y también donde usted quiera ver el, donde me preguntan dónde voy a ver el Mundial, pues en mi casa o echando agua de fuego, dependiendo el horario, ¿no? Eso de decir agua de fuego, yo llevo un año y medio que estoy yendo a un grupo, entonces esto que de que me acusó el presidente municipal, lo vamos a comprobar, ¿no? Yo no te pienso demandar, pues yo sí, güey, vas a ver. Entonces, qué bueno que esté llevando a cabo. Oiga, una nueva, a volar, joven. 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O mejor, que los amigos y amigas de Guadalajara, de la Perla de Occidente, vengan y que se den un baño de cultura y que conozcan la bufa, que conozcan la mina, que se trepen al teleférico, que caminen por la ciudad más bonita, más nostálgica y culta del mundo, que es Zacatecas. Así, tan sencillo. Caminar Zacatecas, de donde les digo, del Portal de Rosales hasta Catedral, a eso de las 8:30, ya cuando está todo encendido y que se alcanza a ver el cielo peligrosamente zacatecano, Catedral, el Teatro Calderón, la Plazuela Goitia, es un lujo, es un lujo. Y luego cualquier cantidad de lugares para comer, para echar agua de fuego, para estar bien. Es un escenario natural, Zacatecas. 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La Ciudad de México te avientas una hora, pero vuelo efectivo son como 45 minutos. Ya en lo que el avión toma pista y hace ya todo lo de las maniobras, es la hora. Pero de ahí en fuera, qué bueno que se estén abriendo más conexiones para Zacatecas y para todos nosotros. Más fotografías, también el gobernador, amén de todo el éxito que fue ayer. Porque mire, ayer Zacatecas mostró el músculo de que es uno de los municipios más morenistas a nivel nacional, que eso no es de presumir. ¿Se acuerda ustedes que presumían mucho cuando estaba el Hellboy como presidente de la nación, Enrique Peña Nieto, y que decían Zacatecas es el estado más priista del mundo, y nos fue de la madre? Vino dos veces y no entregar nada. Entregó una porquería en tránsito pesado, que no tiene luz, que esa parte le corresponde al gobierno federal, que le están metiendo mano, pero desde entonces, que era Enrique Peña Nieto, no se hizo absolutamente nada. Ni carretera, nada más venía por más dinero para comprarle a la gaviota, que la alquiló, ¿se acuerda? También la Casa Blanca, que se la quitó a fin de cuentas y se la quedó la gaviota. Pues ella es actriz, ¿no? Entonces, ¿cuánto es? Échabla con todo y familia para que vean que yo soy buena gente. Y ya se batearon. El gobernador entregaron también obras, carreteras en Fresnillo, concretamente en esta zona que comprende Chichimequillas y el Mezquite, una vialidad que permite el traslado más seguro y rápido entre estas dos comunidades, y se va a seguir avanzando. Van a levantar, se llama bandera blanca. Cuando se dice se va a levantar bandera blanca, es porque la obra carretera ya está más allá del bien y del mal. También más buenas noticias, porque dos zacatecanos están contemplados para la selección nacional y van a tener algunos juegos de preparación. El 3 de julio juega México-Nicaragua, el 6 de julio México contra los Unites de la FIBA, y hay para el Mundial de Qatar, hay dos zacatecanos. Entonces, a mí me da mucho gusto, es el Brian Rivera y Juan Contreras fueron convocados para integrar la preselección. Es la preselección, pues, nacional, que se prepara para disputar la tercera ventana de la eliminatoria rumbo al Mundial de Básquetbol en Qatar el año entrante. Eso es los partidos de la selección mexicana frente a Nicaragua el 3 de julio, contra Estados Unidos el mismo 6 de julio del mes entrante, obviamente. Estos van a ser aquí en el gimnasio Marcelino González, para que se ponga trucha, sobre todo contra los gringales, los Unites, you know. Brian Rivera, ya sabe lo que es formar parte de la lista final de convocados por Omar Quintero, el coach en jefe. Entonces ya lo sabe, sí vamos a tener cortesía seguramente. Y ahora ya con esta otra ventana maravillosa que se llama En Juego Radio, con mi amigo José Manuel Barrón, con Jaime Mora y con Julio César Lara, obviamente también va a ser el primer contacto para el deporte. Entonces, 3 de julio, México-Nicaragua, el 6 de julio, México-Estados Unidos, en el gimnasio Marcelino González. Ya nos vamos, muchísimas gracias. También felicidades a todas las personas del pueblo México de Guadalupe. Se llevó a cabo la inauguración del softball, y también harta gente, hartas familias, y todo en santísima paz. Bien, entonces ya nos vamos, muchísimas gracias. No caigan en confrontaciones con los maestros, los de la coordinadora, sabemos cómo son. Se dicen maestros, pero a duras penas pienso que hayan terminado la licenciatura. Entonces no exponga a su familia. Vaya a Soriana, compre unos bolillos, compre jamón, compre frijoles, hágase unas tortas, póngase a ver la tele. Si tiene jale, hágalo en su casa. De todos modos, ya sabemos que las empresas tienen que tener manga ancha ante este tipo de movilización. Muy abstractas, porque ellos piden el 100% cuando no entregan ni siquiera el 10% de su trabajo para la plebadita que está hambrienta de pan y de justicia, sobre todo educativa. Gracias, Iván Barraza en los controles. Nos vemos, nos escuchamos mañana igual de 12 a 1 aquí en el 89.9 de FM y www.sonidoestrella.net con Alejandro Valencia, porque yo soy Alejandro Valencia, el de las noticias, pero eso usted ya lo sabe. Gracias, adiós.
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2: Es la 1:00 PM.
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1: Muy buenas tardes, tenga usted muy buenas tardes. Y sí, claro, el ON en punto, pero en punto tiempo del Centro de México. Usted puede ajustar su reloj. Y yo soy Joaquín López Dóriga, transmitiendo para usted con mucho gusto, como todos los días, en vivo. En vivo desde la Ciudad de México, para toda la República Mexicana, a través de 97. Sí, estamos transmitiendo, como todos los días, a través de 97 estaciones de radio en todo el país, y en otras 30 estaciones de radio más en Estados Unidos para nuestros paisanos.
2: A quienes les deseamos, les mandamos besos y abrazos, y les deseamos un gran mes de junio en California, Arizona, Texas, Nueva York, Illinois, Georgia, Utah, Kansas, Oklahoma, Carolina del Norte y del Sur, Tennessee, Oregon, Colorado y Florida. Y en Telefórmula Estados Unidos, a través de las cadenas Xfinity Latino y Latino View.
1: Y también estamos también en YouTube, en radiofórmula.mx, en lopezdoriga.com, en Instagram y también en Telefórmula.
2: En Telefórmula estamos en Easy Canal 121, Sky Canal 157 y 1157, Total Play Canal 161, Megacable Canal 153 y en Dish nos encuentra en el 354.
1: Bueno, ¿y hoy?
2: Hoy es lunes 1 de junio del año 2026. Han transcurrido ya 152 días, faltan 213 y termina este año. Corre la semana número 23.
1: ¿Y de quién es santo? Por cierto, hoy cumple 20 años, 20 meses de gobierno, 20 años, 20 meses de gobierno la presidenta Sheinbaum. 1 de octubre de 2024, 1 de junio de 2026. ¿De quién es santo, Laura, este lunes 1 de junio, Día de la Marina?
2: Hoy, Joaquín, muy buenas tardes. Estamos festejando a Justino. Muchas felicidades a todos ellos.
1: ¿A quién? Ah, Justino.
2: Justino.
1: Hoy es también el Día Mundial de las Madres y de los Padres. Bueno, Justino Compeán, muchas felicidades. Hoy es tu cumple, querido Valentín. Valentín Díez Moroso, y felicidades por el triunfo de tu Toluca. Muchas felicidades. El Chicharito Hernández, le mando un abrazo. Adriana Delgado, también es cumpleaños hoy, muchas felicidades. Y si todo esto es hoy, Laura nos quiere decir a quién va a ser santo mañana, martes y 2 de junio.
2: Mañana, Joaquín, vamos a festejar a Marcelino, Erasmo, Silvio y Albiciades. Y fíjate, Joaquín, que hoy festeja 89 años de vida el gran actor Morgan Freeman.
1: Ah, pues mira, en realidad la presidenta celebra sus 20 meses, celebró el aniversario de su toma de su triunfo electoral es mañana, pero usó el domingo para mandar su mensaje, del cual ya hablaremos en un momento. Sí, pero hoy inicia su mes número 20 de gobierno. 20. ¿Qué le faltaría para los 2 años? Todo junio, julio, agosto y septiembre para llegar al 1 de octubre. Israel Aldave, venga.

0: Perfecto, sí, amiga.
1: Sí, Israel, venga.
0: Hola, ¿qué tal, Joaquín? Gracias. Muy buenas tardes. Ayer en la Plaza Pública y hoy en la conferencia de prensa de la mañana, la presidenta de la República, Claudia Sheinbaum, asegura a Joaquín que detrás de los ataques en contra de su gobierno se encuentra un sector de la ultraderecha de los Estados Unidos. Descarta con ello, Joaquín, que sea el propio mandatario de los Estados Unidos, Donald Trump, quien lleve a cabo esta campaña en contra de su administración. El adelanto, Joaquín, y por supuesto el detalle más adelante.
1: Gracias. Mientras tanto, en Nueva York, Francisco Villalobos.
2: Toneladas y contundentes cantidades de evidencia es lo que dijo la juez en la audiencia de Gerardo Mérida, el general mexicano. Joaquín, pide una extensión de 60 días para poder digerir la cantidad de evidencia presentada en contra del ex general. Los detalles en un instante, Joaquín.
1: Vamos a ver qué es todo lo que tiene y a quiénes son los que tiene. Y ya hablaremos del mensaje de la presidenta de ayer, porque de lo que le escuché ayer, que es un, vamos, que es una gestión presidencial antes y después del discurso de ayer de la presidenta Sheinbaum, que debe saber algo que ninguno de los demás sabemos. Así, así de fuerte y así de directo. Voy contigo, pues, entonces, mientras tanto, Adriana Márquez, forma en la Baja California Sur. ¿Qué pasó ahí?
3: Joaquín, en Los Cabos, tras un enfrentamiento con grupos delictivos y entre militares, 5 personas resultaron lesionadas, además un ciudadano estadounidense perdió la vida y 2 militares más resultaron heridos. Hasta estos momentos las autoridades han informado que derivado a este enfrentamiento hay 2 personas detenidas. Los detalles más adelante.
1: Gracias, y nos cruzamos el Mar de Cortés. Felicitos Trujillo, Fórmula Sinaloa. ¿En qué acabó eso?
4: Una riña provocada al interior del penal de Aguaruto dejó como saldo 7 personas privadas de la libertad y una más herida. También, casi de manera simultánea, el comandante de la Policía Estatal, Juan Pedro, fue asesinado cuando se dirigía a su casa en el sector de la colonia 10 de Mayo. Joaquín, todos los detalles más adelante.
1: Gracias, y ahora voy contigo, Andrea Meras, venga.
5: Buenas tardes, Joaquín. La Secretaría de Salud emitió un aviso epidemiológico para todas las unidades para definir el protocolo de atención ante los casos sospechosos de ébola. La indicación es trasladar a la persona después de ser aislada al Centro Nacional de Investigación y Atención de Quemados en el Instituto Nacional de Rehabilitación.
1: Contigo, Ulises, hablaban, estábamos cruzando el Mar de Cortés, pero ahora sí ya llegamos a Sinaloa. ¿Qué pasó? Ulises.
6: Joaquín, en estos momentos la Coordinadora Nacional de Trabajadores de la Educación se encuentra plantada en el Paseo de la Reforma, esquina con Juárez, ya que pues no han podido avanzar más allá. La retaguardia se mantiene al cruce con Insurgentes y Reforma, y eso sí, la coordinadora ya destrozó pues la Torre del Bienestar, donde integrantes armados de tubos de metal rompieron los cristales de este edificio. Y más adelante, Joaquín, todos los detalles de la movilización en este punto de Reforma.
1: Y por supuesto, gracias, no hay un solo detenido por estos hechos vandálicos, ni uno, no se vayan a molestar. Laura.
7: Gracias, Joaquín. Ataques mutuos y descalificaciones entre Estados Unidos e Irán ponen en vilo el ineficaz alto al fuego. En esto, Teherán suspende negociaciones con Washington para poner fin a este conflicto. Francia asegura un petrolero procedente de Rusia por romper normas y contribuir a la guerra rusa. Miles de toneladas de petróleo de la ONU están congeladas por el bloqueo de Estados Unidos. Iván Cepeda y Abelardo Espriella disputarán la segunda vuelta presidencial en Colombia, lo que a Petro, el presidente colombiano, rechazó estos resultados porque va en la delantera el candidato derechista Espriella. Serena Williams, ganadora del 23 Grand Slam y 44 años, regresa al tenis en dobles de Queens en Londres. A 10 días del Mundial, el Papa León XIV pide a los fieles rezar por los valores deportivos. Y en Francia suman ya 2 muertos, 220 heridos y 900 detenidos por este vandalismo tras el triunfo del Paris Saint-Germain sobre el Arsenal en la Champions League este fin de semana, Joaquín.
1: Es la violencia por la violencia. Ganaron. 900 detenidos, 200 heridos, 2 muertos y el vandalismo en todas sus expresiones. Bueno, en las finanzas en este momento el dólar interbancario se cotiza en 17.40, en ventanillas se está vendiendo en 17.94, en los bancos hasta en 18.12, un euro en el mundo, un dólar 17 centavos, en México un euro se vende en 21 pesos con 36 centavos y le recuerdo que en esta tarde, de lunes 1 de junio de este año de 2026, le voy a tener a usted todo esto.
7: Este y más, mucho más, hoy aquí con López Dóriga. Les recuerdo, siga a Joaquín en todas sus redes, aquí en Grupo Fórmula. Ya estamos más que listos porque damos poder a tu voz.
8: En este momento, la temperatura en Zacatecas y Guadalupe es de 23 grados centígrados. Que ni el clima te detenga en este día. 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

0: Bueno, pues quiero empezar con esto hoy, porque yo creo que la relación con Estados Unidos o con esos grupos que denunció la presidenta Sheinbaum ayer en el Monumento a la Revolución va a marcar una diferencia, un antes y un después, después del mensaje de ayer, que yo lo podría leer como el más rotundo y tajante que ha tenido la presidenta Sheinbaum en esta relación bilateral, en esta relación con Estados Unidos. Puede ser que ella sepa algo que usted y yo, que ninguno, que nadie sabe o sabemos, y por eso el tono que utilizó. Algo debe saber, repito, no es un asunto de que me parece, de que yo siento, no. Debe tener alguna información que le llevó a pronunciar el discurso de ayer. Así hablaba ayer la presidenta, y ya lo comentaremos, por supuesto, en la Plaza de la Revolución.
1: La presidenta de México, Claudia Sheinbaum, aprovechó su convocatoria a la concentración pública de este domingo para alertar sobre la intención de un sector de la ultraderecha de los Estados Unidos de intervenir en las elecciones de nuestro país el próximo año. La mandataria responsabilizó al Departamento de Justicia de la Unión Americana de querer ser el principal elector de México. Esto, dijo, es un acto de intervención que su gobierno y los mexicanos, advirtió, no permitirán.
2: ¿Cuándo desde el exterior se dicta quién es culpable y quién no? Cuando se busca presionar a nuestras instituciones desde fuera, cuando se normaliza la idea de que otro país puede intervenir en asuntos que solo le corresponden a los mexicanos, ya no estamos hablando de cooperación. Estamos hablando de injerencia. Oiga, claro, que se oiga fuerte, no acepta injerencias. Somos un país libre, independiente y soberano.
1: Teniendo como marco el Monumento a la Revolución, ante miles de simpatizantes, se refirió al caso de Chihuahua, donde agentes de la CIA, violando la Constitución, participaron en un operativo antinarco, y al de Sinaloa, en donde el gobernador Rubén Rocha y 9 funcionarios y ex servidores públicos son acusados de nexos con una fracción del cártel de Sinaloa. Esto, dijo, es un hecho sin precedentes en la relación bilateral, porque se está acusando sin presentar pruebas. Esto también, dijo, es un acto de injerencia.
2: Un hecho de esa magnitud no tiene precedentes en la historia de nuestra relación bilateral. Y entonces debemos preguntarnos, surge la pregunta legítima, ¿es realmente interés legítimo, genuino, por ayudar a México? ¿Es realmente un interés legítimo para combatir a la delincuencia organizada? ¿O quizá estamos viendo cómo sectores de la ultraderecha estadounidense utilizan a nuestro país para posicionarse rumbo a sus elecciones del 2026? ¿O acaso pretenden influir en la elección de 2027 en nuestro país? No son preguntas retóricas. México no es piñata de nadie.
1: Por esto llamó a todos los mexicanos a cerrar filas contra cualquier acción que venga del extranjero. Por su parte, la mandataria hizo el siguiente compromiso.
2: Podemos tener diferencias, pero hay algo que todas y todos deberíamos estar de acuerdo. En México decidimos las y los mexicanos. Por mi parte, sepan que entregaré siempre mi alma, mi conocimiento, mi esfuerzo, mi convicción republicana y democrática, mi amor al pueblo y a a la patria para seguir avanzando en los logros alcanzados y defender la soberanía nacional. Por ello, que quede claro, la honestidad, el amor al pueblo y a la patria siempre darán resultados para el pueblo de México y para la nación.
1: Mientras la presidenta hablaba, en un edificio atrás del Monumento a la Revolución se desplegó una gran lona en contra del gobernador con licencia de Sinaloa, Rubén Rocha, a quien se calificó de un narco político. En cuanto a su mensaje, la titular del Ejecutivo destacó la estabilidad económica, la inversión, el empleo generado, el incremento en las becas educativas, los recursos históricos, dijo, destinados al sector a salud, y en materia de seguridad, la disminución del homicidio doloso en 49%. Al reporte, con las imágenes de Aldo y Julio Reyes.
0: Gracias, gracias. Muy interesante que en este evento, al lado de la presidenta, estuviera el secretario de la Defensa Nacional, el general Ricardo Trevilla Trejo. Ahí estaba. Quiero decir también que se notó la ausencia, quizá por su tema de seguridad personal, de Omar García Harfuch, pero la presidenta lo tuvo presente, aunque no lo mencionó en su mensaje. Este tema de la intervención en México, en las elecciones del año que viene, en las intermedias, es una acusación muy grave. ¿A quién? A los grupos, dijo, a los grupos de derecha y ultraconservadores. Es muy grave, sí, efectivamente, es muy grave la denuncia de la presidenta, dándolo como un hecho, porque dijo, estas no son preguntas retóricas, aclara, o sea, son denuncias lo que está haciendo. Va a marcar, insisto, esta nueva relación, aunque después de los anuncios le voy a decir que esta mañana dijo que nunca se refirió a Trump, que su tema no es con Donald Trump, que es con los grupos conservadores. Pero cuando ella habla del proceso electoral que viene en noviembre del año que viene, perdón, en este noviembre, primero, en Estados Unidos, el primer martes de noviembre, y dice que no usen a México de piñata, presidenta, eso es imposible, siempre lo han usado. Aunque también le debo decir que por primera vez en una elección en Estados Unidos, en los tiempos recientes, él no llega Trump en su mejor momento. Y no es el tema de la migración que se ha reducido, no es, presidenta, el tema del crimen organizado, no, que se ha reducido, se ha recortado, es un tema, el de los narcopolíticos, pero él en lo interno viene en su momento más bajo, desde que asumió la presidencia, el 20 de enero del año pasado, por temas, dos temas fundamentales, la gasolina, la carestía y la guerra de Irán, de la que ya no veo cómo pueda salir airoso en la realidad. Después de los anuncios, ¿qué pasó? ¿Qué dijeron dos expresidentes del PAN? Que se reúnen por primera vez desde que el PAN dejó la presidencia en 2012, en un mitin de ese partido y en Chihuahua. Continuamos.
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4: Es la 1:23.
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0: Bien, entonces, ya vimos lo que dijo ayer la presidenta. Hoy, ¿cómo lo diré? Suavizo en la parte donde dice, no, esto no es con Trump, que por cierto nunca lo citó a Trump ayer. No es contra Trump, esto es con los grupos de ultraderecha, o sea, los grupos de Trump, pues. Israel.
1: Sí, así es, Joaquín, ¿qué tal? Gracias, muy buenas tardes. Como tú muy bien lo señalas, hoy reitera la presidenta de México, Claudia Sheinbaum, que es un grupo de la ultraderecha de los Estados Unidos, quien en unión con la ultraderecha de nuestro país, están llevando a cabo estos actos para interferir en el proceso electoral intermedio que se va a registrar en nuestro país el próximo año. Con esto, textual, como tú lo señalabas, Joaquín, dijo la presidenta Sheinbaum Pardo, que no cree que sea el mandatario de los Estados Unidos, Donald Trump, quien tenga interés justamente de tener pues presencia en las elecciones de nuestro país.
2: Yo creo que son sectores pues de la ultraderecha de Estados Unidos que quieren que no haya buena relación, que haya mala relación con México, que no están de acuerdo con el gobierno que encabezamos por razones ideológicas principalmente, y que no quieren que haya una buena relación. Y se juntan, pues, con los de la ultraderecha en México, que antes eran, querían pasar como de centro, luego medio de derecha, y ahora ya de plano se fueron a la extrema derecha.
1: Es lo que dice Joaquín, la presidenta Sheinbaum Pardo. El objetivo de estos grupos de ultraderecha, tanto de Estados Unidos como de México, es que no haya una buena relación entre ambos gobiernos. Por ello, Joaquín reitera hoy también su llamado a toda la clase política a alzar la voz, a rechazar en todo momento cualquier acción injerencista. Les dijo a los senadores, diputados y todo tipo de políticos que no tengan miedo, que tienen que ser valientes y que alcen la voz.
2: Todo aquel diputado, senador o funcionario público que tenga temor de que le quiten la visa, pues que no tenga temor. Hay que decir la verdad, hay que ser valiente. Cuando se está en la política, lo peor que puede haber. Primero, la política no es solo de los políticos. La política es de todas y de todos. Esta visión de que la clase política era la única que podía o que debía ser política. La política es de todas y de todos, para empezar. Y segundo, si tienes deseos de aspirar a un cargo público o de dedicar una buena parte de tu vida a la política, hay que defender lo que se piensa.
1: Ahí, Joaquín, la recomendación de la titular del Ejecutivo a todos los políticos: que sean valientes y que no tengan miedo de que los Estados Unidos les va a quitar la visa si es que alzan la voz. Hablando, Joaquín, de temas internacionales, la presidenta Sheinbaum Pardo se refirió a las elecciones que se llevaron a cabo en Colombia, aunque en otras ocasiones dice que hay que respetar pues la libre manifestación, también por supuesto todo lo que tiene que ver con los distintos gobiernos del mundo. Hoy, hablando de Colombia, pues sí dijo que se debe de investigar, dar seguimiento a la denuncia de fraude electoral que hiciera el mandatario de ese país, Gustavo Petro.
2: Y es importante lo que está diciendo el presidente Petro, de que hubo, que no fue un conteo limpio. Entonces es importante escucharlo, analizarlo y respetar siempre la voluntad popular. Entonces, nosotros, como siempre, vamos a mantenernos escuchando y, obviamente, pues, hay una afinidad a las propuestas y lo que representa el partido del presidente Petro y a Iván Cepeda. Hay que tener respeto por la decisión del pueblo colombiano, pero es importante que se llegue hasta lo último en esta denuncia que se está haciendo.
1: Por otra parte, Joaquín criticó la presencia de los expresidentes del PAN, Vicente Fox y Felipe Calderón, en este acto de cierre de filas en torno a la gobernadora del estado de Chihuahua, María Eugenia Campos. Esto dijo respecto al expresidente Felipe Calderón.
2: Ahora ustedes imagínense Calderón, que está totalmente demostrado que apoyó a un cártel de la droga, que su gobierno apoyó a un cártel de la droga, en medio de un discurso de la guerra contra el narco. Está totalmente demostrado. Ahora, haciendo discursos, diciendo que él actuó bien y acusándonos de vínculos con el narcotráfico.
1: Joaquín, el reporte con las imágenes de Jorge Aguilar.
0: Bueno, quiero dos cosas. Primero, no te vayas muy lejos, por favor, Israel. Yo estoy en desacuerdo con lo que dice la presidenta. Dice que hay que respetar la voluntad del pueblo en Colombia. En Colombia y donde sea. O sea, independientemente de las coincidencias que haya, como dijo, entre el partido de Petro y su partido Morena, es una elección que deciden los colombianos. Hablando de que en México las elecciones las deciden los mexicanos. No entiendo esta intervención que va en contra de su discurso de justamente de la no injerencia y justamente de la no intervención. Y por la otra parte, cuando se refiere a Calderón, que lo critica por aparecer en un mitin, pues está en su derecho también. Es la primera vez que, repito, desde que dejó la presidencia el último presidente panista, que es Felipe Calderón, el 1 de diciembre de 2012, a la derrota ante Enrique Peña Nieto, aparece del otro al lado del otro expresidente, Vicente Fox. En un momento le voy a tener la crónica, pero primero, Israel, ¿estás ahí?
1: Sí, aquí estoy, Joaquín.
0: Mira lo que
1: aquí
0: te voy a enseñar.
1: En Palacio Nacional todavía.
0: Mira lo que te voy a enseñar, que esto es muy importante. A ver, ahí está mi querido Israel de rodillas, entregándole el anillo y solicitando en matrimonio a mi querida compañera, gran periodista Saraí Méndez. Hijo, qué momento, querido Israel.
1: Sí, Joaquín, sin duda, qué momento. Mira, memorable. No. Queda para Saraí, todo el resto de la vida, Joaquín.
0: Te felicito. Querido Israel, Saraí es una mujer extraordinaria, gran reportera, gran persona, y coincide en lo que estoy diciendo de ella con lo que pienso y digo de ti. Eres una gran persona, un gran reportero y un queridísimo amigo en lo personal, tanto tú como Saraí. ¿Se lo esperaba Saraí?
1: No, Joaquín, la agarramos completamente en curva. No se lo esperaba, por supuesto. La respuesta inmediata fue sí, sí, sí.
0: ¿Sí quiero?
1: Sí, sí quiero.
0: Cuéntanos, Israel, sí, cuéntanos. A ver, póngalo cuadro, Israel, sí, por favor. A ver, cuéntanos, ¿qué le dijiste?
1: Sí, fíjate, Joaquín, fue un momento pues muy emotivo. Fuimos a cenar, ya había comprado por supuesto el anillo, ya tenía todo preparado, ya había hablado con los meseros. En cuanto vi la primera oportunidad, inmediatamente, como diría Joaquín Sabina, saqué lo mejor de mi repertorio, le hablé de los sentimientos que tengo por ella, saqué el anillo, me puse de rodillas y le pedí que si me haría el enorme gusto de llenar mi vida casándose conmigo.
0: ¿Y qué dijo Saraí? Cuéntanos.
1: Inmediatamente, Joaquín, pues muy emocionada, varias lágrimas, por supuesto, en el rostro, y dijo inmediatamente que sí se quería casar conmigo,
0: Joaquín. No, hombre, qué historia, ¿no? Pues esa es la primera historia feliz que
1: no.
0: De la que hablamos aquí en mucho tiempo. Sí, querido Israel, felicidades por ti, felicidades por Saraí.
1: Muchas gracias.
0: Sabes el respeto y el cariño que le tengo, como a ti, y les tenemos a los dos. Y pues ahora, ¿para cuándo o qué? ¿O todavía no hablan de eso?
1: Todavía no tenemos fecha, Joaquín. Próximamente, por supuesto, vas a estar invitado tú, igual que toda la producción. Todavía no hay fecha, pero será próximamente, Joaquín, dejémoslo en próximamente.
0: Sí, en próximamente. Bueno, te abrazo con cariño, dale un beso y un abrazo, Saraí, y felicidades, de verdad, estoy muy contento. Muchas felicidades.
1: Muchísimas gracias, Joaquín. De corazón, muchas, muchas gracias.
0: No, de corazón, es aquí para ustedes. Bueno, voy a ir contigo, Mara Almeida. Sí, es que sí emociona, mira la cola solo ahí. La sorpresa que se llevó. Esa es, esa finalmente es la vida. Bueno, ahora voy a ir al evento, al meeting que hubo ahí en Chihuahua, del PAN, que pues es el que destacaron, sí, la gobernadora, pero más que la gobernadora, los que destacaron son dos expresidentes, Vicente Fox y Felipe Calderón, que es la primera vez que como expresidentes de la República participan en un mitin, porque el PAN no tiene ninguna otra figura. ¿En apoyo a quién? A la gobernadora María Eugenia Campos. Te escucho, Mar.
3: Joaquín, muy buenas tardes. Pues antes que nada, una felicitación a Israel y a Saraí, pues qué buena noticia, como bien comentabas. Y bueno, ya volviendo a la realidad, el sábado 30 de mayo te puedo compartir que en la ciudad de Chihuahua se llevó a cabo esta reunión que ya adelantabas, fue una convocatoria a nivel nacional para todos los panistas y simpatizantes de María Eugenia Campos. Y bueno, se reunieron más de 10,000 personas en el Centro de Exposiciones aquí en Chihuahua, donde, como bien comentas, pues las figuras principales fue el presidente, expresidente Vicente Fox Quesada, que no le habíamos visto en un evento en mucho tiempo. Y bueno, Joaquín resaltaba la importancia de lograr que no hubiera mayoría en los congresos para Morena. Así lo mencionaba el expresidente. Escuchemos.
4: Esto es pues nuestra tarea. Tenemos que trabajar fuerte para rescatar el 2027. Es nuestro primer paso a sacudirnos. Este gobierno que no ha hecho honor a lo que representa. Emprendamos pues el 2027, el camino a la grandeza de este país. ¡Duro, Mari! ¡Duro, Chihuahua! ¡Viva México! ¡Viva México! ¡Adelante!
3: Y bueno, Joaquín, pues un discurso bastante emotivo, con energía. Mencionaba pues el expresidente Vicente Fox cómo había estado recorriendo el país y veía pues tristeza y necesitaba, decía él, México pues volver a tomar la dirección del país. También Felipe Calderón Hinojosa, el expresidente, pues comentó que había que hacer lo correcto, que no solamente lo conveniente, que lo correcto en ese momento era estar con Maru Campos defendiendo a la patria. También ponía él en la mesa el hecho de que estamos cayendo en un gobierno autoritario y pedía evitar que esto sucediera. Así mencionaba también Felipe Calderón cómo tomó decisiones difíciles. Escuchemos.
5: Asumí entonces, y aún hoy, el peso de la decisión que tomé de enfrentar al crimen. Y a pesar del ataque vil y calumnioso del poder, con todos mis errores, con todas mis limitaciones, sé que esa fue la decisión correcta. Es lo que me tocaba hacer para servir al pueblo de México.
3: Un discurso bastante fuerte, tono enérgico, Joaquín, y bueno, llamando a toda la ciudadanía, a todo el país, para evitar caer en narcogobiernos y poder recuperar, dicen ellos, la libertad que se tenía cuando se inició la alternancia en el país. Y bueno, no más delicado, no más bajo fue el tono de la gobernadora María Eugenia Campos, quien ya pues calificó a el riesgo de que pudiera caer México en lo que es Sinaloa, llamó a todos los mexicanos a evitarlo y también dijo que Chihuahua ha sido punta de lanza en la historia de México y que defenderá nuevamente la patria. Escuchemos a la gobernadora Maru Campos.
6: La historia recordará a quienes traicionaron a la patria al hincarse ante el crimen organizado, y los libros de historia van a escribir su nombre con todas sus letras: Morena, 4T, narcogobierno. Y México recordará que el final de este régimen... ¡Fuera Morena! ¡Fuera Morena! ¡Fuera Morena! ¡Fuera Morena! Y México va a recordar que el final de este régimen empezó aquí, en Chihuahua, con miles de almas valientes y libres.
3: Así fue, Joaquín, un discurso bastante fuerte. Podemos decir que tanto los dos expresidentes como la gobernadora, pues básicamente llamaron a toda la población del país a recuperar la paz y la seguridad, a evitar la extorsión, a poder volver a trabajar y salir a la calle con libertad, y bueno, a que México no se convirtiera en un narcogobierno. También te puedo compartir, desfilaron figuras, pues como senadores de todo el país, también diputados, estuvo Kenia López Rabadán, estuvo también Marco Cortés, también Ricardo Anaya, en fin, personajes también como Santiago Krill, y mucha gente de Chihuahua, que estuvo también en la marcha del 86, que ya son adultos más grandes, pero que también acudieron al centro de exposición a darle el apoyo a la gobernadora. Así la crónica, Joaquín, de este evento este sábado. Joaquín.
0: Bueno, pues para los que dicen que no, que falta mucho para las elecciones del 27, empezaron ayer. Así. Empezaron antes de ayer en Chihuahua y ayer en la Plaza de la Revolución. Sí, me están diciendo aquí, a ver, ¿por qué no dicen yo con Rocha y si dicen yo con Maru? Ah, pues cada quien con quien quieran. Bueno, después de los anuncios, la audiencia del exsecretario de Seguridad de Rubén Rocha, dice la jueza del caso que hay abundante evidencia de corrupción, de nexos con el crimen organizado y de nombres cobertores de la política. Voy a hablar un momento con el presidente de la Junta de Coordinación Política de la Cámara de Diputados, Ricardo Monreal, porque todavía no me acaba de convencer, no sé si es usted, esto de la intervención extranjera. Y todos los nombres del entrenador. Los de Javier Aguirre, vamos a tener una mesa y una sorpresa después de los anuncios. Continuamos.
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17: Con paisajes de ensueño, Suiza se ubica en Europa en medio de los Alpes que ocupan la mayor parte de su territorio. En Suiza no se usa el euro, su moneda es el franco suizo. Los idiomas más hablados son el alemán, el italiano y el francés. El domingo es un día sagrado en Suiza porque las fiestas y reuniones están prohibidas, así como actividades ruidosas. Otra de las reglas es la ley del silencio, en la que no se puede hacer ruidos molestos entre las 10 de la noche y las 8 de la mañana.
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20: Campeones.
19: ¿De qué?
20: De Europa.
19: ¡Vamos!
11: España llega este verano como uno de los candidatos al título. Su experiencia en Copas del Mundo lo ha llevado a por fin acariciar la gloria en 2010. Desde entonces la Furia Roja se ha convertido en favorito, aunque no ha podido brillar, quedando en fase de grupos en 2014 y en octavos de final tanto en 2018 como en 2022.
18: Nos sentimos favoritos y capaces de ganar el Mundial, sí. Ahora, que eso no garantiza nada, sí. Y que hay otras selecciones del mismo nivel que nosotros, no superior, diferentes.
11: Los dirigidos por Luis de la Fuente llegan como los vigentes campeones de Europa. Sus figuras a seguir son Rodri del Manchester City, Pedri y Lamine Yamal, ambos del Barcelona. España compartirá el grupo H con Cabo Verde, Arabia Saudita y Uruguay.
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20: Estamos de vuelta con la información.

0: Ahora le tengo más información con Laura Pérez Cisneros.
1: Gracias, Joaquín. Comparece en la Corte de Nueva York el exsecretario de Seguridad de Sinaloa, Gerardo Mérida Sánchez. La jueza del caso asegura que hay abundante evidencia en su contra. La presidenta Sheinbaum afirma que no es Trump, sino sectores de ultraderecha de Estados Unidos quienes promueven injerencismo en México. La coordinadora inicia huelga nacional con marcha, vandaliza la Secretaría del Bienestar. La presidenta dice que se atenderán demandas viables de la CENTE. La jefa de gobierno anuncia que el 11 de junio, día de la inauguración del Mundial, no habrá clases para preescolar, primaria y secundaria de la Ciudad de México. Irán suspende negociaciones con Estados Unidos hasta que Israel detenga la ofensiva en Líbano, Joaquín.
0: La pregunta que cuándo, el jueves 11 de junio, cuando se inaugura el Mundial. Gracias, Laura. Continuamos.
2: Es la 1:49.
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14: Tal vez pensarás que no nos dimos cuenta de las miles de preocupaciones por nuestro bienestar. 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

0: a usted? ¿O volteamos a ver la cámara?
1: Sí.
2: Bueno, me da mucho gusto que hoy hayan aceptado venir a este estudio dentro de todo lo que hay. La teniente intendente Alejandra Antonio García. Teniente, mucho gusto.
1: Gracias, señor Joaquín. Un placer estar aquí hoy con usted.
2: No, al contrario, el placer es mío. Y el teniente intendente Dylan Hassan Ramírez Sánchez.
3: Muchas gracias, señor
2: teniente.
3: Sí, ya.
2: Muchas felicidades, muchas gracias, mucho gusto. A ver, ustedes son egresados del Colegio Militar.
3: Sí.
2: ¿Cómo llegaron al Colegio Militar desde su comunidad Triqui allá en Oaxaca?
1: Nosotros iniciamos en un equipo de básquetbol que son los niños triquis, como común se le conoce, el equipo de básquetbol que representó a México en el extranjero. Al nosotros participar en el extranjero, a nosotros nos llena de emoción el hecho de representar a México con honor. Entonces, el colegio nos invita a jugar con su equipo de básquetbol. Y es ahí donde nosotros conocemos la vida de los cadetes. Y la verdad, a mí me sorprendió muchísimo su mundo. Y yo dije, yo quiero estar aquí. Yo tuve la oportunidad de convivir con algunos cadetes. Y me platicaron su experiencia y quedé asombrada. Y es ahí donde nace ese espíritu de servir a mi patria. Cuando yo conozco las actividades que realizaban los cadetes en el Heroico Colegio Militar. Y sobre todo, cómo hacen sus actividades con amor y dedicación para prepararse y servir a la patria.
2: Oye, ¿qué le dijeron sus papás allá en Oaxaca?
1: Están muy orgullosos.
2: ¿Pero cuando les dijo yo me quedo?
1: Pues al principio tuvieron duda, como cualquier otro papá, pero sin embargo se dieron cuenta que era una gran oportunidad, que el Ejército, la Fuerza Aérea y la Guardia Nacional me están ofreciendo una oportunidad para superarme, y sobre todo me dieron todas las herramientas para que yo pudiera estudiar una carrera profesional, y es algo que agradezco muchísimo a esta noble institución.
2: Y usted también, teniente Dylan Hassan Ramírez Sánchez, ¿cómo llegó al Colegio Militar desde su comunidad Triqui allá en Oaxaca?
3: Claro, yo soy originario de un municipio que se llama Tlaxiaco. Su casa, cuando guste.
2: Sí. Conozco Tlaxiaco.
3: Sí, sí. Por lo general, todo Oaxaca está rodeado de montañas.
2: Sí.
3: Para un niño muchas veces las montañas son su límite, pero en la Academia Indígena de México, o mejor conocidos como los campeones escasos de la montaña, los niños triquis, nos enseñó una manera diferente de ver la vida. Nos mostró un libro y cómo combinarlo con un deporte. Fue entonces como que nuestra perspectiva empezó a cambiar, empezamos a aspirar, a tener más sueños, a no impedirnos quedarnos solamente en un solo lugar, sino a soñar en grande y que esos sueños se convirtieran en objetivos. Y es entonces, de tantas salidas que tuvimos, nuestra perspectiva cambió, y fue cuando conocimos al Heroico Colegio Militar por diferentes partidos que fuimos, y donde decidimos todos pues pertenecer a esta gran institución, a este gran plantel insignia que te forma de valores militares, compromiso a la patria, a entender el significado del himno nacional, de la bandera, de todo lo que un militar hace por el pueblo de México, y que siempre lo hace con una sonrisa, porque desde pequeño yo lo veía. Entonces, como que todo se hiló en mi vida, y no me arrepiento, y estoy muy agradecido.
2: Oiga, ¿usted también fue de los niños triquis basquetbolistas?
3: Sí, fuimos parte.
2: Pues yo los tuve en el noticiero.
3: Sí, de hecho.
2: ¿Verdad?
3: Hace tiempo, sí.
2: Sí, eran unos niñitos, ya. Miren, nada más, son tenientes egresados del Colegio Militar. Qué orgullo, ¿no?
3: Sí, ingresamos el 1 de septiembre de 2020, nos graduamos el 1 de septiembre de 2024, ya con la licenciatura de Administración Militar.
2: ¿Cómo cree? ¿Usted también?
1: Sí, claro, en la licenciatura de Administración Militar, y nos graduamos el 1 de septiembre del 2024.
2: Oiga, ¿invitaron a sus papás a la graduación?
3: Claro, sí, tenían que ir.
2: ¿Sí, no?
3: Sí, no se lo podían perder.
2: ¿Y qué dijeron?
3: Pues, en ese momento no tenían palabras, pero su rostro de estar orgullosos de que, pues, lo logramos, me dijeron todo.
2: Además, con el uniforme de gala de los cadetes,
3: sí,
2: ¿no?
3: Sí, la gran gala, sí. Vestidos, no, todo. Muy padre.
2: Dígame, ¿y ahora qué? ¿Ahora qué sigue, teniente?
1: Seguir preparándonos para servir a México con mayor eficiencia, con lealtad, con honor, con compromiso. Yo quiero seguir preparándome, seguir ascendiendo, irme a la Escuela Superior de Guerra, al Colegio de Defensa. Es mi sueño llegar a ser general, pero sobre todo seguir sirviendo a la patria con amor.
2: ¿Y usted, teniente?
3: Nos inculcaron lo mismo, de seguir adelante y no quedarnos estancados, de siempre luchar por nuestros sueños, y yo igual quiero seguir aprovechando todas estas oportunidades que nos brinda el Ejército, Fuerza Aérea Mexicanos, que y Guardia Nacional, que nos dan la oportunidad de estudiar no solamente aquí en México, sino también como agregados. Y en lo particular a mí me gustaría ir a conocer como militar mexicano Estados Unidos, otros lados, cambiar, ir preparándome más para cuando esté de nuevamente aquí en México, dar todas estas nuevas ideas, ir mejorando como lo están haciendo ya nuestros altos mandos, que se enfocan mucho en ayudarnos, en darle más oportunidades a seguir

0: tan fácil, pero los valores que me inculcó el Heroico Colegio Militar, las virtudes que hoy en día las sigo practicando, estoy principalmente más que agradecido porque tanto el deporte como el Ejército, Fuerza Aérea y Guardia Nacional no se ven por lo que eres o por tu estatus o por tu, o si eres alto o pequeño, sino te da la oportunidad por lo que eres, por lo que quieres ser. Si quieres representar a México, si quieres inspirar a más niños, pues te da un sinfín de oportunidades. Solo está en ti en dar el primer paso.
1: Oiga, ¿no han regresado ya a la comunidad? ¿Otra ya con usted?
0: Claro, claro, en nuestras vacaciones y vemos pues a la familia, a los nuevos niños chiquitos que están empezando a encaminarse en el camino del estudio y del baloncesto igual.
1: ¿También del básquet?
0: Sí, sí, sí.
1: ¿Sí? ¿Siguen jugando básquet allá?
2: Sí, claro, está un nuevo equipo de niños pequeños y nosotros hemos ido a compartirles esta historia de vida, de lo que hemos vivido en el Heroico Colegio Militar, en este noble instituto, y ellos quieren ser como nosotros. Nosotros somos un ejemplo para ellos.
1: A ver, los invito a ver este video, ¿sí? Y para las personas que nos siguen en Telefórmula y en redes.
3: Hola, ¿qué tal? Escuadrón Super Cívico, somos los campeones casos de la montaña y hace unos días hemos regresado al campeonato de Las Vegas, donde hemos quedado primer lugar y hemos demostrado por qué un mexicano se merece un primer lugar. Y queremos invitar a todos los chavos a hacer un deporte, ya que haciendo un deporte ves de diferente lado la vida, o sea, te llenas de emoción, de pasión, adquieres valores y es lo mejor que ahora sí, es una experiencia que no se...
1: Pues sí, digo, es un teniente, pero usted es un joven, muy, muy joven. Aquí era un niño todavía, casi, ¿no?
0: Sí, tenía 16 años todavía, sí. Sí. Hace unos ayeres.
1: ¿Se había visto en este video?
0: De repente, cuando vamos a diferentes lados, por ejemplo, el profesor Sergio Zúñiga nos invita a dar conferencias.
1: Wow.
0: Para que como que nos familiaricemos a hablar en público. Y no solamente a nosotros, sino también a los niños que van empezando, para que también se vayan acostumbrando a esa parte, y es donde proyectan estos videos, y como que también los
1: no,
0: vemos.
1: Pues sí, les enseñaron bien a hablar en público a los dos, teniente.
2: Sí, claro, la verdad es que para nosotros es un gusto poder compartir nuestras historias, sí. Pero sobre todo inspirar a nuevos niños a que tengan el amor y el sentido de pertenencia hacia México.
1: Qué bueno, pues soy muy orgulloso de ustedes, sí.
2: Gracias.
1: Y de usted también, de los dos.
0: Gracias, gracias.
1: Nunca hubiera pensado que aquellos niños que yo entrevisté, los volvería a entrevistar, en este caso, ¿sí?
0: Sí.
1: Claro, pero ya como tenientes egresados del Colegio Militar. Sí, felicidades.
0: Muchas gracias, ¿no?
1: Muchas felicidades. Primero a usted, teniente intendente Alessandra Antonio García, y el teniente intendente también Dylan Hassan Ramírez Sánchez. Muchas felicidades.
0: Un gusto.
1: Tenientes. Sí. Y ahora hay que buscar lo que sigue, ¿no?
0: Sí, la capitán segundo, la media barra.
2: Sí, claro, ser capitanes segundos y seguir preparándonos para servir a México mejor.
1: Pues me da mucha alegría en estos días que hay pocas cosas que celebrar. Yo celebro que hayan venido aquí y que hayan salido de aquella comunidad para convertirse en elementos destacados del Ejército Mexicano, de las Fuerzas Armadas de México, lo que hace muy poco tiempo hubiera sido impensable para un niño o para una niña trekkie.
2: Claro que sí, al estar en la comunidad hay muchas barreras, sin embargo el deporte nos ayudó a ver más allá, y ahora al ingresar al Heroico Colegio Militar nos abrió más puertas. Nos dio la oportunidad de seguir estudiando, de seguir preparándonos, de algo que parecía imposible, se hizo realidad. Y sobre todo con el esfuerzo y dedicación, pues somos capaces de lograr grandes cosas.
1: Pues sí, y sí les enseñaron a hablar muy bien, ¿eh? Felicidades.
0: Muchas gracias, gracias.
1: Gracias. Y bueno, tengo unos anuncios, y después de los anuncios, los militantes de la coordinadora intentan derribar las vallas en 20 de noviembre. Buscan el Zócalo. Así es. Y lo que dijo la jueza de Nueva York en la audiencia de hoy del que fuera secretario de Seguridad de Rubén Rocha. Hay tanta información probatoria y de nombres que va a posponer la próxima audiencia para poder interiorizarse de todo esto. Y el gobierno mexicano está identificando 36 riesgos de salud para el Mundial. Continuamos.
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0: Bueno, pues me había quedado pendiente este tema con el coordinador de la bancada de Morena en la Cámara de Diputados, pero más, además de coordinador, es el presidente del máximo órgano de gobierno, que es la Junta de Coordinación Política, Ricardo Monreal. Ricardo, ¿cómo estás? Buenas tardes.
1: ¿Qué tal, Joaquín? Buenas tardes a ti y a todo el auditorio. Un saludo a todos ellos.
0: Gracias. A ver, primero déjame ir a lo más reciente. El mensaje de ayer. Yo veo que la presidenta sabe algo, que sabe ya algo que los demás no sabemos, porque le vi un discurso que no lo había escuchado, en donde cuando plantea los puntos base, tres de ellos, como pregunta a la asamblea, remata y subraya diciendo: estas no son preguntas retóricas, o sea, son opciones reales.
1: Sí. Bueno, Joaquín, yo creo que la presidenta Claudia Sheinbaum pronunció un mensaje, desde mi punto de vista, muy firme, pero además con un contenido constitucional e histórico que no se había visto. Yo sí creo que su tono hasta ahora, de 2 años, había sido siempre más cuidadoso y moderado, pero siento que hoy decidió aplicar la Constitución, observar los principios que el artículo 89 constitucional le confieren, el que se apliquen la libre autodeterminación de los pueblos, la no injerencia, la proscripción de la fuerza para la solución de conflictos. Estos principios que son invariables en la política internacional. Y lo que hizo ella fue acudir a los principios constitucionales y ser muy enfática en la defensa de la soberanía y en la no injerencia en asuntos internos. Creo que fue un buen discurso, Joaquín. Yo es el primero que escucho tan fuerte, tan contundente, con definición política que no deja dudas. Y también creo, Joaquín, que a ella no le quedaba otro camino más que el que establece la Constitución, y ese camino que decidió emprender se aleja de cualquier subordinación o de cualquier dependencia. Ahora bien, es la mujer más informada. Como presidenta y jefa de Estado, debe tener información de sobra sobre los asuntos internos. Y creo externos. Que al pronunciar ese discurso, y externos, al pronunciar ese discurso, sabía perfectamente que su contenido podrá generar reacciones o incluso respuestas del exterior, respuestas de los socios comerciales, respuestas de quienes quisieran ver en México un lugar donde se pueda intervenir y hacer cualquier cosa por encima de la Constitución. Entonces sí es un asunto que debe de tenernos ocupado, al menos nosotros los congresistas, de decir qué va a pasar en adelante, cuál es lo que sigue, qué es lo que viene. Sí. Y esperar cualquier reacción. Creo que eso es lo que te distingue de ser un político burócrata pragmático a ser un político con visión de futuro y de prever lo que todos llamamos la intuición y la posibilidad de que en esta relación pueda entenderse el mensaje de la presidenta frente a circunstancias del exterior que no han sido muy propicias para el entendimiento racional, recíproco y de coordinación entre ambas naciones.
0: Sí, porque a ver, tanto la presidenta Sheinbaum ha reconocido como el presidente Trump ha revelado que en varias ocasiones le ha planteado la intervención del ejército de Estados Unidos en territorio mexicano para combatir al crimen organizado.
1: Sí, yo te diría que eso es inadmisible. No porque lo quiera la presidenta. Si la presidenta de la República, Claudia Sheinbaum, admitiera esa presión de que el ejército norteamericano interviniera en México o que la CIA, como pasó en Chihuahua, siguiera violando la Constitución y la ley, la presidenta incurriría en responsabilidad constitucional y penal. La Constitución no le permite que ella acepte la intervención militar extranjera. Creo que la presidenta tomó la decisión de respetar la Constitución. Y es que, Joaquín, si somos serios, como tú lo eres y como mucha gente del auditorio, que es imparcial y que está observando todo con seriedad, la presidenta ha hecho un gran esfuerzo de cooperación, de coordinación. Como nunca antes ha ocurrido, envió 95 perfiles de personas presuntamente vinculadas con el tráfico de drogas y con delitos contra la salud altamente reclamados por Estados Unidos. La primera vez que hace un envío de 95 personajes con esta naturaleza y calidad. Pero también creo que la lucha contra las drogas ha sido impresionante, y están los kilos de droga incautados, los bienes decomisados y la cantidad de personas procesadas por delitos contra la salud. Y además de eso, la presidenta Claudia Sheinbaum, a pesar de las ofensas, de la hostilidad, de llamar narcogobierno, de decir que no gobierna ella sino los narcoterroristas, que el partido que está en el poder es narcoterrorista, a pesar de ser cuidadosa y no responder con la misma furia y con la misma ira que es la acusación, creo que ahora lo que ella hizo fue escudarse en la Constitución, no salirse de la Constitución y emitir un mensaje que la Constitución la ampara. Ahora bien, en el Congreso estamos preparados de las reacciones normales que se suscitarán. Yo sí creo, Joaquín, que habrá reacciones.
0: Sí.
1: Sí habrá mensajes y habrá respuesta de parte de los socios comerciales. En este momento, Joaquín, la semana pasada comenzamos a negociar el T-MEC. ¿Se irá a poner en riesgo el T-MEC? O sea, a los dos nos va a perjudicar, tanto a Estados Unidos como a México. Pero México tiene mercados maduros. Ya ahora la balanza comercial nos favorece. Exportamos más que importamos. Entonces yo te diría que también pierde Estados Unidos en el caso de que quieran cancelar el T-MEC. Y también, Joaquín, no perdamos de vista la elección más importante de los Estados Unidos del próximo noviembre, donde los republicanos se juegan el mantener la mayoría o perder la mayoría, que no es una cosa fácil. Entonces el discurso que ellos tienen que emplear es a fondo contra todo el que se ponga con tal de mantener, sí, o incluso aumentar su poderío político en Estados Unidos. Y nosotros nos vemos inmersos en medio de esa disputa entre demócratas y republicanos. Sí. Entonces, la geopolítica hay que entenderla de todos los ángulos, sin que te apasiones, sin que tampoco te excedas ni triunfalistamente ni tampoco pesimistamente. Yo lo veo con toda seriedad y con objetividad lo que está pasando en este momento, y yo aplaudo y estoy convencido de que la presidenta de la República, Claudia Sheinbaum, hizo lo correcto. No le quedaba otra alternativa y prefirió la defensa de la soberanía y la aplicación de los principios constitucionales en materia de política exterior.
0: Y no solo eso, sino denunciarlo, Ricardo. Porque una cosa es, sí, citar artículos, que el principio, uno de los elementos esenciales de la ley es que es general, ¿no? Ese es uno de los elementos, sí, esenciales de cualquier norma. Aquí se fue a lo particular. Estamos siendo objetivos, sí, objeto de una ofensiva mediática y de campañas millonarias en redes sociales, y no es casualidad. Detrás de ellas están, acusó, no señaló, acusó, los sectores conservadores nacionales e internacionales. Entendamos, sí, que hoy las formas de desestabilización promovida por las derechas internacionales han cambiado un poco, pero no de propósito. hoy pueden expresarse sí. a través de campañas digitales. Y esta denuncia que la hizo, ¿sí? Tiene un destinatario.
1: Sí.
0: Tiene un destinatario que sí. es como dijo ayer y hoy subrayó, no es Trump, es los ultraderechistas, la ultraderecha de Estados Unidos que dice que está aliada con la ultraderecha de México. A ver, sí. la ultraderecha de Estados Unidos está, forma, mucha de ella, parte del primer círculo de Trump.
1: Sí, sí, en efecto. Yo te diría que recordando las características de la ley, como tú iniciaste tu participación, sí, pues es la generalidad, la abstracción, la obligatoriedad. Esa es la característica de la ley. Y yo te diría también, y le diría al auditorio, Joaquín, que el que la presidenta emita, exprese con toda contundencia que no es precisamente el presidente Trump, sino que ella le atribuye a sectores conservadores y de la ultraderecha internacional y nacional, alineados a propósitos electorales y de dañar al país en su política interna, es un señalamiento valiente, pero duro, Joaquín. Es un señalamiento con el que yo comparto y que estamos muy a tiempo para poder evitar que nosotros tengamos una influencia indebida del exterior, no solo indebida, inconstitucional, ilegal, de sectores conservadores en la política interna del país. A mí me pareció un discurso nacionalista, patriótico, honesto, el que emitió el día de ayer la presidenta Claudia Sheinbaum, y que era necesario, era una definición indispensable para que cada uno se sume y se coloque en la posición que quiera. Yo me coloco del lado de la presidenta en el nacionalismo y en defender a la patria y no permitir que los extranjeros, quienes sean, decidan por nosotros en la política interna, en nuestras elecciones, en los comicios o en el destino que el país debe seguir, Joaquín.
0: Bien, déjame recuperar el tema original de la entrevista, aunque sea brevemente, ya de salida, sobre el tema de la reforma que se planteó, que ya se aprobó además por los congresos, está por publicarse, supongo, donde tú aportaste el tema de la injerencia extranjera como causal de nulidad de las elecciones. A mí me preocupa una cosa. Primero, ¿ya tiene ley secundaria?
1: Sí. No, Joaquín, es muy importante tu pregunta, aunque esté de salida. Primero, solo se modificó un párrafo del 41 constitucional que contiene tres líneas. No tiene todavía ley secundaria, porque no la presenté, Joaquín, aunque ya hay un proyecto de iniciativa, porque era necesario esperar lo que hoy está ocurriendo. La declaratoria de constitucionalidad que la debe de hacer el Congreso, y luego sigue la publicación en el Diario Oficial de la Federación y con ello la promulgación, que son dos características para que inicie la vigencia de la reforma constitucional.
0: Que lo tienen que hacer antes del jueves.
1: Yo creo que ya está hoy. Seguramente hoy se publicará para mañana aparezca en el Diario Oficial de la Federación.
0: Sí.
1: Y entonces sí, Joaquín, podemos iniciar la discusión y el debate sobre la ley secundaria.
0: Pero ya no sería aplicable para las elecciones del 27.
1: Si pasa de mañana o pasado,
0: sí,
1: como seguramente así ocurrirá, porque no hay periodo extraordinario nuevo, ni tampoco periodo ordinario, se supone que no se aplicaría al 27 por la falta de la ley secundaria que establece la regulación de esta causal de nulidad.
0: Por último, a mí me preocupa una cosa. Yo he visto cómo está operando y ha operado el Tribunal Electoral del Poder Judicial de la Federación como un instrumento del régimen, Ricardo, y si al final, a falta de ley secundaria, esta reforma constitucional llega al tribunal a juicio de estos magistrados, pues todos van a votar como le convenga a Morena, como han votado desde los tiempos de López Obrador?
1: Mira, yo tengo una opinión distinta. Yo sí creo que los magistrados han actuado con estricto apego a la Constitución. Al interpretar y al aplicar criterios, sí, no hicieron otra cosa que los criterios que otros consejeros y otros miembros del INE aplicaron en el pasado. Pero bueno, no discutamos esto. Lo que sí te puedo decir, Joaquín, es que estas disposiciones constitucionales y legales existen en muchas partes del mundo, en Europa, en Asia, es más, en Estados Unidos. El presidente Trump en el 2018 emitió una orden ejecutiva para sancionar a todos los gobiernos y a los agentes extranjeros que intervinieran en sus elecciones en Estados Unidos, y está aplicable esa orden ejecutiva. Me pregunto y les pregunto, ¿y por qué no hacerlo un país independiente como México? Si ellos lo hacen, cualquier país lo hace, Asia lo hace, América lo hace, ¿por qué México debe permitir la injerencia de agentes extranjeros o de gobiernos extranjeros en nuestros comicios? Es muy hábil. Si lo hacen, pues que hay que anularla, por supuesto.
0: A ver, Ricardo, yo digo, eso está fuera de duda. Yo creo que hay una mayoría de mexicanos que estamos en contra de cualquier tipo de intervención, no solo en el proceso electoral, sino en el gobierno y en la toma de decisiones de ese país. Eso no está a discusión.
1: Sí, estoy de acuerdo.
0: A mí lo que me preocupa es que al final la decisión la tome este Tribunal Electoral del Poder Judicial de la Federación.
1: Sí, pero mira, el Tribunal Electoral del Poder Judicial de la Federación, para mí, Joaquín, es un tribunal honorable. Yo conozco a cinco de los seis. He platicado con ellos. Incluso han resuelto en contra de Morena muchas veces. Y te puedo decir, confía en ellos. Son gente, hombres y mujeres honorables que están comprometidos con su país.
0: Bueno, por una de esas veces de nuestras largas conversaciones de tantos años, No seguiré tu consejo, ¿sí? Porque yo me remito a los hechos que son los mismos que dijeron que no existieron los acordeones para el poder, la elección del Poder Judicial.
1: Sí, pero es muy complicado, pero es un punto de vista que podemos seguir debatiendo. Yo defiendo la posición de ellos porque no ha sido fácil para ellos los ataques de la derecha, los ataques de todo mundo, y para continuar, Joaquín, de verdad, siendo rectos, no es fácil, y yo creo que ellos van a continuar siendo rectos. Bueno, es lo que yo creo.
0: Bueno, pues le mando un saludo a Ricardo, yo tengo otros datos, y que estés muy bien, buenas tardes.
1: Saludos, Joaquín, un saludo afectuoso a todo tu auditorio, ya seguiremos platicando.
0: Así será, como siempre. Gracias. Es Ricardo Monreal, el líder de la Cámara de Diputados. Después de los anuncios, ¿qué opina usted de los 26 de Javier Aguirre? Vamos a hablar de esto aquí en una mesa que le va a sorprender. Continuamos.
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3: 2:27 minutos.
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0: Bueno, pues ayer se dio a conocer la lista de los 26 seleccionados. Yo, mire, yo como... Yo cuando de fútbol solo sé de Pumas y del Real Madrid. De los demás no sé nada. Nada, entonces... por eso le agradezco mucho a quienes sí saben mucho hayan aceptado venir hoy, querida Marion, ¿cómo estás?
1: Joaquín, con el placer de saludarte y feliz de estar con estas dos leyendas, oye.
0: Sí, el querido Rafa, Raúl, querido.
2: ¿Cómo estás, Joaquín?
0: ¿Cómo estás? A ver, ¿te gustaron los 26, Mario?
1: Pues mira, más allá de que me guste o no, bueno, me preocupa que pues seguimos arrastrando los mismos problemas cada cuatro años, pero es lo que hay.
0: A ver, lo pregunto de otro modo. ¿Quién faltó para ti en la lista?
1: No, yo creo que más bien me preocupa que hay jugadores que tienen menos de 200 minutos y que vienen a la selección. O sea, no es que sobre alguien, es que nos falta más materia prima, más talento.
0: Rafa, ¿quién faltó?
3: Bueno, los saludo con el gusto de siempre. Bueno, para mi gusto, como cerró el torneo, me parece Charlie Rodríguez y especialmente para mí Ledesma. Yo creo que sí flaquea un poco México por el costado derecho. Sí, me atrevo a decir, por lo menos a mí me gusta más Ledesma que Sánchez. Uh-huh. Y todos hablan de que sí puede utilizarlo, solamente que jugara, ya sabes, con línea de tres. Ah, el jugador tiene un sentido para ir al frente, lo demostró en Chivas. Yo creo que fue, en el caso de Ledesma, me parece una injusticia que no hubiera sido convocado, incluso en esa convocatoria, que fue muy extraña, quitando a los jugadores, especialmente los de Chivas, de lo que es la competencia, la lucha por el título, y que lógico arrojaría que llegaran en mejor momento futbolístico de lo que pueden tener ahora. Se vio contra Australia en el segundo tiempo.
0: Raúl, ¿quién faltó?
2: Yo estoy de acuerdo con Rafa. Yo, Richard Ledesma, desde luego lo hubiera puesto, lo hubiera llamado a la selección. Lo digo con todo respeto, para mí es más que Jorge Sánchez, sobre todo en este momento. Y también estoy de acuerdo con Mario. El problema es que yo, por ejemplo, digo, a ver, ¿cómo llaman a lo digo con todo respeto porque es un buen jugador, ¿cómo se llama el chino?
1: Chino Huerta.
2: Tiene, claro, creo que es 200 minutos, cuando mucho, 100 minutos jugando.
3: No, 160.
2: Pero
3: creo,
2: me puse a pensar en la mañana, si no va el Chino Huerta, ¿a quién llamo? Y el problema es que no tenemos esta lista que estamos viendo, nos refleja perfectamente que tenemos ausencia de figuras en este momento en el fútbol mexicano.
1: Sí, yo coincido también con lo que mencionaba Rafa, en el sentido de que obviamente con Raúl, porque el fútbol es de momentos y es un torneo muy veloz, entonces hay que tener la posibilidad, uno, de reaccionar muy rápido, pero de traer al que está mejor nivel. No somos Brasil, en donde levantas una piedra y hay futbolistas, o no somos Francia, que se puede dar el lujo de dejar fuera algunos jugadores. Acá hay que aprovechar al que está en el mejor momento, y lo de Charlie también coincido, digo, vienes con la estrella del campeón, ¿no?
2: Yo lo de Charlie, fíjate.
3: En selección no ha funcionado.
2: Exactamente,
3: Ahora, sí es un jugador que tiene calidad, sí, claro, sobra. Ahora, también al jugador hay que medirlo, es diferente jugar en equipo a jugar en selección. Pero creo que lo importante fue Charlie para la conquista del título de Cruz Azul, con el cambio de técnico, etcétera, todos los inconvenientes que se presentaron, sí, un factor fundamental fue Charlie.
2: Sí, a mí también me estoy de acuerdo, pero yo en la selección tuvo muchas oportunidades y no demostró. Es como el caso de Lainez. O sea, ¿por qué llaman a Huerta? Porque Lainez le dieron muchas oportunidades y tampoco la selección lo demostró. Y es triste decirlo, pero hay futbolistas que son de equipos y hay futbolistas que son de equipos y de selección. Bueno, a la historia del tiempo que llevamos Rafa y yo jugando y de esto, te podemos decir una cantidad de futbolistas que en los equipos eran cracks. Sí. Y cuando iban a la selección no caminaban.
1: O al revés. Lucen en la selección y que con los equipos igual no son tan destacados. O sea, pienso en Memo Ochoa, ¿no? Que va a su sexto mundial. Internacionalmente he visto un montón de reportajes sobre Memo Ochoa que lo destacan como el gran héroe de la selección mexicana, pero no es un tipo que se destacó en grandes equipos en Europa.
3: Hay que reconocerle, la verdad, la mentalidad que
2: tiene,
3: tuvo,
2: claro,
3: para irse a apostar en el fútbol de Europa. Lamentablemente, por aquello del famoso, ¿te acuerdas? El dopaje.
1: Ah, sí, el clenbuterol.
3: El clenbuterol no fichó con el Paris Saint-Germain, porque iba encaminado a fichar ahí, terminó en el Lazio. que digo, si ves la diferencia entre París y el Ajax, si comparas el América con Tepa.
0: Ahora, del partido de anoche.
2: Del partido de contra Australia, pues la verdad, a mí me sigue dejando dudas, pero no es el equipo titular el que arrancó. A mí, por ejemplo, yo estoy convencido que van a poner al tal Rangel, pero tiene una jugada y el tal Rangel con Mateo Chávez, que caramba, dices, el portero tiene que ser más, con más personalidad, autoridad. Más seguridad, más autoritario.
0: Bueno, tú que sabes.
2: No, y aquel también, bueno, o sea, sí. Pues aquí.
0: Sí.
2: Entonces, pero yo creo, yo estoy convencido de una cosa, esta selección va a depender del público y de la entrega y la lucha que ponga en la cancha, porque si hablamos de calidad de fútbol, es la más baja que hemos tenido en mucho tiempo.
0: ¿De plano, Rafa?
3: Sí, no se tiene, la realidad, Joaquín, no tiene México un dominio de un funcionamiento.
2: Claro.
3: Colectivo. O sea, tiene espacios en partidos, por ejemplo, el partido contra Australia, el primer tiempo tuvo cosas interesantes, el segundo tiempo para mí fue un desastre.
2: No, bajó terriblemente.
3: Francamente, muy mal. El partido contra Bélgica, que en esta última etapa de Javier Aguirre ha sido el mejor partido de México, el primer tiempo.
2: Te digo una cosa.
3: Ahora, ellos, muy mal el primer tiempo. También para medir el potencial de un equipo, yo creo que estás obligado a ver al rival. ¿Qué tanta oposición puso, etcétera? El día de Bélgica, el primer tiempo, no parecía Bélgica. El segundo tiempo fue mejor que
2: México. Pero México es el primer tiempo. Yo creo que es el único partido que ha dado como lo esperáramos todos, ¿no?
1: Claro. Sí, yo coincido. Y creo que, a ver, volvemos al cuento de siempre, pero no se ha construido una identidad
2: claro.
1: De este equipo. O sea, tú no sabes cuál es el ADN de esta selección nacional. Es una selección parchada, que tiene momentos de brillantez, tiene momentos en donde no sabes bien hacia dónde va, a qué juega. Creo que puede ser un desequilibrante siempre Gilberto Mora, pero nos estamos apoyando en un muchachito.
3: De 17 años.
1: De 17 años.
2: Pero te digo,
1: cuando
2: te digo
1: además
2: una cosa,
1: no somos una selección con talentos individuales destacados.
2: No tiene ADN, no la selección, el fútbol mexicano.
3: Vamos, claro.
1: Si a eso vamos, por
3: es
1: supuesto.
3: Es el reflejo.
2: Sí. Sí.
3: Coincido totalmente. Entonces, cuando tú, de cara a una Copa del Mundo, que en realidad es otra opinión muy particular, no tendría por qué haber aceptado México las migajas de un mundial.
2: Claro.
3: O sea, para los antecedentes que ha tenido México con dos copas del mundo, me parece muy poco. Ahora, tienes que buscar, si tienes un torneo que es irregular, darle competencia a todos los elementos.
0: Permíteme, voy a un corte.
3: Claro.
0: Y regresamos con la mesa, aquí con estos personajes.
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12: Miembros de la sección 22 de la CENTE en Oaxaca denunciaron que la presidenta Claudia Sheinbaum nunca está presente en las mesas de trabajo para atender sus demandas. Denunciaron que la titular del Ejecutivo manda funcionarios menores. La jefa de gobierno, Clara Brugada, informó que la Secretaría de Educación Pública cancelará clases para la inauguración del Mundial el próximo 11 de junio. La noticia le fue comunicada por el titular de la dependencia, Mario Delgado. La audiencia intermedia del exsecretario de Seguridad Pública de Tabasco, Hernán Bermúdez, fue aplazada después de que su equipo legal lo solicitara. El juicio contemplado para este lunes se llevará a cabo el próximo 15 de junio. Informó Daniel Wellbanks. 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
4: Estamos de vuelta con la información.

0: Bien, han tocado un punto los tres que a mí me parece fundamental: la falta de ADN del fútbol mexicano, en donde yo creo que por el esquema este de los semestres de los torneos, pues lo más importante es ganar. Y por ejemplo, yo recuerdo haber entrevistado cuando ganaron en las dos ocasiones la sub-17, ¿dónde están la mayoría de las estrellas que fueron campeones del mundo en las dos ocasiones que ganan la sub-17?
1: La primera camada sí le fue bastante bien.
0: Pero, de todos los que eran...
1: Porque,
2: estuvo Moreno, Efraín Juárez.
1: Esa más o menos se defendió bastante bien. Pero sí, la segunda camada se perdió toda.
2: Villaluz.
1: La segunda también camada, la que ganó en México.
2: ¿Te acuerdas? El que fue el jugador emblemático, la famosa momia.
0: Sí. Ni sus luces. Y es que no los ponen, los toman en cuenta porque prefieren comprar, que ahí tiene otra vertiente, que es la corrupción en el fútbol, en la compra de jugadores.
1: Claro,
0: gigante. Que crear jugadores.
3: Sí, hay varios dilemas estructurales, ¿no? Uno de ellos es la formación de talentos. La segunda para mí sería, ¿con base en qué o qué proyecto tengo para elegir un entrenador? Por ejemplo, tengo entrenadores que son tipos que manejan muy bien el vestidor y que saben acoplarse al tipo de futbolistas que tienen. Véase Ancelotti. Y luego tienes a un entrenador como Guardiola, que es férreo en su esquema, o como Tuchel, que dicen, yo voy a jugar así y yo quiero que el jugador se adapte a mi sistema. Bielsa. Ok, ¿qué tengo para hacer esto? Y con base en eso elegir un entrenador o decir, ¿cómo queremos que juegue México? México queremos que sea un equipo que trate la pelota, queremos que sea bueno en pelota detenida, o sea, algo, pero es que no sabemos nada.
1: No, porque los estilos cambian dependiendo del técnico. Y entonces cuando llega la Volpe, juegan como quiere la Volpe. Cuando llega la Puente, juegan como quiere la Puente. Cuando llega el otro, y entonces no tenemos un estilo propio de juego. Para mí la base y en lo que fallamos más aquí en México es en la formación de futbolistas.
0: Eso es lo que yo estoy de acuerdo.
1: Es en donde estamos limitadísimos, formamos muy pocos futbolistas, y si no formamos futbolistas, pues no vamos a tener resultados.
2: ¿No se acuerdan ustedes cuándo apostó la Federación Mexicana por traer a un mentor del fútbol argentino que era un fenómeno, Grifa?
1: Sí.
2: En Newell's Old Boys y luego Boca Juniors. Importantísimo. No aprovecharon absolutamente nada. Y el espacio que tuvo, no como responsable técnico, el Loco Bielsa, en Atlas, que se dedicó
1: a buscar captar gente.
2: Acuérdense de ese Atlas de la Volpe que pierde en Toluca la final en la Bombonera, que bien jugaba el fútbol.
3: Bueno, un legado que dejó a un Guardado, a Memo Ochoa, sí, a muchos, ¿no? Que era la gran academia del fútbol mexicano. Bueno,
1: sí. Mira, pero fíjate lo que tenemos, a ver, vamos a ver quién trabaja bien con los jóvenes en México, quién forma
3: Pachuca.
1: En este momento Pachuca. Los Pumas lo están retomando, que sí, está haciendo muy bien el presidente de Pumas, eso es uno de los objetivos. Chivas lo está haciendo bastante bien.
2: Muy bien.
1: El América lo perdió, lo venía haciendo muy bien. Pero nos faltan equipos, o sea, no todos trabajan formando futbolistas.
2: Pero sabes que ese es el objetivo que ha buscado siempre, y mira que lo conocemos, Raúl, desde antes de que empezara en Pachuca, Jesús Martínez. Siempre ha tenido la capacidad de llevar a la gente, ¿sabes? Llevó a Fassi, que era preparador físico, sí, del chamaco bien, Rodríguez en aquel Cobras de Juárez, y lo llevó para que cumpliera una labor muy importante, y se llevó a Westerhoff, aquel holandés que estuvo en Chivas.
3: Hans Westerhoff, sí.
2: Ahora, lo de Chivas actual también depende mucho del técnico. Sí.
1: Pero fíjate,
2: Milito, qué trabajo ha hecho.
1: Para mí me faltó otro en la selección, ¿eh? Brian González, el otro lateral.
2: El lateral,
1: sí,
2: izquierdo.
1: Para mí debería haber 7 de Chivas en la selección.
2: Sí,
1: sí, y volvemos a las épocas, si nos remontamos, había una época que se decía, si Chivas anda bien, la selección anda bien. Y en la jugada de las elecciones aparecían 6, 7 jugadores de Chivas.
2: Y luego Pumas.
1: Y luego los Pumas.
2: Acuérdate la camada de jugadores que tuvo Pumas.
1: Hombre.
3: A ver, y si le sumamos ya más rayas al tigre con el problema estructural, yo pienso en los ascensos y descensos, ¿no? Porque si tú tienes un ascenso sano, tienes mucha más posibilidad de que los jóvenes se muestren en clubes que compiten por algo, que tengan, ¿no?
2: Claro.
3: Esta urgencia de promoverse, de estar en el máximo circuito, de que exista una meritocracia en el fútbol. Ahí también hay un problema muy serio.
2: A ver, Mario, y tienes que diseñar un torneo que no sea tan benévolo. Yo siempre he dicho que el torneo del fútbol mexicano es un fomento a la mediocridad. O sea, no puede ser que peleen por un título 12 equipos cuando hay una diferencia de puntos abismal.
0: Eso es
2: increíble.
0: Pero ahora es que también las eliminatorias de este tipo de torneo semestral como en el fútbol mexicano son extraordinarias,
1: ¿no? Y les da dinero, que eso es la realidad, ¿no? Sí. Es la realidad, es que económicamente les va muy bien.
2: Pero ¿por qué, Raúl? Porque en el torneo en general no hay calidad.
1: No,
2: pues los altibajos son notables.
1: Es que futbolísticamente
2: y las liguillas son lo que despierta más interés. Pero si nos remitimos a cualquiera de las ligas importantes del mundo, no necesitan de eso. Han trabajado y han capitalizado muy, muy bien el nivel futbolístico. Oye, ve la Premier, lo que ha conseguido. Y a nivel de selección, ¿qué ha conseguido Inglaterra?
1: No, nada.
2: Y tiene la mejor liga del mundo.
1: Oye, a ver, algo.
2: Un espectáculo.
1: ¿Qué pasó en 4 años? Fracasamos en Qatar. ¿Sí? Y nos dijeron, viene un cambio radical. Y yo.
3: Qué bueno que estamos sentados, pero nos íbamos a cansar.
1: Todavía no llega el cambio.
0: Bueno, es que cada 4 años se anuncia un cambio radical.
1: Y nunca pasa nada.
0: Es un poco como en la política, cada 6 años hay un cambio radical. Y es lo mismo.
2: Pero acaban de anunciar una serie de situaciones que se van a corregir en cuanto a la autoridad de la Federación Mexicana o. Sabemos que no va a pasar nada.
3: No, el ejercicio.
2: Porque las decisiones dependen, pues, la verdad, del Consejo de Dueños. Ahí gira todo.
3: Y yo pienso, sé que es muy difícil comparar este estándar, pero pienso en Alemania que pierde la final de 2002 y pierde una final de Copa del Mundo. O sea, no es como que pasó X cosa. Hicieron la reestructuración del fútbol alemán, una inversión de varios millones de dólares o cientos de millones de dólares, y había un pacto muy importante que era. Primero vamos a formar a nuestros jugadores. Si yo, club de la Bundesliga, quiero buscar a un lateral por derecha, primero voy a buscar en mis fuerzas básicas. No tengo lo que busco, okay, voy a buscar fichar de otro club alemán.
1: Y si no,
3: no
1: ya
3: puedo fichar de
1: un voy al extranjero.
3: Voy al extranjero. Ese pacto logró un empuje muy importante de talento alemán que derivó en un nuevo mundial conquistado en 2014.
2: Y Mario, lo hizo Italia también. Acuérdate la escasez de jugadores creativos italianos. Se distinguían por el catenacho.
1: Sí.
2: Privilegiaban el renglón defensivo. Pero no había. Todos los puestos del famoso número 10 eran ocupados por extranjeros. Hasta que decidieron cerrar el fichaje para producir jugadores locales. Y la verdad es que Italia sí lo consiguió en algún momento. Y ahora.
0: Pues sí.
2: Ahora ve qué tristeza.
0: Tres veces fuera.
2: Tres mundiales que quedan fuera.
1: Pero ¿a poco
2: bueno, no es, también te dice no qué es, nivel de competencia
1: no,
2: hay.
1: ¿No es una tristeza que en un país de más de 100 millones de habitantes no podamos sacar 30 futbolistas extraordinarios?
2: Sí.
1: Uruguay con 4 millones saca futbolistas.
0: Eso pasa en todo.
1: Sí, si no, es increíble.
0: Sí, pero ese no es un mal exclusivo del fútbol.
1: Pues mira.
0: Sí. No es para que te pacifiques, no, es para hablar de una realidad.
1: Sí, la realidad. Tristemente, ¿no?
0: Sí. En fin, pues
1: ahora,
0: qué alegría. Dime.
1: Con lo que hay que apoyar a la selección.
3: ¿Cómo no?
0: Pues sí.
1: Con lo que hay que apoyar.
0: Con la tele.
1: Sí, no, y pues, exacto.
0: Sí.
1: Porque es nuestro. De aquí, Joaquín, porque aquí vamos a hacer una cobertura extraordinaria.
0: Así, aquí vamos a estar. Y pues me da mucho gusto. Estoy muy contento. Vamos a una mesa. Ya, miren, como yo. Ya sé que la mayoría estamos hasta el queque de todo, del día con día, y este es el tercer mundial que a mí me tocará cubrir. He sentido que todavía la gente no está metida en el mundial. Quizá porque es un mini mundial. No lo sé. Pero yo recuerdo en el 70, estaba hasta el tronco en el 86. A ver, y el mundial inicia de este jueves en 8.
2: Sí, estamos a unos días de que arranque el mundial y no hay la efervescencia que se vivió en 70 y en 86.
1: Sí.
3: Estamos muy acostumbrados a vivir la realidad en pantallas y el fútbol ha evolucionado a ser algo en donde nos enamoramos a través de internet y de la pantalla porque ya hay una cercanía y yo creo que mucha gente siente que este mundial no es para ellos, no les habla a ellos porque no tienen cómo llegar a él.
1: Sí, ahora, si empieza a ganar la selección cambia, ¿eh?
0: Sí.
1: Porque acuérdate que aquí con la selección nos enamoramos con un beso, ¿eh?
0: Sí, sí, sí. A ver, aquí.
2: Es poco exigente la gente.
0: En el fútbol, el principal interesado en que su selección gane es el jefe de gobierno de cada selección. Yo soy testigo como un presidente de México, le dijo un empresario de México, no sé, pero yo quiero a México en el Mundial. Y tuvieron que ir a jugar a Nueva Zelanda.
3: Nueva Zelanda.
0: Que ni sabían dónde
2: estaba. El repechaje.
0: Sí. Bueno, 2014. ¿Por qué? Porque es un estado de ánimo nacional.
2: Sí.
0: Que cambie.
1: Sí, totalmente.
0: Y ojalá sea así, porque bastante falta que nos hace.
2: Así es.
0: Mario, querida, te dejo porque tú ya vas.
3: Yo me tengo que ir volando. Ahí nos vemos en un momento.
0: Claro que sí.
3: Gracias, Joaquín.
0: Rafa, querido, gracias.
2: Hombre, por favor. Siempre un gusto.
0: Al contrario, para mí es un privilegio, querido Raúl, tantos años.
1: Encantado.
0: Sí. Don Pepe, por favor.
4: Buenas tardes, Joaquín. Buenas tardes al auditorio de Radio Fórmula. Se informó que el pasado viernes 29 de mayo, Francis Donovan, jefe del Comando Sur de Estados Unidos, se reunió en la base norteamericana de Guantánamo con el general Roberto Legrá Sotolongo, primer viceministro del Estado Mayor del gobierno castrista y otros altos mandos militares cubanos. Y dijeron que para tratar temas de seguridad operacional de mutuo interés y anunciaron que se acordó celebrar más reuniones. En las circunstancias actuales, Joaquín, con las relaciones entre Estados Unidos y Cuba, por obvias razones marcadas por una larga y pesada carga de emociones, tal parece que la Casa Blanca y el gobierno castrista decidieron que las pláticas para la transición cubana se conduzcan con el pragmatismo característico de los militares. Gracias y buenas tardes, Joaquín.
0: Gracias, don Pepe. Bien, eso es todo. Buenas tardes. Ya nos vamos. Yo soy Joaquín López Dóriga y como siempre le agradezco a usted que me escriba, que me llame. Pero sobre todo, en especial, qué bien les cayó la mesa para el ánimo, ¿no? Sí, que... Sobre todo, en especial, les agradezco, usted lo sabe muy bien, que me escuche. Y ahora que me vea. Y así lo vamos a hacer durante el Mundial, ¿sí? Y también que me siga en las redes. Gracias, pues, por...
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12: 3:16 minutos.

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1: Son las 3:25.
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0: 3 y 36 minutos.
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1: .9 3:49.
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0: Amables amigos, muy buenas tardes, un gusto enorme saludarlos el día de hoy completamente en vivo. Estamos arrancando con En Juego Radio, el nuevo programa deportivo del 89.9 Sonido Estrella Star FM. Gracias por estar con nosotros, programa en el que vamos a tener todo lo que ocurre en el mundo del deporte, tanto local, nacional e internacional, todo lo que usted quiere saber de los deportes aquí en Juego Radio 89.9. Así que súbale sin miedo, estamos en Juego Radio. Me da un gusto enorme saludar el día de hoy a mis compañeros en el programa, en esta primera emisión del programa, el profesor Jaime Mora García. Profesor, bienvenido, qué gusto reencontrarnos aquí en el 89.9.
1: No, el gusto es para mí porque el género que a mí más me apasiona, que más me gusta, que más disfruto, el que más anhelo es la radio, y sin duda alguna que ahora acompañado por el streaming, que es diferente, le da otra modalidad, pues sin duda alguna que tendremos que pues buscar echarle los kilos, porque la ventaja es esa, que nos gusta y aquí estamos. Tengo a dos jóvenes que han ido creciendo y que el otro día en una presentación de un libro, pues tuvimos la oportunidad de charlar. Bienvenido también a Julio.
0: Así es, tenemos también el día de hoy con nosotros, parte ya del equipo de En Juego Radio, a nuestro compañero y amigo Julio César Lara, quien le damos la bienvenida. Julio, bienvenido, diste con Sonido Estrella, con Star FM, y estás listo para estar con nosotros.
2: Sí, ¿cómo estás, José Manuel, profe Jaime Mora, y a todos los radioescuchas? Contento de acompañarte, de acompañarlos, de ser parte de este proyecto que encabezas. Yo, a diferencia del profe, prácticamente hago mis pininos después de 20 años.
0: Después de 20 años, ¿eh? ¿Qué tal?
2: Sí, sí, sí. Hice las prácticas en la radio, sin embargo, pues así es el destino. No me ha tocado tener proyectos o encabezar proyectos en la radio, pero aquí estamos para aportar pues esa parte y ese gusto por el deporte.
0: Así es, Julio, además, el director, el propietario, fundador de todo, del portal del Coliseo, así que con toda la experiencia. Y bueno, pues vamos a tener un programa muy completo el día de hoy con mucha información. Vamos arrancando con lo que ha sido la convocatoria de la selección mexicana de fútbol. Ya está, el día de ayer por la noche se dio a conocer este llamado, esta convocatoria por parte del técnico Javier Aguirre, una lista que ya se había medianamente adelantado horas antes. David Medrano tuvo prácticamente la exclusiva el viernes, donde las sorpresas, pudiéramos decir, son el hecho de que apareció Guillermo Martínez, el Memote, y que aparece también por otro lado la convocatoria casi de última hora, venía de una lesión, de Chino Huerta, de César Huerta. ¿Qué le pareció esta lista, profesor Jaime Mora?
1: En lo general bien, ¿no? Es lo que se puede considerar como lo mejor, salvo el jugador este del Toluca, que lamentablemente no se pudo recuperar, y que en lo general es
0: Marcel Ruiz.
1: Buen jugador, sí. Muy buen jugador, pero creo que esa función la puede hacer otro muchacho joven que viene del Guadalajara, Eric, me parece que se llama.
0: De Guadalajara Ledesma finalmente no está, no, Brian Gutiérrez. No está.
1: Brian, más o menos hasta la misma talla, el mismo físico, creo que por ahí va. Pero bueno, Javier Aguirre tendrá que definir más o menos, ya dio brochazos quiénes son los principales. En la defensa veo poca movilidad. En el medio campo me quedan alguna dudita, pero adelante pues es lo que hay. Y me parece que el Memote en ciertos momentos va a marcar diferencia, en especial por la altura y porque es zurdo natural, por así decirlo, y hoy día en el fútbol mundial no aparecen muchos. En este sentido, ojalá y le dé oportunidad a alguien que vistió los colores de un equipo zacatecano, como es el caso de los Mineros de Zacatecas.
0: Ahora vamos con el Memote y su convocatoria y lo que representa para Mineros el tener ya un futbolista que pasó por Liga de Expansión en su momento, Liga de Ascenso, y que fue un referente para Zacatecas en el ataque. Vamos a entrar a detalle en un momento más con eso, y vamos a escuchar a Guillermo Martínez, pero me gustaría preguntarte, Julio, antes de ir al tema de Guillermo Martínez, ¿qué te

0: parece el tema de la portería? Porque se está también empezando a soltar una versión que viene además de gente muy cercana a la selección, de gente que cubre al equipo todos los días, de que Javier Aguirre tendría en mente poner a Guillermo Ochoa como portero titular. Es decir, los últimos 6 meses ha sido el tal Arrangel o más, el portero titular inamovible, y Ochoa, que viene de una liga de muy bajo nivel, de algunos errores en esta liga puntuales, podría recibir la confianza de ser el portero titular. ¿Qué te parecería a ti que de repente viniera esta decisión con solamente un juego pendiente de preparación por disputarse para México?
1: No me gustaría, sin embargo, tampoco se me haría algo nuevo. Ya lo hizo en 2010 con el Conejo Pérez, metió al Bofo y se llevó a Guille Franco, tres jugadores a lo mejor de su confianza, que los estuvo, o sea, se aferró y los estuvo metiendo, sobre todo contra Argentina, y bueno, pues terminó siendo el resultado que se obtuvo. No me gustaría. De hecho, si no es porque se lesiona Malagón, para mí Guillermo Ochoa no tendría nada que hacer en el Mundial. Creo que la selección mexicana, después del papelón que hizo hace 4 años y que no le dio el proceso en la portería a ninguno de los jóvenes que estaban esperando oportunidad, como es el caso de Acevedo, y que Acevedo en estos 4 años terminó perdiéndose y ahora ni siquiera sería un portero que lo merecería. Entonces no me gustaría, pero bueno, pues por la lesión de Malagón le cae de rebote, y bueno, pues como tercer portero a lo mejor sí, yo respeto mucho lo que fue en mundiales pasados, pero ya no es mundiales pasados, ya uh-huh. Es México, Canadá y Estados Unidos 2026. Tampoco es que me convenza del todo lo que hace el tal Arrangel o Acevedo teniendo esta oportunidad. Tampoco Malagón me convencía tanto. Creo que a diferencia de otros procesos mundialistas, ahora sí, si ponemos calificación, antes estabas arriba del 9 en cuanto a la solvencia y la confianza que te dan los porteros, y hoy creo que estás entre el 7 y el 8 porque se ha equivocado tal Arrangel, y porque bueno, pues Ochoa no ha sido ninguno de los, no ha sido un portero que durante sus procesos tampoco se ha equivocado, pero en mundiales lo ha hecho o lo había hecho muy bien todavía hasta el pasado. Pero bueno, pues así es esa decisión. Yo creo que dentro de estos tres tendría que ser el tal Arrangel, pero no me sorprendería porque ya lo hizo hace 16 años.
0: Y mira, más aún de todo esto que estamos platicando, el sábado, después de ese triunfo forzado, difícil, de muy mal juego de México, de no la exhibición que había mostrado en partidos previos, le preguntan directo a Javier Aguirre si es posible o no que Memo Ochoa sea el titular. Vamos a escuchar lo que le dijo a la gente de la prensa luego de este partido. Esto fue lo que comentó Javier Aguirre: ¿es posible o no que Ochoa sea el titular?
2: Hola. Quiero preguntarte sobre Memo Ochoa. ¿Tiene posibilidades reales de poder estar el 11 de junio, tomando en cuenta que es un referente de la selección hoy, como la gente lo pasó, ¿no? ¿Sí puede tener esa posibilidad real, Memo?
3: Los 26 que estén en la lista final tienen posibilidades reales de jugar. Todos son elegibles, es una selección, no son 11 y titulares y 15 suplentes. Esto yo lo tengo clarísimo desde el primer día, sí.
0: Bueno, pues ahí palabras de Javier Aguirre: sí tiene posibilidades, dice, igual que el resto de los 26. Yo lo considero una respuesta política, porque sabemos que de los 26 va a haber varios que pues no van a jugar, ¿no? Que luego ya podríamos entrar otro día en el debate de cuáles de esos 26 puede ser que no jueguen. Pero ahora, de regreso al tema de Guillermo Martínez, fíjense, yo pienso en ese momento en el cual llega Guillermo Martínez a jugar aquí a Zacatecas, a los Mineros. Venía como un jugador que parecía acabado, profe. Parecía que no iba a avanzar, a regresar a primera, porque hay que recordar que ya le había estado en Pachuca y en Chivas. Llega aquí, llega ya como de, o sea, siendo un buen goleador, pero sin mucha opción de regresar a primera. Y es aquí en Zacatecas, es Mineros quien revitaliza su carrera, lo convierte en un súper goleador en Liga de Expansión junto a Nurse, que me parece le aprendió mucho a Nurse. Hicieron una gran pareja, 2 9 muy parecidos, pero que al final se pudieron compaginar y termina siendo el jugador sorpresa. Vamos a escuchar primero, antes de entrar en la polémica, en el debate sobre Memo Martínez, lo que Memo Martínez le decía a la afición de Zacatecas, a la gente de Mineros, cuando estaba con el equipo de Zacatecas. Fíjese qué interesante lo que comenta. ¿Cuál era el sueño en ese momento de Memo Martínez cuando estaba todavía con Mineros de Zacatecas.
4: Pues me empezó algo pronto, a los 4 años, cuando mi papá era el que nos llevaba a los entrenamientos y a los partidos, y yo creo que el amor nació desde que yo veía a los jugadores en la tele, y me dio esa ambición por yo también lograr lo mismo. No, siempre hay que agradecer a las personas que te brindan su confianza, y creo que eso es lo más importante para el éxito, siempre corresponderles, y creo que vamos a hacer un buen trabajo. Es interesante lo que tienen en mente, y creo que vamos para grandes cosas.
5: Queda en duda, máximo sueño deportivo.
4: Selección mexicana de Europa. No, pero más que nada darles a conocer que vamos por a entregar todo en la cancha, esperamos contar con todo tu apoyo. Se está formando un gran grupo y creo que vamos para grandes cosas, pero también es importante sentirnos arropados por ustedes, y créanme que yo dejaré todo en la cancha para que se vayan satisfechos al pagar el boleto.
0: Eso es lo que decía Memo Martínez hace ya algún tiempo. Luego se va a Puebla, de ahí lo agarra Pumas, ya en Puebla empieza a dar visos de lo que pudo evolucionar con Mineros de Zacatecas. Y aquí viene la pregunta, profe: ¿qué pasa en la Liga de Expansión que con el nivel que hay en Liga de Expansión le permite a un jugador goleador luego consolidarse en un cuadro como Puebla? Luego hay franquicias como Mineros, que ha sido élite en Liga de Expansión, que pueden competir con los lugares bajos de primera, aparentemente, ¿no?
6: Mira, lo que yo quiero comentar de Memo Martínez es que él ya estaba, por así decirlo, al límite de desahuciarse como futbolista. Hace una reflexión seguramente y lo invitan a Mineros y vino con los ojos cerrados. ¿Qué encuentra Guillermo Martínez en los Mineros? Primero, la oportunidad de volver a tener actividad en un nivel no muy disparejo de la Liga MX, sobre todo de los equipos de abajo. Él sabía de antemano que si le daban las cosas aquí en Mineros, él iba por el nombre a buscar un espacio posterior en la Liga MX. Pero su gran fortuna, para mí, ya la comentaste, es que a Roberto Nurcel le aprendió muchísimas cosas, y que él, con una mentalidad de humildad, las asimiló y en su momento las volvió a aplicar y volvió a descollar. Tan es así que de aquí se va a Puebla, y en Puebla retoma un segundo aire y vuelve a aparecer en los primeros lugares de apariciones futbolísticas. Es decir, ahí se da a conocer un hombre que ya estaba desahuciado casi. En Pumas lo ven y creen que el tipo, por sus cualidades naturales, es muy seco en el jugar. Él no es el clásico chocador y golpeador, no.
0: Es el 9 típico, ¿no?
6: Es un punta
0: rematador con fuerza, potencia,
6: sí.
0: altura, se mueve adelante, no es tan estático.
6: Fíjate,
0: a pesar de ser el gol que hace el otro día, por ejemplo,
6: ¿sí?
0: Es una gran técnica individual.
6: No, es que, fíjate, la forma en que recepciona, la acomoda y la golpea, pocos lo hacen como él lo hizo. Acaba de meter Suárez uno con Miami,
0: ¿sí?,
6: que la recepciona con el pecho y la jala y se tira hacia atrás y mete un golazo. Pues esos jugadores son del tipo de él, ¿no? No tan hábil físicamente, pero sí con un gesto técnico definido. En este sentido, Memo toma un segundo aire y mira hasta dónde ha llegado, ¿no?
0: Y ahí, Julio, también, si le sumamos el caso de Rodarte, que está en Cruz Azul, que sale campeón en un periodo de tiempo muy corto, Mineros puede decir: bueno, tengo un campeón de Liga MX surgido de mi granja, surgido de las fuerzas básicas, y por el otro lado, un jugador que rehizo su carrera, como dice Pumas con Huerta, ¿te acuerdas que levantaba la playera y decía
6: el rehecho?
0: De alguna manera, Memo podría decirse que se rehizo en Mineros de Zacatecas, o sea, tiene dos jugadores surgidos de aquí, uno campeón de Liga MX, el otro mundialista. Veremos si le da a Memo Martínez para poder ganarle la batalla a La Hormiga, a Raúl Jiménez, a Santi y hasta el propio Julián Quiñones, ¿no?
1: Sí, vamos a ver si le alcanza. Así de entrada, pues pareciera que no va a ser el titular, aunque ha sido de los de mayor confianza de Javier Aguirre. Yo creo que si ponemos también desde el proceso de Javier Aguirre, palomita, asistencias, por ahí está entre los que más. Por algo ha tenido la confianza desde Puebla, pero efectivamente, y sobre todo porque Mineros sí hace eso, ¿no? Cuando tiene jugadores en selección, cuando se le van a Europa o cuando los tiene campeones, sí los presume poquito y está bien. De hecho tiene ahorita, no me acuerdo el nombre, pero a jugadores también que ahorita militan en Europa los ha presumido, mediocampista, ahorita a ver si se acuerda mi profe.
0: Bueno, Gobea está en Chivas y fue a Europa.
1: Gobea, sí, es otro de en los su que momento ha presumido. Sí, no, pero ahorita que se mantiene en Europa, ahorita checamos.
6: Mira, te voy a comentar de uno que había decaído mucho, estuvo aquí, se va y regresa, Calero.
0: Sí.
6: Y ahora él, después de que viene aquí, seguramente hizo algunas reflexiones, va a Mérida y resurge con una excelente
0: temporada. Y está sonando para Pumas.
6: Sí, no, ya está en Pumas.
0: Sin Memo se va.
6: No, ya está Mérida. Ya está en Pumas. Ya.
0: Es que también salió campeón goleador.
6: Así es.
0: Ahora ahí también está el hecho de que tiene al lado Slater Lora, que es otro gran jugador.
6: Así es.
0: Que lo está asistiendo. Está haciendo como lo que Nurse hizo en su momento con Memo Martínez. Pero bueno, vamos a hacer nuestra primera pausa recordándoles que Móvil, la red más grande de combustibles en el estado, combustible garantizado, que fue diseñado para ayudarte a recorrer mayores distancias entre cada llenado de tanque. Vamos a hacer una breve pausa. Regresamos con mucho más. Recuerde usted que están abiertas las líneas para que participe con nosotros al 492-131-899. Nuestro teléfono, se lo repito, 492-131-899. Pausa. Regresamos aquí en vivo en El Juego Radio.
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0: Ya estamos de regreso aquí en El Juego de la Radio, completamente en vivo. Son las 4 de la tarde con 19 minutos. Se presentó hace algunos días, estuvimos ahí, Julio, la Copa Minero Cesantoni, que se va a llevar a cabo en los próximos días. Un torneo que estuvo en su momento sin este patrocinio, pero que estuvo funcionando, que se dejó de hacer un tiempo y que ahora regresa tratando de dar salida a los jugadores nuevos, al talento zacatecano. Hoy, por cierto, y lo vamos a comentar en un momento más, hay una convocatoria también para pruebas. Es decir, el objetivo o uno de los objetivos centrales del equipo, pues es el desarrollo de talento, y lo estamos viendo, ¿no? Vendes a un jugador como Rodarte, vendes a otro jugador, y con eso te permite trabajar el tema de cantera, de instalaciones, en lo que a lo mejor algún día llega a la apertura, o compras la franquicia, o buscas la manera de encontrar algún camino para llegar a primera, porque pues ya sabemos que arriba está bloqueado.
1: Arriba está bloqueado, pero por eso no le ha impedido a los mineros crear esa estructura y mantenerla, porque las categorías menores, pues es algo que viene trabajando. Inclusive, si no me equivoco, una de estas categorías son campeones nacionales, creo que la sub-15. Entonces, se viene bien estos jovencitos. Inclusive ya pasaron la mayor parte al equipo de Liga TDP, el equipo de Liga TDP clasificó e hizo bien las cosas. Entonces, pues estas visorías hoy se convocan. Boca 3 en la Copa Mineros se empezará, si no me equivoco, con 2, ¿verdad? Para regresarlo por lo pronto, uh-huh, en sus ramas varonil y femenil, y es simplemente pues seguir alimentando este paso de que de los 11 que es la categoría que la Liga Nacional Juvenil este año incluye ya de manera oficial, pues tengan un buen proceso para la 13, para la 15, para la sub-17 o transición de TDP, y que de la TDP, pues o Liga Premier o Liga de Expansión, porque se ha dado el caso de que los han convocado ahí y han tenido minutos, y bueno, pues ya en la Liga de Expansión, pues es estar cumpliendo este sueño de estar ahora sí en la vitrina de la Liga de Plata.
0: Vamos a escuchar lo que dijo Eduardo López, el presidente del equipo de Mineros de Zacatecas, sobre este torneo que regresa y también sobre el caso de Rodarte, que sin duda es el orgullo de esta cantera de Mineros al ser ya campeón con Cruz Azul, y además pinta para ser muy pronto pues el titular indiscutible, ¿no?, con el equipo de Cruz Azul.
11: Mineros de Zacatecas presentó formalmente la Copa Cesantoni, torneo que se realizará del 27 de julio al 1 de agosto. Eduardo López, presidente del equipo, habló de lo que representa esta competencia para el club y el objetivo de formar a nuevos talentos del fútbol.
12: Muy ilusionados de poder recuperar este evento que pues por mucho tiempo impulsó al estado, no solo de manera deportiva, sino de manera turística, económica, social. La realidad es que por falta de recursos es que no habíamos podido recuperarla, pero bueno, ahorita creo que es el momento idóneo, también con la confianza de varios socios comerciales, en este caso Cesantoni, que se está queriendo sumar pues a este lindo proyecto, ¿no?, que es impulsar y fomentar pues la competencia, la convivencia, el desarrollo de los niños y niñas, ahora que también recuperamos el equipo femenil. Y pues contentos, ¿no?, ilusionados de que esta primera fase nos impulse otra vez para recuperar lo que teníamos antes y después volver a un tema mucho más nacional e internacional.
11: López aseguró que ver a talentos como Jorge Rodarte coronarse en la Liga MX es motivo de un gran orgullo.
12: Es mucho orgullo y compromiso, porque ahora eso nos compromete a que sigamos trabajando, que cada jugador que enviamos tiene que estar al mismo nivel o mejor que el que estaba antes. Y de alguna forma, pues nos invita a soñar, ¿no?, a que estamos haciendo las cosas bien, que la federación y la liga se den cuenta de que acá están haciendo cosas importantes, diferentes. Y pues eso, ¿no? Orgullo, compromiso.
0: Ahí están las palabras de Eduardo López. Hoy, por cierto, el equipo informa que se abrió ya la convocatoria de visorías para la temporada 2026-2027 de Fuerzas Básicas. Esta convocatoria es para, si usted conoce a alguien que sea buen jugador, que tenga facultades y nació entre 2009 y 2014, bueno, pues es la oportunidad que ofrece Mineros, la categoría 2009-2010, lunes 15 de junio de 3:30 a 6, categoría 2011-2012 de 3:30 a 6, esto el martes 16 de junio, y así sucesivamente el día 17, 2013-2014, esto va a ser en la unidad deportiva de Guadalupe. Los requisitos: uniforme blanco y una carta responsiva de los padres para participar en esta búsqueda de talento. Por cierto, que en la Liga de Expansión el campeón es el Tepa.
6: Así es, el
0: Pero
6: Tepa.
0: Pero espérame.
6: A ver.
0: Ahí le va, profe. Le voy a dar más pie. El Tepa sale campeón.
6: Sí.
0: Y se anuncia que el Tepa se va.
6: Sí.
0: Que otra plaza va a adquirir la franquicia del Tepa, por lo cual en Tepa están desesperados buscando quedarse con Alebrijes. La inestabilidad que se da en la categoría con los cambios, no va a entrar Durango y va a entrar aparentemente también el equipo de Piratas de Veracruz, así que vamos a tener una liga más robusta. Y lo que a mí me llama mucho la atención, se habla mucho de que es una liga en la cual, al no haber ascenso ni descenso, pues se vuelve ahí como un limbo, ¿no? Pero por otro lado, pues hay muchas plazas que quieren entrarle a la Liga de Expansión.
6: Paradójicamente no hay ascenso y muchos quieren entrar. Bueno, déjame te digo que el origen del equipo Tepatitlán de estas últimas fechas, su destino era Veracruz. Iban, ¿sí?, a jugar en el estadio Hugo Sánchez.
0: ¿Sí?
6: Pero de repente el equipo que jugó con el que jugaba ahí en el, se me va el nombre ahorita del equipo que jugaba en la Liga Premier, que tuvo problemas, no sé si supieron, problemas serios, hubo un pleito muy fuerte ahí cuando fueron a visitarlos, me parece que de la Piedad, y hubo un pleito tremendo, y entonces parece que el gobierno del estadio como que viró los ojos y dijo, no, estos pueden generar problemas. Ese espacio iba a ser para los actuales Tepatitlán, pero desafortunadamente a raíz de esto me parece que ya le pararon. Se están dando muchos movimientos porque resulta que un personaje que manejaba al Veracruz como tal les acaba de ganar el pleito a la Federación Mexicana de Fútbol.
0: Sí.
6: Y le van a tener que hacer un...
1: El pleito de la desafiliación.
6: Curi. Sí, a Curi. Curi. Sí, sí. Entonces, está conflictuándose demasiado. Pero creo que la organización que maneja hoy al día el Tepatitlán, creo que es una de las que mejor trabajan. Y muestra de ello, ¿sí?, es que vuelve a ser campeón. Campeón del torneo que concluyó y campeón de campeones al
0: contra
6: ganarle
0: Tampico, a la Jaiba Brava. Que ya no va a ser invitado, que ya va a ser un equipo que se va, sí, a quedar. Pero pues te habla también de... Miren, luego hay muchas cosas que la prensa somos críticos.
6: Sí.
0: Que nos gustaría que fueran diferentes.
6: Claro.
0: Como es salir campeón de todos los torneos, ¿no? Toda la prensa de todos lados va a querer que su equipo salga campeón. Pues, si no, empiezan las críticas. Pero tomando en cuenta lo que ha pasado, la inestabilidad que se vive en propietarios, en organizaciones, pues ya el tener un equipo que tú sepas de quién es, que se va a quedar por largo tiempo, que se quiere quedar aquí, que quiere formar una historia, yo creo que ya es una ganancia. Habrá cosas por mejorar, pero yo creo que a diferencia de estos clubes que estamos viendo, que cada año cambian, no es como que digamos que, ojalá y no ocurra, pero que digas tú, el equipo local se va a la temporada que entra a jugar a, pues no sé, ¿qué te gusta? A Tlaxcala o a jugar a Chiapas, que también han querido tener algún equipo recientemente. Entonces yo creo que hay que ver esa parte como muy positiva, que hay una estabilidad en este tema. Y bueno, pues ahí está el tema de los cambios en la liga de expansión. Veremos qué equipo pues puede reforzarse, hacer las cosas mejor. Yo creo que el objetivo ya, sin haber el ascenso, no es que desprecies el campeonato, pero tienes que también pensar qué si sacas jugadores, qué si su afición se mete contigo, llenas el estadio, haces un furor, pues ya vas de gane, independientemente del resultado, que por ahora te da dinero, te da prestigio, ¿qué más te dará, Julio?
1: Motivación, ¿no? Eso queda claro. Bueno, obviamente salir campeón siempre da una revitalización, pero lo hemos platicado con jugadores en las mismas entrevistas. Ellos dicen, necesito pelear para algo. El claro. Título de repente se va a quedar en unas vitrinas. Con la franquicia, yo después me voy y voy a seguir pues atrapado en esta cápsula del tiempo.
0: Bueno, pero el jugador se puede, el jugador nada más tiene una buena temporada y tiene la motivación de que se, o sea, la franquicia a lo mejor no se va, no sube, pero jugador sí.
1: Sí, pero de todas maneras la vitrina de Liga MX o del primer, claro, circuito no es la misma, los ojos viéndote, la prensa viéndote, los federativos viéndote, equipos europeos viéndote, que en una liga.
0: Pero de por decir Memo, Rodarte, te están o Gobea, te están mostrando que si aquí triunfas hay chance de ir arriba.
1: Pero sí, de todas maneras, la cantidad es muy poca, ¿no?
0: Muy poca. Sea,
1: sí. Creo que no es la suficiente. Los mismos jugadores...
0: Claro, claro. Quisieran tener la posibilidad de pelear por el campeonato.
1: Sí.
0: Obviamente, ¿no?
6: A ver, yo quiero decirles una cosa. Hay jugadores que estuvieron en Mineros. Si no me mal recuerdo, Owen.
0: Owen González.
6: Ilian.
0: Ilian Hernández, sí.
6: Ya estuvieron en equipos grandes ellos. Y de repente dieron un paso para atrás.
0: Pues sí, no se pudieron consolidar, no todos. Sí, sí, pero hay quien sí, o sea, lo de Rodarte es muy sorpresivo. Porque además viene con todo el proceso desde abajo. Hay una entrevista ahí que tiene, sí, la gente de Mineros, sí, está viendo el otro día, donde sale él, creo que de 10 años. ¿No?
6: Él 10 empezó
1: hace 10 años, ¿no?
6: Sí,
0: sí, y ahora es un caso de éxito.
1: Pues
0: sí, imagínense, sí, quién no le gustaría tener un primo, un sobrino, un hermano, un hijo. Que dices, tú lo llevo ahorita en la tarde a entrenar a la unidad deportiva o a donde entrenen, y mañana está en primera.
6: Así es. Bueno, quiero decirte que este muchacho inició en efecto a muy temprana edad, y su objetivo era ese. Él, en esa entrevista se me hace que hablan de que él anhelaba jugar en la Liga MX e irse a Europa. Ya dio el primer paso.
0: Sí.
6: Pero esto es debido a la gran responsabilidad que se echó su familia, en especial su señora madre, ¿eh? Ellos viven en frente de una casa de unos familiares míos, y la señora era dedicada en cuerpo y alma, creo que hasta una época renunció al trabajo para dedicarse a ellos.
0: Bueno, y la estructura, o sea, él se subió a la estructura, ¿sí?, a lo mejor mejorable todavía y que puede llegar, que te lleve el camino hasta primera,
6: ¿sí?,
0: directo, con tu equipo campeón.
6: Sí.
0: Pero aún sin llegar con el equipo a primera, porque los directivos de la Liga MX no quieren el ascenso y el descenso para cuidar sus franquicias. Lo dijo el propio Jesús Martínez, que era el defensor número uno del ascenso y el descenso. Dijo, hay que cuidar a los nuevos fondos de inversión.
6: Así es. Ya, esa es la clave. Ya olvídate, este es una especie de fotocopia de la Liga de Estados Unidos, ¿eh?
0: De la MLS.
6: Es una facturita casi, bueno, similar.
0: Vamos a la pausa porque todavía vamos a hablar del tema de la CONCACAF. Vamos a hablar también de la llegada de Matías Almeida al equipo de Monterrey el día de hoy. Y más adelante tendremos aquí en el estudio al piloto zacatecano que está haciendo historia, Mateo Girón. Esto un poquito más adelante, pero por lo pronto vamos a una breve pausa. Regresamos con más aquí en El Juego Radio.

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7: Ya estamos de regreso aquí en El Juego Radio. Muchas gracias, programa de estreno, programa de debut. Quiero agradecer especialmente al señor Jesús Jaques por la oportunidad que nos ha dado de estar aquí. Muy agradecidos por este espacio que tenemos el día de hoy y que, créame, estamos trabajando muy fuerte por traerle cosas muy interesantes a partir de ahora. Ya lo sabe, 4 de la tarde, de 4 a 5 de la tarde, todos los días de lunes a viernes a través del 89.9 Star FM. Vamos ahora con la Copa de Campeones de la CONCACAF. Tenía un sabor especial, Julio, este torneo en esta ocasión, porque entregaba un boleto al Mundial. Entonces, para Toluca, Tigres, que además quedaron eliminados en la ronda de liguilla, o sea, no salieron, si hubieran salido campeones, todavía dices, bueno, gané el título de liga, dejé escapar el de CONCACAF, pero la presión ahora, por ejemplo, para Guido Pizarro, es muy fuerte, y el caso de Mohamed, que venía con 2 campeonatos seguidos, y ahora la CONCACAF, pues lo pone o lo coloca como el técnico de moda, ¿no? En otras épocas, hubiera sido el directo para hacerse entrenador de la selección después del Mundial, ¿no?
8: No sé si el técnico de moda es nuestro Wikidios.
7: Ah, bueno.
8: Porque se acaba de poner con un poquito más de tiempo, y es que Guido Pizarro en su primer torneo los llevó a la final. Esta final de la Conca Champions, recordemos que fue la final pasada de la misma liga y que desde ahí se ha vuelto un partido espectacular, lejos de que se pueda denominar un clásico, pero al menos ahí tiene a los Tigres, a lo mejor más con Guiñac, pero más a la baja que se pueda dentro de esta última década. Ahí los tiene disputando todavía finales. El Toluca me parece que es un proyecto que va en ascenso, asemejándose a lo que está haciendo el Cruz Azul y el América, salvo este último torneo, año. Y pues sí, efectivamente, la CONCACHAMPIONS, que es este dulcecito de ir al Mundial de Clubes, le daba la posibilidad al Toluca, que me parece es el equipo que más lo ha estado buscando desde hace mucho tiempo. Es un equipo que, bueno, viene en este último año en ascenso, pero que también ya estaba teniendo problemitas. No hay ascenso ni descenso, pero ya se estaba yendo en esta tabla porcentual muy abajo, y que vuelve a recuperar con Mohamed, pues ese gusto, ¿no? Y ese olfato azufre que ya extrañaba mucho la afición de Toluca. Y que, bueno, a pesar de que se va a los penales, no dejó de ser un partido espectacular.
7: Fue mejor Tigres, lo merecía más Tigres por lo que pasó en la cancha, pero al final es Toluca quien resuelve, con Luis García, el arquero, haciendo una gran labor. Le mete, profe Mora, mucha presión a Chivas, al América, y no sé si hasta Rayados, el hecho de que ya esté en Cruz Azul y el caso, bueno, y el propio Tigres, que ya esté en Cruz Azul y Toluca en el Mundial de Clubes, quedan dos lugares todavía. O sea, hay dos con CACAF más antes del Mundial del 2028. Yo creo que para el América, por ejemplo, pues digo, si no sale campeón de la CONCACAF, los dos próximos torneos, cuando tuvieron el boleto ahí medio comprado para el repechaje y lo perdieron, ahora, ¿qué va a hacer el América?
1: Medio comprado.
7: Pues es que le tocó de rebote el de León, ¿no?
1: Sí, sí, sí.
8: Comprado.
1: Mira,
8: los títulos.
1: Es que el América, por su misma historia de cuando lo compra a Emilio Azcárraga, padre, su compromiso fue negocio. Y en base a mucha inversión económica ha tenido y ha conseguido lo que tiene, mucho de lo que tiene. El hecho de que la América no clasifique a un mundial y vayan otros mexicanos, ¿qué? La verdad que es para decirle, fue un rotundo fracaso.
7: Y le quedan dos strikes.
1: Dos.
7: Porque si no lo logra los siguientes dos años, imagínense un escenario catastrófico para el América.
1: ¿Sí?
7: Que el año que entra la gane Chivas, y que por ahí, porque Chivas está calificado, ¿sí?, a la CONCACAF. ¿Sí? ¿Y qué le gusta el cuarto año? ¿El Inter Miami? Que le eche la mano ahí la FIFA para que entre.
1: ¿Tú crees que no?
7: Es posible.
1: No, es que ¿no? En el fútbol no hay nada escrito, ¿no? Ya está todo platicado.
7: Lo que sería para el América eso, ¿no?
1: Sí, lo que sería para el América no ir. Sería más frustrante que te digan de último momento, León no vas, porque León lo consiguió en la cancha. Sí. Esa es la diferencia. Y el América no puede, corre ese riesgo. Además, me parece que el actual director técnico, que ya se fue a España. Ah, no, era el auxiliar, ¿verdad?
7: No, no.
1: Para mí el técnico era aquel.
7: El técnico era el auxiliar que ya sí, se fue y que sí, ya no va a estar. Fue. A ver a Jardine cómo le va,
1: sí,
7: ¿no?
1: Sí, sí. Y entonces, el América sería ahora sí que el fracaso más histórico en su historia.
7: Bueno.
1: Valga la redundancia, en su historia.
7: Vamos a escuchar.
8: En uno de sus mejores,
7: ¿sí?,
8: momentos.
7: Sí. Bueno, hace un año.
1: Sí, sí,
7: todo eso. Ahorita como que ya se evaporó, sí, todo ese, no, equipo,
8: pero,
7: ¿no?
8: ¿Quién gana tres?
7: Aparte, sí, no, sí, sí. Hay algo. El Gato Ortiz no pita en la CONCACAF. Sí.
1: Que era el mejor jugador, dicen. A mí no me la crean.
7: Ese es un tema. Pero bueno, vamos a escuchar lo que dijo Mohamed. Vamos a ver si los podemos escuchar juntos a Mohamed y a Guido Pizarro. Mohamed hablando sobre lo que representó este triunfo. Reconoce que tuvieron suerte. Y en el caso de Guido Pizarro, la lesión dramática de Marcelo Flores, sí, que se da y que se pierde el Mundial con Canadá, lo que es el destino, ¿no? Pudo haber ido al Mundial con México originalmente, no lo llevan, no lo empieza a convocar a Javier Aguirre, se va con Canadá, y a horas de dar la lista definitiva, bueno, ya la habían entregado la de Canadá, no, y estaba ya dentro,
8: sí,
7: ¿no?
8: Ya.
7: Pero ahora de que se le entregamos, digamos, oficialmente a FIFA, se pierde el Mundial por esta lesión. Vamos a escucharlos.
9: Este título y haber roto esta racha tan larga que tenía Toluca sin un campeonato internacional. Gracias.
10: Oh, a ver, creo que fue una final disputadísima. Tuvimos la dosis de fortuna que tiene que tener un campeón. Luis hizo un gran partido. El equipo nuestro llegó justo con lo físico, pero el corazón por delante. Nunca nos rendimos y creo que siempre el ganador es justo, ¿no? Pero felicitar al rival que hizo un partidazo. Fue una final muy emotiva, no tan bien jugada, pero muy emotiva. Y mucha felicidad tenemos porque era el objetivo que nos habíamos propuesto cuando empezó el semestre. Así que nada más, ahora queda festejar, descansar bien y ver después, programar el futuro.
11: Me quedo con el orgullo de mis jugadores, de cómo afrontaron esta final, con cómo afrontaron todo el recorrido, con el sabor amargo de no haber logrado el resultado que queríamos, pero con mucho orgullo hacia mis jugadores por la forma que lo hicieron. Y lo de Marcelo, el panorama sinceramente no es alentador, sintió que la rodilla se le fue, así que esperaremos los estudios para ver la gravedad.
8: El chavo de Pachuca, ¿no?
7: Bueno, hay las palabras tanto de Mohamed como de Guido Pizarro. Hoy ya fue presentado oficialmente Matías Almeida como nuevo técnico del equipo de Rayados de Monterrey. Platicamos cómo le irá Almeida. Primero escuchemos lo que dijo el nuevo técnico de Rayados.
12: Me gustó la manera, me gusta el proyecto de Monterrey. Bueno, Monterrey siempre se ha visto una institución seria, una institución organizada, donde se ve orden, se ve disciplina, donde se ve respeto, donde se ven valores. Hola, soy Matías Almeida y soy Rayado. Me gustó la manera, me gustó el proyecto, me gusta el proyecto de Monterrey. Me gusta el proyecto de Rayados con respecto a la filosofía que tienen como empresa, sobre todo con los valores que me manifestaron y que son parte un poco de lo que yo priorizo en la vida. Y bueno, trataré de llevarlo a mi trabajo y que se vea reflejado en lo que es un equipo de fútbol. Pero esa fue una de las causas por las cuales no escuché más nada y me enfoqué junto a mi staff en poder llegar, en este caso, a Rayados.
7: Bueno, ahí está Matías Almeida. Tú que, bueno, los dos son chivermanos, Julio y el profe Mora. Segundas partes no siempre son iguales, ¿no, profe? Aunque aquí es con otro equipo, pero es un regreso al fútbol mexicano para Matías, que salió de aquí como héroe, como ídolo, como alguien que hizo ganar a Chivas lo que no le hizo ganar nadie en los últimos años. También corre un riesgo grande Matías, aún y que llegue un equipo con grandes recursos.
1: Llega un equipo con grandes recursos, pero con muy poca identidad. Paradójicamente, yo nunca pensé que se iba a dar lo de el retiro de la afición ya con entradas garantizadas, ¿eh? Dejaron de ir.
7: Sí.
1: Dejaron de ir.
7: O iban a protestar.
1: Sí, era protesta. Me tocó ver Monterrey Chivas porque familiares que están allá consiguieron boletos precisamente porque la gente ya no quería ir.
7: En el gigante de acero.
1: Yo no lo conocía.
7: Espectacular, hermoso, ¿no?
1: No, de otro mundo.
7: ¿Qué estadio es mejor? Así breve, para no ampliarnos mucho y que pueda seguir con el comentario de Matías. ¿Le gusta más el gigante de acero o el estadio Akron?
1: Bueno, al estadio Akron lo quiero porque soy chiva, hermano.
7: No, pero siendo también objetivo.
1: Estructuralmente están muy similares, uh-huh. Nada más la diferencia es que las columnas son derechas, las del Akron, y las del el gigante de acero son como cruzadas, fíjate, están perpendiculares. Entonces, pero el estadio es hermosísimo, la verdad que sí me impactó. El de Chivas pues también es última generación, pero los dos están hermosos, los dos son dignos de una Copa del Mundo.
7: Bueno, Matías, ¿triunfa o no triunfa en Rayados, Julio?
8: Yo creo que sí sabe sacarle lo mejor a los jugadores. Quedó demostrado, es un buen gestionador, además de la parte técnica y táctica. No sé si vaya a ser como lo piden pues ahora sí que los equipos de Monterrey y el América, que con resultados un poco más inmediatos que a lo mejor lo que le pedían en Chivas, que primero era sacarlos del descenso, y entonces tuvo un proceso en el que convirtió pues a un equipo que estaba por quemarse a quitarse esa presión y después luchar por el título. Con Monterrey yo creo que será diferente, porque además ahora va a tratar con extranjeros, y ahí a lo mejor es la parte en la que en el fútbol mexicano no tiene experiencia, pero en Europa sí. Entonces yo creo que sí. A mí lo que me queda en la duda es, y estoy seguro que va a ser un buen recibimiento, ¿cómo lo va a recibir la gente en México, la gente del Guadalajara sobre todo? ¿Lo va a buchar por irse?
7: A mí me viene una pregunta, porque sé la pasión que sientes tú por Guadalajara. El profe es un poco menos expresivo, digamos, no avienta televisiones, nada, cuando pierde Chivas. Creo que es algo que tú sí probablemente hagas.
8: No, también ya.
7: Pero un tiempo sí lo hacías. Me gustaría preguntarte si en este momento hubiera la posibilidad de contratar a Matías Almeida. ¿Tú quitarías? Yo entiendo que en este momento, hoy, pues no, ¿verdad? Pero si en algún momento, digamos en los próximos 6 meses, tú, con lo que hizo Almeida y con lo que ha hecho hasta ahora Milito, ¿con quién te quedarías?
8: Pues yo creo que los títulos hablan. Sería, yo creo que todavía Almeida logró, en digamos, dentro de la liguilla, lo eliminaron en la anterior, después de ganarle. Lo eliminó el América después de ganarle en su centenario, y en la liguilla lo eliminó el América, pero a la siguiente le tocó al Club Guadalajara. No me acuerdo si consecutivamente, pero ahí
7: sí, hasta arriba.
8: Y con Milito, pues llevan 2 con Cruz Azul, que no podemos. Siento que sin echarle la culpa y sin decir que se vaya, siento que ha sido mucha la responsabilidad de él. Para mí no es pretexto que haya tenido 5 seleccionados menos. Pero yo creo que, por ejemplo, yo si hubiera esperado a Matías Almeida torneos antes, es decir, que se den las cosas, que se alineen los planetas. Yo entiendo que algo hay ahí, que ya no, él ya no está con las puertas abiertas mientras esté.
7: Es que dicen que en su momento cuando vino el divorcio de Jorge Vergara, el equipo del Guadalajara tuvo problemas económicos severos, por en lo que se decidía quién se quedaba con, porque se casó por bien mancomunados, entonces la mitad de lo que es OmniLife, sí, Chivas, era de la esposa, y ahí en ese momento hubo problemas económicos, y Matías Almeida sacó de su bolsa para pagarle a los jugadores, lo cual molestó a la directiva del Guadalajara, que se metiera a ayudar, digamos, de alguna forma, y se habla de un incidente donde habrían llegado inclusive a los golpes a Mauri Vergara y él en Canadá, en un partido de CONCACAF, y que ese es el motivo por el cual Almeida no ha regresado, y tan es así que uno por uno, a todos los jugadores que estaban con Almeida, el Guadalajara los apartó. Pero sí me cabe la duda porque son muy queridos tanto Milito como Almeida. No sé si al mismo nivel ya, pero muy cerca está. Y más si le llega a dar un título Milito al equipo del Guadalajara. Hasta que se lo dé. Vamos a ir a una breve pausa. Gracias, Julio. Gracias, profe. Nos estaremos escuchando, ¿no?
1: Claro.
7: ¿Todo bien?
1: Todo bien.
7: Perfecto. Vamos a una pausa. Regresamos después de ella aquí con el nuevo piloto de la NASCAR México, Mateo Girón, que la está rompiendo. Tiene carrera el fin de semana. Lo tenemos aquí en el estudio.

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8: Estamos de regreso aquí en El Juego Radio, 4:51 p.m. Y bueno, recuerden ustedes que en el reto móvil, con cada visita, ganas check-in dobles con cargas de $400 o más de JIT Synergy Supreme Plus. 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Hoy tenemos con nosotros, hablando de autos, hablando de velocidad, a quien se ha convertido en el referente en el deporte motor de Zacatecas. Bueno, no habíamos tenido nunca un piloto de las dimensiones de Mateo Girón. Ya aunque no hicieras nada, Mateo, lo que has hecho hasta ahora te coloca como el piloto más importante de Zacatecas, pero esperemos que sea solo el inicio. Bienvenido, Mateo, ¿cómo estás?
9: Gracias, Jorge, pues la verdad muy contento, gracias por la invitación, y pues sí, como lo mencionas, yo creo que hemos puesto mucho esfuerzo en todo lo que hemos hecho, y eso nos ha dado pues resultados. Obviamente creo que vamos en un buen camino y esperemos que siga creciendo cada vez más, ¿no?
8: También con nosotros de invitado, no quería entrar, pero lo convencimos, Tavo Girón, amigo de muchos años, y hoy, pues más que por lo que ha sido tu historia en el automovilismo, pues vienes como el papá de Mateo, Tavo.
9: Ah, José Manuel, pues muchas gracias por la invitación, José Manuel. Primero que nada, y felicidades por esta nueva etapa de Juego Radio. Realmente, pues te felicito mucho y te deseo todo el éxito. Y pues bueno, aparte de darte las gracias, pues bueno, hoy venimos en otra faceta, en la faceta de pues bueno, como papá de Mateo, y pues como bien lo dice Mateo, ¿verdad? Es el resultado y de un gran esfuerzo que hemos hecho a lo largo de ya varios años. Y pues bueno, hoy por hoy pues Mateo está en NASCAR, es el primer piloto zacatecano que está en NASCAR, en el máximo circuito mexicano que hay, en lo más importante que hay en México. Y pues bueno, yo creo que tanto yo como papá como toda mi familia, pues estamos muy orgullosos de que Mateo represente a Zacatecas.
8: El próximo fin de semana hay carrera de Mateo en Aguascalientes. Como la NASCAR no corre en Zacatecas por añejos, problemas y situaciones que se han presentado en el autódromo, y porque además no tenemos un óvalo, Aguascalientes viene siendo como la sede de local para ti, Mateo. Ya los años previos en las trucks y no en los autos que estás ahora, que ya es hablar del máximo nivel de la NASCAR, has tenido mucho apoyo del público zacatecano. Me imagino que esperas una invasión para el fin de semana allá en Aguascalientes, ¿no?
9: No, sí, así es. La verdad que, de hecho, haciendo números con mi papá, el año pasado tuvimos muchísima afición que nos va a apoyar. Y justamente como lo dices, estando en trucks, ¿no? Ahora que vamos a NASCAR, que es algo mucho más grande, que obviamente más gente nos conoce, que también queremos que vaya mucha gente. También, pues aquí tenemos algo para obsequiarles, que son 5 boletos dobles para invitar a la gente a que pueda asistir a la carrera de Aguascalientes. Y pues justamente estamos muy emocionados, y sobre todo yo, porque pues como dices, es una carrera de casa para mí. Obviamente es la primera vez que voy a manejar el NASCAR enfrente de mucha gente zacatecana, la pista de Aguascalientes, que aparte de que es una carrera de casa para mí, es una pista que me gusta mucho.
7: y obviamente es un día que creo que llevo esperando mucho tiempo, y obviamente pues queremos darles un gran resultado, ¿no? Creo que es una gran pista para lograr pues esa primera victoria de esta temporada.
8: Y que ha estado cerca, ¿eh? Sí, pues sí. Imagínense ustedes a Mateo debutando en la máxima categoría de NASCAR después de haber corrido trucks, y de repente ya las primeras carreras peleándole al tú por tú a pilotos que llevan años corriendo esta categoría. ¿Cuál ha sido para ti la principal diferencia, Mateo, entre las trucks y esta categoría estelar de NASCAR?
7: No, bueno, pues la verdad que, digo, al ser novato dentro de esta categoría, obviamente estoy en un proceso de adaptación, pero pues dentro de ello hay varias cosas que te tienes que adaptar, desde las más mínimas hasta las más complejas. Yo creo que una de las más notorias es que pues obviamente el coche es más grande y tiene muchísima más potencia, se maneja a mayores velocidades. Yo digo que eso es un proceso de adaptación, pero algo de las características pues más fuertes que tienes, que pues tiene los mejores pilotos de todo México e incluso de otros lados, por lo que el nivel es sumamente altísimo. La verdad, yo no conozco otro campeonato que tenga el nivel que tiene NASCAR México, y el ganar una carrera en NASCAR México es algo sumamente difícil, pero aparte pues sumamente satisfactorio y gratificante para el que gane, ¿no? Entonces justamente es una categoría de la que todos los pilotos que hemos formado parte y justamente todos esperamos ganar esa victoria algún día, ¿no?
8: ¿Cuál ha sido, Tavo, tú que lo sigues, que lo acompañas en todas las carreras, el mayor reto hasta ahora para Mateo, que tú has sentido en esta adaptación, en esta llegada a una nueva categoría?
9: Bueno, desde luego que, como lo dice Mateo, sí es un cambio bien grande, Barrón. Cuando corría Mateo en las trucks, pues eran motores 6 cilindros de 180 caballos de fuerza, y ahora que te enfrentas a un coche, pues como bien lo dice Mateo, más grande, y además de eso, pues correr contra 32 pilotos, y sumándole 540 caballos de fuerza, entonces realmente es un cambio bastante grande. Pues como papá, no creas, y me da nervios de que ande tan fuerte y tan duro, pero pues como bien lo dice Mateo, es un proceso de adaptación. Creo que lo está haciendo de una buena manera. El equipo pues está muy contento con el trabajo que está desarrollando Mateo, con la entrega que él tiene y con lo que le ha dedicado pues para poder adaptarse lo más pronto posible. Y creo que ese gran brinco es el que para mí es lo más significativo que ha dado Mateo ahora en esta categoría, que como bien lo dice Mateo, es muy competitiva. A lo mejor la gente no se da cuenta, pero a veces por una décima de segundo estás que te matas por mejorar una décima, y porque una décima en NASCAR significan 5 hasta 10 lugares. Entonces es por eso que el piloto siempre tiene que estar, pero o sea, quedando al 100, y creo que pues Mateo va por ese camino. Y yo creo que ese gran brinco que ha dado. El año pasado también Mateo estuvo corriendo en trucks, y de repente también por ahí me lo invitaron a correr una carrera de los Mercedes en Monterrey, y pues también fue un cambio bastante drástico. Es de los cambios más significativos que yo he visto en Mateo, pero se ha adaptado y creo que han sido pues pruebas superadas, ¿no?
8: La verdad es que sí. Bueno, tenemos boletos que ya nos comentaba Tavo, regalos, cortesías para usted que nos hace el favor de seguirnos, si es que usted va a ir a Aguascalientes, ¿no? Esto es como para quien quiera asistir a la carrera del próximo domingo. El teléfono aquí en el estudio en cabina es 492-131-899. Repito, 492-131-899. Las primeras 5 llamadas se llevan el premio que nos ha traído el día de hoy Tavo y Mateo Girón previo a esta carrera. Estamos ya en el cierre del programa. Me gustaría preguntarte, Mateo, a reserva de que platiquemos el lunes, si tienes oportunidad siguiente, de cómo te fue en Aguascalientes. ¿Cómo te visualizas en un tiempo? Vamos a pensar, vamos a ser muy positivos, y en base a tu capacidad, creo que es algo muy viable que esta temporada o la entrante levantaras el título de campeón de NASCAR. ¿Cuál sería el siguiente paso para ti, Mateo?
7: No, pues bueno, ahorita estamos en la categoría Challenge, que es una categoría dentro de las divisiones de NASCAR México. Obviamente, pues si tuviéramos la oportunidad de ser campeones, obviamente el objetivo es subir a la siguiente categoría, que es la NASCAR México, que son los mismos coches, compartimos pista con los mismos pilotos, pero pues ya es una presión diferente, y obviamente se busca competir mayormente contra otros pilotos, ¿no? O sea, el foco cambia un poco, aunque sean los mismos coches, las mismas pistas, etcétera. Y aparte de eso, pues yo creo que sería muy bueno incursionar a Estados Unidos, si no este año, el siguiente, y empezar a subir dentro de las categorías que hay allá, desde las regionales hasta las nacionales, y obviamente, pues en un futuro ojalá esperar llegar al nivel más alto de NASCAR, ¿no?
8: Perfecto, Mateo, pues muchísima suerte. Próximo fin de semana en Aguascalientes, en el Óvalo. Está muy cerquita ahí del aeropuerto de Aguascalientes. Cruza uno todo Aguascalientes, llegas como si fueras al aeropuerto y luego ya cortas a mano derecha para llegar a ese súper óvalo de Aguascalientes, que se va a convertir en la sucursal de la mina de Zacatecas o de la Bufa o de cualquiera de estos lugares, por todo el apoyo que va a tener Mateo seguramente de la afición zacatecana. Gracias, Mateo.
7: Gracias, muchas gracias por el espacio, y igualmente toda la gente que nos acompañó, invitarlos a que vayan a la carrera este fin de semana, más o menos a la 1:00 p.m. el domingo, la carrera Nazca México y Nazca Challenge, y obviamente que apoyen al auto número 05. 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Y pues ahí nos vemos, y ojalá y podamos llevarnos esa victoria, ¿no?
8: Gracias, Tavo. Felicidades por lo que está pasando con Mateo.
9: Hombre, Barrón, muchas gracias, y gracias por tu apoyo, que siempre ha estado ahí junto de nosotros. Y bueno, pues yo creo que ya estamos ansiosos porque llegue el fin de semana, y también aquí te dejamos algunos regalitos para las personas que hablen, y hay que llevar algo del patrocinador de Mateo. Y pues bueno, vamos a poner en alto el nombre de Zacatecas, que bien que nos hace falta, ¿no?
8: Pues así es. Suerte para Mateo. Muchas gracias por habernos acompañado en esta, la emisión inaugural, el debut en El Juego Radio. Mañana, 4:00 p.m. a través del 89.9. Muchas gracias a todos. Gracias a Eduardo Pastor y a todo el equipo. Mañana estamos de regreso a través de la señal de Star FM.

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Mamá nos regañaba, porque los domingos estábamos desesperados por ir a despertarte, porque deseábamos aprovechar cada minuto de ese día que lo dedicabas íntegro a nosotros. Mamá nos regañaba porque llegabas con dolor de cabeza y no quería escuchar nuestros gritos. Qué increíbles aquellas navidades cuando tú y mamá nos ayudaban a hacer las cartitas para Santa, sabiendo ya lo que íbamos a pedir. Por todo eso y más, te amamos, papá.

0: Son las 5 con 11 minutos.
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Tal vez pensarás que no nos dimos cuenta de las miles de preocupaciones por nuestro bienestar. Creerás que no te veíamos los ojos llorosos cuando estábamos en cama enfermos y aún así tenías que dejarnos para irte a trabajar. Creerás que no valoramos la comida en la mesa, los útiles escolares y la ropa nueva cada año, las consultas médicas y los días felices de vacaciones. Lo valoramos y hoy reconocemos todo el esfuerzo que hacías. Te amamos, papá.

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1: Son las 5:24.
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2: Son las 5:32.
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2: 5:46 minutos.
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1: Ochenta y nueve punto nueve.

0: las 5:57.
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